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0: soy Lenny.
1: Ay, amiguito, ¿te asusté? Perdona.
0: ¡Despierta, despierta! Ok, te voy a sacar de ahí en fa. Aguanta un poco más, lombricita.
2: ¡Tú, Lenny!
1: ¡Ya voy, Frankie!
2: ¡Muévete! ¡Pa nos está esperando!
0: Una vuelta más y... ¡listo! ¡Ya eres libre! ¡Escapa! ¡Grito de libertad!
1: ¡Ay! ¡Casi me matas de un infarto!
2: ¡Lenny, ¿qué estás haciendo?
0: ¿Qué? Yo estaba...
1: cortando unas flores.
0: Oye, Matt te va a regañar, ¿eh?
2: Matt no está aquí. Tara, tara.
1: No.
2: Tara, tara, tara, tara.
1: ¡Cállate!
2: ¡Para!
1: Ay, esa canción me pone la piel de erizo.
2: ¿Qué te pasa? Es un clásico.

0: ¿Ya se fueron? ¿Ya se fueron?
1: ¿Seguros? Buenos días, Arrecife del Sur. Soy Katie Curran, siempre al corriente. En este momento nos informan que los tiburones se han ido. Repito.
0: Los tiburones se han ido. Don't

de 800 nos dice cómo le hace. Pero antes, vamos con...

0: últimas encuestas, el temor a los tiburones jamás había estado peor. No se pierda esta noche un reportaje de fondo. ¿Cuánto más vivirá amenazado este arrecife? ¿Acaso no hay un héroe que nos ampare? ¿Quién puede parar esta amenaza?
1: Hola, soy Oscar. Tal vez piensan que me conocen, pero no tienen idea.

0: productor de 8 canales para cuando te sientes algo...
1: ¡anticuado!
0: Porque incluso un pez superestrella papacito como yo debe tener las necesidades básicas.
2: Sí, como dinero.
0: Oigan, enanos, ¿por qué se meten en mi fantasía?
2: Porque estás tan quebrado que ni con pegamento te componemos.
0: ¡Qué graciositos son! ¡Muy simpáticos!
3: Sí. ¡Oye, Oscar! ¡Oscar! ¡Por aquí! ¡Tengo que hablar contigo!
0: Sí, ahora voy. Oye, tú, sujétame esto.
2: Oscar, eres el mejor.
0: ¡Hello, loco Joe!
3: ¿Ahora que vives en un penthouse, puedo ser tu asesor financiero?
0: Pero es un anuncio, loco Joe.
3: ¿Vives en un anuncio?
0: ¡No!
3: ¡Ay, dime que yo estoy loco!
2: ¡Oye, Oscar! ¡Mira quién vino de visita!
0: ¡No, no, no, no hagan eso! ¿No deberían estar en la escuela?
4: Y tú en el trabajo, ¿no?
0: ¿Te crees muy lista, pequeña boconcita? ¡Pues para allá voy! ¡No se metan en problemas, sí! ¡Ah, y limpien eso!
2: ¡Adiós!

0: ¡Ya es hora del almuerzo!
1: ¡Pero acabas de llegar!
0: ¡Pues por eso!

0: noi.
1: Diana, sì, signorina.
2: Supuestamente ya entré.
3: Angie.
4: Buenos días. ¿Qué va a querer hoy?
5: Lavado y engrasado.
4: ¿Encerado?
5: Por favor.
4: ¿Exfoliado? ¿Hoy tenemos una promoción?
5: ¿Por qué no? Es temporada de celo. Y me siento con suerte.
4: Lavado Sykes, por el precio de un camarón lo dejamos como... tiburón. Ay, le sugiero un Percebe Peeling. Elimina rayaduras y depósitos de sal.
1: Hola, Angie.
4: ¡Ay, almejas! ¡Hola, Oscar!
1: Gracias por cubrirme. Oye, perdón, vato. Angie tiene que alivianarse. ¿Me esperas un momentito, por favor? Gracias, chamaco.
4: Oscar.
1: ¡Ven, Angie! ¡Baila conmigo, nena!
4: ¡Oye!
1: ¡Sígueme! ¡A mover el bote! ¡Muévete, Angie!
4: Oscar, vas a hacer que me despidan.
1: ¿Qué? ¿Despedirte a ti? Eso es imposible porque entonces yo no tendría ninguna razón para venir aquí.
4: Ay, ¿no hablas en serio?
1: Claro que sí. ¿Eres mi mejor amiga? Angie, a ver qué opinas de esto. Esta es la idea más genial que nunca he tenido. Es un gran negocio que me llenará las aletas de riqueza. Botellas de agua.
4: Ay, no.
1: Lo que tengo que hacer es decirle al jefe que me preste más dinero. Y Angie, me voy de esta pecera. Mira, mira. ¡Fum!
4: Ay, Oscar. En vez de molestar al señor Sykes con otra de tus ideas para hacerte rico en 2 días, haz algo en lo que eres bueno. Tu trabajo, que por algún milagro todavía tienes.
1: Ah, casi lo olvido. El desayuno está servido.
4: ¿En serio? Uh-huh. ¿Me trajiste alguitas?
1: Tus favoritas. Ah, por cierto, hay alguien en la línea.
4: ¡Ay, almejas! Gracias por esperar. Tenemos muchos clientes. ¡Adiós! ¿En qué puedo servirle? No, lo siento. El señor Sykes tuvo que salir un segundo. Volverá más tarde.
6: ¿Cómo amanecieron mis hermosos bebés? ¿Me extrañaron? ¿Están contentos? Escucha, Sykes. El pez grande se come al chico. O te lo tragas o él te traga a ti.
7: ¡Qué sabias palabras! ¿Es todo? ¿Ya me puedo ir?
6: Tú y yo trabajamos juntos desde hace años y años y años.
7: Ay, por favor, don Lino, para mí no es trabajo.
6: Déjame terminar.
7: Eso me encanta de usted.
6: Déjame terminar. Que he dedicado mi vida a mis hijos, educándolos y protegiéndolos.
7: ¿Y es el mejor?
6: Enseñándoles.
7: ¿Es el mejor, no? ¿Me equivoco?
6: ¿Sabes?
7: ¿Me equivoco?
6: Todo para para prepararlos. Descuida, para cuando ellos hereden el arrecife. Bueno, hoy es ese día. Luca.
8: I like big butts and I cannot lie. You other brothers.
9: Oiga, jefe, buen ritmo.
6: Santa Madonna. Para no hacerte el cuento largo, desde ahora trabajas para Frankie y Lenny. ¿Capish?
7: Lenny, Frankie lo entiendo, pero Lenny no hablará en serio.
6: Hablo muy en serio. La fuerza no lo es todo y Lenny tiene cerebro. Eso es muy especial.
7: Vaya que es especial.
6: ¿A qué te refieres con eso?
7: Nada, solo que...
6: Oye, te pido que vengas. Te hablo de frente. Te digo qué es qué y qué.
7: ¿Qué?
6: ¿Qué de qué?
7: ¿Qué que nada? Usted dijo qué primero.
6: Yo no dije qué primero. Te pregunté a ti qué.
7: No, dijo ¿y qué? Y yo dije ¿qué?
6: No, dije qué de qué como qué de qué.
7: Dijo qué primero.
6: ¿Te estás burlando de mí?
7: No, me entendió.
10: Perdón por llegar tarde. Lenny tuvo un accidente. Haber nacido.
11: Qué chistosito, ¿no?
7: Oiga, solo quiero decirle que el chico no es un asesino.
6: Mileni es un asesino, ¿capís? Un asesino de sangre fría, míralo.
7: ¿Eso?
6: Se acabó. Estoy harto. Tú te largas.
7: ¿Qué?
12: ¿Cómo se me largo?
6: Estás despedido. Y además de todo, tendrás que empezar a pagarme.
12: ¿Por qué?
6: Para que no le pase nada a tu lavado de ballenas.
1: Bienvenidos al jacal de Oscar. Una lengua babosa de 20 metros, cubierta de sarro, caries apestosas y dientes incrustados de plancton para cuando me siento algo... anticuado.
11: No seas llorón, Oscar. Podría ser mucho peor.
1: Es cierto. Podría tener este trabajo y verme como tú. ¡Ja, ja, ja! ¿Quién está atrás de mí? ¡Dame esa aleta si estás de acuerdo!
2: Oh, ¡indigestión!
1: ¡Esto va a volar!
4: ¡Espera! ¡El de los audífonos sigue ahí!
1: ¡Cuidado! ¿Y dices que podría ser peor?
0: Sí, podría verme como tú.
1: ¡Qué gracioso! A ver si esto te da tanta risa. ¡No! Te voy a dar unos cupones y una cortesía por un encerado gratis. ¿Está bien? Quedaste como nuevo.
5: Gracias, Oscar.
1: ¿De nada?
3: ¡Miren quién es, Bernie!
13: Justo el pez que estábamos buscando.
3: ¡Sí!
13: El jefe quiere verte ahora mismo.
3: ¡Eso mismo!
1: ¡Bernie! ¡Los hermanos Medusa! ¡Voy acá! ¿Cómo están, ah? ¡Cómo me alegra verlos! ¿Eh? ¿Qué dices, Angie? ¿Ah? Está bien. Amigos, ahora tengo que ir allá, pero... ¿No sientas...? Preocupación. Todo alrededor. Verás que va a estar bien.
3: Así no se canta esa canción, vato.
1: ¡Ya! ¡Sykes! Hermano que me da la mano. ¿Qué pesa, amigo? Dame esa. ¡Ah, dame esa! ¡Ah! Tengo manita, no tengo manita. ¿Qué hay de nuevo? Te noto algo desanimado, galán. Quiero ver cómo golpeas tu aleta. Vamos, golpea a la campeón. No la siento, ¿no?
2: ¡Oscar!
1: Oye, tranquilo, Sykes. Muchos peces blancos no pueden hacer.
2: Oscar, solo siéntate ya.
1: ¡Oh! Gracias.
2: Estuve revisando mis libros y ya me debes 5,000. 5 grandes, ¿ok?
1: ¿5 qué? Debes estar alucinando.
2: ¿Ah, sí? A ver si esto te refresca la memoria.
1: ¡Wow! ¡Qué locura! ¡Mira esto! Escribes todo lo que te debo para que no se te olvide. ¡Muy bien!
2: ¡Wow!
1: Justamente por estas cosas, tú eres administrador y yo no. Te felicito, vato.
2: Tengo que pagarle protección a Don Lino. Si me debes a mí, también a él.
1: ¿Y eso por qué?
2: ¡Simple! Cadena alimenticia. Hasta arriba está Don Lino, luego yo y los peces comunes.
1: O sea, yo.
2: ¡No! Sigue el plancton y luego las amibas.
1: Ah, sí, sí. Y luego sigo
2: ya
1: yo.
2: Ya voy, no desesperes. Sigue el coral, las rocas, la popo de ballena. Y entonces sigues tú.
1: Esto está mal.
2: Si Don Lino me presiona a mí, ¡te presiona a ti!
1: ¿Qué? Lo siento, lo siento.
13: Déjalo, jefe.
2: Ya.
13: Vaya a su lugar feliz.
3: ¡Eso mismo!
2: No existe lugar feliz cuando él está cerca.
12: ¡Adulterio!
1: Está bien, por favor, dame un poco de tiempo. Es lo único que te pido, ¿eh? Te lo suplico, Sykes. Por favor.
12: Está bien.
2: Porque me agradas. Te voy a dar 24 horas para pagar.
1: ¿Los 5,000? ¿Y cómo voy a hacer eso?
2: Es tu problema. Lleva mis 5,000 ostras a las carreras mañana o ya verás.
1: ¿O veré qué?
2: Ellos te lo explicarán.
1: ¡Ay! ¡Sí dolió!
4: ¿5,000 ostras? ¿Le pediste prestadas 5,000 ostras al señor Sykes? Oscar, ¿por qué siempre te metes en estos líos?
1: Ay, no lo sé, Angie. Yo, es que... es muy difícil, sí, porque soy un pequeño pez en un estanque enorme. Enorme y monumental. El océano. Soy un donadie. Quiero tener eso.
4: ¿A la señora Sánchez?
1: ¿Qué? ¡Uy, no! Eso. La cima del arrecife, donde viven los que son alguien. Quiero ser rico y famoso como ellos, pero estoy estancado aquí.
4: ¿Y qué tiene de malo vivir aquí?
1: Te diré que tiene de malo este lugar. ¿Recuerdas a mi papá? Trabajó en el lavado toda su vida. Fue el mejor raspalenguas de todos. Cada año, durante 25 años. Yo pensaba que el lavado era el mejor trabajo del océano. Hasta que aprendí algo que jamás olvidaré.
4: El papá de Oscar es un raspalenguas.
14: Raspalenguas. Raspalenguas. Raspalenguas.
1: Mi papá era el mejor. Pero Nadie ama a un don nadie. Quiero ser alguien, nada más.
4: Oscar, no tienes que vivir en la cima del arrecife para ser alguien.
1: Es igual, si mañana no le pago al señor Sykes lo que le debo, soy pez muerto.
4: Espera aquí.

0: ¿Qué es eso?
1: ¿Una perla rosada? ¿De dónde la sacaste?
2: Es un obsequio de mi abuela. Dijo que salió de un pequeño grano de arena, pero con los años se convirtió en algo muy hermoso. Los sueños también empiezan pequeños.
1: No, Angie, no tienes que dar...
2: Tómala. Conseguirás el dinero para pagarle al señor Sykes.
3: Así es la cosa. Te lo he dicho mil veces y no quiero repetirlo. Me estás causando un dolor de aleta, ¿lo sabes? No sé cómo decírtelo, Lenny. Si ves algo, lo matas y te lo comes, punto. Gracias. Los tiburones hacen eso. Es una hermosa tradición. ¿Qué te pasa? Tu hermano Frankie, él es un asesino.
4: Gracias, pa.
3: Es un maestro. Hace lo que debe hacer. Límpiate. Pero tú... La gente empieza a hablar... Tienes que entender que si tú te ves débil, yo me veo débil.
5: Lo sé.
3: Y eso no puede ser.
5: Lo siento.
3: Lenny, mírame. Mírame. Pronto te encargarás de este negocio. Es para los dos. Y actúas como si no te interesara. Necesito saber que puedes manejarlo. Ya, no lloren. Quiero que aquí, enfrente de mí, te comas esto.
5: Sí. Sí, gracias, pa. La cuestión es que me puse a dieta y leí un artículo que dice que los camarones no son sanos. ¿Sabes cuántas calorías tiene un camarón? ¿Un chorro?
6: Es cierto. Y la cosa es que mi hermana tuvo un bebé y yo lo adopté porque ella falleció. Y el bebé perdió sus patitas y sus bracitos y ahora no puede caminar. Pero yo lo cuido con mi esposa y está creciendo y es feliz a pesar de todo. Pero es difícil porque trabajo dos turnos en la fábrica para llevar comida a la mesa. Pero todo el amor que veo en la carita de ese pequeño hace que todo valga la pena. Juro que es cierto.
3: No te estoy preguntando. ¡Cómetelo! ¡Es una orden!
6: ¡No! ¡Ten piedad!
5: ¡Por favor!
3: ¡Laura!
6: ¡No!
5: ¿Qué haces?
3: Hijo,
5: ¡no!
3: ¡Cómete
6: no,
3: el camarón!
6: ¡No, por favor! No,
3: ¡Lenny! ¡Come!
7: ¡Suelta ese camarón!
1: Nadie los está viendo. ¡Salgan de aquí! ¡Son libres! ¡Adiós!
6: ¡Gracias! ¡Eres una buena persona!
4: Yo me encargaré del arrecife. No te preocupes.
3: No, lo haremos en familia. Frankie, quiero que salgas con Lenny y le des unas clases.
4: Ay, por favor, papá.
3: Hijo, aprenderás a ser un tiburón, te guste o no.
8: Si no llega, será un pez frito.
9: ¿Usted dice cuándo, jefe?
8: Lleva un sobre con mucho dinero para dárselo al señor Sykes.
10: ¡Rápido! ¿Qué esperas? ¡Esta es una oportunidad única en la vida!
8: ¿Sabes lo que haces?
10: Un entrenador amigo mío me dio la información. La carrera está arreglada. No podemos perder.
8: ¿Cómo se llama el caballo?
10: Suertudo.
8: ¡Vamos a ser ricos! ¡Ricos!
11: ¡Voy a estar en la cima del arrecife!
10: No, alto. ¿Qué estás haciendo?
8: Recuerda lo que dijo Angie.
10: ¿Qué dijo Angie?
2: Los sueños empiezan pequeños. Solo tienes que apostarlo todo. ¡Apuéstalo!
12: ¡Es todo!
11: ¡5,000 ostras a suertudo ganador!
10: Son 200-1. Pagaría 1,000,000 de ostras.
11: Entonces pronto seré Oscar, el millonario.
10: El millonario. El millonario. El millonario.

0: ¿Tienes nombre? ¿Quieres decirme cuál es? El mío, Lola.
1: ¿Qué te pasa? ¡Ya ponte serio! ¡Hola! ¿Lola? Me llamo... Me llamo Oscar Primor. ¡Ah! ¡Señora Sánchez!
2: Ni creas que voy a caer con tus palabritas rebuscadas.
3: Ay, perdón.
1: Hola, entonces...
4: ¡Oscar! Ya estaba dudando que vendrías.
1: ¡Sykes! ¡Hola! Veo que te diriges a la tienda,
4: haciendo?
1: ¿Eh?
4: ¿Qué haces?
1: ¿Podrías traernos unos tragos? Muchas
4: ¿por qué
1: gracias,
4: me tocas?
1: Amigo.
4: ¿Qué?
1: ¡Ay, también tráenos unas de esas salchichas!
5: Las que tienen los palillos.
4: ¡No contestes! ¡No le hagas caso!
1: Ven, Lola, te llevaré a... mi palco.
4: ¿A dónde vas? ¿Tu palco? Ni te alcanza para la goma de mascar que dejan en los asientos.
1: ¡No,
0: le apostó 5,000 a suertudo. ¿Eh? Creo que puede pagar lo que él quiera.
2: Se volvió loca.
4: ¿5,000? ¿5,000?
1: No, eran otros 5,000.
4: ¿Tenías el dinero para pagarme y lo apostaste a un caballo?
1: Espera,
4: ¿qué? ¡Dame eso!
0: ¡Sykes! Claro que me equivoqué.
1: ¡No te vayas, Lola!
0: Escucha, en el fondo, soy muy superficial. No me malinterpretes, eres lindo, pero eres un don nadie.
5: Oscar, eres lindo, pero eres un don nadie.
6: ¡Lola, tú eres mi pan y sin ti soy una simple salchicha!
4: ¡Eres increíble! ¡Tienes problemas hasta las escamas y todavía buscas más! ¡Eh! ¡Rápido, adentro! Oscar, más vale que tu caballo gane algo. Una apuesta de 5,000. ¡Oye, fuera de mi asiento! ¡Fuera de ahí! No puedo creerlo. ¿Cómo es posible?
5: Siéntate aquí y ve la carrera. Con tu ojo bueno.
1: ¡Ay, ya lo entendí!
7: Los caballos se colocan en la salida. Algo de problemas para salir.
1: ¿Qué?
7: Al parecer la vida se atoró.
1: No te preocupes. La verdad es que siempre lo hace. Él es muy bromista.
7: ¡Fuerte derribe la reja de un golpe! ¡Y arranca! En la recta tenemos a Galleta de Mar, Dedos de Pescado y Sortudo.
1: Por favor, Sortudo, corre. Porfa, corre.
7: Galleta de Mar lleva la delantera por un cuerpo completo y Sortudo sigue un poco rezagado. ¡Y aquí viene Sortudo! Se por detrás, pasa con la varilla y a salvo de los...
1: ¡Ahora lo ven! ¡Lo ven! ¿Quién es el mejor? ¡Corre!
7: Y aquí viene Suertudo entrando a la recta final. Suertudo se empareja con Dedos de Pescado. ¡Está a la par!
1: ¡Así se hace! ¡Ya me cansé solo de pensar que tengo que contar ese dinero!
7: ¡Mírenlo correr!
1: ¡No!
7: ¡Sí!
1: ¡Trisha!
7: ¡Aquí viene Suertudo!
1: Solo quiero estar así contigo.
4: No, Oscar, a un lado. Déjame ver, ¿sí?
1: Oh, recuerda tu lugar feliz, Sykes.
7: Pobre del tonto que le apostó a ese caballo.
1: Oye, tú, qué locura, ¿no? ¿Qué fue eso? La recta final, el primer lugar, el dinero ya era nuestro. Y tropieza bajo el agua. ¿Quién cangrejo se tropieza bajo el agua? Y por cierto, ¿con qué?
4: ¡Cállate! ¡Ya me hartaste!
8: ¡Dani! ¡Quiero que busquen el hoyo más oscuro y profundo del océano! ¡Cuando lo hagan, caben más y métanlo allí! ¡Lo siento mucho! ¡No es nada personal! ¡Son negocios!

0: mundo.
1: Pero Sykes no está aquí. Oye, Ernie, déjame preguntarte algo.
2: Sí, hermano, ¿qué pasó?
1: ¿Por qué será que mis rizos fríen a otras personas, pero no tienen efecto sobre mí o sobre ti? ¡Ernie! ¡Perdóname, hermano! ¡No fue mi intención! ¡Ernie! ¡Ay, no, Ernie! ¡Ernie! ¡Está jugando! ¡Buena, hermano!
0: ¡No mames! ¡Me paso, ¿verdad?
1: ¡Sí!
3: Frankie, sabes que no puedo hacerlo.
4: Lenny, si quieres hacer feliz a Pa, tienes que matar algo.
3: Oh, podría buscar a un pez muy viejo y enfermo y esperar.
4: No digas tonterías. Se está corriendo la voz por lo que pasó en el restaurante. Ya sabes cómo hablan los peces. ¡Kake kikoku! ¡Bum! Ni cómo ayudarte, estás muerto.
3: ¿Te digo una cosa? No sé de qué estás hablando, así que tendrás que ser más claro.
4: Ah, ¿más claro? Ahí te va más claro. ¡Sé un tiburón por una vez en tu vida!
5: ¿Qué voy a hacer?
4: Ah... Lenny, no tiene la menor importancia. Practicaremos un par de veces. Chimpum papas, Pa está feliz, serás un tiburón. Y aquí no pasó nada, ¿capish?
3: Ok, está bien, capish.
4: Oye, lotería. Derecho. ¿Lo ves? Una botana, es algo sencillito.
3: Bueno, ánimo. Ojo del tigre.
5: ¡Frankie, lo lograré! ¿Qué hago si no lo logro?
4: No te molestes en volver.
5: ¡Buen punto! ¡Aquí voy!
1: ¡Dale otra vez en la cola! ¡Pone una cara muy chistosa!
2: ¡Sí, muy chistosa!
5: ¡Ernie!
2: ¡Ay, mamá!
0: ¡Chicos! ¡No me dejen solo! ¡Podría haber tiburones acá abajo!
3: No, tranquilo, lo siento. No te voy a...
4: ¡Tú, Lenny!
3: ¿Qué?
4: ¡Así!
0: ¡Ay, por favor! ¡Termina de una vez! Espera. Hazme un favor. ¡No me mastiques! ¡No me gusta!
3: No te voy a comer.
0: ¡Ay, por favor! ¡Deja de torturarme y trágame de una vez!
3: Escúchame, no te muevas hasta que te diga.
4: ¡No! ¡Eso es, Lenny! ¡Así se hace! ¡Sacude esas aletas y muerde!
3: Escucha, estoy fingiendo para que puedas escapar. Cuando me dé la vuelta, nada lejos.
0: ¡Sabe a pollo!
4: ¡Ay, no!
5: ¿Qué te dije?
2: ¡Ay, perdón, no te entendí! ¿Me voy ahora?
5: ¿Qué estás haciendo? ¡Vete!
4: ¡Ahora sí! ¡Me tienes hasta la saleta!
2: ¡Ay, no!
5: ¡Nada! ¡Ahora! ¡No, Frankie, espera!
2: ¡Cálmalo! ¡Cálmalo!

0: 프랭키!
1: 레니! 레니, no te veo.
0: Aquí estoy, Franky.
1: Ven un poco más cerca.
0: Sí, dime.
1: Tengo mucho frío.
0: Es porque somos de sangre fría.
1: ¡Au! ¡Menso!
0: ¡Franky! ¡No! ¡No! ¡Todo esto es mi culpa! En verdad lo siento, Franky. ¿Cómo se lo voy a explicar a Pat? ¡Oh, no!
2: ¡Ay, ay, ay! ¿Eh? ¿Ah? ¡Ah! ¡Hazte para allá! ¡Quítate! ¡Soy Quinto Dan en Feng Shui! ¡Ay, ay! ¡Uh! ¡Uh! ¡Uh! ¡Uy, ya, papá! ¡Uy, ya! ¡Uy, ya, papá! ¡Uy, ya,
3: ay, qué haces! ¡Ah! ¡Ah!
0: ¡Ah! ¡Por favor, no lo lastimes! ¡Todo fue idea de Ernie!
4: ¡Oscar!
5: ¿Tú mataste al tiburón?
6: Sí, sí, sí. Así como se ve, eso es lo que fue.
5: ¿Qué fue lo que pasó?
6: ¿Con qué? ¿Quieren saber lo que pasó?
5: ¡Sí! ¿Estás parado sobre un tiburón?
4: ¡Cuenta, Batu!
6: ¡Les diré lo que pasó! Un tiburón enorme de unos 20 o 30 metros de longitud empezó a rodearme, sí. Con dientes de navaja.
7: ¡Navaja! ¡Ah!
6: Y entonces yo le dije, ¿te atreves a retarme así? ¿Te atreves a retar a Oscar así?
7: ¡Ey! ¡Muestra tus músculos! ¡Tus músculos!
6: Ah, sí, sí, sí, sí. Entonces le dije, ¿ves a este tipo? Y le apunté así. Pues tiene un hermano. Y vive por aquí. Y creo que es tiempo de una pequeña...
7: ¡Reunión familiar!
5: ¿Ves, vato? Te lo dije.
8: Estuvimos ahí.
9: ¿Permiso?
8: Sí, ahí.
7: ¿Qué hiciste?
0: ¡Ay, perdón!
5: Se ve más amable en televisión.
10: Oscar, Katie Curran, como el primer pez de la historia en derrotar a un tiburón, dime, ¿serás el protector del arrecife? ¿El nuevo alguacil? ¿El mero mero?
6: Katie, sin perder la modestia, puedo llamarte Katie, ¿no?
10: ¡Ay, claro!
6: El tiburón que se meta con Ciudad Oscarón, le daré un bofetón.

0: ¿Nos disculpan un momento, sí? ¿Mi representante?
1: Eres una superestrella. Haremos una fortuna. Yo me encargo de eso.
0: ¿Y qué pasó con los 5,000?
1: Olvida los 5,000. Desde ahora somos socios.
0: ¿Y de cuánto estamos hablando aquí, eh?
1: Se me ocurre un 90-10.
0: Está bastante razonable.
1: ¿A ti 10 y a mí 90?
0: Yo creo que no.
1: Convénceme.
0: Te doy el 15.
1: 70.
0: 20.
1: 75.
0: Oye, ¿vas al revés?
1: 50%. ¿Satisfecho?
0: No. ¿Satisfecho?
1: No.
0: Hecho.
2: ¡Eso!
0: Mi representante y yo estamos listos para responder preguntas.
3: ¡Oscar! ¿Continuarás trabajando aquí en el lavado de ballenas?
0: ¿Cómo crees? Apenas si trabajo ahora.
1: ¡Sí, ya sé! ¡No los espantes!
3: ¡No! ¡Espanta tiburones!
1: ¡Oye! ¡Eso suena bien! ¡Genial! ¡Me gusta! ¡Oscar! ¡El espanta tiburones!
0: Sí, ¿les gusta?
4: ¡Wow! ¡Espanta tiburones!
3: Lo escucharon aquí primero. Desde ahora, el tiburón que se atreva a entrar al arrecife entrará a su tumba.
5: Spiritus Sancti.

0: Frankie, te extrañaremos.
1: Por Frankie.
2: Fue algo terrible, Don Lino. Todo el mundo amaba a Frankie. Que el responsable tenga una muerte horrorosa. Que su putrefacto cadáver infestado de gusanos se pudra en las llamas del infierno.
3: Gracias por tus buenos deseos, Giuseppe.
2: Ah, y que encuentren a Lenny sano y salvo. Espero que esté bien.
3: Lenny.
2: Descuide, jefe.
3: Le dije muchas cosas. Tenemos que encontrarlo.
4: Lo estamos buscando. No se preocupe, ya aparecerá.
3: ¿Qué le pasa a ese chico? ¿Por qué es tan diferente? Frankie, que en paz descanse, era perfecto. Perfecto. Oh, Luca, ¿quién pudo hacer esto?
0: Don Lino, en estos momentos difíciles, acepte mi más sentido pésame.
3: Gracias, Don Feinberg, por honrar a mi hijo con su canción.
0: Tengo noticias del sujeto que asesinó a Frankie.
3: Sí, hablemos en privado.
0: Salió de la nada. Se hace llamar el espantatiburones.
3: Aira, por acá.
0: Lo siento. El espantatiburones.
3: ¿Dónde lo encuentro?
0: Es del arrecife del sur. Es lo único que averiguamos.
3: Te agradezco.
0: ¿Alguna petición?
3: Luca.
0: ¿Quieren la canción del Titanic?
5: ¡No, otra vez!
3: Busca a Sykes. Conoce ese arrecife mejor que nadie. Encuentren al asesino. Averigüen quién es. Quiero saber dónde vive. Quiero saber dónde duerme. Si lanza un gas, quiero saberlo. ¿Quién es el espantatiburones?
6: ¡Aquí está! ¡El espantatiburones!

0: ¡Ahí está! ¡El gran Oz! ¡Venga, Salita, compadre! ¡Pulpea! ¡Oscar! ¡El mejor! ¡El mejor! ¡Sí, sí, sí! ¡Sí, sí, sí! ¡Sí! ¡Ah, estoy que ardo!
1: Sí, sí, es muy, muy...
0: ¡El baile del pececito! ¡El baile del pececito!
1: ¡Angie! ¡Llegaste!
2: ¡Espera! ¡Vas a romper mi regalo!
3: ¡Ay, por favor, Angie! ¡No tenías que traerme nada! ¿Qué me trajiste?
2: ¿Qué necesita? Todo departamento de soltero, ¿eh?
1: ¡Una lámpara de lava! ¿Cómo sabías que me encantan estas lámparas?
4: ¿Sabes qué? La pondré al lado de la otra.
1: ¡Oye, ven, Angie! ¡Quiero mostrarte lo mejor de este lugar!

0: ¡Wow!
1: ¿Qué te parece la vista?
0: La cima del arrecife es increíble.
1: Lo sé, es perfecto, ¿no?
0: Como tu nuevo departamento. Es ¡wow! ¡Fabuloso! Lo que quiero decir es que estoy orgullosa de ti, Oscar.
2: Sí, no fue nada en realidad, ¿entiendes?
1: ¿Sabes qué? Espera aquí, no te muevas, ahora vuelvo, vas a aletear de la emoción. ¡Ya volví!
0: ¡Ay, ya volviste!
1: ¿Sabes qué, Angie? ¿Dónde estoy en este momento? La nueva vida que tengo. ¿Ver mis sueños realizados? De cierto modo extraño, creo que jamás lo habría logrado sin ti.
0: Ay, claro que sí. Bueno, tal vez no.
1: Angie, ten.
0: Ay, Oscar.
1: Lo sé. Solo siento que no lo haya hecho antes.
0: Ay, descuida.
1: ¡Bam! ¿Ah?
0: La perla de mi abuela.
2: ¡Con intereses!
1: Nunca olvido nada y menos a mis amigos leales.
0: Ah.
1: Angie,
3: Oh, hola. No estoy interrumpiendo nada, ¿verdad?
0: Sí, un
2: no.
0: asunto de los dos.
2: Hola, Lola. Gracias por venir. Tienes que mejor a mi conocer amiga. A mi mejor amigo. ¿Wenji?
3: Tu mejor amiga, qué ternura. No te importa si me lo robo un segundo, ¿verdad? Oye, mira quién es importante después de todo.
1: Ay, es que yo...
2: ¡Tiburones! ¡En el límite del arrecife! ¡Son tiburones blancos! ¡Tiburones! ¡Vayan a casa con sus seres queridos y pasen juntos las últimas horas que les quedan!
4: ¡Ah! Es decir, así eran las cosas en este lugar. Todos nadaríamos para refugiarnos, pero... ¡Ahora Oscar está aquí!
2: Oye, Lola. Bombón. Espera aquí, yo no me tardo. Voy a encargarme de los tiburones.
5: ¡Ven por ellos, tigre!
2: ¡Woo-ha! ¡Bíceps, tríceps!
5: ¡Sí! ¡Eso es, Oscar! ¡Muy bien, Oscar! ¡Eso! ¡Así! ¡Sácalo!
4: ¡Lenny! ¿Dónde rayos está? ¡Lenny!
6: Oye, ¿qué estás haciendo? Hay un espantatiburones por aquí. ¿Quieres ser el próximo?
5: Ah, oh, no. ¡Lenny!
1: Eso estuvo cerca.
7: Súper cerca. No temas.
5: ¡Ah! ¡Cállate! ¡Estamos seguros!
1: ¡Ay, no! ¿Tú aquí?
7: Sí.
5: ¿Qué fue eso?
2: ¡Ah! ¿Quién hizo te picó?
5: ¡Shh! ¡Podría estar cerca!
2: ¿Quién?
7: ¡Shh! El espantatiburones.
1: Aquí no hay espantatiburones, por favor.
5: ¡Claro que sí!
2: ¡Claro que no! De esto estoy seguro.
5: ¡Contrólate, compadre! ¡No actúes como un loco!
2: ¡Tú estás actuando como un loco, loco!
7: Ay, tienes razón. Sí, tienes razón, perdona. Es que no he sido el mismo desde...
5: El... Sé fuerte.
1: Oye, no pasa nada, tranquilo.
5: Es mi culpa, casi. Bueno, no, pero aún así...
2: Escucha, necesitas algo de tiempo. Verás que todo se resolverá.
5: ¿Tú crees?
2: Sí, así que yo saldré de aquí y tú vete a casa, ¿ok?
5: Ok.
2: Y suerte, chato.
5: ¡Espera!
7: ¡Ay, qué quieres!
1: Es que no escuché tu nombre.
7: ¡Ay, Oscar!
1: Soy Lenny, hola.
2: Hola.
1: ¿Dónde vives?
2: Oh, Lenny, ¿de dónde vengo? A los peces no les gusta que los tiburones los agarren así.
1: Lo siento.
2: ¿Sí? ¡Vete a casa!
1: Pero es que ya no puedo regresar a casa. ¡No lo entiendes!
2: ¡Estás demasiado grande para sujetarme así!
1: ¡Llévame contigo!
2: ¡Shh! ¿Qué?
1: Ni siquiera me notarás. Seré el tiburón invisible.

0: ¿Estás loco?
1: ¡Te lo suplico! ¡Por favor, no me dejes solo!
2: ¡A ver! ¡Las aletas sobre la pared donde las veas! ¡Te engañé!
3: ¡Hola! ¡Enanos!
4: ¡Oscar!
3: ¿Qué hacen aquí?
2: ¡Checa mi obra de arte!
4: ¡Chécalo! ¡Pum! ¡Ahí está!
2: ¿Qué te parece?
3: Oigan, ustedes sí tienen talento.
2: Es arte callejero, pato.
3: ¡Un momento! ¿Qué les dije? No deberían hacer esto. Y además, no es seguro salir de noche.
2: Ahora sí, porque tú eres el espantatiburones.
4: ¡Sí, claro!
1: ¿Qué es lo que escuché?
2: ¿Qué fue eso?
3: No puedo quitarme esta tos. Miren, fuera de las calles, en serio. Vuelvan a casa, conozco a sus mamás y les diré que se están portando mal.
2: Vamos a hacer que el señor Sykes esponje.
4: ¡Sí!
2: ¡Adiós! ¡Nos vemos!
3: ¡Lenny! ¿Viste lo que acaba de pasar ahí?
1: Lo sé. ¿Creen que eres el espantatiburones? ¿Cómo no?
3: No me gusta nada tu tono burlón.
1: No, espera, oye, perdóname. En serio, no te enojes conmigo. No me gustaría que me mataras.
3: Estás contento. Te estás divirtiendo. Pues para tu información, yo soy el espantatiburones. ¡Óscar el espantatiburones! Todo el mundo dice eso.
1: Aguarda. Entonces tú...
3: ¿Sí?
1: ¿Con el ancla? ¡Qué mentiroso eres!
3: Yo no mentí, ¿eh? Está bien, mentí. Pero fue una mentira pequeña. ¿A quién le voy a hacer daño? Además, no tengo nada que explicarte. ¿Sabes qué? Te quedas solo.
1: No hay problema. Pero si desgraciadamente alguien... No lo sé. ¿Descubriera la verdad sobre el espantatiburones cuando vuelva?
3: No lo harías.
1: Sí lo haría.
3: Ven acá. Ay, claro que puedes venir conmigo. Pero bueno, tú eres un tiburón y yo soy un espantatiburones, así es que no pueden vernos juntos. ¿Entiendes, Méndez?
1: Entiendo, Mendo. Mendo tendo. Nondo mondo. Algo así. ¿Entendí? ¿Qué criqui?
3: Bien, Lenny. Haz lo que te diga y no hagas un sonido.
1: Está bien, está bien, está bien.
3: Eco, eco, eco. ¡Eco!
5: Bitacoral informe. Cambio de los tiburones colorados.
1: ¡Ah! ¡Mate va a regañar!

0: ¿Crees que alguien escuchó?
1: ¿Quién anda ahí? ¿Quién? ¿Dónde? ¿Cuándo? ¿Quién anda ahí?
2: ¡Hello, loco Joe!
1: ¡Sabía que había escuchado algo! ¿Atrapaste ese tiburón?
3: ¡Encerrado y atrapado, Joe!
1: ¡Genial!
3: ¡Sí!
1: ¡Ya empezó mi programa!
4: A salvo. Por ahora.
0: ¿Qué cosa? ¿Una cama?
4: ¿Eh?
0: ¡Ah, eso es! ¡Sí! ¡Estoy en el cielo! ¡Reque pachontona! ¡Te adoro, compadre!
4: ¡Lenny! ¡Lenny!
0: ¡Eres mi nuevo mejor amigo!
1: ¡Lenny, ya basta! Entonces tú quieres ser mi amigo. Bueno, pero tenemos que poner unas reglas. ¡Regla número uno! Nada de reque pachón o lo que sea que haya sido.
0: Entendido. ¿Otra cosa?
1: ¡Regla número dos! Y esta es la más importante de todas. En caso de que te dé hambre un día de estos...
0: Descuida, no me comeré a nadie. Si es que no lo has notado, soy diferente a los otros tiburones. Digámoslo así, dejémoslo así. Buenas noches.
1: Define diferente.
0: Te reirás.
1: No me voy a reír.
0: Ah, eso dices ahora. Y cuando lo sepas, te reirás.
1: Lenny, te doy mi palabra.
0: Está bien, te lo diré. Soy vegetariano.
1: Espera. ¿Eso es todo?
0: ¿Cómo que sí es todo? Eres el primer pez al que se lo digo. Estoy harto de mantenerlo en secreto. Y mi papá jamás me aceptará como soy. Ay, ¿qué es lo que me pasa?
1: No te pasa nada, compadre. Todos los tiburones deberían ser como tú.
0: Qué lindo al decir algo tan tierno.
1: Y tienes que dejar de culparte por lo que pasó.
0: ¿Tú crees?
1: Sí, si quieres culpar a alguien, cúlpame a mí. Porque si no hubiera estado ahí para empezar, nunca habría pasado nada.
0: Sí, si papá lo supiera, te haría sushi.
1: ¿Eh? ¿Sushi? ¿Qué es el padrino o algo así?
0: Sí.
1: ¿Cómo que sí?
0: Sí, lo es.
5: Oye, ¿qué tienes?
6: ¡Ah, te lo dije!
7: ¡Pues lo hice!
6: ¡X, entro, doble, sí, izquierda, derecha, sí, gatillo, entro,
7: ah,
6: entro!
7: ¡Ah, doble izquierda!
8: ¡No más, que yo
9: más! ¡Ah, sí! Pues te tengo noticias. El espantatiburones me hizo su representante, así que soy, digamos, intocable. Está bien.
7: ¡Sikes!
9: Bueno.
10: ¡Hola, sí, Oscar!
7: ¡Hola, vato!
1: ¡Oigan! ¡Sikes!
9: ¡Aquí está! ¡Mi hermano con aletones, el espantatiburones!
1: Sí, como sea, escucha.
9: ¡Ah, y otra cosa! ¡Desde ahora tendrás que pagarme protección!
1: Sikes, esto se acabó. Sí. El tiburón que asesiné era hijo de Dolino.
9: Lo sé, ¿no es genial?
1: No, si se entera.
9: ¿Cómo que si se entera? Lo tengo en el teléfono. Así es, Lino. El espantatiburones está enfrente de mí. Mm-mm. Y acabará contigo y con todos tus tiburones.
7: Sikes, cállate. ¡Cállate!
9: ¡Claro! ¡Eso me gusta! ¡Bien dicho! ¡Cállate, Lino! ¡Cállate!
0: ¡Ay, no!
9: ¿Qué? Ah, quiere hablar contigo.
1: No estoy aquí. No existo.
9: Sí, aquí está.
0: Hola.
9: ¡Cállate! ¡Cállate! Tú no me dices a mí que me calle, yo te digo a ti que te calles. ¿Qué? ¿Hola?
11: Hola, ¿qué tal? Mándame una pizza con todo. Almejas, anchoas, ostiones,
9: nunca.
11: ¡Oh! ¡Hola, jefe! ¿Qué hace usted trabajando en la pizzería?
9: ¡Cuelga ese teléfono!
11: ¡Pero tengo hambre!
12: ¡Ay! Mis muchachos te encontrarán, espantatiburones. ¡Te arrancarán todas las escamas del cuerpo!
9: Te dije que no te ibas a arrepentir. ¿Quién te cuida, eh? ¿Eh? Ustedes, vámonos. Tenemos trabajo que hacer.
7: ¡Estaba ganando!
1: Sikes, espera, estás equivocado.
9: Escribirán canciones sobre ti. Cuando un tiburón quiera pelear con Oscar...
13: Azúcar, mi sangre.
9: ...se va a...
1: Sikes.
9: ...enfrentar.
1: Sikes, por favor.
14: Tal vez yo pueda ayudar.
1: ¡Hola! Lola. Tú, ¿qué haces aquí? ¿Cómo le haces para aparecer así de repente, eh?
14: Me dijiste que esperaras y que... Te he estado esperando.
1: Escucha, no tengo mucho tiempo para los aplausos que apagan la luz y encienden la música de ambiente en la oscuridad.
14: ¿A qué le tienes miedo?
1: ¡Miedo! ¡Ay, qué gracioso! No le tengo miedo a nada, es solo que...
14: Oh, guapo, qué tenso estás.
1: Sí, he estado muy estresado protegiendo el arrecife y todo, porque lo hago yo solo, ¿entiendes? Es una locura.
14: Es demasiado, es mucha presión.
1: Sí, es una cosa tras la otra. De hecho, estoy pensando en jubilarme.
14: No quieres hacerlo.
1: ¿Ah, no?
14: Te costó mucho llegar a la cima y... ¿No querrás volver al fondo otra vez, o sí?
1: No. ¡No! ¡Ni loco!
14: Muéstrales quién manda. Y esos tiburones se rendirán.
1: Sí, tienes razón.

0: ¿Dónde estás?
1: Hola, Oscar.
2: Angie. Hola. ¿Qué haces aquí?
1: ¿Qué, Oscar? ¿Olvidaste algo? Tal vez olvidaste tu tiburón.
3: Hola.
2: ¡Tiburón! ¡Nada, Angie! ¡Yo te juro! ¡Nada! ¡O será muy tarde! ¡Vete sin mí!
1: ¡Ay, ya basta! ¡Tu mascotota ya me lo contó todo!
2: Oye, Lenny, ¿por qué hiciste eso?
3: Ay, no lo sé. Me agrada.
1: Gracias, tú también me agradas. ¿En qué estabas pensando cuando lo trajiste aquí?
2: Solo tengo que ajustar unos detalles, ¿entiendes?
1: ¿Detalles?
2: Solo...
1: ¡Mentiste! ¡Todo el mundo cree que mataste al tiburón!
2: ¿Quién soy yo para decir que se equivocan?
1: ¿Cómo pudiste mentirme, Oscar? ¡A mí!
2: No te lo tomes personal, le mentí a todo el mundo.
4: Tienes razón,
2: Angie, lo siento. Traicioné tu confianza, pero Angie, escucha, solo tengo un pequeño problema que solucionar.
1: ¿Ah, sí? ¿Cuál?
2: ¡Los tiburones vienen a liquidarme!
1: ¡Y los felicito! ¿Qué esperabas, llevarte el crédito por asesinar a un tiburón y seguir viviendo como un rey durante toda tu vida?
2: Sí. Pero escucha, tú no te preocupes de nada porque Len y yo nos encargaremos de todo.
3: No me incluyas. No quiero ser parte de esto.
2: Oye, ya es tarde, niño verdura. También te buscan a ti.
3: Pues eso sí. ¿Cuál es el plan?
2: Esto es lo que vamos a hacer.
1: ¡Oscar! Este es el plan. Tú aclaras todo. Y tú, a tu casa.
2: Te decía, haremos lo siguiente, ¿sí? Te pintaremos todo de rojo, ¿sí? Como si fuera sangre, ¿sí? Luego saldrás nadando y verás a los tiburones antes de que lleguen y gritarás ¡alto! ¡Todos ustedes! ¡Su camino no continúen! ¡El espantatiburones está loco, compadre! ¡Me dio una paliza! ¡Es un asesino a sangre fría! Y luego les dices que soy enorme y también que soy guapo. Y diles que soy muy
1: musculoso. ¡Estás llegando demasiado lejos, Oscar!
3: En realidad, no ha llegado lo suficientemente lejos.
2: ¡Ahí está!
3: Tú tienes que asesinar a un tiburón y yo tengo que desaparecer. Esto es lo que haremos.
5: Soy Katie Curran, transmitiendo en vivo. Tenemos varios reportes no confirmados que ayudan.
6: ¡Tan, tan, tan!

0: ¿Grabaron eso?
1: ¡Oye, Angie! ¡Oscar está en la televisión!
2: ¡Te crees mucho, eh! ¡No te tengo miedo!
3: ¡Ay, no!
1: ¿Escuchas, Lenny? ¡Se están volviendo locos, compadre! ¡Nos adoran!
4: Te adoran a ti, a mí me odian.
1: ¿Qué?
4: Cambio de personaje, tal vez yo pueda ser el espantapeces. Jamás se lo esperarán.
1: Por favor, vato, si se lo creen, jamás tendrás que volver a casa. Empezarás una nueva vida. ¡Dame un rugido!
4: ¿Conste? ¿Así?
1: Eso se oyó perfecto. ¡Vámonos!
5: ¿Me estás insultando? ¿Sabes lo enorme que es mi cliente? ¡Enciende la televisión!
1: ¡Oh! ¡Espera! ¡Lenny!
5: ¡Apaga la televisión! ¡Apaga la televisión!
6: ¿No? ¡Tragues!
7: ¿Oscar?
6: No, soy Pinocho.
1: ¡Claro que soy yo! ¿Por qué hiciste eso?
7: Lo siento.
6: No. Dices lo siento cuando pisas la aleta de alguien en el cine. Dices lo siento.
7: Oscar.
6: Cuando preguntas, oye, ¿cuándo nace el bebé? Y resulta que la persona solo es gorda. ¡Eso es un lo siento! ¡Con un lo siento jamás arreglaremos algo así!
7: Oscar, creo que voy a vomitar.
6: No. Lenny, solo abre la boca lenta y suavemente.
5: ¡Convenciste con tu ola! ¡Enciende la televisión! ¿Por qué la apagaste? ¡Enciéndela!

0: pez volador. El pez volador.
1: ¡Ay, ayúdame, compadre!
0: Lo siento.
1: ¡Ay, gracias!
2: ¡Oh!

0: sí. Y díganle a Thor Leto que jamás, jamás, jamás, jamás, jamás de los jamases quiero ver otro tiburón en este arrecife de nuevo. ¡Jamás! ¡No olviden mi nombre! ¡Oscar el Espantatiburones!
1: ¡Ajá! ¿Lo ves? ¿Lo ves?
2: ¡Sí! ¡Sí!
0: ¡Ah! ¡Miren eso! ¡Oscar! ¡La, la, la! ¡Oscar! ¡La, la, la!
3: ¡Hola, Lola!
4: Parece que el Espantatiburones no solo conquistó a un tiburón, sino también a algunos corazones. ¿Habrán flechado al soltero más codiciado del arrecife? Soy Kerry Corrent en vivo, mientras el Espantatiburones rompe corazones.
5: Oye, Angie, ¿me pasas el azul? Gracias.
0: ¡Oh! ¡Miren quién llegó! ¡Oh!
5: ¿Sí?
0: ¡Oscar y Lenny! ¡Qué equipo campeón aquí! ¡Golpéala!
5: ¡Aleta arriba! ¡Aleta, aleta abajo!
0: ¿Me viste? ¿Cómo le hice? ¡Guayayay! ¡Guayayayayay! ¡Fue genial!
5: Cuando me golpeaste y todos se hicieron...
0: ¡Sí! ¡Se lo tragaron! Angie, Angie, no te lo esperabas, ¿verdad? ¡Fue una Oscarplosión!
5: ¿Y cómo estuve yo?
0: ¡Tú eres mi gallo!
5: ¡Gracias, gracias! Oye, Casanova. Vi tu gran final en las noticias. ¡Qué beso, rompecorazones!
6: Oye, no digas eso, no digas eso. Es privado, es privado.
2: ¿Privado? ¡Todo el arrecife te vio hacerlo!
6: Oye, uy, alguien está de mal humor. A ver, Angie, quiero ver una sonrisa, muñeca.
2: ¡Ya, quítate!
6: ¿A ti qué te sucede?
2: ¿A mí? Te juro que a veces me gustaría tomar tu cabezota de charol y...
6: Angie, ¿cuál es el problema?
2: ¿Problema? No hay problema, no tengo ningún problema. La señorita perfecta es la del problema.
5: Oigan, chicos.
6: Ay, ¿qué te molesta de Lola?
2: Sus labios succionan tontos.
6: Lenny, ¿tú entiendes? Porque yo no.
5: Yo mejor ni me meto.
6: Quisiera saber por qué te preocupa tanto Lola.
2: No es cierto.
6: ¿Ah, no?
2: ¡No!
6: ¿No qué?
2: ¡No lo sé!
5: Oigan, ¿no quieren que...?
6: ¡No!
2: Solo dime, Oscar, por curiosidad. ¿Por qué crees que le interesas, eh? ¿Crees que en el fondo estaría contigo si no fueras el rico y famoso espantatiburones?
5: Oigan, por favor, no peleen.
2: ¿Estás ciego?
0: Al menos ella me trata como alguien importante.
2: Sí, pero te amaría si fueras nadie.
0: Nadie me amaba cuando era nadie.
2: ¡Yo sí! Antes del dinero y también de la fama, antes del engaño, para mí eras alguien, Oscar. Ahora no eres nada, sino un farsante, un timo, una mentira, un engaño.
5: ¡Aquí voy! ¡Tarán! ¡Sebastián! ¡El delfín lava ballenas!
1: Angie.
2: ¡Olvídalo! ¡Ya vete! Estoy harta de escuchar que todo lo que tenías en tu vida no era suficiente, incluyéndome.
5: Angie.
2: Ay, Lenny, lo siento. ¿Por qué no lo haces de nuevo?
5: Oye, ánimo. Todo saldrá bien.

0: llegó. Espante a las hemorroides como Oscar espanta a los tiburones. Ah, hola, Oscar. Preparación, no. Espante a las hemorroides como...
1: Angie tiene razón. Soy un engaño.
2: Uy. Hola, tesoro. ¿Qué haces aquí? ¿Tus amigos están adentro?
1: No todos mis amigos.
2: Hablas de la pececita de pecera. Ay, olvídala. Es una doña nadie.
1: No, yo soy el don nadie.
2: Ay, no me digas. Te dijo que te ama. ¿Es eso? Qué romántico. Pero tú no la amas.
1: ¿Sabes qué? Yo creo que lo nuestro no va a funcionar.
2: ¿Estás rechazándome? Déjame explicarte algo.
3: ¡Celebramos como el cumpleaños! ¿Eh? ¡Amor joven!

0: contar a Angie. Tengo que decirle que la amo.
1: Oscar.
2: Hola, vato, lavado de ballena.
0: Dámelo, dámelo.
2: Por el precio de un camarón.
0: No, te dejamos, dame el teléfono.
2: Y te dejamos muy, muy limpio. Por eso se llama lavado.
3: Bien dicho.
4: ¿Cuántas veces tengo que decirlo? Es tiburón. Por el precio de un camarón, te dejamos como tiburón.
2: Ya capté, compadre, ya capté.
0: Precio de camarón.
2: Que rima con tiburón.
4: ¡Uy! ¡Denme eso! ¡Váyanse de aquí! ¡Pase bolas a otra parte, inútil!
1: Sykes, ¿dónde está Angie?
4: Tú dímelo. Lavado Sykes por el precio de un camarón. Es para ti.
1: ¿Eh? ¿Aló?
5: ¿Habla el espantatiburones?
1: Sí, ¿quién es?
5: Luca el Pulp. No, perdón. Olvídalo. Sigue mis instrucciones al pie de la letra, ¿sí? Primer cajón de arriba. Ábrelo. Hay un paquete. Sácalo. Así es, bravucón. Tenemos a tu chica. Haremos una junta en una hora.
1: ¿Quién es?
5: Shh. Preséntate si no quieres que ella duerma con los peces. Con los peces muertos. Asiente con la cabeza, si lo entiendes. Dime si asentiste con la cabeza.
1: Sí, lo hice. Tienen a Angie y quieren reunirse conmigo. No quería que nadie resultara herido, y mucho menos Angie. Todo esto es mi culpa.
4: Es típico de ellos, lo he visto miles de veces.
6: Te quitan lo que más quieres y luego lo usan en tu contra.
1: Oigan, tenemos que ir a esa junta y salvarla.
6: No. Yo también quiero salvar a Angie, pero no puedo llegar y decir: ¡Hola, papá! ¡Soy un delfín!
4: ¿Lenny?
6: Mi amigo el espantatiburones es una farsa.
4: ¿Farsa?
6: Por favor, necesitamos un mejor plan que ese.
4: Es un chiste, ¿verdad? Es un chiste. Porque recuerda que le dije a Lino...
7: ¡Cállate, Lino! ¡Cállate!
8: Dime que no me mentiste. Dime que no es Lenny. Dime que no eres una farsa. ¡Por favor!
1: Perdona, Sykes. Lo soy. Pero ellos no saben eso.

0: Ya deja de jugar, no funcionará, estamos fritos.
1: Gracias, Sykes, gracias. Mi amigo Sykes acaba de suplicarme que no los muertericie a todos ustedes y tal vez le haga caso. Pero puede que tal vez no. Todo depende del comportamiento individual de todos.

0: los individuos que están aquí, individualmente. ¿Es así o no es así?
1: Mira, un delfín guardaespaldas.
2: A mi tío Vito se lo echó uno de esos.
0: Ahora, ¿cuál de ustedes sardinas organizó esta reunión?
3: Fue un servidor. Entonces, este es el espantatiburones. Hace tiempo que quiero conocerte. Siento que casi somos familia, ¿entiendes? Qué curioso. Traje a mis hijos al mundo, llenos de amor y cuidado. Y tú los liquidaste. ¿Sabes quién soy? ¿Sabes quién soy? Soy el don, el jefe de los tiburones blancos.
1: Oiga,
3: soy
1: jefe, le aparté una silla.
3: Estoy a cargo de este arrecife desde antes de que tú nacieras. Y si crees que alguien como yo no puede contra alguien como tú, ¿qué crees? Estás equivocado.
0: Tú eres el que está equivocado. Apenas si conozco a esa señorita. ¿Cómo es que te llamas?
4: Así. Pues yo digo que miente.
5: Caray, si no estuviera casado.
6: Hace mucho que no te veía.
0: Lola, nos encontramos otra vez.
4: ¿Sabes, espantatiburones? Solo hay una cosa que me gusta más que el dinero. La venganza.
5: ¡Ay! Estoy enamorado.
3: Tus días de espantar tiburones se acabaron. Y ahora no puedes hacer nada al respecto. ¿Eh? ¿De qué te ríes?
0: ¡No tienes nada! ¡Nada! Sebastián, liquídala. ¡Stop! ¡Oscar time! ¡Muy bien! ¡Nuevas reglas! ¡Nadie, repito, nadie se mueve sin mi aprobación! ¡Soy el canal de Panamá, amigos! ¡Desde ahora todo tiene que pasar por mí!
7: ¡Ay, qué hizo, qué hizo! ¡No sé qué hizo!
0: ¡No pierden un diente y no vuelve a crecer sin mi autorización, ¿ok?
8: Ok.
0: Si estornudan, no se limpian el mocasín sin mi aprobación. ¿Ok?
7: ¡Ok!
0: Y nadie dice ok si yo no digo ok. ¿Ok?
9: Bien, gracias a todos por venir. ¡Vámonos!
0: Ah, y una cosa más. ¿Por qué viven todos ustedes en el crucero del amor?
9: ¡Oscar!
0: Se supone que son la mafia. Consíganse un escondite decente.
9: ¡Oscar!
0: Y entiéndelo de una vez, Lino. Se acabó. ¡Eres anticuado!
9: ¡Oscar!
0: ¿Qué? Discúlpame. Angie, ¿estás bien?
10: ¡No! ¡No estoy bien! ¡Él me comió!
9: ¡No lo toleré! ¡Me mataba el sabor!
2: ¿Lenny? ¿Eres tú? ¿Estás vivo?
9: Oh,
2: creí que te había perdido. ¿Qué estás usando? ¿Eh? ¿Qué es eso?

0: Oiga, jefe, es Lenny. Estaba disfrazado para que no lo reconociéramos, pero ahora no está disfrazado, así que todos lo reconocemos.
1: Hola, pa.
2: ¿Es una broma? ¿Es una broma? ¿Estás demente? ¿Tienes idea de cómo quedo con esto?
3: Este es el mejor asiento que jamás he tenido.
2: ¿Pero qué haces con él? Él mató a tu propio hermano, Frankie.
1: Pero, papá, escucha.
2: Pero nada. Jamás actúes en contra de la familia. ¡Nunca!
4: Oiga, Don, Lino, señor, escuche. No es su culpa. Esto es entre usted y yo.
2: ¿Pero yo qué te he hecho? ¿Tú me quitaste a Frankie y convertiste a Lenny en un delfín? ¡Pero lo pagarás caro! ¡Ah!
5: ¡Oscar, cuidado!
6: ¡Oscar! ¡Oscar! ¡Nada por tu vida!
2: Lamentarás el día en que te convertiste en el espantatiburones.
7: ¡Vaya, vaya, vaya! ¡Miren quién se atoró en la ventana!
2: ¿Eh?
7: ¿Aún tienes hambre, grandulón? ¡Pues saluda a mis amiguitos!

0: pagado, Sex. Por el precio de un camarón te dejamos como...
1: ¡Tiburón!
2: Eso, ahora sí te salió. ¡Sí, te salió!
1: ¡A un lado! ¡Fuera del camino!
3: Ven aquí, Lino. Te voy a limpiar tu conciencia.
1: Ahí.
4: Lo siento.
1: ¿Y Lino?
3: No me digas que está aquí atrasito.
5: Eres mío ahora.
1: ¡Ah!

0: con esto.
1: ¡Eso haremos!
2: Gracias por visitarnos. Vuelva pronto.
3: ¡Oigan! ¡Alguien tiene que sacarme de la burbuja! ¡Que sea hoy!
4: ¡Ay! Angie, yo...
5: El espantatiburones lo hace de nuevo. Esta vez atrapó a dos tiburones a su trampa letal de limpieza.
4: No.
5: ¡Oscar! ¡Tú eres el pez más admirado del arrecife! ¡El número uno en la cadena alimenticia! ¡Dile al público qué se siente ser tú!
6: ¡Oscar! ¡Sácame de aquí! ¡Necesito una ventaja para nadar lo más lejos posible!
7: ¡Mira lo que le hiciste!
1: ¡No! ¡Todo fue un malentendido!
5: ¡Oscar, escúchame! ¡Una pregunta más!
1: ¡Basta! ¡No soy un verdadero espantatiburones!
2: Los engañé.
7: ¿Qué?
1: ¡Y yo no soy un verdadero asesor financiero!
8: ¿Eso? Un ancla asesinó a Frankie. Yo no tuve nada que ver con eso y tampoco Lenny.
7: Bueno, pero si eso es cierto, ¿por qué huiste?
9: Porque siempre quisiste que fuera como Frankie. Jamás seré el tiburón que quieres que sea.
8: ¿Cuál es tu problema? A tu hijo le gustan las algas y su mejor amigo es un pez y le gusta vestirse de delfín. ¿Y qué? Todo el mundo lo quiere tal y como es. ¿Por qué tú no?
9: No cometas el mismo error que yo. No sabes lo que vale hasta que ya no lo tienes.
7: Sácame de aquí para abrazar a mi hijo, para que sepa que lo siento.
9: ¡Papá!
7: Ven acá, tú. Te amo, hijo. No importa lo que comas o cómo te vistas.
10: ¿Oscar?
9: ¿Angie? Angie, ojalá supiera lo que sabía antes. Es decir, ojalá tú supieras lo que sabía. Bueno, antes de esto.
1: ¡Estás metiendo la letra!
8: ¡No te metas, sí! ¡Ese motivo! ¡Y estoy presionado! Me refiero a que no tenía que llegar a la cima del arrecife. Todo lo que quería estaba enfrente de mí. Todo el tiempo.
10: ¿Qué me dices de ser alguien importante?
9: No soy nadie sin ti.
8: No me ayudes.
10: Ay, ven aquí, grandísimo. Cabeza de charal.
11: Jamás se los había dicho, pero son los mejores secuaces del océano. Vengan, un abrazo.
12: ¡Ay, lo sentimos! ¡Perdón! ¡Ven, Sax! ¡Otra vez! ¡No tengas miedo! ¡Ven aquí!
11: No, ya se perdió el encanto.
8: Oye, Lino, Don, todo tranquilo, ¿no? Me refiero al arrecife. Podremos caminar por las calles sin...
7: Sí, tú tranquilo.
5: Oscar, permiso. Oscar, perdiste todo lo que con tantas mentiras lograste tener. Dime, ¿qué pasará contigo?
10: ¡Esperan a que salgas! Señor, socio.
8: Solo tengo que ponerle el toque final a mi escritorio. Te quiero, pa.
7: ¡Oye, tú!
13: ¡Sykes!
7: Bien, socio. Ahora haz lo tuyo.
1: ¡Sykes y Oscar Superlavado abren las puertas al público! ¡Fuemi, Femi! ¡Que la fiesta comience! ¡Jejeje!

0: ¡Escucho!
1: La estoy golpeando, la estoy golpeando.
0: Ay, muchos tiburones no pueden hacerlo, tú.
1: ¿Tú?
0: ¿Qué tú?
1: ¿Qué yo? ¿De qué hablas?
0: No que tú, que yo, sino que tú, que tú.
1: Sykes, si tú me tutas a mí, yo te tuto más a ti.
0: Lo siento.
2: ¡Listo! ¡Estás bien moderno!
1: ¡Qué bien!
3: ¡Miren!

0: Hola, hola. Oscar, sé que fui una pececita tonta, pero estarías loco si pierdes la oportunidad de que vuelva a tu lado.
1: Alguien dijo loco.

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0: Las fuerzas de la Cruz del Sur han logrado traer uno de los monstruosos Byrots enemigos a la Tierra. Lo que aún no saben es cómo vigilarlo.
1: Hoy les ofrecemos polvo de estrellas.
0: No logran descubrir cómo desactivar a la nave y la mantienen rodeada todo el tiempo por un ejército de Battleoids. Ignoran que el Byron es la nave principal de los maestros de la robotecnia. Entre tanto, a bordo de la gigantesca estructura, los maestros de la robotecnia planean cómo averiguar algo más acerca de sus contrincantes.
2: Preparen el espécimen para realizar el examen de su mentalidad. De inmediato.
3: Pero podremos obtener la información que buscamos de una especie que es sin duda inferior a la nuestra.
4: Al menos de esta forma podemos saber si tienen el significado de la protocultura o no.
3: Empecemos. El esquema interno empieza a materializarse.
4: Su desarrollo evolutivo es mínimo.
3: Enfoquen a prueba a los centros de memoria. Imaginación neumónica materializándose. Explíquelo. Son militares.
4: Estructura de mando deficiente y sistema de armamento grotesco y primitivo.
3: Esta es la contraparte femenina del espécimen. Seguramente. Estudios previos han revelado que ambos sexos se entremezclan abiertamente y aparentemente los micronianos eligen a sus compañeros de por vida. Hemos presenciado lo que ellos llaman rito del cortejo.
4: Un patrón de conducta primitivo.
3: La especie se reproduce a través de la concepción de los hijos. No utilizan la ingeniería biogenética.
2: Algo acerca de esa especie es alarmante. Descontinúen la prueba.
4: Oh. Es obvio que la especie no es Centraedi. Su sistema de unión y reproducción es inadmisible entre los Centraedi.
2: Sí, es verdad. Y además el espécimen no ha demostrado tener ningún conocimiento acerca de la protocultura.
3: Eso nos resulta ventajoso. Si ignoran la protocultura, no les importará que los retiremos de las ruinas de la fortaleza.
2: Y sin embargo, esta especie me preocupa. Ha demostrado claramente a través de sus ataques que poseen al menos los fundamentos de la protocultura. Debemos averiguar exactamente cuánto saben en realidad. Ha llegado el momento de enviar a un espía.
4: ¿Acaso estás insinuando que activemos a Sol Prime y lo enviemos entre los humanos?
3: El clon tiene un parecido tan extraordinario con él que lo tomarán como uno de su especie.
4: Seguro.
3: Implantaremos un neurosensor en el cerebro de Sol Prime. Así podremos mantener control sobre él continuamente.
4: Sí, tenemos que asegurar el control sobre el clon.
2: Todo lo que Sol Prime escuche y mire llegará directamente hasta nosotros.
4: Es fundamental que retiremos la protocultura antes de que lleguen los Simbis.
0: Entre tanto, en el biolaboratorio de la Tierra...
5: El espécimen está en posición y los rayos de protones están listos.
6: ¡Esperen alto! ¡Comandante, no active ese switch! ¡Comandante, no puede destruirlo sin saber siquiera quién es! ¡Sería un asesinato!
7: Dígame, teniente, ¿cómo podría matarlo si el espécimen ya está muerto? Será una masa informe de protoplasma al retirarlo de su Byroid.
6: ¿Una masa de protoplasma? ¡Pero eso es imposible!
8: Tranquilícese, teniente.
6: ¡Déjeme en paz!
8: Este asunto no tiene ninguna relación con usted.
7: ¡Actívenlo!
6: ¡No!
7: Se puede retirar, teniente.
8: Muy bien, teniente. Ahora...
6: ¡No se atreva a tocarme!
9: Considerando tu conducta en el pasado, Dina, te arriesgaste mucho al venir aquí. Sabes que el castigo por insubordinación es severo.
6: Por supuesto, señor.
9: Créeme, comparto tu opinión respecto a lo precipitada que fue la decisión del alto mando. Pero no me encuentro en posición de debatir sus acciones y tú tampoco. Todos navegamos en la oscuridad por ahora.
0: Para Dina, la posibilidad de que las tropas enemigas sean androides es molesta debido a su atracción hacia el piloto del Byron. La preocupación del comandante Leonard es encontrar el punto débil del enemigo.
10: Comandante, tengo el último reporte acerca del progreso de análisis de datos.
7: ¿Reporte sobre el progreso? ¿Quiere decir que aún no lo terminan?
10: Pero, comandante, nuestros descubrimientos son diferentes a todo lo que hasta ahora hemos conocido.
7: ¡Exacto! Es por eso que quiero el reporte completo mañana mismo, ¿entendido?
10: Sí, señor.
6: ¡Es tu turno, Bagui!
11: Sí, ya voy, Dina, pero no...

0: supone que debíamos patrullar esta noche?
1: No creo que importe mucho. El alto mando jamás escucha una palabra de lo que les digo. Podría caer muerta y les daría igual.
0: ¡Ey! ¡Más despacio! ¿Estás loca? ¡Espera!

0: Hola, denos una botella de la crema que acostumbro tomar.
1: Enseguida.
0: Oye, Bowie, ¿me acompañas? ¿Mm? Anda, vamos.
2: No sé qué te está pasando, pero ¿no crees que estás reaccionando de una forma equivocada?
3: Damas y caballeros, el señor George Sullivan.
0: ¡Ay, bravo! ¡Cielos, qué hombre!
2: A veces va a cantar conmigo.
0: ¿Has tocado el piano para esa belleza?
2: Seguro. Se ha convertido en un artista famoso y la verdad tiene muy buena voz.
0: ¡Y qué guapo! ¿Realmente han trabajado juntos? Es que no puedo creerlo.
2: Pero tranquilízate, por favor. No te pongas nerviosa, viene hacia acá.
0: Y aún es mejor de cerca.
4: Hola, Bowie, me da mucho gusto verte. ¿Qué te parece si me acompañas la canción Eres Tú, si estás de acuerdo? Estoy teniendo problemas con mi imagen romántica.
0: Oh, eso me parece imposible.
4: ¿Nos conocemos?
2: Es la teniente Dean Sterling. Mm.
0: No se imagina el placer de conocerlo, señor Sullivan.
4: Por favor, dime, George.
0: ¡Oh, esto es demasiado!
5: Los vectores están coordinados, listos para interferir la red de comunicaciones de los micronianos. Empecemos de inmediato.
6: Oh, estás impaciente, das muestras de emociones micronianas.
5: ¡Basta! ¡Inicien interferencia!
7: Su excelencia, debemos esperar hasta que sepamos algo más.
8: La decisión está en sus manos, pero quiero que comprenda que me resulta difícil explicar su inactividad.
7: Sí, ya me imagino.
8: Bueno, espero que inicie su ataque cuanto antes, comandante.
7: Su excelencia...
5: Gente de la Tierra.
7: ¿Cómo?
5: Consideren este mensaje como la última advertencia. Si interfieren de nuevo con nosotros, se enfrentarán a su extinción.

0: compañeros. Nos acompañó Bowie Grant al piano.
1: ¡Bravo!
2: Estuviste maravilloso.
0: Me alegra mucho que te gustara, Dina. La canté especialmente para ti.
2: ¿Para mí?
0: Por supuesto, pero por favor no finjas. Con ese rostro debes escuchar canciones de amor dedicadas a ti todos los días.
2: ¡Ah, me estás sonrojando!
0: Dime, ¿serías capaz de hacerme un enorme favor? Sería el hombre más feliz de la Tierra si tan solo pudiera volver a verte.
2: ¿Volver a verme? ¡Nadie me lo impedirá!
3: ¿Escucharon nuestra advertencia?
4: No creo que sean tan bobos como para ignorarla. Nuestras dudas hallarán respuesta muy pronto.
3: Es la hora de señalar a la flota.
4: Su conducta durante las próximas horas nos indicará si debemos o no temerles. Inicie la transmisión enseguida.
5: Lejos de ahí, donde se encuentra estacionada la flota alienígena, la transmisión de los maestros de la robotecnia es recibida. En cuestión de segundos, una de las enormes naves se aparta del resto e inicia su larga e inexorable travesía hacia la Tierra. Su misión... rescatar a su compañero caído en la batalla.

0: Aquí tiene.
1: Veamos, son 50 créditos por usted y la dama, gracias.
0: A usted. Bueno, ¿te parece bien si nos retiramos?
2: Esa canción, simplemente no puedo quitarla de mi mente. Te escuché nombrar a George antes, pero nunca dijiste que fuera todo un caballero. Es increíble, es maravilloso.
0: Es cierto, en realidad George es una persona muy reservada. Casi nunca lo veo, excepto cuando trabajamos juntos. Más vale que regresemos a la base, ya tenemos bastantes problemas.
2: Oye, ¿trabajar aquí el resto de la semana?
0: Sí, esta noche.
2: ¿Actuará de nuevo esta noche?
0: ¿Qué estás pensando hacer, teniente?
2: Oh, no empieces a preocuparte por mí, Bowie. Solo quiero despedirme. ¡Te alcanzo después!
0: Vaya, vaya, hay tipos que nacen con suerte. ¿Dónde me equivoqué?
2: ¿Hola? ¿George? ¿Aún estás aquí? ¿Ah? Discúlpame. ¿Policía Militar Global? ¡Es un espía!
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4: Dina Sperling se sintió cautivada por el cantante George Sullivan, pero al ir a despedirse a su camerino, se sorprende al descubrir que en realidad es un agente de la Policía Militar Global.
5: Tal como lo pensé. Sospechaba que las naves enemigas tienen una debilidad.
2: ¿Qué quiere decir?
5: Ahora, si es que logro obtener más información de la adorable teniente Sterling, pondrá a prueba mis teorías.
2: Solo trataba de utilizarme.
5: Marlene, si tan solo estuvieras aquí.
6: Disculpe, señor Sullivan, al escenario.
5: Ah, sí, gracias. ¿Eh?

0: Marlene, si tan solo estuvieras aquí.
1: Marlene, ese es un hombre. Debí sospechar que habría alguien más. Marlene, seguramente otra gente cantante de rock que usa demasiado maquillaje.
2: Nave enemiga a 30.000 acercándose a cero, marca 20.
3: Bien, están mordiendo el anzuelo.
4: Sí. Reúnan a todos los interceptores.
2: Ataque el ala 7, listos para despegar. Interceptores listos y en camino. Apogeo en 2 minutos.
1: ¿Qué? ¿Nos movilizarán mañana temprano?
0: De hecho, ya enviaron a Marie con una comitiva de recepción, Tina.
5: Compañeros, parece que hay otra nave enemiga en camino a la Tierra. Posiblemente viene a reunirse con la otra. El alto mando nos quiere en Tierra para recibirlos.
0: Sí, pero parecen olvidar que no podemos combatirlos hasta que los chicos inteligentes de análisis de datos nos den alguna información.
1: Sean, yo ya me hice cargo de eso. Sé de dónde obtener toda la información necesaria. Sí, recibí la información directamente del agente PM.
5: ¿Tú y qué ejército?
6: Por favor, eso es secreto de Estado.
1: ¿Qué pasa? No me resten méritos. Uno de sus agentes principales trabaja para mí, pero lo ignora.
7: Bien, muchachos, extendamos la alfombra de bienvenida. Cielos, no les causamos el menor daño.
2: Las fuerzas enemigas continúan intactas.
4: El ataque no ha surtido el menor efecto, comandante.
3: Bueno, entonces destruyan la nave de Tierra antes de que se la lleven.
2: Todas las unidades a campo de batalla, prepárense para converger en el objetivo.
3: ¡Listos!

0: Quizá esta sea la oportunidad que he estado buscando. ¿Eh? Es una nave en un área restringida.
1: No temas, George. Solo soy yo. No podía estar más tiempo lejos de ti.
0: Pero, Dina, no comprendo qué es lo que estás haciendo aquí. ¿Acaso no deberías estar con tu escuadrón?
1: Es curioso que digas eso. La verdad, tenía pensado pedirte que me acompañaras, a menos que tengas que reportarte con la Policía Militar Global.
0: ¿Qué? ¿Cómo lo descubriste?
1: No te asustes. Tu secreto estará a salvo conmigo. Pero me utilizaste, George, y quisiera saber por qué lo hiciste. ¿Qué es lo que quieres probar?
0: No quiero probar nada. Está bien, pero jamás le he dicho esto a nadie. Pasó en el primer ataque. ¡Oh, Dios mío! Tengo que recoger a Marlene. Era mi hermana menor. Tenía que recogerla al salir de clases. ¿Eh? Abandoné mi puesto sin permiso para ir por ella.
2: ¡Marlene!
0: Para cuando creí encontrarla, me dijeron que ya no pasaría la noche. Marlene.
3: George.
0: Me habló como si todo estuviera bien. Sin embargo, sabía que era responsable de lo que le había sucedido. Entonces apareció la policía militar. Llegaron por mí. Creo que entonces Marlene sintió que algo andaba mal. No sabía qué hacer en ese momento. Tenía que acompañarlos.
3: ¿Qué pasa, hermano?
0: ¡Marlene!
3: ¡George!
0: Murió a la mañana siguiente. He permanecido con la policía militar desde entonces.
1: ¿Estás librando una batalla individual contra los asesinos de tu hermana?
0: Exacto.
1: Pues entonces, George, ven conmigo.
0: No comprendo a dónde vamos.
1: Con tu información y mi destreza en combate, enviaremos a esos alienígenos de regreso.
4: ¡Arriba todo el mundo! ¡Aquí vienen! Esos tipos no son tan tontos. ¿Cómo podremos detenerlos? Mantén los ojos abiertos. Te mostraré cómo. Así es como se detienen. ¿Todo está bien, Sean?
5: Estoy vivo, si a eso te refieres.
4: Me refería a tu nave.
5: Gracias por tu consideración.
6: Vaya, si son rápidos. ¡Es Dina!
7: Y traje ayuda, muchachos.
5: Sí, es su último romance que la acompaña.
6: Es George Sullivan.
5: Si se conforma con tan poco, teniente, la invito a salir mañana.
7: Olvídalo, soldado. ¿Por qué no tratan mejor de cubrirme?
5: ¡Claro!
7: ¿Ya encontraste su punto débil?
5: No, esta cosa no deja de cambiar.

0: Ya falta poco.
1: Necesito que me cubran.
0: Su punto débil es cuando intenten una unión de nave a nave. Es el momento de disparar, Dina.
1: Tenemos compañía.
2: George, no es que quiera presionarte, pero...
0: Ya está. Estoy almacenando las coordenadas exactas en la computadora. Casi está todo listo. ¡Ya está!
2: ¿Seguro?
0: Bueno, Dina, ya cumplí con mi parte. Todo queda en tus manos.

0: necesitas para nada. ¡Utiliza la computadora!
1: No se van a librar de mí tan fácilmente. ¡George!
2: ¿Listos para realizar la unión? Bien, coloquen a Sorbain en el sitio más seguro. Debemos asegurarnos de que los Micronianos lo capturen con vida.
3: ¡Los haré pedazos!

30 segundos.

puede ser, se está levantando. ¿Por qué? ¿Por qué no resultó? Oh, George, lo lamento. Fracasamos. Diste tu vida por un sueño que no se llevó a cabo. Pobre George, lamento que todo acabara así.

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Esta historia comienza en el interior de la nave espacial llamada Paru, la cual navega entre el planeta llamado Ballena y la Tierra. Ahora, en su viaje de regreso a la Tierra, está a punto de penetrar en la zona de gravedad.

0: centro de comunicaciones.
1: Esta es la nave Paru, próxima a arribar al puerto central de Nueva York.
2: Por favor, tomad nota de su arribo. Estaremos allá a las 20.

0: arribar a las 21:30 horas, según el horario. Cambio.
1: Recibido tu mensaje, Parus. Serán bienvenidos.
2: Pero algo inesperado se presentó.
3: Soy el Dr. Saro.
4: ¿Dr. Saro?
3: Sí, soy el Dr. Saro.
1: ¿Quién demonios es ese?
5: No sé.
3: Presten mucha atención. Voy a hacerles una advertencia a todos los habitantes del sistema solar.
1: ¿Qué broma es esta?
5: No sé.
3: Un extraño planeta, el planeta negro, viene aproximándose con dirección a la Tierra desde un ángulo de 75 grados. Alcanzará el sistema solar en 2 semanas a partir de hoy. Pero no se preocupen. Con mis vastos conocimientos científicos, yo podría evitar fácilmente su trágico encuentro con la Tierra.
1: ¿El planeta negro? ¿Quién se ha inventado semejante tontería?
2: Para sorpresa de todos, la imagen del satánico Dr. Saro apareció en las pantallas de televisión de todo el mundo.
3: Estoy reclutando voluntarios que me respeten para organizar las fuerzas de defensa del sistema solar. Para obtener resultados positivos, es necesario que el planeta Tierra quede bajo mi absoluto control, ya que es ahí donde están localizados los cuarteles del gobierno del sistema solar. Les daré tiempo para confirmar mi advertencia. El planeta negro está en el punto que he mencionado.
6: Jefe Casar, yo pienso que ese hombre solo está tratando de adueñarse de la Tierra con sus amenazas.
7: Habla Ezra. Jefe Casar, ¿ha estado viendo la televisión?
2: Sí, la he estado viendo, pero ninguna de las estaciones astronómicas informa de algún planeta que se esté aproximando a la Tierra.
7: Claro que eso es muy cierto, pero también yo acabo de recibir la información del Parus que está navegando precisamente en el área que el Dr. Saro indicó.
2: ¿Qué información?
8: ¿Va a destruir la Tierra?
1: Cuando lo vi pensé que era un sueño, pero he visto al planeta negro.
2: No es posible, no lo comprendo.
6: Mire que me comuniqué con el Dr. Robert.
2: ¿Robert? ¿De la Estación Espacial del Observatorio Astronómico?
6: Exacto, él es quien sabe hasta el movimiento de la pared cósmica del Sistema Solar.
2: Llámalo inmediatamente, por favor.
6: Sí, señor.
2: Es extraño, porque los astrónomos no se habían dado cuenta que el planeta negro venía aproximándose al Sistema Solar.
6: ¿Qué te casar?
2: ¿Eh?
6: No se sabe nada del Dr. Robert.
2: ¿Qué dices?
6: La gente de la Estación Espacial dice que lo vio por última vez hace 2 horas y que una navecilla espacial está perdida.
2: ¿Y ahora qué hacemos?
6: Me comunicaré con el Dr. Garner, otro astrónomo.

0: contemporanei.
1: Abitanti del sistema solar, confirmaron ya la noticia. El planeta negro se está aproximando a este sistema. Sé que también trataron de consultarlo con sus prominentes astrónomos y se llevaron la sorpresa de que ellos ya habían huido. Y huyeron porque no previnieron el acercamiento del planeta negro a su debido tiempo.

manos de gente tan incompetente. Reclamen ante la galaxia las explicaciones pertinentes del por qué se han escapado y tan pronto como se hayan convencido y sepan que estoy en lo correcto, me confieran todo el poder y autoridad, así como a mis fuerzas de defensa del sistema solar. Les haré una advertencia más. Plutón y Urano serán destruidos en 2 semanas.

0: historia a menos que acepten mi proposición.
1: Los habitantes de la Tierra estaban aterrorizados. Se celebraron reuniones en todas partes del mundo. Se decidió aceptar las proposiciones de Sar. No había tiempo que perder, pero el jefe Kazar aún buscaba otra salida.

0: conoces. ¿No te acuerdas de mí? Soy Doc Junior, tu hijo.
1: ¿Ah? Es una broma, no tengo ningún hijo.
0: Por fin nos hemos vuelto a encontrar, papá. Nunca más me separaré de ti, papá. Esa gran ausencia ha sido muy dolorosa para mí. Te quiero mucho, papá. Te quiero.
1: Es una broma tuya, cabeza de hule. Ahora verás, toma.
2: Jamás podré olvidar la cara que pusiste, cafetero. Te veías muy gracioso.
1: Tampoco olvidarás tu cara después de que te dé una paliza.
3: Un momento. Dejen de jugar como niños. El jefe Cazar me ha mandado llamar y me ha dado muy malas noticias.
2: ¿Malas noticias,
1: ¿qué
2: futuro?
1: Pasa?
3: Eso se los explicaré más tarde, pero si se siguen comportando como niños, se quedarán aquí.
1: Espere, iré con usted, capitán.
3: Está bien, vamos.
2: Estrechemos las manos. Más tarde arreglaremos cuentas como se debe.
1: De acuerdo.

0: realmente increíble.
1: ¿Qué es lo que es increíble, profesor?
2: Ha localizado el planeta negro.
0: Está en la posición que mencionó Saro y está en un rumbo casi directo hacia la Tierra, pero...
1: ¿Pero qué?
0: Algo me hace presentir que pesa tanto como un globo. Hay una gran desproporción.
1: Su diámetro es unas 12 veces y media mayor que el de la Tierra y su peso... No puedo creerlo, solo pesa tanto como una nave espacial.
0: Es difícil de creerse. La clave podría estar en cómo puede guardar su balance.
3: Me agrada que hayas venido, Capitán Futuro.
1: Comandante Ezra, ¿cómo van las cosas en la Tierra?
3: El jefe Kassar está tratando de persuadir a toda la gente, pero creo que le tomará algún tiempo.
1: ¿Saben dónde está la base de Saro?
3: No tenemos ni idea. Además, no se sabe nada del Dr. Karen.
1: Maldito planeta negro.
3: Todos los astrónomos prominentes han desaparecido. Únicamente nos ha quedado el profesor Gatra de Marte.
1: Qué extraño. ¿No crees que Saro está tratando de hacer creer que ellos huyeron por el aproximamiento del planeta negro y que en realidad los tiene prisioneros?
3: ¿Quieres decir que él es el culpable?
4: Estaremos en la Tierra en 20 minutos.
1: Cambia el rumbo de la nave.
4: ¿Qué?
1: Iremos al Observatorio Astronómico de Marte.
5: Debido a que la presión atmosférica de Marte es más liviana que la de la Tierra, las observaciones de los planetas se hacen mejor ahí. El profesor Gatra se encuentra dedicado a sus estudios en el observatorio.
6: ¿Eh? ¿Quiénes son ustedes?
7: Este es un trabajo fácil. Escaparse de la cárcel es más difícil.

0: Cuidado. ¿Qué sucedió?
1: No sé, sentí como si alguien me lo arrancara.
0: Nadie ha pasado por aquí.

0: futuro.
1: Hola, John.
2: Aquí se encuentra ya el Capitán Futuro. Alisten todo lo necesario para el lanzamiento, pero háganlo inmediatamente. No dejen escapar a ningún prisionero.
3: El Capitán Futuro.
4: ¿Cómo diablos pudo entrar aquí?

Capitán Futuro, estoy contigo. Cuenta con mi ayuda.

moverse. Y ahora verán de lo que son capaces mis serpientes.

0: hombres de Saro.
1: Ahora nos encontramos ante dos misterios: el del planeta negro y el de los hombres de Saro.
2: Te recuerdo perfectamente, Rogi, eras un malvado biólogo. Y tú, Haraku, has estado ayudando a Rogi en sus asquerosos asuntos desde que fuiste transformado en un monstruoso y poderoso hombre, ¿no es así?
0: El profesor Rogi y yo fuimos encarcelados por tu culpa, pero esta vez has caído en mis manos.
2: Ya sé que tú eres el doctor Saro.
3: Y tú eres el capitán futuro que se entromete en los asuntos de otros. Tarde o temprano te enseñaré a comportarte.

0: me ha tratado así. Ellos no saben que soy uno de los principales astrónomos. ¡Abran la puerta! ¡Abran! Tengo que hacer unos estudios importantes.
1: Te pido me disculpes, capitán. Yo sé que no debía haber alzado la voz cuando te vi.
2: No hay necesidad de excusas. No me imaginé encontrarte aquí. ¿Has venido a este lugar en busca de los científicos creyendo que están en poder de Saro?
1: Sí, pero Saro me capturó mucho antes de que yo los encontrara.
2: No te preocupes. ¿Tú crees que voy a molestarme contigo por esa insignificancia? Este es el reloj que me identifica. ¿Sabes qué es lo que lo hace funcionar?
1: Por supuesto, un motor nuclear.
2: Mantén tus dedos cruzados. Voy a convertirlo en un pequeño lanzallamas.

0: mamá me distrae de mis cálculos.
1: Primero tenemos que salir de aquí, doctor.
0: ¿No se han dado cuenta de mi gran trabajo cerebral? Eso es lo que estoy haciendo.
2: Lo he logrado. Pronto, doctor, vamos.
0: ¡Ay!
1: ¿Por dónde?
2: Vi una nave salvavidas por aquí cerca.
0: Si vamos a irnos, tengo que regresar por mis cálculos que ya...
2: ¡Olvídalos!
3: La cápsula salvavida es una pequeña navecilla para sobrevivir en el espacio. De acuerdo con las leyes del universo, se requiere que las naves mayores contengan cápsulas salvavidas, equipadas y con provisiones alimenticias.
4: ¡Despegue!

0: qué extraño, esa cápsula salvavidas parece ser de las nuestras.
1: ¿Qué dices?
0: Ahí va la cápsula.
2: Averigüen inmediatamente quién lleva esa cápsula salvavidas.
1: El Capitán Futuro.
3: ¿Qué clase de servicio es este? Soy uno de los principales científicos del sistema solar.
4: Pero no se da cuenta, doctor, de que el Capitán Futuro ha arriesgado su vida para salvarlo. Debería estar muy agradecido por eso.
5: Aún no está salvado.
3: ¿Ah?
5: La nave de Saro nos está persiguiendo.
3: ¿Qué?
5: Veremos cuánto podemos alejarnos de ellos. Joe, protege al profesor del impacto de la gravedad.
4: Muy bien.
3: Sí, señorita. Muy bien.
2: Tienes que alcanzarla, Rogi. Es muy pequeña y pronto se quedará sin energía.
1: No se preocupe, doctor Saro.
0: Es que nosotros somos muy listos, ¿verdad?
2: Uh-huh.

0: activa la retropropulsión.
1: ¿Para qué? Estamos a punto de alcanzarlos.
2: Bueno.
0: Par de tontos, ¿no se han dado cuenta todavía en qué dirección vamos?
1: ¿Qué? ¡Ah!
3: Soy inteligente, pero no sé qué pasa.
1: Son las corrientes espaciales. Mira cómo la cápsula está siendo arrastrada de lado. Esas corrientes espaciales van a desembocar al mar de Sarugazo, o cementerio espacial. Así que ya no tendremos por qué preocuparnos del Capitán Futuro. No,
3: nos hemos salvado.
4: Es inútil. No podremos salir de aquí. Estamos atrapados en las corrientes espaciales.
5: ¿Quieres decir que nuestro destino es...?
4: Sí, el cementerio espacial. Nuestro destino es el mar de Sarugazo.
5: Capitán, pero ya una vez estuviste atrapado ahí y pudiste escapar.
4: Sí, pero esa vez tuve muy buena suerte. El gran piloto espacial Yuku Galu me dejó suficiente energía para salir de ese lugar.
6: Sarugazo es un mar espacial que una vez fue conocido por los navegantes como el cementerio de sus naves. Es ciertamente la zona marítima espacial más horrible del universo, como su propio nombre lo indica. ¿Qué será del Capitán Futuro atrapado en ese horrendo cementerio en donde solo reina...
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0: Atención a todas las patrullas. Alarma en el área 1080. Robo a un camión blindado. Son 3 o 4 asaltantes y van armados. 4014 de Nordland. Contesten las unidades que van a responder.
1: Tres sección de detectives. Nosotros responderemos. Acudiremos de inmediato.
0: Entendido, 723.
1: Vámonos.
2: Tírense en el suelo y no se muevan. Rápido, mete ese dinero al camión. ¡Deprisa! ¡No hay tiempo que perder!

¡Están disparando!

0: parientes suyos?
1: No.
0: ¿Cuántos bandoleros hay en la tienda?
1: Son varios y están armados. Además, están...
0: ¿Qué pasa con el oficial?
1: El servicio de emergencia trata de ayudarlo.
2: ¡Tiene que ir por él!
1: Sí, está inconsciente.

0: Tienen armas cortas y rifles de alto poder.
1: ¿Hay un patrullero dentro?
0: No creo que aún viva.
1: ¿Pidió una ambulancia?
0: Viene en camino y también
1: un almacén de sobrantes de guerra.

0: ¿Usted es el dueño?
1: Sí.
0: ¿Hay otras salidas?
1: No.
0: ¿Qué hay de la azotea?
1: No hay forma de llegar hasta allá desde aquí.

0: Conteste.
1: Diga. Es la policía.
0: Diga.
2: Habla el teniente Koyak. Quiero ir para allá a parlamentar. Iré solo y desarmado.
0: Acepto. Lo espero. Vamos a tener otro policía.

Muy despacio. Ahora vuélvase. Manos arriba y camine hacia atrás.

0: Por suelo, ¡muévase! Está desarmado. Levántese.
1: Tranquilo.
0: ¿Con usted hablé?
1: Sí.
0: ¿Cuál es su nombre?
1: Koyak.
0: Hable.
1: Bien, están rodeados.
0: Y atrapados, pudo decir eso por teléfono.
1: Hagamos un trato.
0: ¿Qué ofrecen?
1: La ocasión de que salgan con vida.
0: Teniente, no los crea estúpidos. Usted no puede atacar este lugar, no con tantos rehenes.
1: Déjelo salir y quédese conmigo.
2: Usted no vale nada, ¿a quién le importa un policía?
1: ¿Me lo puedo llevar?
0: De ningún modo. Le propongo un trato. Quiero que nos lleven al aeropuerto y que un avión esté listo para un vuelo internacional.
1: Yo no puedo decidir eso.
0: Eso fue lo que pensé. Pase el mensaje a los jefes. Tal vez ellos lo aprueben.
1: ¿Es posible?
0: Así está mejor.
1: ¿Puedo hablarle?
0: Sí.
1: ¿Me oyes? Iré por un doctor. Estoy mal herido. No tan mal que no tengas remedio. Aguanta. ¿Puedo traer un médico?
0: ¿Para qué? Está acabado.
1: Usted no sabe de eso. Si muere, será homicidio.
0: De todas formas lo será. Allá afuera herimos a otro.
1: Él está bien. ¿Qué dice?
0: Está bien. Un médico. Y no olvide lo del avión.

No lo olvidarán. Son las 4:29 del sábado. Tiene 2 horas para ponernos a bordo de ese avión. Si no, los rehenes lo pagarán. Y guarde ese reloj como recuerdo.

0: El teniente Kojak ha salido de la tienda. Vamos a tratar de que nos diga algo. Teniente, teniente, ¿cuál es la situación en la tienda?
1: Él es el doctor Simmons.
0: ¿Y cuál es el estado del oficial?
2: Está consciente, pero tiene una bala en el estómago.
1: Enviaron a unos hombres al segundo piso.
3: Un médico va a tratar de entrar en la tienda para atender a un oficial herido. ¡No disparen! ¡Repito, no disparen!
4: Quiero una línea libre. Bien.
2: Quieren un avión. Nos dan hasta las 6:30 para que se lo tengamos o empezarán a matar rehenes.
4: ¿Cuántos inocentes hay en la tienda?
2: 6, incluyendo al oficial.
4: Con la oficina del alcalde. ¿Serán capaces de asesinarlos?
0: Tengo los antecedentes. El hombre herido es Emery Wilson. Este es su expediente. Identificó a sus compañeros. Los que están en la tienda son Jerry Talava, Mike Amazin y Jack Mercy.
2: Y Vince. Frank Talava.
0: Es el hermano mayor de Jerry Talava. Él y Vince escaparon en el camión. Frank Talava planeó todo el golpe.
4: Comuníqueme con el alcalde. No me importa con quién esté.
5: Sí, doctor.
6: Su oficial tiene
7: una violenta hemorragia interna y su condición es muy seria. Podría salvarse si lo lleva a tiempo a un hospital.
2: ¿Cuánto le queda de vida?
7: Tal vez unas horas.
6: Pero hay que aplicarle una inyección contra el dolor.
2: Está bien, doctor, gracias. Jerry Talava. Dos arrestos por robo, dos asaltos e intento de asesinato. John Mercy, convicto por doble homicidio a los 15 años, pasó 6 años en una institución para enfermos mentales. ¿Aún cree que no serían capaces de ejecutar a los rehenes? ¿Otra pregunta?
4: Está bien. El alcalde está considerando ahora mismo el plan de evacuación, facilitándoles un avión.
2: Olvídelo.
4: ¿Quiere interpretarme eso, teniente?
2: Escuche. Dar a esos zampones un avión es aumentar el número de rehenes con la tripulación. Sería un viaje hacia la muerte. Ningún país permitirá que aterricen.
4: Tiene una idea mejor.
2: Mantenerlos en la tienda, tendremos un control sobre ellos.
4: Son 5 rehenes, un policía herido y un límite de tiempo. Y aún se atreve a...
2: ¡Sí, caballeros!
4: Caballeros, todos no podemos dirigir la estrategia.
8: El policía herido que se encuentra como rehén dentro de la tienda ha sido identificado como el patrullero Richard Buckmiller, de 23 años, casado y padre de 2 niños. Su estado ha sido reportado como muy grave. Y si no se le puede llevar de inmediato al hospital, es posible que sufra un fatal desenlace.
9: Oye, ¿por qué no lo dejas ir? No nos sirve de nada.
10: Ni pensarlo, se quedará aquí con el resto de la familia.
2: Esta es la parte de abajo de la tienda.
4: ¿Quieres cavar?
2: Hay un pequeño túnel que pasa por debajo del sótano de la tienda. El servicio de emergencia podría taladrarlo antes de las 6:30.
4: Eso es muy arriesgado, ellos podrían oír el taladro.
2: Bueno, podemos hacer que el personal armado de tanques haga más ruido que un volcán en erupción. Haremos que se muevan de aquí para allá. Es mejor que lo del avión.
4: ¿Está seguro de eso, teniente? Porque si lo ponemos en práctica, usted será el responsable del resultado, no otro.
2: Siempre que todos cumplan con su trabajo cuando hayan llegado al sótano. Nadie debe acercarse a los rehenes hasta que sea completamente seguro. Algo debe distraerlos. Mandaremos a unos cuantos hombres a la azotea para que no se den cuenta que están siendo alcanzados por debajo.
4: Si alguno de esos rehenes muere por esta causa, todos asumiremos la responsabilidad.
2: Empiecen a acabar.
4: ¡Es perder el tiempo! ¡Empecemos con esta familia! ¡Vamos a enseñarles que hablamos en serio!
10: ¡Espera! Eso lo haremos después. Tranquilízate. Óiganme bien. No tenemos interés en matarlo, solo queremos...

0: salir de aquí, pero si no nos dan el avión, lo haremos.
1: No es nada personal, entiéndanlo.
0: Claro que no todos tendrán que morir. Tal vez si uno muere, la policía ceda.
2: Si es necesario que maten, que sea yo el primero.
1: Tenemos un voluntario.
0: Si tantas ganas tiene de morir, lo conseguirá.
3: Por favor, déjeme ir. Haré lo que quiera.
0: Levántese.
2: Usted no se meta en esto.
0: De pie. De una vuelta. ¿Es actriz?
3: Modelo.
0: Modelo. Vaya. Uno se pasa la vida esperando conocer a alguien como usted. Y ahora no significa nada.
4: Amasín, un arresto por asalto y dos por posesión de mercancía ilegal.
5: Se acaba de recibir una llamada. Encontraron el camión en el que escapó Frank Talava.
4: ¿Dónde?
5: A unas calles de aquí, en el garage de Harvard. Está abandonado, no hay señales de los sospechosos.
4: Es mejor que vayas ahí a ver qué averiguas.
5: Sí, señor.
2: ¿Cree que Frank podría convencer a su hermano?
4: Los archivos indican que ejerce influencia sobre él. Frank planeó el asalto al camión blindado. Él incluyó a su hermano menor en la aventura.
6: ¡Ey! ¿Qué botas llevan?
4: Son botas de combate.
6: ¿Qué?
4: Botas de combate.
6: ¿Y pertenece al ejército?
4: ¿Mm? No. Pero era mi ambición. Fui rechazado.
6: ¿Por qué?
4: Inestabilidad emocional.
6: Murci, ese es como tú.
4: Qué gracioso.
6: No pretendía serlo, hermanito.
0: Siempre he querido ser héroe.
4: Creo que sí.
6: Vaya héroe, suda por todos los poros.
4: Hace calor.
0: Si quiere, quítese la chaqueta.
4: Ya estoy bien.
6: Escucha. Tuve la sensación de que el edificio se estaba sacudiendo.

0: Este es George Marsden. Solía hacer llamadas obscenas.
1: Eso fue hace mucho tiempo.
0: Su cuenta de teléfono creció mucho, así que empezó a gastar su dinero en comprar propiedades.
1: ¿De veras, George? A unos cuantos edificios.
0: Incluyendo esa trampa de ratas que está ahí.
2: ¿Todo eso? ¿Cobras por el estacionamiento, George, eh?
1: Nunca en mi vida había visto ese camión.
2: Vamos, vamos.
1: Alguien debió meterlo sin que yo lo viera.
2: Piensa, George, piensa.
1: Debieron meterlo cuando fui a comer.
2: ¿Conoces a los hermanos Talava?
1: No.
2: ¿De veras?
1: No.
2: Ellos asaltaron un camión blindado a unas cuantas calles de aquí. Esto hubiera sido un lugar perfecto para hacer un cambio de autos.
1: No sé de qué habla.
2: Está bien, voy a ilustrarte. Tú y yo cometemos un gran robo. El único problema es que tenemos que escapar.
0: Manhattan es un sitio muy congestionado para poder escapar en un auto robado.
2: Así que el plan ideal sería tener un auto propio en la cercanía. ¿No te parece lógico, George?
1: No, nadie dejó un auto aquí.
0: Es gracioso. Unos vecinos vieron a un

0: tipos que encajan con la descripción de la Talava. Entiendo un camión aquí 3 días antes del robo. Hasta vieron cómo usted les daba...
1: Talava no me dijo nada sobre cometer un robo.
2: ¿Cuánto fue lo que te pagaron?
1: 500.
2: Danos la descripción del camión, George.
1: 30 pies.
2: 30 pies.
1: Color rojizo.
2: ¿Rojizo?
1: No me fijé en la placa.
2: No te fijaste. No me digas que no te fijaste. ¿Qué placa era?
1: Cuando lo trajeron, todo lo que pude ver es que tenía una inscripción.
2: ¿Qué inscripción?
1: Decía... así como chatarrería.
2: ¿Chatarrería? No sé. Vamos, George.
1: Bueno, eso fue lo que me pareció, George, leer.
2: ¿Qué quieren? Mi memoria no es buena.
1: ¡Ya basta, George!
2: Bien, volvamos a empezar. Llegaron hasta acá en un camión, cambiaron el dinero a otro vehículo y se fueron.
1: Así fue.
2: Enseguida, George, ¿quieres hacerme creer que no esperaron a sus compañeros?
1: Estaban asustados. Dejaron un mensaje para ellos. Querían que les dijera que iban hacia la guarida. ¿Dónde está, George?
2: Lo sé, no lo sé. Lo juro.
1: Lo sé.
2: No sabes, ¿no? Sabes, George, eso no tiene sentido. Sí sabes dónde es, ¿verdad?
1: ¿En serio?
2: Confiéntalo, George, ¿nos crees estúpidos?
1: Vamos, andando, George, vamos.
3: Está bien, Bobby, que empiecen a registrar toda la chatarrería.
4: Ustedes vuelvan a decir otra vez más, por favor. El alcalde contestó respecto al avión de Talava. Tuvieron que negarse. Pensaron lo mismo que usted, que solo se pondría más gente en peligro.
3: Impida que se divulgue la noticia. Si esos idiotas se enteran de que sus esperanzas se han esfumado, empezarán a matar a los rehenes.
4: ¿A dónde va?
3: Al otro lado de la calle. Tengo una pista sobre Talava.
4: ¿Y eso en qué nos ayuda para entrar en la tienda?
3: Dije que tengo una pista. No sé si nos llega a servir de algo, pero debo ganar tiempo y es lo que voy a hacer.
5: El área nos recuerda a un campo de batalla. No hemos tenido más noticias sobre las condiciones de los rehenes ni del oficial herido.
6: No me dejan volver allí y ese oficial necesita medicinas.
3: Démelas. ¿Algún calmante?
6: Morfina.
3: Tráiganme un cola.
7: No es posible. Y quizá pronto lo necesitemos todos.
8: ¡Les habla el teniente Kojak! ¡Necesito entrar a la tienda!
9: Les tengo importantes noticias.
3: Es gratis. Sí, la casa paga. Tengo influencias.
10: ¿Cree que saldré de aquí?
3: Claro.
10: Ni usted mismo está convencido.
11: ¿Qué noticias trae?
3: Se irán de viaje, el alcalde.
11: Está bien. Quiero que un autobús se acerque hasta la tienda. Sin asientos para que haya espacio para los rehenes.
12: Kennedy está muy lejos.
11: Sí, ya sé. Iremos en autobús hasta el helipuerto. Volaremos el resto del viaje. ¿Se encargará de ese detalle, Kojak?
3: Él los va a retrasar.
11: Se lo entregaré cuando subamos al avión. ¿Cuándo podremos estar en camino?
3: Estamos en contacto con el aeropuerto, Kennedy. Les tomará un poco de tiempo reunir la tripulación. Nadie quiere hacer un trabajo como ese.
11: ¿Cuánto tiempo?
3: Un par de horas.
11: ¡Olvídelo! Está ganando tiempo, Kojak. Le dimos 2 horas. Son las 5:30. Le queda 1 hora. Si ese avión no está listo para las 6:30, nos desharemos de uno de ellos. 15 minutos después será el segundo. Y no estoy hablando por hablar. Puede ver mi expediente. Ahora lárguese.

0: alma corriente. El servicio de emergencia está por atravesar el sótano. Espero que ellos no escuchen los ruidos de arriba.
1: Ahora cavan manualmente. Les dije que el alcalde les dará un avión.
0: ¿Lo creyeron?
1: Sí, pero no me dieron más tiempo. Dentro de una hora empezarán a matar a los rehenes.
2: Investigué a los socios de Talava en el pasado. Tiene un amigo que es dueño de una chatarrería y...

0: Y este tiene antecedentes por alquilar autos para robos.
1: ¿Cómo se llama?
0: Alvin Lennox.
1: El gordo Alvin.
2: ¿Lo conoce?
1: Desde que alquiló su primer auto. Si el hermano de Talab está ahí, quiero saberlo. Iré yo mismo. Tal vez logre hacer un trato con Alvin. Lo intentaré. Tardaré 30 minutos en ir y volver si no hay mucho tránsito. Vamos.

0: te pasa?
1: Es mi corazón. Necesito aire.
0: Alvin. Oye, termina el trabajo.
1: ¡Termínalo tú! Necesito aire fresco.

0: Gordo. ¿A dónde vas?
1: Lo más lejos que pueda.
0: ¿Tienes compañía adentro? ¿Frank Talava?
1: Sí, vino con otro tipo. Me pidieron que le disfrazara un automóvil.
0: ¿Y qué temes? ¿Que no quieran testigos?
1: No iba a quedarme a averiguarlo. ¿Va usted a entrar?
0: Mejor espero. No tardarán en preguntar por ti. Métete ahí.
1: Sí.
0: ¡Suelte la escopeta! ¡He dicho que la suelte! ¡Frank Talava! ¡Salga ya! Está bien, voy a salir. Las manos en la nuca y camina hacia atrás. Eso es, camina despacio. Frankie, amigo, haré un trato contigo.

0: Hicieron el boquete.
1: ¿Y qué vieron desde ahí?
0: Hay una escalera. Los planos de la tienda indican que va hacia la bodega de atrás del primer piso. El problema es enviar hombres allí. No hay luz solar y ellos tienen la luz eléctrica desconectada en la tienda.
1: Es lógico, teniendo luz serían un blanco perfecto. No sufras más. La oscuridad puede ayudarnos. Bien, ahora tú y yo vamos a ir a esa tienda a suplicarle a tu hermano que se entregue.
0: Usted debe estar loco. Yo no voy a arriesgarme a una muerte segura.
1: Él solo tiene dos opciones. O lo hacemos pedazos o sale para ir a la cárcel y tú puedes salvarlo.
0: A mí solo me interesa salvarme yo mismo.
1: ¿De veras? Tal vez no lo has entendido, pero tú eres tan responsable por cada uno de los rehenes como tu hermano

0: Mursi y a Amasin, podrías quedarte helado con solo mirar al jurado. Así que piénsalo. ¿Qué dices?
1: Iré a hablarle, pero le aseguro que será inútil.
0: Puede servir. Tal vez no para ti ni para mí, pero distraerá a la banda lo bastante para indicar a los rehenes la ruta de escape.
2: Se está acabando el tiempo. Escucha, ¿qué es eso?

0: ¿Quiénes están en el helicóptero?
1: Tres oficiales de emergencia con taladros. Ellos nos darán la distracción que necesitamos.
0: ¿Cuál es el plan?
1: Mire.
0: Vayan al sótano, la policía está allí, eso está claro. ¿Cuál es la señal?
1: Ustedes estarán oyendo.
0: Usted no puede entrar con un transmisor.
1: Yo no. Pero no creo que Talava registre a su hermano.
2: ¿Qué está volando en círculos? ¡Es nuestro transporte al aeropuerto!
3: Me preocupa mi familia.
4: Pronto estarán con usted bien y felices.
3: Dice que no se da por vencido, pero no es. Les digo que quiere morir.
4: No es que quiera. Yo no dije eso. Quise decir que a mi edad lo poco que queda de vida no importa mucho.
3: Ármense.
4: Me alegra oírlo. Usted es policía, eso es algo muy bueno y muy noble.
3: No somos perfectos, ni muy buenos.

0: acabó. Es su turno.
1: ¡Aléjense!
0: ¡Atrás, atrás, atrás! ¿Qué me dice, Talava? Ese gusano de aquí.
2: Quiero hablar contigo, Jerry.
0: ¡Lo dijiste todo cuando nos abandonaste!
2: Estás mal. Déjame explicártelo.
0: Está bien. Entre los dos.
2: Vamos.
3: Ya entraron. Adelante.

0: No los abandoné. Creí que ustedes iban detrás de mí.
1: No esperaste averiguarlo, ¿verdad? ¿Quieres decir algo más?
0: Entrégate, Jerry, o te sacarán cargado.
1: Ya no hablas como mi valiente hermano. Si me tienen que sacar cargado, tú irás conmigo. Pero no te preocupes, ¿no te han dicho que van a sacarnos de aquí en un avión?
2: Usted no ha cumplido, Koyak. Se lo advertí. La primera bala tiene escrito su nombre.
0: Le dije que necesitaba tiempo.
2: Que alguien me dé un pañuelo para llorar.
3: La radio. Vamos a ver qué dice.
4: Se ha sabido de cuenta extraoficial que el alcalde se ha negado a dar el permiso para que a los asaltantes que están atrincherados en la tienda se les facilite el avión que solicitaron.

0: Empiecen a taladrar.
1: Si esta información es verídica y llega a ser confirmada, muchos nos tememos que la situación de los rehenes se vea más comprometida que nunca. Ignoramos qué pasos piensa dar la policía ante esta nueva situación.
2: ¡Nos ha engañado! Usted va a ser el primero en salir por esa puerta.
0: Arriba está un taladrón.

0: Vigílenlos. ¡Vigílenlos! ¡Cobarde! ¿Por qué no bajan? ¡Acá los espero!
1: Ríndase ahora, Massim. No tiene salida. Deme el rifle. Y salga con las manos en alto.
0: ¿Aunque me despedacen allá afuera?
1: Deme ese rifle. Y saldré con usted.

0: más órdenes, Talabar. Se le acabaron las cartas, todos se han ido.
1: Todos menos usted.
0: Pero los policías no valen nada, no lo olvide. Es inútil que me mate.
1: No. Matarlo a usted me dará una gran satisfacción.
0: Pues tiene vía libre para hacerlo, no se lo impediré.
1: Ahí viene, vamos a cubrirlo. Les tenemos más noticias desde el lugar de los acontecimientos. El teniente Kojak está saliendo de la tienda. Según parece, viene cargando al patrullero herido.

realmente está muerto.

0: Y es así como termina la historia. Voy a procurar entrevistar al teniente. Teniente, teniente Kojak, al público le gustaría saber si...
1: Un teniente... momento, por favor.
2: Teniente, solo deseo darles las gracias. Siento lo que le pasó al oficial. Tal vez pudo salvarse, pero entró a la tienda para prevenirnos de la presencia de los pistoleros. Era un hombre valiente.
3: Para eso le pagaban.
2: La única barrera.
3: ¿Qué?
2: Fueron sus últimas palabras. La policía es la línea de defensa entre...
3: Lo entiendo. Suba, le invito a un café. Espero que se calme mis nervios.
2: Puedo entenderlo. No es fácil darse cuenta de que todo ha terminado.
3: Aún no ha terminado. Falta el paso.

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0: Darcy, no tenías que haber venido.
1: Quiero verlo.
0: La directiva decidió seguir excavando. No se detendrá la operación. Tienes que pasar por ahí, sin cámaras. Tiene órdenes de tirar a matar. Aquí no aplican las leyes internacionales.
1: Antes que nada, somos geólogos. Si este hallazgo tiene alguna importancia histórica, lo vamos a cerrar. Yo lo voy a cerrar.
2: No.
1: ¿Vas a dispararme? ¡Dispárame!
2: Detente, no le dispares. Esto es una locura.

0: ¿Acaso no es buen día para ir a surfear?
1: No hay olas altas y no tengo combustible. Ya lo sabes, Kay. Oye, grosero. Qué lindas muñecas. Adiós, lindas. ¿Vas a pagarme por esto, Kay? Por favor, dime que me vas a pagar.
0: ¿Sabes cuánto se conformarían con solo tener trabajo?
1: Supongo que sí.
0: ¿Traes algo de dinero?
1: Sí.
0: Excelente.
1: Hola, Lucas Flannery.
2: Ha sido de la familia desde el 28. El abuelo ha pasado su vida aquí, ¿verdad, abuelo? Y pronto me lo va a ceder a mí.
3: Las películas

0: De hoy en día son el problema. Secuencias y refritos, pura basura. Esa me encanta. Ah.
1: Estás sordo y senil.
0: Ya te oí.
1: Estos necesitan algunos retoques. Creo que son digitales. Tal vez IMAX.
2: No lo son. ¿Nos dejarías solos? Vamos a echar un vistazo.
0: La gente venía desde muy lejos a ver a las bailarinas con sus grandes boobies.
1: Te juro que estoy a punto de envenenarle su avena.
2: Oiga, disfrute la vida. Si venir aquí lo hace sentir joven, dígale que lo traiga diario. $7 o sigo hablando.
1: Vendido.
3: ¿Recuerdas esto cuando éramos niños? ¿A cuántas chicas de secundaria trajiste aquí?
2: Solo recuerdo una.
4: Oye, ahí te va.
2: Por eso no eras del equipo.
3: ¿Ah, sí? Ahí te va. Olvídalo.

0: casquillos de mortero. ¿Qué rayos te pasó?
1: Piel de víbora. ¿Cuánto por el camión?

semanas más y no volveremos a tener clases nunca. Y luego iremos a broncearnos siempre.

0: Sí, lo sé, ya llegué.
1: Alerta intruso, alerta intruso. Aléjese de la propiedad.
2: Detección de voz, soy
1: Llamaré
2: yo.
1: Llamaré a emergencias.
2: Hazlo si quieres. No me interesa.
1: Voy a llamar a emergencias.
3: La batalla de Chicago fue un evento que cambió al mundo para siempre.
4: 300 muertos.
3: Gran parte de la ciudad quedó destruida.
5: Seguridad Nacional ha instado a la ciudadanía a reportar cualquier actividad sospechosa.
6: Una ley del Congreso ha puesto fin a toda operación militar conjunta entre el Ejército y los Autobots, poniendo fin a la alianza.
7: Este comité secreto sabe que la invasión de Chicago marcó a nuestra nación hace 3 años. Fue el día que millones decidimos que nunca más permitiríamos que extraterrestres pelearan por nosotros. A un grupo de Autobots le dieron un refugio al abolir operaciones conjuntas de combate. Hay menos de 12 Decepticons aún fugitivos, gracias a la unidad de la CIA. Cemetery Wind. En cuanto a la tecnología extraterrestre, el objetivo sigue siendo mantener el control.
8: Mi nombre es Timothy, este es mi equipo. Encontramos esta torreta extraterrestre en Chicago. Estaba entre los escombros, pero funciona.
7: Se rumora que Japón, India e Israel tienen en su poder un par de naves. Los rusos iniciaron una guerra de subastas.
8: Queremos $5,000. Tiene 36 armas extraterrestres.
7: Ha empezado una nueva era. La era de los Transformers. Terminó.

0: Hola.
1: Hola. Te he estado esperando. Hoy te ves sexy.
0: ¿Ah, sí? ¿Y por qué no te has quitado la camisa?
1: ¿Quieres que me quite la camisa? ¿Qué pensaría tu papá de eso?
0: ¿Qué rayos?
1: Oye, ¿a dónde vas?
0: No puedo creerlo. No puedo creerlo. ¿Qué es eso?
2: Por aquí.

0: ¿Un camión? ¡Papá! Por favor, dime que no gastaste el dinero en esto.
1: No te preocupes, se gastó mi dinero, $150.
2: Pero fue un adelanto de tu salario.
1: ¿De qué salario hablas?
2: ¿Qué se te devolverá?
1: ¿Cuándo?
0: Jamás, estamos quebrados.
1: ¡Lo sabía!
2: Querida, ¿quieres por favor no crear una brecha entre empleado y empleador?
1: Creí que éramos socios.
2: Me quedé sin dinero, le compré el vestido del baile. ¿Quieres que le prohíba ir al baile?
1: ¿Y por qué no? ¿Le prohibiste ir con un chico?
2: No, le ofrecí llevarla y ser su chaperón.
1: ¿Al baile de graduación con su papá, Kay? Es de nerds.
2: No es eso.
0: Tal vez debería hacerlo.
2: ¿Quieren dejar de criticar? ¿Cuesta ese motor? Lo desarmaré y aprovecharé las partes. Tessa, tus shorts se encogen a cada segundo, ¿no crees? Agua fría y al sol, por favor.
1: Creo que se ve sexy.
2: ¿Qué dijiste?
1: Es una adolescente sexy.
2: Lo de adolescente sí que mejoró tu comentario, gracias.
1: Yo no dije, me estás malinterpretando.
3: Eso va en el tablero de circuitos. Pon los lentes ahí allá.
0: Papá, por favor, no puedes seguir gastando en chatarra, que conviertes en chatarra diferente.
2: Aquí no se pronuncia esa palabra. Ese es un proyector super simplex, es muy raro. Ah. ¿Qué tal el sonripiloto? O la ejercipodadora. Son inventos innovadores.
1: Sí, como este can guardián.
2: Harás que se enfade.
1: Oye, Keith, Keith. ¿Esto aún funciona?
0: No.
2: ¿Sí? Sí, sigue siendo innovador. Reclínate en el sillón y espera ahí tu cerveza. Vas a romperme algo.
0: Último aviso, pago retrasado, saldo vencido.
1: Ven aquí, dámela. Dale a Lucas su bebida, vamos.
0: ¿Qué es toda esta basura que la gente te envía?
3: Un Discman, una grabadora de 8 tracks. Música.
0: No sé de qué hablas.
2: Si los reparos son $100, 250 por esa. De haber reparado la que descompusiste más, me hubieran dado 20. Eso es lo que pagará tu universidad junto con la beca que conseguirás.
1: ¿Cuál es el tiempo promedio estimado de entrega de tu invento? Keith, ¿esta cosa solo te acerca a la cerveza? ¿Es todo lo que hace?
2: Me falta perfeccionarla.
1: ¿Sí?
0: ¿No crees que hay inventos que no deberían inventarse?
2: No lo creo, eso es retrógrado. Esto es un templo de tecnología, están en una tierra santa.
4: ¡Hola, hola, hola! ¿Qué les parece? Miren todo esto y todo podría ser suyo. Miren el terreno.
2: La Cometortas nos acecha de nuevo.
4: ¿No es algo increíble? Sabía
5: ¡Oigan!
4: Que les gustaría.
5: ¡Oigan! ¡Yo soy el dueño! ¡No está a la venta!
4: Debe 6 mensualidades, señor Jaeger, y ya me di cuenta que la electricidad se la sigue robando.
2: Eso no es asunto suyo. Señor, ¿quiere ver la propiedad?
5: Claro.
2: Le puedo dar un recorrido, le mostraré dónde sepulté a otros compradores y luego le partiré la cabeza con esto.
4: ¡Le juro!
2: ¡Y no vuelva por aquí!
4: Le diré a mi hermano que venga a darle una paliza. A mí nadie me amenaza.
5: ¿Y por qué no lo hace usted?
4: Y voy a traer a la policía. Mi hermano no es cualquiera.
2: ¿Quién, Jerry? Traiga aquí a esa ballena. Empezará a jadear antes de poder salir de ese auto. Si vuelve a pisar mis tierras, se meterá en problemas. Dígale a Jerry que venga a verme. Le daré una tarta de nueces. ¡Hey! ¿Atravesó la malla eléctrica?
1: Keith, tranquilo, te va a dar un infarto aórtico.
2: ¿Qué es eso?
1: Creo que un ataque cardiocerebral.
2: Sí, ya me dio uno.
0: ¿Nos estamos robando la luz?
2: No, la estamos tomando prestada.
0: Vaya, eso es genial. Cuando me gradúe y me vaya, ¿quién va a cuidar de ti?
2: ¿Tú cuidas de mí? ¿Quién te enseñó a soldar circuitos? A desarrollar programas, la trenza francesa, a lanzar curvas. Yo te cuido.
0: ¿Quién te enseñó a cocinar sin katsu? ¿A conciliar tu chequera? ¿Quién se porta como un adulto en esta casa?
2: De acuerdo, en eso tienes razón. Significa que somos un gran equipo. Sé que últimamente no nos ha ido bien, pero vamos a mejorar. No dejes de creer en mí, ¿sí? Así son los grandes inventores. Te prometo que un día voy a inventar algo importante.
0: Todavía creo en ti.
2: Tu mamá estaría muy orgullosa. Todo saldrá bien.

0: área. Muy cerca del puente.
1: Depredador 01, blanco localizado. Preparen cargas.

0: Estamos en la azotea. El pelotón eco esté listo.
1: ¡Avisen al helicóptero que vamos a salir!
2: ¡Vamos!
3: ¡Lo tengo!
0: ¡Líder de equipo! ¡Máquinas localizándose a babor!
4: ¡Equipo Alfa, tomen babor! ¡Bravo! ¡Tomen estribor! ¡A la derecha! ¡A la derecha!
5: ¡Rápido! ¡Muévanse! ¡Muévanse!
6: ¡Detonen ya!
7: ¡Fuego!
4: ¡Fuera misiles! ¡Peligro cerca!
6: ¡Se escapa! ¡Muévanse!
4: ¡Está escapando!

0: llamando a los Autobots. Estamos siendo atacados. No más contacto con los humanos.
1: Nos estamos ocultando. Los Autobots estamos siendo perseguidos. Estamos en peligro.
2: Perdí una hermana en Chicago. Yo no me compadeceré de ti.

0: es mío ahora.
1: Lockdown.
0: Autobots, Decepticons, son como niñitos, siempre peleando, causando caos en el universo. Y luego yo tengo que remediarlo. Te diré cómo sobrevivir. Dime dónde se oculta. ¿Dónde está Optimus Prime?

0: sobre cómo exactamente están localizando a los Decepticons que quedan.
1: Llevo aquí 2 años. El señor Attinger lleva aquí 25. Controla proyectos de los que yo no pido.
0: Entendido. Excelente. Y, alguna cita exacta. La guerra terminará pronto. Excelente. Qué buena noticia. Y, al presidente, sé que le encantaría, sé que estaría encantado con un apretón de manos. Bueno, no de manos, obviamente, pero tal vez una fotografía con Lord Prime, Sir Prime. Podríamos viajar en el Fuerza Aérea 1. Sería un viaje rápido, sería un viaje muy
2: Yo
0: breve.
2: No albergaría esperanzas.
0: Ok.
1: Se llama Optimus Prime.
2: Combatiente extraterrestre. Aquí es un ilegal.
0: Pero, ¿no son amigos? ¿Por qué?
2: Porque nuestro mundo jamás estará seguro. Hasta que se vayan todos.
0: Oh, bueno, espero que podamos hacerles una ceremonia de despedida. Y más porque nuestro ejército ha colaborado íntimamente con ellos. Hasta que usted...
2: No es su planeta, nunca lo fue. Es hora de recuperarlo.
3: Sí. Sí. Sí. Eso es.
2: ¡Alto!
3: ¡Deja de temblar! ¿Por qué tiemblas? Tienes el trabajo.
4: ¿Te olvidaste de cenar? ¿Ves por qué me preocupo?
5: Lo siento, tesoro. Casi logro que funcione.
4: Escucha. Ya terminé la tarea y esto...
6: No te pase nada, así que enfádate todo lo que quieras.
5: Y sí, puedes ir con tus amigas.
4: Gracias. No te desveles. Y come.

0: Es increíble.
1: No puedo creerlo. ¡Cielos! Algo de aquí tiene que darle dinero a la familia.
0: Es día del juicio.

0: ¿Dónde está?
1: No lo sé.
2: ¡Alerta intruso! ¡Alerta intruso! Voy a llamar a emergencias.
3: Básicamente soy tu tío. Tu casa es mi casa. Perderemos la casa.
1: ¡Papá!
4: Nunca han visto un camión como este. Vengan acá. Cierra la puerta.
5: No tiene ni cerradura.
4: Miren, el tamaño del agujero del radiador. ¡Algo le hizo eso!
5: ¡Sí!
4: ¡No es acero normal! La metralla en el motor destruyó todas las conexiones. Y miren, este genio descubrió algo. Esto les va a encantar. Cuando reconecto esto a la batería... ¿Ven? No creo que sea un camión. Creo que es un Transformer.
0: ¡Evacúen!
4: ¡Esperen! ¡Oigan!
1: Papá, ¿te has vuelto loco? ¡Saca esa cosa de aquí!
4: Ya está muerto, acabado, oxidado, tieso.
3: Escucha, hay un número al que llamas y debes llamar. Es del gobierno, es un acto patriótico. Se supone que debes hablar y si es un extraterrestre te ganas $25,000.
4: ¡Es una vil mentira!
3: Si lo capturas vivo y lo etiquetas como una bestia salvaje, te dan $100,000.

0: Hay que llamar
1: eso
0: ahora.
1: Eso he oído.
2: Ya vi el comercial y no dicen eso.
0: Papá,
2: no lo garantizan.
0: ¿Tú
1: crees que Greg me mentiría?
2: Miren, si es un Transformer y peleó en Chicago, tengo que saber cómo funciona. ¡Soy inventor! Esto podría cambiar mi vida. Si pudiera aplicar esa tecnología a mis inventos, no tendríamos que preocuparnos por dinero.
3: Ya me lo has dicho. Con 25,000 pagarías mi universidad y la casa.
4: Usaste mi dinero para comprar el camión, ¿verdad? Entonces es mi camión. ¿No lo crees?
5: Firmaste un contrato de protección de propiedad intelectual del laboratorio.
4: ¿Qué es? ¿Cuál laboratorio? Más bien granero.
5: Lo firmaste y lo estás violando. Cualquier idea tuya es mía. Soy dueño de tus pensamientos. Básicamente, soy tu dueño.
4: ¿Cuál dueño? Eso es imposible. Eso se abolió hace años, hasta en Texas.
2: Mira, trae el soplete y ayúdame con la polea. La metralla le voló el centro de energía. Ah, y Tessa, ¿ves esto?
0: Sí.
2: ¿Un extraterrestre me dejaría hacer eso? Escucha, llamaré, nos darán la recompensa, pero déjame ver si tengo razón. ¿Quieres irte a la casa? Adelante.
0: Sí, lo haré.
2: El cigüeñal.
0: No tiene límites.
4: ¿Qué es eso? Creo que un misil.

0: cielos! ¡Mátale!
1: Soy ingeniero, me llamo Kate Jaeger.
0: Kate, estoy en deuda contigo. Mi nombre es Optimus Prime. Mis Autobots están en peligro. Me tengo que ir. Tengo que salir de aquí.
1: ¿Qué tan lejos crees que llegarás? Necesita nuestra ayuda. ¿Qué te pasó?
0: Una emboscada, una trampa de los humanos. Yo escapé y tomé esta forma.
2: Si estás de nuestro lado, ¿por qué los humanos te atacan?
0: No estaban solos. Mis Autobots podrán repararme.
1: Sí. Si te puedes levantar. ¿Qué tal yo?

0: Se lo advierto, señor Attinger de la Tierra. Una alianza es un contrato. Y los contratos, como los humanos, expiran.
1: En este planeta hay un dicho: el enemigo de mi enemigo es mi amigo.
0: Yo también tengo un dicho: no me interesa.
1: ¿Qué pasó en la Ciudad de México? ¿No lo tenían?
0: 3 tiros certeros, una herida mortal, y sus hombres lo dejaron escapar. Me prometió inteligencia humana. O eso no existe aquí.
1: Hay algo que no me ha dicho. ¿Por qué lo busca? ¿Para quién trabaja?
0: En todas las galaxias que he visitado, todas las especies son iguales. Todas creen que son el centro del universo. Tienen ni idea.
2: Ve a la ferretería y surte esta lista, completa.
3: ¿Tratarás de repararlo? No es un tren a escala, Kate.
2: Ya lo sé, es importante.
3: Sí, ¿importante para quién? No puedes tener un extraterrestre en tu granero. ¿Qué vas a hacer, jugar con él?
2: ¿Quieres calmarte?
3: Trato, pero un cañón me golpeó la cabeza. Si te destroza, el deportivo es mío.
2: No digas nada a nadie, ¿entendiste? Ni una palabra a nadie.
4: Tenemos la ubicación del objetivo de alto valor. Operaciones Especiales está listo.
1: ¿Qué me tienes?
5: Señor, Ops Especiales recibió una llamada de París, Texas. Identificaron un camión saliendo de la Ciudad de México.
1: Me lleva el diablo. Hay que cazarlo.
6: La explosión fue fuerte, pero no dañó tu fuente de energía.

0: La llamamos la chispa. Contiene nuestra fuerza vital y nuestra memoria.
1: Tu alma, eso es.
2: En marcha, Cemetery Wind. Gracias por todo, damas y caballeros. Esto es clasificado. La salida está a su izquierda. Yo estaré a cargo.
3: Todos afuera.
4: Estoy con Cemetery Wind. Vamos en camino.
5: Repito, en camino.

0: ¡Ya volví!
1: ¡Lucas, tardaste demasiado!
0: Me dolía la cabeza, fui al doctor. Tengo una bola en la cabeza que parezco tripulación del Enterprise.

0: Señor Jaeger, me llamo James Savoy, soy agente federal. Mis hombres y yo estamos buscando un camión abandonado. Qué hermosa granja. Lástima que esté en venta.
1: Gracias, no lo está. ¿Será ese camión?
0: Temo que no. Recibimos una llamada de alguien a quien le preocupa el camión.
1: Ay, no.
0: ¿No fue usted?
1: Lo que me preocupa es que estén en mi propiedad sin un permiso. ¿Sabe que hay reglas para meterse con los de Texas? Y no sé de qué camión está hablando.
0: De uno que cuesta vidas norteamericanas. ¡Registren la propiedad!
2: ¿Cómo que la registren? ¿No traen una orden?
0: Mi rostro es mi orden.
3: Pero si encuentran un camión, nos darán la recompensa, ¿no?
4: Equipo Charlie en posición. Aseguren el área.
5: Abran.
6: Listo, pared asegurada.
5: Cinco adentro.
7: Alerta intruso.
8: Aléjese de la propiedad.
9: ¿Qué rayos es eso?
10: Un estúpido invento.
11: Despejado.
6: Derecha también.
11: Despejado.
12: 360, 720, revisen todo.
13: Vámonos, aquí no hay nada. No hay rastros, no hay nada.
14: Señor, hay un misil activo en la basura.
3: ¿Activo? ¡Yo lo fui a tirar! ¡Dijiste que estaba desactivado! Puede morir, ¿no?
2: Oigan, sí encontré un camión, ¿ok? Lo puse atrás para desarmarlo, pero en la mañana se había ido. No sé a qué hora ni a dónde. Juro que es todo lo que sé de él.
15: Él. Dijo él.
16: ¿Sabe dónde está ese maldito?
0: Señor Jaeger.
2: ¿Qué?
0: Disculpe. Usted dijo él.
11: ¡Llévenselos!
2: ¿Qué?
17: ¡Suélteme!
2: ¡Ella no sabe nada del camión! ¡Yo sí! ¡No la toquen!
17: ¡Déjenme!
0: ¿Qué clase de hombre puede traicionar a su sangre por metal extraterrestre? ¡Suélteme! ¡Quítenlo de mi vista!
2: ¡Suéltenla! ¡Ella no sabe del camión!
11: ¡Atención! ¡Recarguen armas! ¡Registren el perímetro!
17: ¡Nunca! ¡De verdad!
3: ¡No! ¡No sé quiénes son estos sujetos!
17: ¡Suélteme! ¡Está maltratando a una mujer! ¡Le pataré el trasero!
2: ¡Suéltenla!
17: ¡Papá!
2: ¡No irás a ningún lado! ¡No! ¡No! ¡No me llevarán a ninguna parte! ¡Soy norteamericano!
3: ¡Vaya, te encanto!
5: Está bien. De acuerdo. Metí la pata.
15: Savoy, usa a la chica.
17: ¡No me toques! ¡No!
0: Tiene 10 segundos. ¿Dónde está el camión?
2: ¿Me dispararán a mi hija?
0: Sí tengo que.
17: ¡No me disparen!
2: Pues ya les dije todo lo que sé. ¡Se ha ido! ¡Estaba en el granero! ¡Lo juro por Dios! ¡Suéltenla ya!
17: ¡Por favor!
2: ¡Estaba dentro! ¡Suéltenla!
0: 7 segundos.
2: ¡Es la verdad! ¡Estaba ahí!
17: ¡Papá!
2: ¡Dígale que se aleje de ella!
17: ¡Papá!
2: ¡Si la toca, lo mato!
0: Tiene 2 segundos.
15: Que diga todo.
17: ¡Por favor!
0: Dispárale.

0: ¡Suban al auto! ¡Deprisa! ¡Ahora! ¡Vámonos!
1: ¡Papá, sube al auto!
2: Está bien, vamos.
3: ¡Perímetro! ¡Optimus va para allá!

0: amor, ¿quiénes son?
1: ¡Es el camión! ¡Quieren el camión!
2: ¿Quiénes son? ¿Quién eres tú y por qué le dices, mi amor? ¡Sé que me oíste!
0: ¡Soy su novio!
1: ¡Es mi novio!
2: ¿Qué? ¡Tú no eres su novio!
1: ¡Se llama Shane y conduce autos, papá!

0: 5, estoy fuera, sin combustible.
1: ¡Nos acorralaron!
2: ¡Cuidado con el árbol!
1: Quería conocerlo de esta forma. Soy Shane y tengo buenas intenciones.
3: No quiero hablar contigo, solo conduce.
1: ¡Cuidado!

0: haciendo bien. Con esta carrera creo que hoy pasé a otro nivel.
1: ¡Deja de hablar y concéntrate!

desafortunado. ¡Debo lograr esto! ¡Los perdimos! ¡Eres bueno, extraño de los maizales!

reducir esto. No creo que nos den la recompensa. Ah, parece que no.

0: ¡Hazlo ahora, Shane!
1: ¡Prepárate! ¿Qué va a hacer? Lo que vamos a hacer es un poco aterrador.
2: ¡Saquen! ¡Susan!
1: ¡Esperen!
2: ¡Lucas!

0: planes ocultarnos? ¿Nos da órdenes un camión?
1: ¿Tienes una mejor idea?
2: Oye, aléjate de ella, niño. No, no quiero que la toques, déjala.
3: Te venció un inventor de segunda de Texas. Eso irá a tu expediente. Sí, también al de ustedes.
4: ¿Crees que estoy de humor para oír tus necedades?
3: Washington cree que nuestro blanco es un Decepticon, pero todo saldrá a la luz si no encontramos a esa familia Yeager primero.
4: ¿Y qué tal si va con el FBI o la policía?
3: Ahora son prófugos. Su mundo cambió radicalmente.
5: Lo bueno es que se conocieron.
1: ¿De dónde es?
5: Te dije que conduce autos en Dublín.
1: ¿En Dublín? ¿En Dublín, Texas? ¿Dublín, Irlanda? ¿Es por eso que parece un duende?
2: En Irlanda lo patearían por decir eso.
1: Pero estamos en Texas, duendecillo. ¿Conduce autos? ¿Así es como se gana la vida?
5: Sí. Al menos se gana la vida.
1: Gracias.
0: Conduzco autos de rally. Un piloto. ¿Un copiloto? Ella. Y le informo que soy profesional. Me patrocinará Red Bull. Y para que lo sepa, los ahorros de mi vida estaban en ese automóvil.
1: Esto no está pasando.
0: Definitivamente sí.
1: ¿Qué edad tienes?
0: 20.
2: Ella es una joven de 17 años. Hay dos formas de arreglarlo. Una, te doy un golpe en la boca y llamas a la policía por golpearte.
5: Papá.
2: O dos, yo llamo a la policía porque esto es ilegal, es una menor.
0: Nos protege la ley de Romeo y Julieta.
5: Salimos un tiempo, yo iba en segundo y él en cuarto, está bien.
2: No, no está bien.
0: Tenemos el antecedente de una relación juvenil preexistente. Estatutos de la sección 22011.
1: ¿Qué? ¿Estatuto de Texas? ¿Eso es una ley?
0: Sí.
1: Romeo y Julieta, ¿eh? ¿Saben cómo terminaron?
5: Enamorados.
1: Muertos. ¿Tus padres saben de esto? ¿Tu papá está de acuerdo en que salgas con una adolescente?
0: Tenía 5 años cuando se fue. Si lo veo, le preguntaré.
1: ¿Sabes, Tessa? Yo confié en ti.
5: ¿Qué creías? ¿Que no me divertiría ni arriesgaría? ¿Que sería un adolescente como tú?
2: Soy tu padre, ¿entiendes? Y me he partido la espalda para cuidar de ti.
5: ¿Eso hacías cuando llevaste el camión a casa? Solo tenías que reportarlo y ahora Lucas ya no está. Y mi vida está terminada. Gracias, has cuidado muy bien de mí.

0: Iban a asesinarla.
1: Y aún quieren.
2: Alguien debió dar la orden. Y voy a rastrear sus huellas. Toma lo que podamos necesitar, ropa, lo que sea. Y esa computadora.

0: que era un donadie. Ese donadie tiene nuestra tecnología.
1: Te voy a encontrar.

0: El gran líder de la galaxia libre ha vuelto. Sabía que lo lograrías, jamás lo dudé.
1: Recibimos tu aviso. Hemos estado esperando.
2: ¡Hay que festejar! ¡La pandilla está unida otra vez!

0: Los humanos nos pidieron jugar bajo sus reglas. Pues bien, las reglas acaban de cambiar.
1: Los humanos son unos traidores malnacidos.
0: Hound, escucha tu yo interior.
2: La lealtad es una flor frente a los vientos del temor y la tentación.
1: ¿Qué tonterías estás diciendo?
2: Es un poema.
1: Déjate de tonterías o te echaré una granada en la garganta.
2: Inténtalo y te mataré.
1: Por favor, actívala, por favor, hazlo.
3: ¿Saben qué? Eso nos ahorrará mucho tiempo.
4: Que levante la mano el que no esté decepcionado de estas fabulosas vacaciones en la Tierra. ¿Quiénes son los polizones?
5: Oye, ¿por qué nos apuntas?
0: Alto, Hound, basta los dos. Arriesgaron sus vidas para salvarme. Estamos en deuda. No hay ningún rastro de los otros.
2: Nada. Solo quedamos nosotros.
4: Nos están cazando a uno por uno.
6: Somos los patéticos cuatro fierros. Y contigo cinco.
7: ¿Este es nuestro mejor escenario? ¿Testigos protegidos, Autobots?
8: ¿Sabes qué, Meteoro? Te puedes ir cuando quieras.
7: Para su información.

0: papá soltero. No me oculto con usted. Me oculto con ese grandulón.
1: Sensei, al no conocer tu destino, Bumblebee tomó el mando, a pesar de su absoluta carencia de algo que se asemeje a la disciplina de un guerrero. Es como un niño.
2: ¡Maldición!
1: ¡Nos avergüenza!
3: Pues este niño te va a patear en trasero.
1: ¡Pelea! Petulante.
4: ¿Por qué están peleando?
1: Soy el único con la sabiduría para entender la fatuidad de su inocencia. Eso los denigra.
2: Sí, he estado esperando que se maten entre sí para tomar el mando sin ningún problema. Quedaría yo y me reportaría a mí.
5: ¿De verdad les haces falta?
6: Autobots, Lockdown nos está buscando con la ayuda de los humanos. Necesitamos saber por qué.
5: Yo no sé por qué, pero tengo idea de quién. Este dron que robé tiene imágenes de una redada de Autobots. Está en partes. Miren qué pasa aquí.
7: Oh, perdió su pierna.
5: Lo hicieron pedazos.
7: Salvajes.
5: Este camión llega a remolcarlo. KSI Kinetic Solutions. Contratos de defensa y espacio aéreo. Ellos diseñaron este dron.
8: Así que los del gobierno los cazan y se los pasan a KSI.
5: La central de la compañía está en Chicago. Pudieron llevarlos ahí.
7: No vamos a poder entrar sin pelear.
5: ¿No? ¿Ni con ayuda de humanos?
4: ¿Qué son socios ahora?
5: Querida, debemos saber por qué somos blancos o nunca viviremos en paz.
6: Autobots, juré jamás matar a un humano.
7: Grave error.
6: Pero cuando descubra quién está detrás de esto, juro que va a

0: Esto es una cacería humana. Habrá nuevas reglas. Todo el que tenga una placa no es amigo. Si dividimos, venceremos. Robarán artículos esenciales y nada más. Su central de Chicago es como una fortaleza. Buscaré la forma de entrar al ala militar ultrasecreta. Buscaré cómo sobornar a alguien de la compañía y del gobierno y recuperaremos nuestra libertad.
1: Buenos días, señor Joyce.
2: ¿Qué fue ese sonido?
3: Ese es el sonido.
4: ¿El que solicitó?
2: No, yo pedí algo etéreo, trascendente. Un sonido que cuando entre al edificio suene como si entrara al futuro. Presente. Díganlo.
1: Futuro.
2: El pasado es historia. El presente es pasado. El futuro es ahora.
5: ¿Por qué no te puedo localizar? ¿No te das cuenta de lo que el hallazgo del Ártico significa? ¿Recuerdas la historia que nos relataron de niños?
2: Hacemos el mundo.
5: ¿Sobre un asteroide gigante que cayó en la Tierra hace millones de años y extinguió a los dinosaurios?
2: Vagamente.
5: No fue así. Este metal causó la gran extinción. ¿Cómo y por qué? No lo sé, pero la datación por radiocarbono es de 65 millones de años hace. Este mineral que nos pediste extraer es más peligroso de lo que crees. Y mi personal...
2: Darcy, creo que llevas demasiado tiempo en el campo. ¿Qué tal si hablamos de dinosaurios en la cena? ¿Costillas?
5: Ni en sueños.
2: No tienes idea de lo que pasa aquí. ¿Por qué esto va a ser un parteaguas? Un metal de tierras raras, molecularmente inestable. ¿Usos industriales? Ninguno. Llegaron los extraterrestres y encontramos la relación. Es de lo que están hechos.
6: Es el Santo Grial. Transformio. Así lo llamamos.
2: De grupo focal, pegajoso, registrado.
6: Sí. Es el más grande avance de la física moderna desde la división del átomo. Materia programable. Y hemos mapeado su genoma. ¿Eh? Ha mapeado su genoma.
2: Y ahora ya podremos darle instrucciones.
6: Es algo estupendo.

0: podemos convertir lo que sea en lo que sea.
1: Casi sensual, ¿no crees? ¿Te gusta la música? Un bafle. Tal vez algo un poco más violento.
2: Dios mío, lo lograste.
1: En el espacio aéreo, en la milicia, nosotros seremos dueños de la industria robótica, de toda la exploración, de océanos, espacio, de todo. Wembley, ¿qué es esto?
3: Es el comercial de la medusa que quería. Dijo que son eróticas y letales como las mujeres.
1: Jamás dije eso.
3: Sí lo dijo.
1: No lo dije.
3: Estoy seguro que lo oí cuando dijo que su exnovia era sexy pero una perra.
1: Por favor, no comas en el recorrido.
3: ¿Es ella?
4: Tess, encontré muchas cajas con ropa. Así que ponte un lindo pantalón flojo y quítate esos mini shorts, ¿quieres? ¿Qué trajeron?
2: Es proteína.
4: Tess, te dije cosas esenciales.
2: No fue sencillo, te lo juro.
4: ¿Enjuague bucal?
5: Me gusta la boca fresca cuando beso a su hija.
2: Qué gracioso.
4: Eso no va a pasar, jamás.
2: ¿Jamás?
1: Este es nuestro prototipo militar, Galvatron. No lo entiendo. Es la quinta iteración. ¿Por qué sigue saliendo así?
3: Son pequeños bugs del render final.
0: Diseñé a Galvatron a imagen de Optimus Prime.
1: ¿Por qué se sigue pareciendo a Megatron?
0: Son simples códigos.
1: ¡Algoritmos! ¡Matemáticas! ¿Por qué no podemos hacer lo que queremos como queremos hacerlo? ¿Por qué?
0: ¿Les parece un rostro que agrade al consumidor? ¿Y ese enorme agujero en el pecho?
3: Ah, le da personalidad. Luce genial.
5: Me encanta.
0: Pues yo lo detesto.
6: Ah, aquí está. El calvo Dr. Frankenstein. Señora, esto no es legal. Es experimentación ilegal. Un extraterrestre jamás les haría esto. Comerlos, matarlos, tal vez eso. Pero no es correcto meter a un bebé en una caja.
0: Ese caballerito nos ha estado traduciendo toda la información que hay en estas dos cabezas. Su historia, su ciencia, todo.
2: ¿Ese es Megatron?
0: Precisamente.
2: ¿De dónde sacaste esto?
0: Obtuve un contrato con el gobierno. Sabemos todo sobre los Transformers. Y ahora al final vamos a poder construirlos y hasta hacerlos mejores.
4: Eso está muy bien. Un par de veces al día transportan embarques de vehículos a KSI para algo llamado escaneo. La seguridad es impresionante. La puerta de investigación clasificada es por donde podríamos entrar. Trataré de entrar con Bumblebee en la mañana. Disculpa, nada de besuqueos frente a mí, ¿entiendes?
2: ¿Qué cuadrado eres? ¿Quién dice besuqueos?
4: Mira, no me respeta. A veces está imposible.
7: Sí, pasé eso con Bumblebee.
4: Cálmate, cálmate. En un momento como este, lo importante es verte fresco, no ser un fresco. Quítate los anteojos. Creí oír ruidos en mi casa a medianoche hace un mes. ¿Eras tú?
5: ¿Qué? Por supuesto,
4: chico,
5: que no.
4: No me mientes. ¿Ves a ese sujeto armado?
5: Están armados todos.
4: Le mostraré mi identificación y diré que vamos a entrar. A mí no me interesa, ya estoy viejo, ya disfruté la vida.
5: ¿Qué manía de tener estas conversaciones en el momento equivocado?
4: ¿Quieres decir la verdad o empeorar las cosas? ¿Puedo hablarle un segundo, por favor?
5: Yo fui. Lo siento.

0: ¿Lo trajeron a escanear?
1: Ajá.
0: Bien, adelante.
2: Voy a matarte.
3: Usamos vieja tecnología extraterrestre y la superamos en todas sus formas. Presentamos a Stinger. KSI, hacemos el mundo.
4: Ese es un robot con clase.
2: Se parece a ti, Bill.
3: Aquí está el pasado. Y ahora...
2: ¿Quieren crear sus versiones?
5: Al menos fabrican mejores autos que este.
6: ¿Te atreves a hablarme así?
2: ¿Ves lo que pasa por ser petulante?
6: Fuera de aquí.
3: Sí. Inspirado en Bumblebee, pero mejor de todo a todo.
7: ¡Maldito!
8: ¡Bueno, tienes que calmarte! ¡Está loco! ¡Detente! ¡Bumblebee! ¡No actúes como loco!
9: 所以我们现在没有足够的Transformium做生产，你知道吗？很晚了，是你晚了，是你。
10: Mi delicada flor, cuando te enfadas no te entiendo.
2: De hecho, en realidad no te entiendo nada.
11: Digo que nuestra fábrica sigue esperando.
10: Disculpa un segundo.
2: Oigan, oigan ustedes, mecánicos grasientos.
10: ¿Qué rayos sucede? ¿Eh? ¿Qué hace esa basura aquí? No escaneamos chatarra de colección. ¿Qué crees que hacemos aquí? Hacemos poesía. Somos poetas. ¿Sí? ¿Trabajas para mí? Se permite un error. Uno.
2: ¿Entendido?
12: No volverá a pasar.
2: Yo sé que no.
10: Ahora saca esa patética cosa de aquí.
2: Sí,
10: igual
2: sí.
10: Que tú.
2: Lo siento. Lo siento. Continuemos.
13: Vigílalo, voy a ver qué averiguo. Sal discretamente de aquí.
10: Te juro que no soporto que te enfades. Sabes que eso me altera.
5: Tienes que calmarte.
6: Estoy calmado.
5: Debes respirar o hacer lo que siempre haces.
6: Estoy calmado. Ni siquiera estoy tocándolo. Bueno, apenas si
5: no,
6: tocándolo.
5: Puedes.
6: Apenas si lo toco.
5: Vuelve a ser auto, pero ya.
6: Aléjate de mi vista.
14: Nuestro equipo empezó con...
5: ¿Cómo que es tu beat?
14: El Bumblebee.
15: Pero el diseño de este extraterrestre era muy decrépito. Digamos que... antiguo.
14: Era
5: no
14: viejo, poco elegante y...
15: Era feo, en serio.
6: Bueno, ¿qué diablo?
5: El nuestro es...
6: ¡No eres mejor que yo!
2: ¿Qué fue lo que tocaste?
6: I told you, homeboy. Can't touch this.
2: A mi oficina, en 15 minutos.
3: Cuarto 7 de disección. Render postmortem número 12 de Galvatron. Continúa desfigurándose la cabeza en la etapa número 32.
2: ¿Qué hay sobre el trato? ¿Está hecho? ¿Tienes la semilla?
16: La tendré cuando el cazarrecompensas tenga Prime.
2: Ajá.
16: Pero ha habido una complicación.
2: ¿Una qué? No, no, no. En KSI esa palabra no existe.
16: Un civil que asiló a los Autobots hackeó uno de nuestros mini drones. O sea, ¿qué podrían saber de ti?
2: ¿Qué?
5: Eso fue un poco intenso.
10: Necesito más transformio. Y lo necesito ahora para hacer más prototipos. Diles a tus cazarrecompensas que me estoy jugando mi compañía en este negocio.
16: Y yo solo me juego la vida.
10: Oye, tú acudiste a mí con esto. ¿Lo olvidaste? Te retirarías de la CIA con una alta participación de mi compañía y tú y yo revolucionaríamos la defensa nacional juntos. Pero Attinger, amigo, por nuestro bien... Tú necesitas entregar la semilla.

0: Metal. Solo metal. Eso pensaba que eran.
1: No lo son. Sí tienen vida. Tienen alma igual que nosotros. Yo una vez hablé con uno.
0: ¿Tú trabajas con Transformio?
1: Pues claro, eso es lo que yo hago aquí.
0: Lo he estado buscando, pero ya queda muy poco. Y veo que lo necesitan mucho, ¿eh? Acostumbrado.

0: Acostumbran derretir a los Decepticons malos.
1: No. Ese es un Autobot. Ellos pelearon por nosotros.
2: Yo me encargaré de esto.
3: Sí.
2: Misma identificación escaneada en puertas diferentes. Cerraré el área clasificada. Detengan a ese.
4: ¡Oiga! ¡Deténgase!
5: El espionaje corporativo es un crimen muy serio, señor Jaeger.

0: Oiga, quiero un abogado. Al Departamento de Justicia, alguien confiable. Solo trato de proteger a mi familia, no de su compañía, del gobierno.
1: Señor Jaeger, ¿para quién cree que trabajo? Trata de proteger a su familia. Es admirable. Yo trato de defender a la nación de una guerra extraterrestre que ya vivimos y no vamos a tolerar otra. Ahora, hay una versión de esta conversación en la que usted regresa a su granja, su hija se gradúa con honores y la vida que conoce continúa. No tiene idea en qué se ha involucrado.
2: ¿En serio? ¿Y la otra versión de la conversación? En la que envía a alguien a matar a mi hija. ¿O será hombre y lo hará usted?
1: ¿Cuál prefiere usted? Lo preguntaré una vez. ¿Dónde está Optimus Prime?

0: Vamos, al sótano.
1: Están aquí.
2: ¡Salgan! ¡Salgan todos!
3: ¡Se acabó la feria de la ciencia!
2: ¡Destruiré el laboratorio!
4: ¡A un lado! ¡A un lado! ¡A un lado!
2: ¡Lo destruiré por completo!
5: ¡Propiedad de la compañía!
2: ¡No son de tu propiedad! ¡Ellos eran mis amigos!
6: ¡Ah! ¿Te comió la lengua el ratón porque Hound está frente a ti?
7: ¡Adelante! Muestren su verdadera naturaleza.
8: Solo dame la orden y lo haré pedazos.
7: ¿Por qué no le dices a Dedos Inquietos que eso es metal muerto? ¡Desechos de guerra! Innovación. Lo que hacemos aquí es ciencia, porque si no lo hacemos, alguien más lo hará. Saben que la tecnología no puede ser detenida.
2: ¡No somos su tecnología!
8: Deja que lo haga pedacitos.
7: Soy dueño de su genoma. Yo descifré el código.
2: El mundo sabrá lo que estás haciendo aquí.
7: ¿El mundo? El mundo lo aprobará. Ya podemos construirlos. ¿No lo entiendes? Ya no los necesitamos.
8: ¡Cuánta crueldad! Autobots, nos vamos.
6: ¿Nos vamos? ¿Pero sin darles una paliza?
8: Me quedé con ganas de matar a alguien.
9: Es nuestra oportunidad de detenerlo. Debes hacerlo.
7: No se ha probado en el campo, en laboratorios y bases militares, no en un medio civil.
9: Ha habido un ataque terrorista a un asociado contractual del Departamento de Defensa. Ahora es una operación.

0: día, yo te autorizo. Responde.
1: Vamos.
0: KSI Chicago, conecten imágenes de satélite en directo. Hubo un ataque Autobot.
2: Activen a Galvatron.
3: Transformando a Galvatron.
4: Activen a Stinger.
5: Stinger,
2: activen. Que vean estos terroristas extraterrestres lo que es actualizarse.
6: Galvatron y Stinger se mueven para interceptar blancos.
7: Reaper, 5 blancos a la vista. Buena visión. Tres kilómetros para interceptar.
2: Doscientos metros.
7: Ataques.
2: Transformación.

0: Eso está programado, ¿no?
1: Sí, en general.
2: Aparente falla de sistemas.
3: En la mira, 4 amenazas. Cohetes listos. Fuera misiles.

0: disparo fallido.
1: Falla del sistema. Galvatron disparó 4 cohetes.
2: ¡Nos disparan ahora!

0: Necesitamos un equipo médico completo para atender posibles...
1: Hay mucha gente en el fuego cruzado, no me agrada.
2: Estás haciendo historia por tu país, por el mundo. La libertad humana está en juego.
3: Mueren inocentes todo el tiempo.

0: pelear. No lo dejes caer. Haz que pelee.
1: Venga, levántese.

0: No puedo. Vete de aquí.
1: ¡Ay, rayos!
2: Me das lástima, Prime, por tu alianza con los humanos. Es que la causa siempre te traicionará.
0: ¿Quién te envió aquí?
2: ¿De dónde crees que saliste? ¿Crees que naciste? No. Te construyeron. Y tus creadores te reclaman. Todos trabajamos para algo.

0: avance humano a la basura. Señor secretario, mi equipo va en camino. Esta es una operación de la CIA. Este es mi agente. Diga a los militares que se replieguen.
1: Esperen, es la Casa Blanca.
2: ¡Agente, hola! ¡No puedo creerlo!
3: Sí, el ambiente está muy alterado aquí en la Casa Blanca. Todos están súper enfadados conmigo. Así que revisé mis notas de la última reunión y no recuerdo que dijera nada sobre una nave extraterrestre en Avenida Michigan.
1: Dígale al presidente que esto no es un ataque.
0: ¿Recuerdas esta nave, Prime? Construida para que tus caballeros cruzados exploraran el universo. Pues me apoderé de ella. Ahora es mi prisión personal.

0: recuerdas al Témenos de Caballeros, Prime.
1: Tú lo has deshonrado.
0: Únete a tus compañeros rebeldes, escoria fugitiva. Es para los especímenes más raros, lo peor de lo peor. Me ha llevado siglos, pero recolecté a todos los caballeros, excepto a ti. Los creadores quieren que el tablero de ajedrez quede limpio.
1: Yo no soy esclavo de nadie.
0: Toda esta mezcla de especie con especie altera el equilibrio cósmico y a los creadores no les agrada. Te construyeron para que siguieras sus órdenes.
2: ¡Urge, no ha despegado!
3: ¡Vi! ¡Está descendiendo! ¡Debes alcanzarla!
4: Savoy, misión cumplida. Lockdown tiene a Prime. Cerraremos el trato.
5: Recogeremos la semilla en el punto acordado.

0: disfruté la cacería. No extrañaré su miserable planeta. Trato cerrado. Un Prime por una semilla. Trátenla con cuidado. Confío en que su especie esté lista.
1: No te preocupes por nuestra especie.
0: Hasta nunca, Tierra.
2: Una mala idea, pero yo disfruto de las malas ideas. ¡Vamos!
3: Bueno, a la aventura.

0: quieres retirarte, hazlo ahora. Yo lo intentaré.
1: Yo no voy a ayudarle a salvar a su hija. Usted será quien me ayude a salvar a mi novia.
2: Preparen propulsores de materia oscura. A toda potencia.
3: Estamos detrás de las líneas enemigas. La nave de Lockdown tiene trampas cazabobos.
2: Cuidado con sus demolehuesos, apagacerebros, desolladores, alteradores cromosómicos, fangos catatónicos, agujeros negros y radiación.
4: Hay que actuar rápido. Tenemos el elemento sorpresa.
5: ¡Lo tengo! ¡Te mataré! ¡Te mataré!
2: ¡Odio estas cosas!
4: Ya no está viva.
2: Bien, buscamos. No está aquí. Vámonos.
0: ¿Qué? Yo no voy a ningún lado sin Tessa.
2: No me queda claro. ¿Qué hay para mí?
0: ¿Qué hay para ti?
2: Tranquilo, hablando se entiende la gente.
6: Lo que hay para ti es que no te mataré. Recuperaremos al jefe y a la chica, ¿entendido?
2: Bien, bien, eres muy persuasivo. Eres el típico macho. Entonces, hay que sabotear esta cosa.
4: Deprisa, que los propulsores de materia oscura preparan el despegue.
2: Ah, estupendo.
4: Tenemos 10 minutos.
7: ¿Ese ruido son los motores para el despegue? ¿Estás diciendo que esta cosa saldrá volando en 10 minutos?
4: Ajá.
7: ¿10 minutos?
4: Tal vez 9, 7 mínimo.
6: Humanos, registra.

0: encontraremos en esta nave es como buscar una aguja en un pajar.
1: ¡Tessa!
2: Genial, genial.
3: ¿Genial? Esto estuvo genial, avisaste que estamos aquí.
2: Deben estarnos buscando.
4: Date prisa, Crosshairs, o terminaremos en el espacio.
5: Ah, aquí está el cubito de la suerte.
4: Hola.

0: ¿Quién está en mi nave? Hay un prisionero fugitivo. ¿Su cuál es, Moseley?
1: Date prisa. Nos quedan 6 minutos.
2: La encontraremos.
3: Un momento.

0: ¿Qué es eso?
1: No lo sé.
0: ¿Listo? ¡Corre! No me rendiré sin pelear.
2: Cuando aparezcan, los atacaremos. ¿Estás listo o estás asustado?
0: No, lo cubro yo.
2: ¿Estás listo?
0: Por supuesto.
2: No te acobardes, ¿estás listo?
0: Sí, sí, sí. ¡Ah, tú, está bien! ¡Yo me rindo! ¡Yo me rindo! ¡Yo me rindo! Lo lamento. De veras, lo siento, lo siento.
2: ¿Qué hiciste? ¿Cómo hiciste eso?
0: No tengo la menor idea.
2: ¡Eres una gallina buena para nada!
0: ¡Mira esto!
2: ¿Te viste?
0: ¡Rayoso!
1: ¡Nunca se!
2: ¡Quédate aquí, duendecillo!
3: ¡Ya!

0: Gracias por salvarme.
1: Sí, él te salvó.
2: Sí. Sí.
3: Tú y el yo me rindo tienen mucho de qué hablar, hija.
1: También él me salvó, lo hubieras visto. Él es nuestro héroe. Vámonos, ya.
4: Abran los ojos.
5: Ya casi lo logro.
4: ¡Grandulón va a pasar! ¡Vamos, muévanse, muévanse!
6: Esta debe ser la Supermax.
4: ¡Vean en los rincones!
6: Hay muchas jaulas.
4: ¡Ay, sí! ¡Qué criaturas tan horripilantes hay aquí!
7: No quiero ni saber qué hay en la jaula grande.
6: ¿Qué es esto?
7: Aún no lo hagas.
6: Ya no te ves tan peligroso allá adentro.
5: ¡Ah! ¡Oh, qué fealdad tan putrefacta!
4: ¡Me dio! ¡Estoy herido! ¡Se derrite! ¡Me quema! ¡Ah! ¡Creo que es ácido!
7: ¡Ah! ¡Qué asco! Solo es baba.
5: Espero que no sea contagioso.
6: Tengo que acabar contigo. Como haces daño, no puedes vivir.
4: ¡Toma eso!
6: ¡Maldito! Estás muerto.
8: ¡Autobots! ¡Optimus!
4: ¡Está vivo!
8: ¡Espera, jefe! ¡Allá vamos!
4: ¡Optimus, ¿dónde estás?
9: ¡Aquí! ¡Deprisa!
4: ¡Espera! ¡Iremos por ti!
9: Los brazos de la nave de caballeros se separan. Es una nave independiente. ¡Dense prisa!
4: ¿Dónde está la cabina de mando?
9: ¡A la derecha!
4: ¡Yo me encargo, jefe!
9: ¡Date prisa! ¡El tiempo apremia!
6: ¡Sensei!
4: ¡En marcha! Siempre quise volar una de estas cosas. ¡Ya estoy aquí!
10: Oiga, tecnología Jaeger. ¿Inventará una forma de salir de aquí?
0: ¡Ay, Dios mío! No voy a hacer esto. ¡No lo voy a hacer!
1: ¡Sí, lo harás! Está bien. Está estable. Vamos.
0: No voy a hacerlo.
1: Tesoro, ¿sabes a qué vine? Vine a protegerte.
0: Sí, lo has hecho muy bien.
1: Debes confiar en mí ahora. Vamos a bajar de aquí.
11: Tienes 17 años y harás lo que yo diga.
1: Así que hazlo.
11: Tenemos que ir hacia acá, ¿sí? No hacia allá. Romeo, dile que lo haga.
10: Mi amor, tienes que hacerlo.
0: No me des órdenes. ¡Ay, Dios! ¿Qué es eso?
1: Tessa, no mires atrás.
0: Digas que no mire, porque ahora quiero ver.
1: No es nada importante, querida.
0: No es verdad, sé que es muy importante.
1: Tengo que apuntar hacia allá y parecerá que es en tu dirección, pero no es así.
10: Muévanse.
0: ¿Tratan de matarme?
1: Casi muero por llegar a esta nave espacial.
10: ¡Dispare!
1: ¡Agáchate ahora!
0: ¡No!

0: mejor.
1: Así es, y no deben olvidarlo.
0: ¿Viste eso? ¡Mírame! ¡Salimos de la nave!
2: ¡Bumblebee! ¡Bumblebee! Soy amigo. Se acercan naves en el...

0: vuelas! ¡Yo disparo!
1: ¡Oigan! Voy a disparar esta arma del diablo para poder ir más rápido.
0: ¡Escuchen esta lección! ¡Son trazadoras! ¡Al frente para disparar! ¡Atrás para recargar!
1: ¿Qué?
0: ¡Al frente, atrás, recarga, repite! ¡Al frente, atrás, recarga, repite!
1: ¡No, no, no! ¡Espera! ¿De qué estás hablando?
2: ¡Sí! ¿De qué estás hablando?
0: ¡Suerte!
1: ¿A dónde vas?
0: A descargar algo de oro.

son geniales.

0: ¡Eso fue una locura!
1: Tess, ¿estás bien?
2: ¡Escuche! ¡Señor! Espero que tenga seguro.
1: ¿Seguro? Es una nave espacial. Tú consigue uno que cubra naves espaciales. Te deseo suerte, amigo. ¿Es tu auto? ¿Eh? Tesoro, mi arma extraterrestre.
3: Aquí tienes.
1: Estoy aquí.
4: Interestelar.
5: Estamos casi listos para la separación.
6: ¡Date prisa! ¡Está despegando!
5: ¡En eso estoy, jefe!
6: Lockdown estará en los confines del espacio cuando se dé cuenta que escapé.
5: Soy muy mal piloto, pero vamos a intentarlo. ¡Aquí vamos!
7: Tus chicos de la CIA son muy sutiles y profesionales. Seguro que nadie se dio cuenta. Mira, en unos minutos esto será un hormiguero de federales y no quiero que encuentren el Santo Grial. Instalaremos el equipo de investigación y desarrollo en China. Sí, claro que quiero la semilla, pero me la llevarás allá.
8: Señor Joshua, yo no diría que el producto probado ya está perfeccionado.
7: Hay mucho tiempo para mejoras en China.
9: Señor Galvatron... Ha sido un...
4: fiasco. Un fárrago. Algo vergonzoso.
7: Y habló. ¿Qué sucedió? ¿Sabes qué es una falla, Wembley? Una falla es un completo fracaso. No tenía el control de mi prototipo. Y quiero saber por qué.

0: Démosle a Bumblebee la buena noticia. Ya tenemos nave. Nos vamos.
1: Los humanos, tanto que les hemos ayudado, no saben lo que han provocado.
2: ¿Qué? ¿De qué se trata? ¿De qué hablas? Yo estoy haciendo cosas fuera de mi liga.
1: No ven quién controla a quién. Cuando peleé con ese prototipo hecho por el hombre, sentí la presencia de Megatron.
2: ¿Los Decepticons iniciaron la guerra de Chicago?
3: ¿Cómo crees que KSI pudo hacer sus robots? Tenían las cabezas de Decepticons muertos y descargaban información de su mente. Y yo estaba a cargo de las autopsias. Sin sindicato, sin prestaciones, sin nada. Me conectaron a Megatron, pero su mente no estaba muerta como creían. Les transmitió todos los datos y así le construyeron un cuerpo nuevo. Luego, él lo infectó con sus cromosomas de malvado. Esos ojos rojos de canica, empiojaron mis ricitos de oro. Aún percibo ese horrible olor. Fue un trabajo de infiltración. KSI le asignó a ese cuerpo el elegante nombre de Galvatron, pero es la reencarnación de Megatron.
4: ¿No les dijiste aunque lo sabías?
3: Pequeña, puedes caer muy bajo cuando te sentencian a muerte. Ha estado manipulando a KSI todo este tiempo. Los manipuló para poder tener el control de la semilla.
5: ¿Qué semilla?
4: Los soldados que estaban persiguiéndonos. Los vi abordar la nave y traían algo que llamaban la semilla.
6: Escucha, hace 60 millones de años, eones más, eones menos,
1: miles de planetas estuvieron cyberformados por las semillas, que convirtieron su materia orgánica en nuestros elementos básicos. Nuestros creadores destruyeron su mundo para crearnos.
3: Y es lo que Galvatron quiere que pase otra vez. Quiere detonar la semilla en la ciudad más grande y matar a millones. Para decirle al mundo, preciosa, ya regresé.
1: La ola explosiva convertirá a esa ciudad en metal derretido. Tendrá suficiente para construir un ejército enorme y aniquilar a la especie humana para siempre.
3: Su maldita codicia les traerá a la extinción. No es mi problema. Al fin soy libre. Yo salí bien librado. Me voy de aquí.
7: Debemos conseguir la semilla antes que Galvatron.

0: semilla será la salvación de nuestra compañía. La recibiremos esta noche y dentro de un mes la detonaremos en el desierto de Mongolia. Y podremos crear Transformio para 100 años.
1: Papá, ya me cansé de correr y de robar.
2: Ah, aquí dormiremos.
3: Sí, forzando otra puerta.
4: Cuando tenía tu edad, me gustaba la aventura, los autos, chicas. Y llegó Tessa. Cuando nació, lo único que quería era que estuviera feliz, sana y segura. Siempre creí que yo solo podría protegerla. Pero no podré solo. No es así. Espero que alguien pueda. Gracias por estar aquí, Duendecillo.
3: Cuando tuvo oportunidad, no me disparó, gracias.
4: ¿Habrá más?
3: Sí, estoy seguro.
5: Interceptamos comunicaciones encriptadas. Joshua Joyce va rumbo a su fábrica en Cantón, China.
6: Oye, gran jefe. Tu compañía tiene serios problemas.
7: Espero que tengas un buen abogado.
6: ¿En serio? Espero que tú lo tengas porque serás responsable de la aniquilación de la ciudad.
8: Escúchame bien. Hackearon tu tecnología, infectaron tus prototipos.
6: Y ahora Galvatron busca esa semilla.
8: Mira, sé que tienes conciencia porque eres inventor como yo. No dejes que Galvatron se acerque a la semilla.
6: Yo controlo a Galvatron. Es creación mía. En el fondo sabes que no.
8: Tus prototipos te han estado controlando.
6: ¿Cuánto le tomará esa cosa cruzar el mundo?
5: Nada. Es una nave espacial.

0: vamos a ir. Es el momento.
1: Quiero recuperar nuestra vida. Decide qué vamos a hacer. ¿Será más seguro solos o con ellos?
2: Sí que es valiente. Se parece a su mamá.
1: Ya lo creo, chico.
3: En marcha. Recuperaremos la semilla. Pero ya no defenderemos más a los humanos.
4: ¿Ya no? ¿Cómo que ya no?
3: O sea, se acabó. Hasta nunca. Adiós.

0: que pasara esto.
1: Cierren los propulsores de materia oscura. Fijen el curso a la velocidad de la luz para volver. Prime se llevó mi caja de trofeos. Y va a sufrir mi ira.
2: Bienvenidos a China.
3: Inmoviliza a Galvatron. Avisa a los técnicos que no lo activen.
2: Por supuesto, señor.
4: Que voy a ir.
5: Joyce, no sabes cómo me entusiasma poder entregarte esto. La prioridad de tu lista es tuya, o más bien, nuestra. Necesito ver mi adelanto. 5 millones en acciones de la compañía. Terminaremos con los conflictos armados de la humanidad. Formaremos un ejército automatizado. Pensar en la cantidad de vidas norteamericanas que salvaremos.
6: KSI 民用机器人样板.
5: ¿Y cuándo empezará la producción en serie?

0: ¿Qué tal si hablamos un poco de esto? Un minuto. Hay algunos datos que descubrí y...
1: ¿Por qué te retractas?
0: No me retracto, solo que quiero la semilla. No digo que no quiera la semilla, solo digo que no sé si quiero la semilla ahora.
1: Hombres buenos han muerto para conseguir eso para nosotros, para ti.
0: Sé lo que hiciste por conseguirla. Cosas sucias e ilegales. Yo también puedo destruirte. No me amenaces. Creé esta compañía cuando era joven, con el sueño noble de convertir un mundo mejor.
1: Qué curioso. Yo tenía el mismo sueño. Tú, en el camino, hiciste millones de dólares. ¿Por qué no me dices qué falló en mi sueño? ¿Qué tal si me dices qué falló en mi sueño de juventud? He servido a mi país durante décadas de prosperidad sin paralelo. Tú eres el paracaídas de mi vejez. Así que vas a saltar del avión conmigo.
0: ¿Qué sucede?
2: Es su Galvatron que se ha activado. ¿Qué ha estado ocultándome?
0: Busca a Darcy y lleva un auto a la puerta trasera, en silencio. Hay una emergencia en la fábrica. Debo sacarte de aquí.
1: ¿Qué rayos sucede?
0: Llévalos afuera.
1: Hicimos un trato. Tienes lo que querías.
0: Tengo lo que eso quería.
3: Hermanos míos, el día de hoy les concedo la libertad. Y de ahora en adelante, ustedes serán comandados por mí. ¡Levántense! Vayan a buscar mi semilla.

0: Detona en la semilla, en la ciudad más grande.
1: Princesa, no quiero que digas te lo dije, pero esto es más peligroso de lo que creí.
2: Entra. Galvatron hackeó a los otros.
1: ¿Qué?
3: ¡Joshua! ¡Debes controlar!
1: ¡Conduce! Esto. ¡Arranca!
2: Base militar ahí, que nos apoyará.
4: Amenacé a un asesino de la CIA. No es mi mejor momento. Quisiera regresar el tiempo.
2: ¿Asesino? Creí que eran amigos.
4: No, amigos no, solamente negocios. Me dieron esta bomba.
2: ¿Bomba dijo? Oh. ¿Hay una bomba en la maleta?
5: Sí, hay una bomba en la maleta.
2: Rayos.
0: ¿Cuántos más de mi especie deben ser sacrificados para expiar sus errores?
6: ¿Qué crees que representa ser humano? Cometemos errores. Y a veces salen cosas increíbles de esos errores. Yo te reparé por una recompensa. Es por eso que lo hice. Por dinero. Y estaba cometiendo un error. Sin él no estarías aquí. Aunque no tengas fe en nosotros, te pido que hagas lo que yo. Te pido que veas un tesoro en la chatarra. Debes tener fe, Prime.

0: menos podemos matarlo. No escapará, lo tengo localizado. Vaya genio, cree que puede escapar de la CIA.
1: ¿Joshua?
2: ¿Sí?
1: ¿Qué tan letal es la bomba?
2: Déjame ver.
3: Es excelente, me encanta. Aguarde.
0: Un mensaje de Il Duce de Hong Kong. Debo saber el alcance de afectación de la explosión.
4: ¿Da?
1: Yo los distraeré. Tú lleva eso a un lugar seguro.
5: ¡Hey, hey,
6: hey! ¡Cállate, qué tal! ¡Es ya! ¡Mai
5: Lichea! ¡Mai
7: Lichea! ¡Tenemos que marcharnos! ¡Vienen asesinos! ¡Chicos, chicos!
1: ¡Cállate!
7: ¡Está bien! ¡Lo siento! ¡Sigue, sigue, sigue!
5: ¡Mai, mai!
7: ¡Oigan, oigan, chicos! ¡No, no, no, no! ¡Espera! ¿Estás de acuerdo? Ok.
6: ¡Soy Ale!
7: ¡Gracias, gracias!
1: ¡Quiero un aumento! ¡Quiero un aumento!
7: ¡Sí, está bien! ¡Te daré lo que quieras, Hugo!

0: Acorrálenlos.
1: ¡Deprisa! ¡Venga! ¡Venga!
2: Sí, seguiré donde quieras. ¡Eres increíble!
1: Lo llevaremos a la azotea.
2: La azotea sí lo tenías.

0: como una ojiva táctica. Ríe con fuerza. No puedo creer que esto esté pasando. A mí, a un hombre que vale miles de millones de dólares, lo están persiguiendo unos asesinos de la CIA. Es verdad. Y en medio de una rebelión de robots. Yo traigo lo que en esencia es una ojiva táctica. Y lo más grandioso es... Hola, lo grandioso es que apenas y me afecta el jet lag.
1: ¡Ya basta!
0: ¿Qué?
1: Se ocultará en la azotea de este edificio. Le conseguiré una exfiltración en helicóptero.
0: En realidad...
2: ¡Hay una moto!
0: Son los asesinos de la CIA de los que te hablé.
3: ¡Wow!
0: Chicos,
3: acompáñanos.
4: Hola.
0: ¡Oye! Está bien.
3: Levántala.
0: Está bien, ya voy.
3: Wow, gracias. Wow. ¿Cómo es que...?
4: Entrenamiento policíaco, antes de mi maestría.
3: Te amo.
4: A la azotea.
3: Sí, ya voy.

0: aquí.
1: Los prototipos van por la bomba.
0: Disaster.

0: viven, hablan, moriremos. Liquídalos.
1: Será un placer.
2: ¡Yo cuento 10 abajo!
3: Dijiste que un prototipo estaba infectado.
4: Ya tiene el control operativo de los 50.
5: Vámonos.
6: ¡Trepen! ¡Trepen! ¡Rodéenlo!
4: Tal vez yo traje el apocalipsis, pero tú a tu familia. Y eso es ser muy mal padre.
1: Estoy a un segundo de golpearte, llevarme la bomba y dejarte aquí.
4: Por favor, hazme el favor.
2: ¡Optimus Autobots! ¿Están vivos? ¡Ven acá, malditos!

¡Evacúen, evacúen! ¡Nos están flanqueando! ¡Tenemos compañía abajo!

0: ¡Entren todos al ascensor! ¡Rápido! ¡Al suelo todos! ¡La puerta, ciérrala! ¡No funciona! ¡No cierra! ¡Es mucho peso! ¡Vayan con Bumblebee!
1: ¿Qué? ¡No!
0: ¡Espera! ¡Oye! ¡Ven por mí!
2: Ascensor central.
3: Interceptanos.
4: Él va a estar bien.
0: ¡Una bomba! ¡Traigo una bomba extraterrestre! ¡A un lado! ¡A un...! Hola, niños. ¡Con permiso, señoras! ¡Disculpen! ¡Señoras, con permiso! ¡No puede ser! ¿Cómo se dice háganse a un lado en chino?

0: Es un largo camino hasta abajo.
1: No puede ser.

0: ¡Te voy a atrapar!
1: No debiste ocultar ese camión.
2: No debieron atacar a mi familia.
1: Mala suerte, Jaeger. Todos tenemos familia.
2: Yo viviré para ver a la mía.

0: el fugitivo.
1: Si hay Autobots aquí, Prime está cerca. Haz lo que tengas que hacer.
2: Eso pretendo hacer.
3: ¡Darcy!
4: ¡Joshua!
5: Vienen tres más en esta dirección.
3: ¿Dónde está Tessa?
4: ¡Papá! ¿Estás bien?
6: Tenemos un gran dilema. Sí, yo creé robots increíbles. Todo se diseñó para acabar con ese Transformer gordo. Así que, esta es una situación de todos pies. Se acabó.
2: Eso es cruel.
6: ¡Oye! Lo siento si no te gusta la triste realidad.
7: Optimus, ¿cuáles son mis órdenes con estos humanos? ¿Puedo aplastar?

0: estar al calvo?
1: Están en problemas.
2: Esta no es nuestra pelea. Ya me cansé de ser el último de la fila. ¡Es humillante! Yo opino que tengan lo que merecen. ¿Cuál es el juego, Prime?
1: Es hora de conseguir refuerzos. Reconozcan a uno de sus caballeros.

0: stomak vás, ni dojnokua.
1: Si dejo de cubrirlos, quiere decir que estoy muerto. Pero eso no pasará. ¡Toma eso! ¡Soy un robot guerrero malvado!
2: ¡Demonios! ¡Vamos, tenemos que movernos!
1: ¡Corran! ¡Se acercan enemigos por la calle! ¡Vamos! ¡A las 12! ¡Cúbrelos!
2: ¡Estamos rodeados! ¡Dense prisa! ¡Corran! ¡Corran! ¡Corran! ¡Corran! ¡Corran! ¡Corran! ¡Muévanse! ¡Muévanse! ¡Corran! ¡Corran! ¡Corran! ¡Abajo! ¡Abajo!
3: ¡Oh! ¡Esto es perfecto para ocultarnos! ¡Una caja de vidrio! ¡No podrán vernos aquí!
4: Esto tiene que ser una broma.
0: Guerreros legendarios, las fuerzas que nos crearon, ahora quieren que nos extingamos. Debemos unir fuerzas, o seremos sus esclavos para siempre. Desde hoy están con nosotros, o están en contra mía.
4: Dejaremos que Prime resuelva esto.
5: Buena idea.
4: Ni en sueños me voy a quedar aquí con ellos. No lo haré, no lo haré.
0: Solo unidos podemos sobrevivir. Permítanme guiarlos.

0: Yo esperaba un auto gigante.
1: ¡Ven acá! ¡Les estamos dando libertad! ¡Yeah!

0: defenderán a mi familia o morirán. Autobots, vamos a demostrar quiénes somos y por qué estamos aquí.
1: Ah, uno quiere sacrificarse por él. Eso es liderazgo o un buen lavado de cerebro.
2: No, eso es Optimus Prime.
0: Autobots, a la carga, juntos. A rodar.
3: Nos están acorralando, nos tienen flanqueados. Ayúdame a salir. Necesito más apoyo. ¿Qué esperas, Kate? ¡Dispara! ¡Ven a probar esto, miserable! ¡Viene mi tiempo!
4: ¡No puedo creer que ponga mi vida en tus manos!
5: Zen, toma el arma si quieres. ¡Vamos, líder!
4: No la quiero, no la quiero.
5: Quédate ahí, cierra la boca.
4: Lo haré. Quédatela, eres bueno con el arma.
3: Se acaban las armas y las municiones. ¡Ah!

0: ¡Necesito tu galleta de la suerte! ¡Ven acá, pequeño Punk! ¡Quítale el seguro! ¡Que están a punto de matarme!
1: ¡Tenla, tenla!
0: ¡Necesito que me ayuden!
2: ¡Se activó! ¡Se activó! ¡Se activó!
1: ¿Qué quieres que haga con ella?
2: ¡Lánzala!
0: ¡Dámela!

noticias, Kate. No tengo municiones y tampoco ideas.

0: ¡Fuera de aquí!
1: ¡Levántate, Hound!
2: Ya no puedo más.
1: ¡Debes seguir peleando!
2: Se acabó el combustible.
1: Ahí vienen más. Levántate y pelea o moriremos todos.

0: odio las imitaciones baratas.
1: ¡Es tu último trabajo!
2: ¡Tú!
1: ¡Tú!
2: ¡Acércate!
1: Espera. ¿Yo? ¿Por qué?
2: Tu ciencia será la responsable de la extinción de la humanidad.
1: Escucha, sé que eres sensible a este asunto del dilema

0: bioético.
1: Tal vez quiere que digas que hay cosas que no deberían inventarse.
2: Ok. Lo sacaremos de la ciudad. Resguarden esa semilla en las colinas.
3: Usen este auto.
4: ¡Casi me come!

0: ¿Qué hiciste?
1: No lo sé, no lo sé, pero hay algo raro.
0: ¿Presionaste un botón?
2: No. ¿Y va a explotar?
1: No lo sé.
0: ¡Está haciendo beep! ¡Tú debiste presionarle algo!
2: ¡Entonces va a explotar!
0: ¡No lo sé! Si una bomba hace beep es señal de un problema,
1: ¿no
0: crees?
1: Yo solo digo que es una luz intermitente y que podría ser una alarma. Solo que sea un localizador.
0: ¿De quién?
3: Hay que pedirle ayuda al gobierno central.
4: ¡Oye, ayuda!
5: ¡Chao! ¡Ani!
6: Optimus Prime. Ven.

0: 我是国防部长。
1: 香港发生的那个爆炸发生的是外星，
2: 中央政府一定会全力支援香港。战斗机已经起飞了。

Autobots, retrocedan.

0: ¡Es un imán gigante!
1: ¡Atráeme, Tali, lo suelta!

Oh non.

0: ¡Estoy bien! ¡Estoy bien! ¡Estoy bien!
1: Vamos. Busca un lugar seguro.
2: Te admiro, Joshua.

0: Autobots, lleven esta bomba por encima del puente fuera de la ciudad.
1: ¡Papá!

0: serás tú y yo.
1: Optimus se va a quedar solo.
2: ¿Qué? ¡No puedes ayudarlo!
1: Tengo que él volvió por nosotros.
2: Por favor, no te vayas.
1: Tess, los buscaré y los alcanzaré.
2: ¡No! ¡Vas a morir!
1: Tú quédate con Shane. Estarás bien. Prométeme que va a estar segura el resto de su vida hasta el fin del mundo. ¡Prométemelo!
3: Se lo prometo.
1: Eres lo mejor que me ha pasado. Nunca olvides eso. Tú eres mi vida. Te amo.
2: Por favor.
1: Y ahora ya váyanse.

0: Hacerse hombre requiere de paciencia.
1: La paciencia de observar y esperar, de proteger a todos en silencio, por Dios y por la patria, sin ningún reconocimiento.
2: ¡Cade!
0: No hay buenos extraterrestres, ni malos extraterrestres, Jaeger. Solo nosotros y ellos, ¿sabes? Y los elegiste a ellos.
3: Y lo haría otra vez.

0: ¡Vete de aquí! ¡Esta es mi pelea!
1: ¡Es mi pelea! Y todos van a morir.

¡Rápido! Detonaré la granada de Lockdown. ¡Sujétense bien!

0: Me agrada ser tu héroe para variar.
1: Lo ha sido siempre, toda mi vida.
0: Te amo.
1: Yo también.
0: ¿Iremos a tu graduación?
1: Sí.
0: Eres buen chico. Me agradas.
2: ¿Hijo?
0: Me agradas.
1: Pero ya no tenemos casa. Explotó.
3: Tal vez yo pueda ayudarnos con eso.

0: ¿Me echaste de menos?
1: No.
2: Esta semilla es de nuestros creadores. Quienes quiera que sean, mi cabeza sigue teniendo un precio. Si me quedo, los pongo en peligro. La llevaré a donde nunca la encuentren.
3: ¿Y te volveremos a ver?
2: Kate Jaeger, eso no lo sé. Pero cuando mires la

estrellas, piensa que una de ellas es mi alma. Defiendan a esta familia Autobots, como los defendieron a ustedes. Defiendan todo lo que puedan ser. Hay misterios del universo que no nos corresponde resolver. Pero ¿quiénes somos y por qué estamos aquí? No figuran entre ellos. Esas respuestas las llevamos adentro. Yo soy Optimus Prime y le envío este mensaje a mis creadores. Dejen en paz al planeta Tierra, porque yo iré en busca de ustedes.

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0: Marcus. ¿Cómo estás?
1: Pregunta en una hora.
0: En serio, lo intenté. Una vez más.
1: Debiste quedarte en San Francisco, doctora Cogan.
0: Al firmar este consentimiento, donarás tu cuerpo a una causa noble. Tendrás una segunda oportunidad de volver a vivir a través de mi investigación.
1: ¿Sabes lo que hice? Por mi culpa murieron dos policías y mi hermano. No busco una segunda oportunidad. Pero no soy el único que tiene una sentencia de muerte. ¿Crees que curaré tu cáncer, Serena?
0: No estoy preocupada por mí. Me preocupa el futuro de la raza humana.
1: Cómprame.
0: ¿Qué quieres?

0: Así sabe la muerte. Consentimiento para donar el cuerpo.
1: Estás haciendo algo verdaderamente noble.
0: No, soy culpable. Córtenme hasta que no quede nada de mí.
2: Aunque ande en valle de sombra de muerte, no temeré porque tú estarás conmigo. Señor, tu vara

Marine.

0: Connor, no hay señal de las máquinas. Se fueron.
1: Está demasiado tranquilo.
2: Despacio. No hay señales. Manténganse cerca. Tranquilos.

0: que vinimos, Barbarossa. El tiempo se agota. Sepárense, aseguren el perímetro, que no haya huecos.
1: ¿Por qué no sabíamos de esto?
2: Señor, creo que esto es lo que el comando está buscando. Estoy en su código fuente. A estas personas las están llevando al norte de San Francisco para desarrollar un nuevo Terminator. Se está descargando, necesito
1: espera,
2: dos minutos.
1: Espera. Arriba. Arriba. Alto.
2: T-800.
3: El nuevo Terminator. ¿Cómo lo pensaste?
1: Es peor.
0: Connor, saca tu nariz de eso. No nos incumbe. Tú no estás a cargo de esta misión. Escuchen, vamos a liberar a estos patéticos perdedores. Jericho, responde. Responde, Jericho. Connor, regresa arriba y dile a esos hombres que tienen que contestarme el radio, aun si están muertos. Connor.

legiones enemigos voy en su persecución.

0: Sí.
1: Bravo 10, identifíquese.
0: ¡Connor!
1: Enviaremos unidades al lugar de extracción. ¿Cuántos sobrevivientes hay, cambio?
0: Uno.
1: Enterado.

0: ¿Señor?
1: ¡Al comando!
0: Afirmativo. Redireccionando.

0: posición. El comando no quiere revelar su posición, solo transmisiones.
1: ¿Ellos están ahí abajo?
0: La solicitud fue denegada, señor. Solo necesitamos saber, son órdenes de arriba.
2: ¡Extiende esa rampa! ¡Y diles que necesito buzos para un acceso! ¡Ahora!

0: John Connor, el profetizado líder de la resistencia. Soldado, pones en peligro a cada hombre y mujer en este submarino con tu hazaña de hombre rana.
1: Dejemos claro una cosa. No creo en las profecías. No cuando puedes reescribir el futuro con un disparo. Estamos en la misma página.
2: Sí. Es la misma página.
1: Bien. Bien. Soldado.
0: ¿Qué demonios haces aquí?
3: ¿Qué es lo que encontraron allá abajo?
0: Le será informado solo lo necesario.
3: Necesito saber por qué mis hombres murieron en ese hoyo. ¿Qué es lo que encontraron ahí?
4: Encontramos una solución, Connor, que puede terminar con esta guerra de una vez por todas. Las máquinas usan transmisores de onda corta para comunicarse. Los de inteligencia localizaron una señal oculta debajo del canal principal. Eso permite el control directo de las máquinas.
0: Skynet es una máquina y, como tal, tiene un interruptor de apagado.
2: ¿Funciona?
0: ¿Funcionará? Sí. Lo hemos probado. No.
2: Deme la misión. Yo lo haré. Yo lo probaré.
4: Connor y su unidad tienen un excelente historial.
0: Está bien. Bien. Suban a Connor. Preparen su salida. Connor, si lo hacemos bien, terminará la guerra. Montaremos nuestra ofensiva en 4 días.
4: Connor. Estos son los códigos de la señal. Mucha suerte.
2: ¿Por qué 4 días?
4: Hay una lista de órdenes de asesinatos de Skynet. Dice que todos en este cuarto moriremos para el fin de semana. Tú eres el segundo de la lista.
2: ¿Quién es el primero?
4: No lo sé, es un civil. Kyle Reese.

0: Esta es la cinta número 28 de Sarah Connor para mi hijo John. Lo más difícil para mí es decidir qué decirte y qué no. Debo decirte acerca de tu padre. ¿Afectará tu decisión de enviarlo de vuelta en el tiempo para protegerme sabiendo que es tu padre? Será más joven que tú, apenas un adolescente cuando se encuentren. Dios, cualquiera puede volverse loco pensando esto. Pero si no envías a Kyle, nunca nacerás. Y Skynet ganará la guerra.
1: ¿Quieres hablar de él?
2: Simulación de transmisión desactivada. Kyle está solo en alguna parte. Y Skynet lo está cazando.
1: ¿Qué de la señal?
2: ¿Tú qué crees? Se está desconectando.
1: Si funciona, es increíble.
2: Sí.
1: Debemos tener cuidado.
2: Lo sé. Pero hay que intentarlo.
1: Sí. Entonces hay que empezar con algo pequeño, algo que no sea familiar. Deberíamos intentar capturar un hidrobot, traerlo y analizarlo.
2: Sí.
1: ¿Qué tienes, John?
2: Asesinar a Kyle Reese. Reiniciar el futuro. Sin John Connor.

0: Ella no va a hablar, pero tú sí vas a hacerlo. ¿De quién es la chaqueta?
1: De quien ya no la necesita.
0: Ah. ¿Ves eso rojo? Significa sangre. Es el símbolo de la resistencia y obviamente no eres de la resistencia, así que quítatela. ¡Quítatela!
1: Si le apuntas a alguien, es mejor que estés listo para apretar el gatillo. Te lo preguntaré de nuevo. ¿Qué era eso?
0: Un Terminator. T-600.
1: ¿Qué día es hoy? ¿De qué año?
0: 2018.
1: ¿Qué pasó aquí?
0: El día del juicio, eso pasó.
1: Tengo que salir de aquí.
0: No puedes ir a pie. Las máquinas te alcanzarán. Necesitas velocidad.
1: ¿Hay un auto?
0: Hay muchos en el observatorio Griffith. No funcionan.
1: Llévame.
0: ¡Cúbrese! ¡Cúbrese!

0: Era un cazador. Gracias a ti, saben que estamos aquí.
1: ¿Cómo te llamas?
0: Kyle Reese. Vamos. Ven.
2: Quemamos el transmisor para que no llame a sus amigos, pero aún recibe.
3: ¡Cédelo!
4: ¡Fuerza! ¡Con más fuerza!
3: ¡Con fuerza! ¡Incrementa la señal!
4: Dame el tensor. Aquí está.
0: Santo cielo.
2: ¿No es increíble?
4: Sí.
2: La señal tiene que ser continua. Si hay alguna interrupción...
3: Preparen un radio portátil. Necesito probar esta cosa afuera.
2: Bien.
0: Destruyen esta cosa.
1: ¿Dónde están los autos?
0: No querrá salir cuando oscurezca. Los cazadores tienen infrarrojos. Cazan mejor de noche. Saldremos mañana temprano.
1: ¿Qué es eso?
0: Coyote de hace 2 días.
5: Es mejor que coyote de hace 3 días.
0: ¡Ey! ¡Ey!
1: Tómala.
0: ¿Qué?
1: Tómala. Magia. ¿Entendiste?
0: Sí. Gracias.
1: ¿Funciona esto?
0: No. Mi papá intentó arreglarlo, pero yo nunca pude hacerlo funcionar.

Sujétalo. ¿Dónde están todos?

0: Se fueron.
1: ¿Por qué aún sigues aquí?
0: Somos la Resistencia, en Los Ángeles. Bienvenido al cuartel.
1: ¿Resisten qué?
0: Las máquinas. Skynet.
1: ¿Solo ustedes dos?
0: Sí.
1: ¿Por qué no usas una de estas?
0: Porque aún no me la gano.
2: Espero que él escuche esto. Hemos luchado mucho tiempo y hemos sufrido la pérdida de muchos seres queridos. Pero no están solos. Hay grupos de resistencia en todo el planeta. Estamos en el umbral.
1: ¿Quieres ver un truco de magia? Levanta el micrófono. Oprime el botón.
3: El alcance real de su arma principal es inferior a los 100 metros. Tienen mucho armamento, pero los T-600 son pesados y lentos. Son de diseño primitivo.
1: ¿Quién es?
3: Si no pueden evadirlo...
0: No lo sé.
3: Tienen una opción.
2: Su motor Cortex está parcialmente expuesto en la parte trasera de su cuello.
3: Una navaja en esta zona los desorientará, pero no mucho tiempo.
2: Manténganse vivos. No tienen idea de lo importantes
3: que son y de lo importantes que se volverán. Todos y cada uno de ustedes. Las máquinas están avanzando aún más rápido de lo que dije que podrían hacerlo. Lo he visto con mis propios ojos. Inventaron nuevos Terminators. Nuevas formas de asesinarnos. Skynet está planeando algo grande. Pero la Resistencia está planeando algo más grande.
2: Soy John Connor.
3: ¿Y si están escuchando esto? Ustedes son la Resistencia.
0: John Connor. Tenemos que encontrarlo.

0: ¿Lo hiciste funcionar?
1: Ya casi.
0: Bien. Oye, podemos dirigirnos hacia el este, ¿sí? Atravesar el desierto y encontrarnos con la resistencia.
1: Voy al norte.
0: No. Las máquinas controlan todo el sector norte. Es la central de Skynet. No podemos ir.
1: Busco a alguien.
0: Hay mucho que no entiendes sobre Skynet, ¿de acuerdo? Es muy peligroso ir allá.
1: ¿No son la unidad especial?
0: Por favor, tenemos que salir de Los Ángeles.

0: algo que mi hermano oía. Bájate. No me veas así, Star. Sal de ahí.
1: ¡Largo!
2: ¿Te vas a ir?
3: ¿Vas a dejarnos solos?
2: Ah, ya entendí. ¿Sabes la diferencia entre nosotros y las máquinas? Sepultamos a nuestra gente. Pero a ti nadie vendrá a sepultarte.
3: ¡Aerostar! ¡Es un explorador de los Terminators!
1: ¡Acelera!
3: ¡El Aerostar te escucha la música!
1: ¡Contrólalo!
3: ¡Nunca antes había conducido!

0: Yo conduciré.
1: Vemos mucho movimiento enemigo en Los Ángeles.
2: ¿Tenemos gente en la zona?
3: Nadie en tierra, 2-10 en el aire. Williams y Mirhadi.
2: Lanza las aves. Guíenlos a una zona segura.
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0: ¡Mátala! ¡Rápido!
1: ¿Algún problema?
2: Vimos tu señal de la resistencia.
3: La anciana la puso ahí, no yo. ¿Qué es lo que quieren?
1: Combustible.
3: La oscuridad está cerca. Apenas alcanza para nosotros.
2: Si le apuntas a alguien, es mejor que estés listo para apretar el gatillo.
4: Todo el mundo baje sus armas.
2: Estamos buscando la resistencia, es todo.
3: ¿La resistencia? ¡Qué estupidez! Ocultarse de las máquinas es imposible. Si nos ocultamos, nos ignoran.
2: Si se ocultan, ellos los van a cazar eventualmente.
3: Si los ayudamos, eso harán.
1: No van a ayudarte. Vámonos.
4: No irás a ningún lado. No se irán hasta que esta niña coma algo. Tráeme la canasta. Aquí tienes. ¿Qué esperas? Adelante. ¡Come! ¿Te sientes bien, hijo?
3: Es nuestro combustible. Nuestra comida. No es tu opción tomarla.

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colisión. Rastrear vértices. Analizando alternativas. Frenar.

0: blanco. Tenemos dos espectros a 270 grados.
1: Nunca habían llegado hasta ahí. Deben estar buscando algo.

0: Abortando.
1: Rompiendo.
2: ¡Maniobras evasivas, ahora!
0: Disparo. Me dieron. Daño en babor.
3: Te tienen la mira. Rompe, Blair.
2: ¡Eyección, Williams! ¡Eyección!
0: Voy a eyectar.

0: El transportador se dirige hacia el noroeste. Rumbo 289 hacia San Francisco.
1: Hay que usar la señal y pedirle a Dios.

0: ¿Estás bien?
1: Mi navaja. Bota izquierda.
0: ¿Cómo te llamas?
1: Blair Williams. ¿Y tú?
0: Me llamo Marcus.
1: Ya puedes soltarme, Marcus.
0: ¿Esa cosa dónde fue?
1: ¿El transportador? A Skynet. ¿A dónde vas?
0: Tras él.
1: Odio decírtelo, pero si tienes amigos ahí, están muertos. Y te pasará lo mismo si caminas en esa dirección.
0: Pues yo ya he estado muerto, así que me da igual.
1: ¿Por qué no vienes conmigo a mi base? Connor te ayudará. Oye, si tienes problemas con las máquinas, en definitiva hay que hablar con él.
0: ¿Está lejos tu base?
1: Caminando a 2 días. Y es hacia allá.

0: ¿Qué dice? ¡No en chino!
1: Solo le explicaba que no es verdad, que las máquinas nos matarán.
0: ¡Nos asesinarán! ¡Asesinarán a todos! ¡Somos como ganado! ¡Camino al matadero!
2: Cálmate. No estás ayudando. Lo más importante que nosotros podemos hacer es permanecer vivos. Aquí y aquí. ¿De acuerdo? Continúen vivos.

0: Por allá.
1: Busca algo para quemar. Llegaremos a mi base mañana.
2: ¿Estás herida?
1: Estoy bien.

0: es lo que llevas?
1: Solo antibióticos.
2: No es fácil conseguir antibióticos en estos días.
1: No tengo muchos, pero tomen los que necesiten.
3: Te vimos.
0: ¿Buscas esto?
1: Por favor, chicos. Las máquinas son el enemigo. Estamos en el mismo lado.
0: Mira, yo tengo un par de amigos a mi lado.
1: Tal vez puedan llevarte a tu casa cuando termine contigo. Funcionaría mejor si tuviera balas.
4: Ah!

Matándome no ganarás la guerra.

Pensando en tu pasado. ¿Sabes lo que he aprendido? Puedes concentrarte en lo que perdiste. O luchar por lo que queda.

0: Tengo un poco de frío. Relájate. Solo quiero un poco de calor. Tienes un corazón fuerte. Dios, amo ese sonido. Gracias por salvarme allá atrás. Ya no hay hombres buenos en estos días.
1: No soy buen sujeto.
0: Sí, lo eres. Solo que aún no lo sabes.
1: ¿Crees que merezca una segunda oportunidad?
0: Sí, lo creo.
2: Este es el Valle de la Muerte de Skynet. Nunca habíamos llegado hasta este punto.
3: Debemos asegurarnos que la señal funcione en el territorio de las máquinas más grandes.
2: Hay que llevárnoslo.

0: comandante. Es Ashdown.
1: Connor, dime que funciona.
2: ¡Funciona! ¡Es afirmativo! ¡La señal funciona!
3: Bien. El ataque comenzará a las 0400 hora mundial.
1: Tu unidad hará volar la central de Skynet.
2: ¿Cuál es el plan de extracción para los prisioneros?
1: ¿Plan
3: de extracción? No hay plan de extracción. Volaremos todo.
2: ¿Qué? ¡Negativo! ¡Ya se lo dije! La central de Skynet está llena de prisioneros humanos.
3: Es una guerra, Connor. El liderazgo tiene un costo. Tú ya deberías saber eso.
2: ¡Ashdown, responda! ¡Ashdown, Connor! ¡Ashdown, responda! ¡Demonios!
4: Son nuestras. Las minas son magnéticas. Si avanzamos desde aquí hacia el oeste, estaremos bien. Yo primero.

0: Más rápido. Muero de hambre.
1: Tú estarás conmigo, Señor. Tu vara y tu cayado me confortarán.
0: Pisó una mina.
2: Inicien una intravenosa. Manténganla abierta y pongan 20 de morfina.
3: Estoy bien.
2: ¿Cómo se llama?
0: Marcus.
2: ¿Tiene una prótesis, Blair?
0: ¿Qué?
2: Bien. El pulso es bueno. Veamos qué tenemos.
0: Barnes.
4: Las máquinas han estado ocupadas. ¿Qué es eso?
2: Es de carne y hueso, pero parece entrar en calor rápidamente. El corazón es humano y muy poderoso. También el cerebro, pero con una interfase de chip.
3: ¿Qué me hicieron?
2: Tiene una hibridación en el sistema nervioso. Una corteza humana, una de máquina.
3: ¿Qué me hicieron?
4: ¿Quién te armó?
5: Mi nombre es Marcus Wright.
4: ¿Crees que eres humano?
5: Soy humano.

0: conozco. Escuché tu voz en el radio. Eres John Connor.
1: Claro que me conoces. Te enviaron a asesinarme. Y a los líderes también.
0: No sé de qué estás hablando.
1: ¿Por qué estás aquí?
0: Blair dijo que me ayudarías a encontrar lo que busco. Ahora quítame esto.
1: Si lo hago, asesinarás a todos aquí.
0: Solo a ti, Connor. Porque tú no me importas. Ni siquiera conocía tu nombre hace 2 días.
1: No. Tú y yo hemos estado en guerra desde mucho antes que existiéramos. Intentaste matar a mi madre, Sarah Connor. Asesinaste a mi padre, Kyle Reese. No me asesinarás a mí.
0: Kyle Reese está en un transporte que se dirige a Skynet. Si hubiera querido asesinarlo, en Los Ángeles lo habría hecho.
1: ¿Dónde encontraste esa cosa?
2: Nos enviaste a Mirjad y a mí para ayudar a unos civiles. Él era uno de ellos.
1: ¿Estaba con un muchacho?
2: Honestamente, no lo sé. A los civiles se los llevó un transportador. Solo quedó él.
1: Él no, Blair. Eso. Eso es lo único que quedó. No seas ingenua.
2: Él salvó mi vida. Kate, ¿qué pasará con él?
3: Será desarmado.
2: No matarán.
3: Podría tener información de Skynet.
2: Sé que no es el enemigo. El enemigo me ha disparado y no es como él.
3: Esa máquina te salvó con el único fin de llegar a nosotros y asesinarnos.

0: identificado.
1: Todo va a estar bien, no te preocupes.
0: Por mi hermano.

0: Connor quiere verte.
1: ¿Para qué?
0: Como si fuera a decírmelo, Barnes. Permíteme. ¿Quieres que le diga a Connor que no quieres verlo?
1: No. Vigílalo.

0: he dicho todo lo que sé, John. Skynet es cruel e impredecible. Usarán lo mejor de ti contra ti mismo. Y tendrán métodos que no puedes imaginar o predecir. Y no puedo ayudarte. Y cuando no estés seguro, siempre sigue tu corazón, John. Te amo. Adiós.
1: No hay nada en las cintas acerca de máquinas con órganos. Esa cosa allá. Creí conocer a nuestro enemigo. Pero esa cosa me hace sentir como si no supiera nada. Lo miré a los ojos y está convencido, absolutamente convencido de que es humano. Está convencido de todo. Lo que dice y está diciéndome que Kyle Reese está en Skynet. Si eso es cierto, el comando va a bombardear a mi padre y al resto de los prisioneros y yo no puedo impedirlo. Gracias.
2: Sí, pasa.
3: ¿Qué sucede? Blair dijo que me llamaste.

0: Entra. Disparen.
1: Barnes, ¿qué pasará con Blair?
2: Ya tomó su decisión.
1: ¡Abajo!

0: Es el campo minado.
1: Tengo un plan.
0: ¿Estás bien?
1: Sí, estoy bien.

0: Bueno, mi plan era tomar el jeep.
1: Seré el señuelo. Tú encárgate de la luz.
2: ¡Algo se mueve! ¡Por este lado!
0: ¡Dios!
3: ¡Corre! ¡Mantén la cabeza abajo! ¡Mantén la cabeza abajo! ¡Corre, corre, corre! ¡Corre! ¡No te detengas!
1: ¿Estás bien?
0: Ya vámonos de aquí.

0: tiene eso, aunque tú no.
1: ¡Ya basta! ¡Esa arma no te servirá de nada!
0: ¡Nadie te ha disparado en el corazón y sé que esa cosa late a gran velocidad!
2: ¡Kyle Reese está en Skynet! Si me aniquilas a él igual, te ayudaré a entrar.
3: ¿Qué? Mírame. Por eso no confío en ti. Soy tu única esperanza. Necesito saber quién me hizo esto. Al igual que tú. ¿Qué esperas? Decide.
4: Ayúdame a entrar. Me dirás dónde encontrar a Kyle Reese. ¿Sí?
3: Lo haré.
4: Contáctame. Hazme saber si sigue vivo.
0: ¿Quién eres?
3: No lo sé.
4: Huyó. ¿Por qué?
5: Vi un hombre. No una máquina.
4: ¿Y tu pierna?
5: Viviré.
0: ¡Suéltenla!
6: Connor, te llaman del comando.
7: Aquí, Connor.
8: Connor, ¿tus hombres están listos?
9: Negativo. Nadie está listo.
10: Ni nosotros ni ustedes. Tenemos que abortar el ataque. El juego ha cambiado.
8: Connor, ¿de qué estás hablando? Todos nuestros elementos están en movimiento, están en posición de ataque.
10: Entonces retrase el ataque, retrase el ataque. Tengo la oportunidad de infiltrarme en Skynet y rescatar a los prisioneros. Permítame hacerlo.
8: No, absolutamente no. No es tiempo para una misión de rescate. Lo que estás pidiendo estropearía toda la operación.
10: Skynet tiene a Kyle Reese.
8: Ese es su destino.
9: Es nuestro destino.
10: Tengo que salvarlo. Él es la clave. La clave del futuro y del pasado. Sin ese hombre, perdemos todo.
8: ¡No! ¡Seguirán las órdenes!
0: ¡Si sigo las órdenes, moriremos! ¡Todos! ¡Todos!
9: A partir de este momento, soldado,
8: quedas destituido de tu mando. ¡Tú ya no formas parte de esta resistencia!
4: No escuché eso último.
6: Tampoco yo.
4: Soy un Connor. Si escuchan esto, ustedes son la resistencia.
11: Escuchen cuidadosamente. Si atacamos esta noche, la humanidad está perdida.
4: Conocí a una mujer que pidió que temiéramos al futuro, porque el fin estaba cerca, que todo se perdería. Nadie quiso escuchar lo que dijo. La sociedad la aisló. Esa mujer era Sarah Connor, mi madre.
12: Ahora sabemos que lo que ella predijo se hizo realidad.
10: El comando quiere que luchemos como máquinas, tomando decisiones frías, frías y calculadas. Pero no somos máquinas. Si nos comportamos como máquinas, ¿cuál es el objeto de ganar?
11: El comando te pedirá que ataques Skynet. Yo te pido que no lo hagas.
4: Si una sola bomba cae sobre Skynet antes...

0: Después del amanecer, no habrá futuro.
1: Por favor, no actúen todavía. Denme tiempo para proteger el futuro por el que todos nosotros estamos luchando.
0: Soy John Connor.

0: ¿Qué le diré a tus hombres cuando vean que te fuiste, John?
1: Volveré.

0: norte, desactivada. Kyle Reese. Enviando coordenadas a John Connor.
1: Al fin, desencriptando.
0: El asesino Marcus Wrighton hará su cuerpo a la ciencia tras su ejecución.

mueren la doctora Serena y el gobierno autoriza ciberinvestigación en cadáveres. La Fuerza Aérea compra Cyberdyne.

0: señal parece que se transmite con fuerza, señor.
1: Bien. Comiencen el bombardeo, Skynet.
2: Luz verde para el ataque.
3: Soy Bakersfield. Negativo la última orden. Fuera. Soy Eugene, me retiro. Águila 2, negativo.
4: Eugene, Reno, Bakersfield, todos están inactivos, señor.
0: No atacarán si Connor no da la orden.
5: Celdas aseguradas. Seguro liberado.

0: Bienvenido a casa, Marcus. Sabíamos que volverías. Después de todo, así fuiste programado. Ah, y ejecutaste esa programación de maravilla.
1: ¿Qué es lo que soy?
0: Eres un prototipo de infiltración, el único de tu clase. Te resucitamos. El trabajo de Cyberdyne. Mejorado.
1: Estás muerta.
0: Los cálculos confirman que el rostro de...
2: Serena Kogan es más fácil de procesar.
3: Podemos ser otros si lo deseas. Marcus, ¿qué otra cosa puede ser sino una máquina?
1: Humano.
0: La condición humana ya no aplica contigo. Excepto por lo que ya sabes. Que se te fabricó para cumplir un objetivo. Lograr lo que no ha podido lograr ninguna máquina. Infiltrarte, hallar un objetivo y entonces traerlo de vuelta a casa con nosotros.
2: Hemos estado en guerra desde mucho antes que ambos existiéramos. Intentaste matar a mi madre, Sarah Connor. Ayúdame a entrar. Me dirás dónde encontrar a Kyle Ruiz. Sí,
1: lo haré.
0: En momentos de desesperación, la gente tiene fe en lo que quiere tener fe. Así que les dimos eso que querían, tener fe. Un truco en forma de señal para que la resistencia creyera que ganó la guerra. Y tenían razón, terminará esta guerra. Excepto que será el fin de la resistencia. No de Skynet.
4: Hay que atacar la central de Skynet ahora. Quiero a nuestros aviones en el aire inmediatamente.
5: Señor, un objeto volador no identificado de gran tamaño se dirige hacia nosotros.

0: ¿Los cinco?
1: Hemos acabado con nosotros mismos. Skynet rastreó nuestra señal. Los trajimos directamente a nosotros.

Nuestras mejores máquinas eran incapaces de cumplir la misión. Faltaba algo. Teníamos que ser radicales. Y te creamos a ti. La máquina de infiltración perfecta. Tú, Marcus, lograste lo que Skynet no logró en muchos años. Asesinar a John Connor.

0: No luches, Marcus. No olvides lo que eres.
1: Eso lo sé bien. Soy mejor humano.
0: No se te dará una segunda oportunidad. No salvarás a John Connor.
1: Ya veremos.

0: Tenemos un mensaje de Connor. Está en Skydeck. Necesita apoyo aéreo.
1: ¡Andando! ¡Hay cosas que hacer!
2: Quédate conmigo.

0: Cuidado.
1: ¿Qué es eso?
2: Celdas de energía. La fuente vital del T-800. Nuclear. Suficiente para demoler este lugar. Cubrámonos. Listos. Prepárense.

0: portador!
1: ¿A dónde vas?
0: ¡Tengo que terminar esto!
1: ¡No, no voy a abandonarte!
2: ¡No lo hiciste!
1: ¿Quién eres?
2: ¡John Connor!

0: Saga, corazón humano. Signos vitales negativos. Exterminado. John Connor. Error. Ubicación desconocida.
1: Está abajo, en alguna parte.
2: ¿Qué?
1: John Connor está adentro.
2: Ven conmigo.

soy

observación. Es Connor.

0: ¿Cuánto le queda?
1: Muy poco. Su corazón no lo tolerará.

0: como el mío.
1: Marcus.
0: Todos merecen una segunda oportunidad. Esta es la mía.

¿Qué es lo que nos hace humanos? No es algo que puedas programar. No puedes ponerlo en un chip. Es la fuerza del corazón humano. La diferencia entre nosotros y las máquinas.

Hay una tormenta en el horizonte. Un tiempo de adversidad y dolor. Esta batalla ha sido ganada, pero la guerra contra las máquinas ha sido costosa. La red global de Skynet continúa fuerte. No seremos libres hasta que esté totalmente destruida. Soy John Connor. No hay destino. Nosotros lo hacemos.

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0: El pueblo está revuelto, majestad.
1: Pues tú eres también bastante feo, Popeye.
0: Me da la impresión de que ellos están pensando en un nuevo rey.
2: ¿Quién quiere a un viejo patiseco de rey?
3: ¡Fuera Bloso!
4: Este invierno ha sido muy frío.
1: ¡Y es por culpa de Bloso!
2: ¡Necesitamos un rey primaveral!
5: ¡Queremos a Cocolizo de rey!
6: ¡Sí, queremos a Cocolizo!
5: ¡Te verá mucho mejor!
1: ¡Oh, nadie me quiere! Todos me odian en estos días. ¡Popeye! Desde que trajiste a Cocolizo a visitarnos, el pueblo lo quiere a él y me odia a mí.
0: Eso no es culpa de Cocolizo, Bloso. Él es solo un niño.
1: Yo le daría el puesto con gusto, Popeye. ¿Pero qué puedo yo hacer para vivir? Reinar es el único trabajo que yo sé hacer.
0: Cocolizo no quiere hacerle daño, majestad. Lo que pasa es que él es muy simpático.
1: ¡Eso es! Debo averiguar lo que hace Cocolizo para ser tan simpático. ¡Llamen al científico de la corte, rápido!
2: ¡Listo para una acción diabólica, su majestad!
1: Te doy hasta mañana por la mañana para hacerme tan simpático como Cocolizo.
2: ¡Ay! ¿Y no podría ser algo más fácil, su majestad, como detener la tierra?
7: ¡Oh, Popeye! ¡Pobre hombre!
0: No te preocupes, Olivia. Estos científicos son muy ingeniosos.
7: ¡Pero Popeye! ¡Nadie puede ser tan simpático como Cocolizo!
0: ¡Oh, diablos!
2: ¡Despreocúpate, rey Bloso! Mañana te daré a tomar un caldo que te convertirá en un hombre tan simpático como Cocolizo.
0: Me pregunto, ¿cuál podrá ser el principal ingrediente para ese caldo?

0: Hola, es la estación del Villaro, soy yo, Oje Guatastole, el científico oficial del rey Blosso. Quiero que me dé la receta para hacer un caldo de simpatía. Sí.
1: ¡Popeye! ¡Popeye! Si vas a averiguar cómo van a hacer ese caldo, procura hacerlo pronto.
2: ¿Dónde está Cocolizo?
3: ¡Blosso ha secuestrado a Cocolizo!
1: ¡Blosso es mi mano!
4: ¡Fuera, Blosso! ¡Sí, hay que decidir qué se hace con Blosso!
0: ¡Sí, hay que decidir si lo ahorcamos o lo fusilamos!
5: Tengo que encontrar pronto a Cocolizo, antes de que la situación se haga peligrosa. ¡Cocolizo!
0: Esto se detendrá hasta que yo haga el caldo.
5: ¿Qué situación esta?
3: ¿Dónde está Cocolizo?
6: ¡Queremos a Cocolizo!
3: ¡Súplitos!
5: ¡Espinacas!
1: ¡Un juguete de dos etapas! ¡Wow!
3: ¡Por favor, mis súplitos! Ustedes no tienen que ahorcarme o fusilarme, porque yo renuncio.
7: ¡Miren! ¡El rey tiene Cocolizo en sus manos!
0: Un rey que quiera a los niños no puede ser malo.
7: ¡Viva el rey Blosso!
8: ¡Viva!
9: ¡Viva!
8: ¡Viva!
7: ¡Viva el rey!
5: Volveremos a hacerte la visita el año próximo.
1: Y espero que para entonces todavía seas el rey.
3: Oh, no lo creo, qué idea. Oh, estoy tan preocupado. Estoy tan preocupado.
5: Ya, ya, ya, ya, ya, ya, ya.

0: ¿Estás seguro que aquí hay oro, Popeye?
1: Porque, Oliva, cuando ando cerca del oro, mi nariz lo dice. ¿Ves? Mi nariz sabe.
0: ¡Popeye! ¡Mira! ¡Es oro! ¡Oro de verdad! ¡Somos ricos! ¡Somos millonarios!
2: Oro, ¿eh? Bien, es tiempo de comenzar con mi rutina india.
0: ¡Indios!
2: ¡Og! ¡Esta tierra es de los indios! ¡Caras pálidas se evaporan!
1: Pero acabo de descubrir oro, jefe.
2: Oro pertenece, gran jefe Paninek.
1: ¡Oh, sí! ¡Tú no eres genuino indio! ¡Los indios no tienen barbas!
2: ¡Og! No es de verdad. Haz un tupé.
1: Oh.
0: Tal vez sea indio de veras, Popeye.
1: ¿Oh, sí? Bien, pues que lo pruebe.
2: Ok, tú lo quisiste.
1: ¡Oliva! ¡Me han descabellado!
0: ¡Corre, Popeye! ¡Corre!
1: Suerte que yo soy cabeciduro.
0: Popeye, mira, ¿viste alguna vez a un indio con cortos a lunares y polka dots?
1: Ah, así que el gran jefe falso balón no es indio de verdad. Oliva, dame cosméticos. Tengo que empolvarme un poco.
0: Popeye, ¿qué estás haciendo?
1: Bien, si no les ganas, úneteles. Ahora mi gorra de guerra.
0: Popeye, ¿a dónde vas?
2: ¡Fuera, enano! ¡Aquí mandamos los indios!
1: Pues yo no soy vaquero, mister.
2: ¿Tú, indio? ¿Qué tribu?
1: A la tribu cha-cha-cha pertenezco.
2: Pues te ha salido mal, porque esta tierra es de los umpapá. Así es que desaparécete.
1: Esta tierra es de nosotros los cha-cha-cha. Así es que vamos a guerrear. Perdió su flecha, mister.
2: Cátale una doble personalidad.
1: Guarda esa hacha antes de que alguien se corte. Como yo.
2: ¡Ajá! ¡Te cogí!
1: ¡Bon voyage, jefe!

0: Digo, a ese pobre indio.
1: Oh, solo iniciándolo en la tribu. A ver si te gusta esto.
0: Ten calma, Popeye.
2: Este tipo me calienta. He tenido bastante, y bastante es demasiado.

0: Y atropellé el roja bordeó el polvo.
1: Ug, yo y tú fumaremos pipa de paz, ¿ok?
0: Ok, jefe, sin resquemores.
1: Deja que este enano fume de esa pipa con pólvora adentro. Toma, amigo, fuma esta pipa de la paz.
0: No me molesta hacerlo, gracias. Y tú fuma de la mía, jefe.
1: Con mucho gusto lo hago.
0: Este tabaco sabe a pólvora. No es un indio, ese es Brutus.
2: Y el oro es nuestro.

0: rodeada de Popeye, Popeye.
1: No, esta es una historia de naturaleza, acerca de dos árboles.
0: ¿Y están usando coronas?
1: Sí, coronas de árboles, porque es que eran los monarcas de la foresta, 5000 años viejo.
2: No me siento mayor de 3000.
3: ¿Cómo vuela el tiempo?
1: Ellos estaban protegidos por un apuerto guardián. ¡Oh, yo soy Popeye el guardián!
2: ¡Oh, esa voz!
3: ¡Oh, yo creo que el guardián es mono!
1: Un día, un Brutus se presentó en el bosque.
4: ¡Wow, ey! ¡Qué arbolito! ¡Lo voy a tumbar para escarbadientes!
3: ¿Te duele, amorcito?
2: Solo cuando me río.
1: ¡Tumba eso!
4: ¡Tumbar es lo que hago!
1: ¡Entonces para eso!
2: El guardián es un buen chico.
3: Oh, yo creo que es mono.
4: ¿Cuál es la idea de molestarme a mí?
1: Nadie puede cortar este árbol porque él es un monumento para la gente de nuestro país.
4: Es un árbol monumento.
1: Ese árbol tiene 5000 años de edad, así que es un monumento.
3: No te ves un día mayor de 3000 años.
1: Nosotros no permitimos tumbar árboles en este lugar.
4: ¿Ah, sí? ¿Y quién pidió permiso? Si no permiten tumbarlos en este sitio, lo voy a cortar bajo tierra. Saludos, monarca. Te voy a cortar por las raíces.
2: ¡Oh, me duelen los callos!
1: Hey, ¿qué es eso? ¿Duendes? Ese Brutus se ha ido bajo tierra.
4: ¡Yaco!
2: ¡Te veo luego!
3: ¡No me dejes! ¿Te duele, querido?
2: Solo cuando me quejo.
1: He dicho que cero tumbar en estos lugares.
4: Yo lo tumbé bajo los lugares, así es que dámelo a mí.
2: Ese guardián es buen escucha.
3: Oh.

0: es que es muy mono.
1: Muy bien, monumento. Empieza a crecer de nuevo.
2: Ese guardián me explotó otra vez. Así que explotaré el árbol con dinamita. ¡Ahí va!
0: ¿Te duele, querido?
3: Solo cuando sonrío.
1: ¡Hey, monarca! ¡Entra en este hoyo!
0: Haz como él dice.
3: Bien.
1: ¡Levántate, monarca! ¡Levántate!
2: ¡Escarbadientes monumental!
1: ¡Hey, quítateme de encima!
0: Haz lo que dice el guardián, querido.
3: ¡No puedo! ¡Caí en el hoyo!
2: En lo que descansas, guardián, tumbaré a la señora árbol.
1: ¡No se te ocurre a tocar ese árbol!
0: ¡No pongas esa hacha en mí!
1: ¿Qué es esto? ¿Madera de espinaca? Muy bien, árbol. ¡Levántate! ¡Papella el guardián a tus órdenes, monarca!
2: ¡Ay! ¿Qué le pasó al árbol cortito?
3: ¡Atrápatelo! ¡Pégale! ¡Despedázalo!

0: La próxima vez usted la puerta. Mira, un mensaje. Este Brutus estaba tumbando árboles monumento. Firmado Popeye el guardián. Encierre este tumbador de monumentos.
1: ¿Y los dos árboles vivieron felices para siempre?
0: Sí. Fíjate que acaban de celebrar el aniversario 5030 de su boda.
2: Y no me siento un día mayor de 5029.
0: Y yo soy Popeye el salva árboles de aquí.

0: su senador del 59 estado, el 49 estado de la Unión, solemnemente les juro, prometo limpiar toda el área de esa criatura que está arruinando, y digo, arruinando nuestro turismo.
1: En algún lugar de las desoladas praderas heladas de Alaska, vaga solo un monstruo, temido por todos y sin amigos. Es la verdadera e increíble Alicia la Gansa. Nadie ha podido nunca capturarla. Y confidencialmente, no creo que nadie pueda hacerlo.

0: Caballeros, les presento a... Popeye, el marido.
1: Se puede distinguir fácilmente a los pocos que han visto a la gansa porque el miedo los ha puesto blancos.
2: Bien, ¿dónde puedo encontrar esta gansa?
0: ¡Oh, no, no! ¡Nunca mencionas ese nombre! ¡No, no!
3: Si encuentras la gansa, Popeye, ¿me darás su sombrero?
2: Ya. De acuerdo, Olivia, pero ¿para qué quieres un sombrero así?
3: ¡Oh, sí es un adorable modelo! Como aquel que está allí.

0: Solo era el viejo pilón.
1: ¿Y entonces por qué estoy toda blanca?
0: Tienes razón. Perdóname, Olivia, pero tengo que ir por tu sombrero.
2: Mientras tanto, Alicia sueña con Popeye.
0: Oh, ¿dónde? ¿Dónde? Se metió la gansa. Oh, ¿dónde? ¿Dónde? Se metió la gansa. ¿Dónde? ¿Dónde? Se metió la gansa. Oh, ¿dónde? ¿Dónde? Querido Popeye, el modo de encontrar a la gansa es soplando la pipa. Firmado, Alicia. Me parece tonto, pero lo probaré. Popeye el marino aquí.

0: Aléjate, Alicia, que no estoy listo aún. Dije que te alejaras. Esto es bochornoso. Aguarda un minuto, Alicia, ¿eh? Oye, yo puedo entender lo que dices. Bien, bien. Una película mía, yo te la prometo, Alicia. Ahora, Alicia, búscame un sombrero como el tuyo y te daré mi película. Aquí tienes tu sombrero, Olivia.
1: ¡Ya! ¿No te parece a ti que es maravilloso?
0: Y aquí está tu película mía, Alicia. ¡Ya, ya, ya!

0: ¡Qué bueno, qué bueno, qué bueno! Después de 6 meses en el mar, será bueno ver a Olivia de nuevo.
1: Así es, tonto. ¡A tierra todos los que van a tierra!
0: ¡Espérame! ¡Diablos! ¡Soldado al piso del barco! Todos los soldados se desueldan. ¡Ya, ya, ya, ya, ya!
1: ¡Taxi!
0: Gracias por el auto.

0: Aguarda un minuto.
1: Pero tú...
2: ¡Oh, hola, muchachos! ¡Pasen!
1: ¡Olivia!
0: ¡Olivia!
2: Bueno, pasen, muchachos.
0: ¡Diablos, Olivia! ¿Qué pasó mientras estábamos fuera?
2: Estaba tan sola al faltar ustedes, muchachos, y que empecé a comer como un caballo.
0: ¡Diablos! Espérame aquí, Olivia. Iré a buscar algunas máquinas para reducir.
2: ¡Ay, ya tú no me quieres, Popeye!
0: Pues claro que te quiero, pero quiero volverte de nuevo a la normalidad.
1: ¡Qué descaro el de ese tonto!

0: criticando tu bella figura.
1: ¿A ti no te importa que yo sea así?
0: Claro que no, bebé. Nunca te viste mejor.
1: Oh.
0: ¿Quieres unos chocolates?
1: Eres tan bueno, Brutus.
2: Estoy tratando de ayudarte, Olivia. Mira, para empezar, no más chocolates.
0: Pero, ¿qué?
2: Correremos unas cuantas millas.
1: ¡Pero, Popeye!
2: No hay peros, Olivia. Esto te quitará unas libras. ¡Rápido!
0: ¿Qué? ¿Qué te parece si nos detenemos en una cafetería, Olivia?
1: Oh, gracias, Bruce.
2: Pero ese traidor Casanova...
0: Una buena soda helada te hará sentir como nueva, Olivia.
1: Tú lo has dicho.
0: ¿Eh?
2: Hago esto por tu propio bien, Olivia.
0: Cada vez que tengo a Olivia para ti, viene ese tonto a meterse.
2: ¡Rápido, Olivia, rápido! Esta es la clase de bicicleta que te hará bajar unas libras.
1: ¡Pero, Popeye! ¡No, no puedo! ¡Estoy cansada!
2: Tienes que seguir con eso, Olivia.
1: ¡Popeye!
0: Vamos, te invito a una buena cena.
2: ¡Diablos! ¿Qué pasó?
1: ¡Oh, Bruto! ¡Tú eres tan bueno conmigo!
2: ¡Un minuto, Olivia! ¡Compré todas estas máquinas y yo te voy a reducir a ti!
0: ¡Ella lo tiene que reducir si lo quiere hacer!
2: ¡Me lo agradecerá más tarde! ¡Esta máquina te quitará las libras enseguida, Olivia! ¡Ey!
0: Tú no tienes que hacerlo, Olivia. Siéntate tranquila aquí mientras yo le enseño maneras a este tonto. ¿Qué te parece si reducimos tu cabeza un poco?
2: ¡Ey! ¡Ya basta!
1: ¡Muchacho!
2: ¡Yo te salvaré, Olivia!
0: Más ejercicios, Lisa.
2: ¡Oh, no!
1: ¡Popeye!
2: ¡Ya! ¡Ahora voy a reducirte, quieras tú o no, Olivia!

0: Hola, buen mozo. Oh, ¿quién podrá ser?
1: Popeye,
2: Bobby.
1: ¿Un paquete para mí?
2: Sí.
1: ¿Quiere que le firme algo por esto?
2: Sí. Firme aquí.
1: Está bien. Muchas gracias.
2: Encantado de servirle.
1: Me pregunto, ¿qué habrá aquí? ¡Oh, diablos! Loción para después de afeitarse. ¿Quién me la habrá? Alguien en la puerta. Diga...
2: Telegrama para Popeye, el marino.
1: Deja ver esto. Te esperaré en la esquina de calle Elm y Oak Drive, Olivia. Ella debió mandarme esta loción y ahora quiere verme.

0: Hola, Pilón. Diablos.
1: Hola, Popeye.
0: ¿Pero qué es lo que...? Que el diablo me lleve, todo el mundo me pega. Oh.
2: Por ahí viene. Vamos. ¡Dense prisa! ¡Arriba las manos! ¡Ah, qué trabajo!
3: ¡A perseguirlos! ¡Alto!

0: fueron por ahí, amigos.
1: Esa loción para golpes que mandamos a Popeye funcionó. Mientras lo está golpeando nos da tiempo a escapar.
2: ¡Miren! ¡Se están escapando!
0: ¡Diablos! ¡Oh, eso es! Todo el que huele esa loción me toma a mí de punching bag. Ellos me mandaron este telegrama falso para que yo fuera al banco que iban a robar. Y entonces... ¡Ajá! Esta es la loción. Debió salir de esta casa. Es el mismo.
3: ¿Qué hay?
0: Me olvidé de firmar ese telegrama.
3: Espere, iré a traer un lápiz.

0: Vaya una situación. Deben estar ahí abajo.
1: Bien, nos dividiremos el botín. Uno para ti, uno para mí. Uno para ti, uno para mí. Uno para ti, uno para mí. Uno para ti, uno para mí. Uno para ti, uno para mí.
0: Tengo que pensar algo. ¡Oh, diablos! ¡Qué suerte! ¡Espinacas! ¡Nada! ¡Ahora! Ahora nos encargaremos de ellos.
1: Uno para mí, uno para ti. Uno para mí, uno para ti. Uno para mí, uno para ti. Uno para mí, uno para ti.
0: Suerte que traje esa loción conmigo. Esto se encargará de él.
1: Y uno para mí y uno para ti. Y uno para mí y uno para ti.
2: Y uno para ti.

0: devolveremos el dinero al banco.
1: Deseo darle las gracias, Popeye, en nombre de toda... de toda la...
0: me voy.
1: De toda... se ha ido. Sargento, ahí va un ciudadano modelo.

0: papel de pared. Quiero un nuevo papel en las paredes, Popeye. Quiero toda mi casa empapelada antes de las 5.
1: Bien, Olivia. ¿Por dónde empiezo?
0: Por allí.
1: Bien. ¿Estás bien, Olivia? ¡Hey, Olivia!
0: ¡Torpe! ¡Déjate de payaserías y trabaja! ¡Tienes una hora!
1: Ah, es bastante tiempo.
0: ¡Ten cuidado! ¡Basta de tonterías!
1: No te preocupes, Olivia. Esto es fácil.
0: ¡Oh! ¡De ese modo nunca podrás terminar! ¡No hagas eso! ¡Oh!
2: ¿Qué pasa, Olivia?
0: ¡Popeye está destruyendo mi casa!
1: No es cierto. Estoy empapelando.
2: Yo puedo empapelarla mejor que él.
1: Él tampoco puede.
0: ¡Oh! ¡Basta de discusión, muchachos! ¡El tiempo pasa! ¡Empiecen a empapelar la casa o los voto de aquí a los dos!
1: ¡Alto! Se supone que lo pegues.
2: Lo estoy pegando con este martillo.
1: Dame ese martillo.
2: Enseguida. ¡Ups! Se me resbaló.
1: ¡Ups! Se me resbaló.
2: Esto pega.
1: Te la quitaré.
3: ¡Ey! ¡Enciende las luces!
1: Será un placer.
2: ¡Oh! ¡Ey! ¡Ven acá!
1: ¿Por dónde yo estaba?
2: Ahora vas a saber quién soy yo.
0: ¿Quiero el papel moteado aquí? ¿Y no? Solo les quedan 30 minutos.
2: Es fácil. ¡Ey! Este es un gracioso papel de pared.
1: Porque eso es un diario.
2: ¿Sí?
1: Eso es para otra habitación.
2: Mal amigo.
0: Solo le quedan 20 minutos.
1: Ya me estoy apurando.
2: ¡Ey! ¿Dónde está la tabla?
1: Lindo papel. Ahora el otro pedazo.
2: Así es mejor. Está corto, así que lo estiré.
0: ¡Apuren, apuren!
2: ¡Soy un remolino!
0: ¡Quedan 10 minutos!
1: Necesito más pasta.
0: ¡Oh, apuren, apuren!
2: ¡Fuera de mi camino!
1: ¡Dame ese balde!
2: ¡Toma!
0: ¡Solo quedan 5 minutos!
2: ¡Esto es más rápido!
1: Este Brutum me está demorando. Me hacen falta más espinacas.

0: Yo no sabía que este papel volaba.
1: Un minuto para que lleguen mis amistades.
2: Bien, eso es todo lo que necesito.

0: Ahí tienes, Olivia.
1: ¡Lo hiciste! Y justo a tiempo para mis invitados. ¿Y qué les parece el nuevo papel que he puesto en mis paredes?
2: ¡Estupendo!
3: ¡Fuera de este mundo!
4: ¡Oh, qué original! ¡Chic, chic!
1: ¡Oh, Popeye! ¡Estoy pegada a ti, Popeye!
0: Porque yo soy Popeye el empapelador.

¿Cuándo vamos a comer los emparedados? Siempre he dicho que no hay nada tan sabroso como un emparedado. ¿Por qué no paramos en el próximo restaurante a comer emparedados?

0: Quédate con los equipos mientras voy por alguna información. Y no te acerques a los emparedados, ¿eh? Perdóneme, señor. ¿Qué le pasa a ese tipo? Oh, aquí hay otro de ellos. Le preguntaré a ese. Perdóneme, señor. ¿Dónde está la hospitalidad nativa de que he oído hablar? Ahí hay un policía. Le preguntaré a él. ¿Qué le pasa a todos en este pueblo? Cada vez que me acerco a alguien, no sé, grita y sale corriendo.
1: ¿Cómo se les acerca?
0: Por detrás, así. Oh, perdóneme, señor.
1: Oh, discúlpeme, señor. Me olvidé. Pensé que usted era Gonga.
0: ¿Gonga? ¿Quién es Gonga?
1: Gonga, señor, es el más sanguinario, despiadado, cruel, asesino, criminal y hambriento tigre de toda la India. Y Gonga ataca a sus víctimas por la espalda.
0: ¿Dónde puedo encontrar a ese come hombres, eh?
2: De acuerdo con mi hora, es hora de los emparedados.
0: Yo no vine a la India para comer emparedados. Yo vine aquí a cazar algo grande. Así es que ahora vamos a hacerlo.
2: Estoy hambriento. ¿Cuánto me gustaría tener un jugoso emparedado con pepinos y lechuga?
0: Mantén la boca cerrada y los ojos abiertos.
2: ¡Hey!
0: Pilón, dame los binoculares. Pilón. Pilón. Oh, Pilón no está aquí. ¡Pilón! ¡Pilón! ¡Pilón!
2: ¡Quieto! ¡Quieto, lindo gatito!
0: ¡Pilón! ¡Pilón!
2: ¡Calla! ¡Estoy aquí!
0: ¡Qué bien, eh! Llegué a pensar que te habías perdido. ¿Por qué no me dijiste que tenías un tigre ahí?
2: ¡Pronto! ¡Haz algo! ¡Quiere comerme!
0: Ten calma, tiraré un emparedado ahí y cuando el tigre vaya a comerlo, tú sales corriendo.

0: Nos quedaremos aquí hasta que sea de noche. Entonces iremos a donde él está y lo capturaremos. Espera, oigo algo rugiendo.
1: Oh, ese es mi estómago. Me quiero comer emparedado.
0: Escucha. Escucha tú. Yo sé que estás ahí dentro. ¡Sal ya!
2: ¡Ven a buscarme!
0: ¡Sal y pelea como un hombre!
2: ¡Entra y pelea como un tigre!
0: Yo te voy a arreglar, grandulón inteligente. Mira a ver si puedes salir.

0: Oye, tortuga, vete al pueblo y consigue ayuda. ¡Pronto!
1: Y trae unos emparedados.
0: ¡Pronto! ¡Pronto! ¿Qué pasa contigo? ¿Por qué no corres deprisa?
2: Si te pones a gritarme, no voy a buscar ayuda.
0: Ya.

0: estando junto al mar y respirando el aire salado. ¡Oh, cómo me gusta el agua salada!
1: ¿Por qué le dicen saladito a los marineros, Popeye?
2: Porque ellos navegan por agua salada.
1: ¡Oh! ¿Y por qué el mar es salado, Popeye?
2: Pues esa es una larga historia que yo te contaré enseguida. Cierta vez, un marino náufrago flotaba en un mar sin sal con su última lata de espinacas. ¡Ese es un pájaro gún! ¡Debe de haber tierra cerca! Y así llegó a la isla de los Kuns.
0: ¡Escucha mi orden! ¡Tú ve esos ladrillos! ¡Construyeme un castillo! ¡Vamos!
2: Esos Kuns son esclavos. ¡Ya basta con eso, diabólica bruja! Yo voy a libertar a esos Kuns.
3: ¡No!
2: Oh, estoy muy débil por el hambre. ¡Au! Esto requiere mi última lata de espinacas. Darles la libertad, los Kuns le dieron al marinero su único tesoro. ¡Gracias! Un molino de sal.
4: Pídemelo cortésmente y te moleré todo lo que yo pueda. Pídemelo sin cortesía o para el mal y te moleré algo que te hará infeliz.
2: Yo soy muy cortés. Y así, el marino volvió a casa con su molino, pero la bruja le siguió. Oh, mis provisiones se han agotado y yo estoy hambriento. Molinito, te lo pido cortésmente. Por favor, muéleme unas espinacas.
4: Enseguida, señor.
2: La cortesía siempre paga.
0: Ahora me llevaré ese molino y lo haré moler todo el oro del mundo para mí.
2: Entonces el marino le pidió con cortesía un regalo para llevar a su novia.
0: ¡Oh, ya lo tengo! ¡Ahora a moler oro! ¡Pronto! ¡Muele oro para mí! ¡Deprisa, que no tengo tiempo que perder! ¡Ah, ah, ah!
4: Pídelo con cortesía.
0: ¡Date prisa, estúpido! ¡Déjate de gracias! ¡Muele oro, te dije!

te daré polvo.

0: Y es por eso que el mar es salado.
1: La mar es salada por los depósitos de cloruro de sodio de animales y minerales en solución. Todos saben eso, Popeye.
0: Sí, todos menos el marinerito.

0: para ustedes, señores. Lindas sortijas de oro, un peso. ¿Qué le parece, señor? Un regalo para su esposa.
1: Ibelay es mi nombre, sí, señor. Podría acabarte con la mirada de uno de mis diabólicos ojos, pero en vez de eso, miraré a tus sortijas. ¡Ah, oh, qué miserable montón de masa!
0: Está desperdiciando una ganga.
1: Bah, fue una tontería mía el mirar esos anillos falsos. Yo, el propietario del mejor anillo del mundo, el cual puede adivinar el futuro. ¿Eh? No está. ¿Se me habrá salido del dedo cuando miraba esos anillos de lata?
2: ¡Oh, qué anillos más lindos!
0: Solo vale un peso cada uno.
2: ¡Oh, este es encantador! Lo compro.
1: Perdóneme, señor. Pero parece que se me salió el anillo del dedo mientras miraba su mercancía. No está aquí. ¡No está!
3: Una dama muy rara me acaba de comprar un anillo que yo nunca había visto y puede que fuera el suyo.
1: ¡Eso es! Si ha llevado mi magnífico anillo, tengo que contarla.
2: ¡Oh, es un anillo tan poco usual! ¡Cielos! Me parece estar viendo a Popeye tan claramente y me está diciendo...
4: Hola, Olivia. Te traje un regalo. Un frasco de perfume. Noche en Persia.
2: ¡Oh, hola, Popeye!
4: Hola, Olivia. Te traje un regalo.
2: Sí, ya sé, Popeye. Es un perfume. Noche de Persia. Persia.
4: Es cierto. ¿Cómo lo adivinaste?
2: Oh, lo vi en una visión.
4: Tú podrás llamarle una visión, pero yo creo que es una coincidencia.
2: Oh, Popeye. Ahora veo otra visión.
4: ¿La ves?
2: Sí, es Pilón y me dice...
5: Saludos, queridos amigos. Quiero que sean mis huéspedes con Rough House. Yo seré hoy quien los invite.
4: Solo en una visión verás a Pilón invitando.
5: Saludos, queridos amigos. Quiero que sean mis huéspedes con Rough House. Seré yo quien los invite hoy.
4: ¡El diablo me lleve!
2: ¡Oh, Popeye! ¡Soy clarivoyante!
4: Tú no eres clarivoyante, tú eres Olivia hoy. Y esto fue solo otra de esas coincidencias.
1: Parece que el único modo que tendré para encontrarla es con mi ojo diabólico. ¡Ajá! Allí está ella. Y usando mi magnífico anillo. Tendré que usar diplomacia para conseguir que me lo devuelva.
2: Mi gracioso Popeye, y ya debías estar convencido de que yo puedo ver el futuro.
4: Olivia, dos pueden ser coincidencias, pero si lo haces una tercera vez, te creeré.
2: Oh, lo acepto. Ahora veo a un caballero de porte extranjero y me dice...
1: Por favor, perdone, Ninochka, pero esas manos son bellísimas. ¿Puedo besárselas?
2: Está besando mi mano, Popeye.
4: ¿Pero qué cara tiene ese señor?
1: Por favor, perdone, Ninochka, pero sus manos son bellísimas. ¿Puedo besárselas?
4: No tan deprisa, Romeo.

0: que hipnotizarlos con mi ojo diabólico. Ah, al fin, tomaré mi anillo, señora. No quiere salir, no sale. Ah, es mío al fin, ¿eh? ¡Oh, mi anillo! ¡Oh, mi magnífico anillo!
1: ¡Oh, pobre de mí! Tuve un sueño loco de que yo podía leer el futuro.
2: ¡Diablos! Yo también me dormí y tuve la misma clase de sueño que tú.
3: ¡Mi anillo! ¡Mi anillo! ¡Mi anillo!
1: ¡Cielos! ¿Qué clase de anillo puede estar pescando ese pobre hombre?
2: Puede que uno de novios... ¡Ya, ya, ya, ya!

0: realidad Paul Revere hizo lo que dice el poema que acabas de leerme?
1: Pues, Cocolizo, no exactamente así. Verás, en realidad fue el gran tatarabuelo quien hizo ese recorrido. Él tenía un amigo y entre los dos convinieron unas señales. Entonces él se despidió y en un pequeño bote se dirigió silenciosamente a las costas de Charleston, pasando cerca de un barco de guerra inglés.
0: ¡Oh! Igual que dice el poema, ¿verdad, Popeye?
1: Sí, igual que en el poema. Y su amigo estaba viendo y oyendo. Muy pronto escuchó el sonido de las arpas y el taconear de las botas y los cantos de los granaderos marchando hasta sus barcos en la orilla. Y entonces se subió a la torre de la vieja iglesia y se puso a escuchar y mirar para abajo. Mientras en la orilla, Pop Deck estaba vestido y preparado vigilando la torre de la vieja iglesia. Pero había un realista llamado Bruto escondido en las sombras y vigilando a Pop Deck.
2: ¿Para dónde irá Pop Deck a viajar tan tarde en la noche?
1: De pronto, en la torre de la vieja iglesia brillaron primero una y después dos luces.
2: Esa es la señal, y Pop Deck va a dar la alarma. Quizá yo pueda detenerlo con un barril de melaza, o dos.
3: ¡Oh, sí es el realista Bruto! ¡Quítate de mi camino, realista! Voy a dar la alarma y cada minuto es importante.
2: Dos, yo te meto en un barril de melaza.
0: ¿Qué te parece? ¿Y entonces qué pasó, Popeye?
1: Pues ese viejo realista Bruto era muy fuerte. Y parecía que el destino de la nación quedaría encerrado allí. Cuando Pop Deck recordó su rapé a base de espinacas, con un estornudo, Pop Deck se libró de esa difícil situación. Y antes de que supiera lo que pasaba, Bruto estaba dentro de la melaza y sin tener rapé. Y Pop Deck estaba dando una alarma general. El destino de la nación cabalgaba esa noche.
3: ¡Despierten! ¡Despierten! ¡Los casacas rojas vienen!
1: Eran las 12 en el reloj de la aldea cuando cruzó el puente de Medford. Era la 1 cuando llegó a Lexington. Vio el gallo del tiempo nadando en la luz de la luna mientras pasaba. Eran las 2 en los relojes cuando llegó al puente de Concord Town. Y Pop Deck tenía mucho sueño, pero siguió cabalgando y durante toda la noche siguió dando su grito de alarma. Esto lo hacía en todas las aldeas y granjas.
3: ¡Despierten! ¡Despierten! ¡Los casacas rojas vienen!
1: Y así, durante toda la noche cabalgó Pop Deck y durante toda la noche continuó su grito de alarma para toda aldea y granja. Un grito de desafío y no de miedo. Una voz en la oscuridad, un toque en la puerta y una voz que resonará para siempre, nacida en la noche del pasado y que vivirá en la historia para siempre. En las horas de oscuridad y peligro, el pueblo despertará y escuchará el acelerado galopar y el mensaje que en la noche les trajo Pop de Revere.
0: Oye, ¿cómo quedaría el pobre Pop de cansado? ¿Verdad que tenía que estarlo después de ese viaje tan largo?
1: Pues lo que salvó a Pop Deck es que estaba pegado a la montura con la melaza. Y por eso pudo hacer un viaje tan largo.
0: Esa a mí me parece una historia muy pegajosa.
1: Sí, como que tú no te puedes despegar de ella.

0: esta es Roma. Debo de estar en la Vía Apia. Déjame ver los alrededores. ¡Ey! ¡Oiga, tenga más cuidado por donde va, señora!
1: ¡Oh! ¿A quién le llamó usted, señora?
0: Si usted no es una mujer, ¿cómo está usando ese vestido?
1: ¿Usted no sabe quién soy?
0: No lo sé. Pero yo diría que es usted alguna especie de guapetón romano.
1: Yo soy Brutus, el más grande gladiador de toda Roma.
0: Y yo soy Popeye, el más grande marino de los siete mares.
1: Entonces yo le reto a que pelee mañana conmigo en la arena.
0: Yo nunca le he pegado a nadie que lleve saya.
1: Yo no llevaré saya, yo estaré vestido de gladiador.
0: Bien, en ese caso, estoy encantado de aceptar su reto.

0: el favorito de Roma, con 270 libras, Brutus.
1: Brutus.
0: Y en esta esquina, el desconocido y débil novato de 120 libras en su primera y última pelea. ¡Popeye el Marino!
2: Los dos conocen las reglas, así es que cuando escuchen la campana, quiero que salgan a pelear y que el mejor salga victorioso, ¿eh? ¡A pelear ahora!

0: prepárate a morir.
1: Creo que fumaré mi pipa ahora. Ya.

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Escucha. ¿La escuchas? La música. Yo la escucho en todas partes. En el viento. En el aire. En la luz. Está en todas partes. Todo lo que tienes que hacer es abrirte a ella. Todo lo que tienes que hacer es escuchar.

0: pasar.
1: Oye, pequeño cerdo. ¿Dónde está tu amigo?
2: Te juro que no sé dónde está.
1: Pues iremos a buscarlo. Tu gran trasero es mío.
3: ¿Dónde vivo?
2: ¡Evan!
4: Hogar para niños del condado de Walden, Nueva York.
2: ¡Evan!
3: Tratan de evitar que escuche la música. Pero cuando estoy solo, sale de mi interior. Y pienso que si aprendo a tocar, ellos me escucharían. Sabrían que soy suyo. Y me encontrarían.
5: Knock, knock.
6: Knock, knock.
7: Knock, knock.
8: Despierta, niño.
7: Knock, knock.
8: ¿Quién es?
1: ¿Quién es? Fenómeno. Fenómeno. Dije toc, toc. Fenómeno.
3: ¿Quién es?
1: Tu mami y papi perdidos. ¿Los escuchas?
3: Sí.
1: No es cierto.
3: Es cierto.
2: Es nada.
7: Sí.
1: ¿Qué es él?
3: Gusta imaginar que lo que escucho nace de mi madre y de mi padre.

0: Tal vez las notas que yo escucho son las mismas que ellos escucharon la noche que se conocieron. Tal vez así se encontraron el uno al otro. Tal vez así me encontrarán a mí.
1: Luis. Luis, ya va a empezar.
2: ¡Laila!
3: Aquí estás. ¿Qué estás
4: haciendo? ¿Papá?
3: Nos están esperando. Oye, siéntate derecha, por favor.
2: ¿Dónde te metes, hermanito? No te seguimos desde San Francisco para tocar gratis, ¿sí? Es una buena oportunidad, Luis. Y necesitamos esto.
3: No olvides sonreír y lucir relajada. No tan relajada. Ya es hora, vamos.
0: Creo que una vez, hace tiempo, ellos escucharon la música y la siguieron.
5: Escucha tu destino. Once años antes,

0: Muchacho, hola. Qué buen concierto.
1: ¿Qué tal?
0: ¿Dónde está mi hombre?
1: Gracias, señor. Dame un segundo. Espera. Luis. Luis, ¿a dónde vas?
2: Vamos a divertirnos esta noche. Hay luna llena. ¿Y saben lo que eso significa?

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0: Hermoso sonido, ¿no?
1: ¿Qué haces?
0: Escucho. ¿Tú qué haces?
1: Yo solo subí a...
0: ¿A huir? Sube. Ven conmigo. Sé valiente. Primera fila al centro.

0: ¿Escuchas?
1: ¿Qué es eso?
0: ¿Un deseo?
1: ¿Y cómo es ese sonido?
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0: Cuando era joven, solía hablarle a la luna.
1: ¿Lo estás inventando?
0: No le hablo hace tiempo.
1: ¿Alguna vez te responde?
0: Solía hacerlo. Ahora solo me encuentro en una azotea hablando conmigo, como un loco. Aquí, solo conmigo.
1: Yo estoy aquí.
0: Sí, lo estás. Soy Luis.
1: Laila.
0: ¿Y cuál es tu historia, Laila?
1: No sé, solo yo... Solo soy yo. ¿Qué estás viendo?
0: A ti.

0: ¿Siguiente?
1: ¿Qué quería? ¿Qué dijo?
2: Ya sabes, lo de siempre. Es nuevo.
0: Soy el señor Jeffries, de Servicios Infantiles del estado de Nueva York. Bien, Evan. Nacido el 17 de diciembre de 1995. Adopción legal a niños de Nueva York. ¿Cuánto llevas aquí, Evan?
1: 11 años y 16 días. Los he contado.
0: Es mucho tiempo.
1: ¿Quién le enseñó a hacer eso?
0: ¿Qué? Solo imitaba la campana del viento.

0: ¿No quieres ser colocado con una familia?
1: Tengo una familia.
0: Sí, claro. Tienes padres y todo, pero ¿no viven contigo?
1: No ahora.
0: Pero no... ¿No tienes contacto con ellos?
1: Claro que tengo.
0: ¿Sí? ¿Qué, te llaman? ¿Vienen de visita o...?
1: No. No quiero que me lleven lejos.
0: Entiendo. Verás, hay muchos niños que... ¿No? Mi trabajo es asegurarme de que nada como eso te pase a ti. Así que no tienes que asustarte.
1: Gracias.
0: Haré algo que nunca hago. Este es mi número. Si necesitas hablar conmigo sobre lo que sé, hay todo un mundo afuera con millones de campanas de viento.
1: Lo sé.
0: ¿Te puedes ir ya, Evan?
2: Mannix dice que nunca veremos a nuestros verdaderos padres de nuevo.
1: Mannix miente.
2: Sí, lo sé, pero... Y si tiene razón, es que nunca viene. Ni siquiera recuerdo cómo es mi mamá.
1: Creo que... Si ellos no nos encuentran, tendremos que ir a buscarlos. Richard Jeffries, Servicios Infantiles.

0: ¿Cómo están? ¿Se divirtieron?
1: Tengo que irme.
2: Te llevo a casa.
1: No. Mi padre espera en el Sherry. Nunca había hecho esto en mi vida. Tendré problemas.
2: Oye, oye. Veme aquí a las 10. O en el arco.
0: No la hagas sufrir, sí, princesa. Dile que sí.
2: Di que sí.
0: Di que sí.
2: ¿Tomó eso como un sí?
3: Te vas a meter en problemas. Al menos debiste haber dejado una nota.
1: Sí, una nota de rescate. ¿Sabes qué? No me importa. Tuve la noche más increíble de mi vida. ¡Taxi!
4: Luis, no va a venir. Abre los ojos. Es una chica. Vámonos. Vamos a perder el vuelo.
2: Oye. ¡Taxi!
0: Ven acá. ¿A dónde vas, Luis?
2: ¡A un lado!
0: ¡Luis!
5: No irás a ningún lado, Laila. ¡Laila!
3: Papá, no iré contigo.
5: ¡Laila! ¡Escúchame! ¡No me ignores!
3: ¡Suéltame!
5: Sube al auto, ahora mismo.

0: ¡Luis! Deberías dejar de salvar princesas, ¿ah? Ellas buscan a un príncipe. Y tú no eres uno, hermano.
1: ¿Tú qué sabes? ¿Qué voy a hacer ahora?

No sé de dónde viene. Pero tengo que seguirlo. Y no puedo ignorarlo. En mi interior, sé que ellos siempre me quisieron. Tal vez solo se perdieron. 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
1: ¿Qué caso tiene cantar, Marshall? Ella no va a escucharme. Dejaré la banda, lo siento.
2: No te rindas, Luis.
3: The things I left behind.
4: Todo lo que has dejado, todo lo he dejado yo.
1: Me voy. Lo siento, Frank, no puedo
4: Luis,
1: hacerlo.
4: Escucha, escúchame.
1: ¡No!
4: ¿Me entiendes, Laila? Quiero ayudarte a deshacerte de este problema. ¿Qué harás con el bebé? Y este tipo no está aquí, no está aquí ahora.
1: ¡Me voy!
4: ¡No puedes!
1: ¡Renuncio!
4: Irte.
1: ¿A dónde irás? ¡Déjame ir! ¡Solo déjame ir!
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1: Luis. Laila.
4: Oye, hermano.
1: ¡Laila!
5: Tranquila.

0: Lo recogí en la autopista, fuera de la ciudad, caminando por la carretera. Dijo que estaba siguiendo la música que se sostenía de la luna. Sí, el niño está loco. Mire, estoy muy ocupado. Está bien, debo irme. Jeffries no ha llegado a su oficina aún. Le dejé este mensaje para que te recoja aquí cuando llegue.
1: Ok.
0: Ten, es importante y no lo pierdas. Si no aparece en una hora, me llamas. ¿Entiendes, verdad?
1: Sí.
0: ¿Tienes dinero? Ten $12. Ahora, chico, ponlos en tu bolsa. Adiós.

0: musical del genio Arthur. Gracias por sus donativos. Ok, chico. Ya pagaste. ¿Alguna petición?
1: No.
0: Está bien, entonces...

0: Espera, atrás, atrás. Me quitas el equilibrio, niño. Nadie toca este instrumento más que yo. Rox es mi chica. Así que, ¿por qué no vas con tu mami,
1: No sé dónde está.
0: Bien, ¿y yo qué? Toma un taxi en la Sexta. Dile que te perdiste y que te lleve a donde vives.
1: No quiero volver ahí.
0: Bueno, quédate donde quieras entonces. Yo me voy.

0: ¿Qué?
1: No tengo dónde ir.
0: ¿Luzco como un sacerdote de buena caridad? ¿Cuánto dinero traes contigo? ¿Mucho? Poco. ¡Saca el dinero! ¿Estás pensando lo que yo?
1: No, estoy pensando en otra cosa.
0: Te dejaré comprarme una pizza.

0: San Francisco.
1: Llevo 10 años haciendo esto, dije 10%. Pero está cerca.
2: Espera un segundo.
1: No, dijimos 10%. Sí, pero no podemos aceptar eso. Solo consígueme el 10%. Gracias.
2: ¿Necesita algo, señor?
3: Sí, un asesino.
2: Conozco mejores formas de ayudarle. Solía estar en contacto con cantantes.
3: ¿Nick?
1: ¿Qué haces, amigo?
2: Sigo manejando para pagar cuentas del año pasado.
1: Ah, ¿y sigues con Faith? Es una linda chica.
2: ¿Sigues tocando?
3: Nope.
2: ¿Por qué no? ¿Se te cayeron los dedos?
3: Tenía que avanzar. ¿Y los chicos? ¿Has visto alguno?
2: Sí, aún nos vemos, pero... los hermanos Connelly nunca volvieron, solo un hermano.
3: ¿Has visto a Marshall?
2: ¿Y tú? Es mi cumpleaños el sábado. Hay fiesta en mi casa. Ven, trae a tu novia. Es genial verte, amigo. Me recuerda a Nueva York. Qué buenos tiempos, ¿no?
0: Chicago.
4: ¡Yo sé! Ok, no sé.
5: Oh, para Elisa de Beethoven. Y debería saber esa.
4: ¿Ah, sí? ¿Será nuestra maestra para siempre, señorita Novache?
5: Pues al menos hasta que su otra maestra vuelva. Pero solo si me llamas...
4: ¡Laila!
5: Así es.
4: Está loca, señorita Novache.
6: ¡Megan!
5: ¿Tienes todo?
4: Adiós. Oh, ¡mamá!
7: ¿Te fue bien hoy, mi amor?
4: ¡Adiós!
8: Aquí estás.
5: Hola.
8: Antes de que digas que no, escucha. Imagina esto. Tú en el escenario. Yo acompañándote, miles de personas.
5: Liz,
8: la Filarmónica de Nueva York te quiere de vuelta. Es solo una noche. Pero te quieren de vuelta.
5: No, no quiero estar ahí.
8: Laila, cuando tengas una vida, ¿serás feliz de nuevo?
5: ¿Yo soy feliz?
8: Estoy hablando de cuando todos los demás se van a casa.
5: ¿De nuevo en la Filarmónica?

0: No, tengo todo el día. Mi papá era un ebrio y mi mamá se fue con un drogadicto. ¡Qué vida tan linda! ¿No te parece? ¡Qué vida tan linda! No, yo a ellos nunca les importé. ¡Ven! Por aquí. Llevo años con Wizard.
1: ¿Quién es Wizard?
0: Ah, es todo un personaje. Eso es ese señor. Su nombre real es Maxwell Wallace. Él me aceptó. Dijo que yo era una inversión. Él me dio a Roxy. La compró hace años. Así que aprendí a tocarla para agradecerle. Es un gran tipo. Wizard me dio su lugar en la plaza. Mis padres no me dieron nada. Vamos a ser estrellas algún día.
2: ¡Contraseña!
0: ¡Abre la puerta, idiota! Un día me vas a hartar.
3: Expropiado, no entrar.
0: Ok, sígueme. ¿Cómo dijiste que te llamabas? Evan, ¿verdad? Este es nuestro hogar, así que... es un desastre. Cuidado con los pies.
4: ¿Quién llegó? ¡Tenemos visitas!
0: Evan vivirá aquí un tiempo. ¡Pasa, hombre!
5: ¡Arthur trajo
0: un amigo! ¿Cuánto dinero tienes?
4: ¡Conté a $10!
0: ¡Estás mintiendo!
4: ¡Yo no miento!
0: ¿Qué te dije sobre eso? ¡Oye, no lo molestes! ¡No quiero que lo molesten! ¡Dije que lo dejen en paz!
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0: ¡Lo vas a golpear en la cabeza con eso!
7: ¡Va a tirar!
8: ¿Piensas, Arthur? ¿Qué no has entendido? Se enojará si ve que compraste pizza.
0: Yo no tomé dinero.
9: ¿Estoy loco? Sí. Ven aquí.
10: ¡Ahora!
9: Ven.

0: más, además de nosotros en este universo. Una conexión entre todos los seres vivos, en todos lados. Incluso las estrellas.
1: ¿Aquí enseñan música?
2: Sí, enseñan música y te quitan todo tu dinero.
3: ¿Sí?
4: Sí, somos los mejores de la clase.
0: ¡Alto! Es un negocio. ¡Ganancias!
5: ¡Ay, no! ¡Pero sí lo entiendo!
0: ¡Ganancias! Tina, bien hecho. Tengo ojos en la espalda. Ponlo. Gracias, amiga. Una cadena es tan fuerte como su eslabón más débil. ¿Qué pasa, Arthur? Dámelo todo. Estás en el lugar más importante. Fue mi lugar por 10 años. Te creo. Cambié de opinión. Ustedes me van a llevar a la ruina. Bien, ratones, a sus agujeros. ¡Rápido, rápido! ¡Armónicos sueños, dulces niños!

0: ¿Sabes qué hay ahí?
1: Una serie de tonos más altos, arreglados por la naturaleza, regidos por las leyes de la física y de todo el universo. Es una armonía, una energía, longitudes de onda, y si no estás listo, jamás lo irás.
2: ¿De dónde crees que viene lo que oigo?
1: Creo que de todo a tu alrededor, es decir, llega a través de nosotros, de algunos. Es invisible, pero lo sientes.
2: ¿Solo algunos podemos oír?

0: solo los que lo escuchamos.
1: ¿Crees que mis padres escuchen?
0: Yo te oigo, niño.
1: ¿Así?
0: Sí.
2: ¿Estás escuchando lo que digo? ¡Luis! ¡Ánimo! Es hora de que veas a tu familia.
3: Escucha, Jen. Tal vez esto no es tan buena idea.
2: No seas niño. Entra. Rápido. Todos los irlandeses son tan ruidosos.
3: Sí.
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5: Hola, Luis.
4: 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I wondered what might happen.
5: Ya llegó tu hermano.
4: If I left this all
5: Luis.
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3: Hola,
4: back? Could I get you off my mind?
2: Mi amor. ¿Eres tú?
4: This time.
2: ¿Cuándo me ibas a decir que eres un rockstar?
6: Seguro hay muchas cosas que no te he dicho, Luis, nena. ¿Ya sabes a quién le dedicó esa canción?
3: Te dije que no era buena.
6: Tanto tiempo sin verte, hermano. No huyas de nosotros. Hola, Luis.
7: Di lo que tengas que decir.
6: No te luzcas.
7: Anda, dilo.
6: No, vete, vete.
7: Hazlo, dilo.
6: ¿Esperas?
7: ¡Dilo!
6: Es lo mejor que tienes.
7: ¡Esperas! ¡Dime! ¡Esperas! ¡Dime! ¡Dime! ¡Dime! ¡Te estoy ahorcando!
6: ¿Estás bien? Te extrañaba. Bienvenida a la familia, nena.
8: Es bueno tener a los viejos locos de nuevo. Aunque sea solo por un segundo. Luis, ¿no se supone que deberías estar en el auto con tu novia mientras ella se aleja hacia el amanecer? Ensuciarás tu traje sentado ahí.

0: mensaje es para Laila Novacek. Por favor, llame al Hospital del Buen Samaritano. Se trata de su padre, Tomás Novacek.
1: No estaba seguro de que vendrías. Mi testamento está en el cajón superior de mi escritorio en el estudio.
2: Papá, para, por favor.
1: Laila, tengo que decirte algo. Todo lo que siempre quise es que tuvieras ese futuro, toda esa vida. Pero eras tan joven. Teníamos mucho trabajo que hacer. Es verdad.
2: Quedó atrás. Ya no sigas.
1: El bebé. Ese bebé pudo haberte herido.
3: Nombre del niño, bebé. Apellido Novacek.
1: Pudo haberte herido y yo... Yo no iba a dejar que eso pasara, Laila.
3: Especifique nombre, Laila Novacek. Acta de adopción.
1: Tomé una decisión por nosotros.

0: ¿Por qué lo hiciste?
1: Contrato y consentimiento de los padres.
2: Fue lo mejor para nosotros.
0: ¿Nosotros?
1: Firma. Laila Novacek.
0: ¿Dónde? ¿Dónde está?
2: No quise...
0: ¿Dónde está ella?
2: No lo sé.

0: de su ingenio.
1: ¡Bravo! ¿Sabes qué pienso? Se supone que digas, ¿qué piensas, Wizard?
2: ¿Qué piensas, Wizard?
1: Yo te enseño todo lo que sé, gratis. Tú tienes a Roxanne, tienes mi esquina, que es la mejor. Te quedas con la mitad de tus propinas. Somos como un equipo. Algo está mal en eso.
2: ¿Qué?
1: No creo que tocar en parques y esquinas de la calle vaya a ser suficiente.
2: ¿No?
1: Evan, te buscaremos un nuevo nombre. Algo más fuerte. ¿Qué quieres ser en la vida? O sea, en toda la vida, ¿qué quieres ser? Cierra los ojos y piensa.
2: Encontrado.
1: No me refería a eso. No, piensa en un hombre, niño. Te ayudaré. Bueno, hablando de deseos. Mira eso. Wow. ¿Qué palabra de ahí te gusta más, eh?
2: Beach.
1: Beach es para una banda. Y suena como a bicho. No puedes llamarte bicho. Es infantil, ¿eh? No, August Rush. August Rush. ¿No sientes algo de calor? Ya lo puedo ver. Wizard Producciones presenta al número uno del mundo, August Rush.
2: ¿Soy yo? ¡Sí, soy yo! ¡Sí!
1: ¡Ah, la gente aclama! ¡Me da escalofrío! Algo me picó. Mira, en mi cuello creo que algo ahí. ¡Eso es! ¡Ah!
2: ¡Ah! ¡Sí!
1: ¡August!
2: ¡Sí!
1: ¡August! ¡La estrella!
2: ¡August!
1: ¿Ya te viste?
2: Sí.
1: ¡August! ¡August!

0: Nueva York, Laila. ¿Por qué crees que Nueva York?
1: Sí, es que siempre sentí que estaba vivo. He visto niños de la edad que tendría y me imagino cómo sería. Grandes ojos azules como su papá y...
0: ¿Lo crees, Laila?
1: Lisigua, cuando estoy en la cama en la noche, te juro que puedo oírlo. Te juro que puedo oírlo.
0: Laila, cálmate.
1: ¡Que me calme! ¿Cómo puedo calmarme? ¿Cómo puedo calmarme? ¡He estado calmada más de 10 años y siempre pienso en él!
0: Laila, perdiste la cordura.
1: Así es. Y creo que me tardé.
0: No hagas locura, ¿sí, nena? Estoy de luna de miel, pero regresaremos. Llegamos en unos días, ¿sí?
2: Evan Taylor, perdido el 9 de febrero de 2006.

0: Jack, vale tres veces lo que me ofreces, ¿ok?
1: Pero...
0: ¡Lo oíste en el parque!
2: No me presiones. 250 si puede tocar dos horas.
0: ¡No! ¡Cinco o se va, señor!
2: $500, le daré 250.
0: ¡500 o se va!
2: Bien, que se vaya.
0: ¡Verás que será famoso!
2: ¿No tiene padres? ¿Eres su guardián?
0: No, soy su maestro, por eso hago el trato.
3: ¿Puedo ayudarle? Trato de encontrar a mi hijo. Permítame. ¿Nombre? No lo sé.
4: Nombre del niño, bebé, apellido Novacek. ¿Firma Laila Novacek?
3: Lo siento, señora, estamos cerrando. Por favor, solo quiero saber su nombre. Para considerar restablecer contacto con el niño, hay un detallado proceso.
5: ¡No me importa su proceso! ¿Ok? ¿Ok?

0: Señora, ya cerramos. Vuelva mañana.
1: Laila. Novacek.
2: Hola, somos Laila y Lizzy. No estamos, así que deja tu mensaje.
1: Biografía de Laila Novacek. Actualmente reside en Chicago, Illinois.
3: ¡Arthur! ¿Qué te dije de hablar con extraños?
4: Sí, ¿cuál es su nombre?
5: Mi nombre es Jeffries. ¿Y el tuyo?
4: Arthur. Ahora ya no somos extraños.
5: Mire, señor Wallace, estoy aquí haciendo mi ronda normal. Trato de encontrar a esta niña. Se llama Heralda. Debe tener 14 años.
3: No la conozco, señor Jeffries.
5: Ok, tal vez puede ayudarme con este jovencito. Es un niño que se perdió recientemente. Su nombre es Evan Taylor. Tiene como 12 años.
3: ¿Y qué si encuentro a este Evan y lo entrego a usted?
4: Nada.
3: ¿Nada? ¿No oye nada?
5: Contesta.
6: Delegación 14, Sargento O'Malley.
3: No. Vale más. ¡No! ¿Es definitivo? Te daré mi oferta final. ¡Olvídate de nosotros! Dame eso.
4: Pero quiero tocar.
3: Tú tocas cuando digo que toques. Respiras cuando digo que respires. ¿Entendiste, niño?
4: Debo tocar. Wizard, necesito que ellos lo escuchen.
3: ¡Olvídate de tus padres! ¿No ves que ellos se olvidaron de ti?
7: No sabes lo que puede ser. No sabes qué tan preciado es tu don. Eres solo un niño y no sabes.

0: Wizard.
1: ¿Qué? ¿Qué pasó?
0: Es Artie, aún no vuelve, Wizard.
1: Bien, divídanse. Saben qué hacer.
2: Vamos por Artie.
1: Olvídate de Artie. Artie está sola. Ven.
2: No.
3: ¡Agos!
4: ¡Que nadie escape!
3: ¡Salgan todos! ¿Dónde están? ¡Todos! ¡Salgan!
4: Alumbra la parte de arriba, se escucha
3: ninguno. ¡Aquí no sale ninguno! ¡Atrápenlo!
4: ¡Que no escape ninguno! ¡Se están yendo!
5: ¡Necesitamos refuerzos, por favor! ¡Refuerzos! ¡Manden
3: la parte de arriba, escucha ruidos! ¡Debe haber más niños ahí!
6: ¡Arriba en el segundo piso!
4: ¡Sí, señor! ¡Ya lo vi!
0: ¡Oye, tú!
3: ¡Señor, ya los vi!
0: ¡Policía!
6: ¡Ahí está el sol alumbrando! ¡Atrápenlo!
4: ¡Sí, señor! ¡Voy tras él!
0: ¡Aquí estoy!
2: ¡Corran! ¡Corran!
4: ¡Está huyendo! ¡Vamos a la parte trasera! ¡Atrápenlo!
6: ¡Para que no se nos escape!
4: ¡Allá va! ¡Que no escape! ¡Que no escape! ¡Atrápenlo! ¡Apoyen de este lado! ¡Que no escape! ¡Deténganlo!
1: ¡Evan! Escucha, no dejes que te atrapen. Si lo hacen, no les digas tu nombre real, porque te enviarán de nuevo a donde estabas. ¿Entendiste? Es una ilusión. Cuando esto acabe, nos vemos en el arco. No les digas tu nombre. Cuando te diga corre, corres, ¿ok?
7: Déjeme ver sus manos.
3: ¡Corre! ¡Corre, August! ¡Corre! ¡Corre, August!

0: signor detente!
1: ¡Abra la puerta!

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0: Hola.
1: Hola.
0: Sé que parece, pero no estoy loca.
1: Nadie cree que está loca. ¿Cuál es su nombre?
0: Laila Novacek.
1: Pues es como la señora le explicó. Llenar un par de formas.
0: Lo sé, 6 meses dijeron. No tengo 6 meses para llenar formas.
1: Entonces no puedo ayudarla. Explíqueme algo, señorita. ¿Por qué ahora? ¿Por qué no antes? ¿Por qué es tan importante que lo quiere ahora?
0: Siempre lo quise. Esperé 11 años, 2 meses y 15 días para saber que está vivo. Los he contado. Chicago Reader,

0: somos Laila y Lizzy. No estamos, así que deja tu mensaje.
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2: Señor, ¿necesita ayuda?
3: Yo conozco a una chica que vive cruzando la calle. Laila Novacek, pero no está, así que la estoy esperando. Le escribí una canción.
4: Ah, esa chica. No me deja dormir la mitad de la noche. No la he visto en unos días. Está de luna de miel.
3: Gracias.
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0: Pasajeros con destino a Nueva York, presentado

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1: Esta no es su firma. ¿Se da cuenta que tal vez ya lo colocaron con una familia?
2: ¿Tiene hijos, señor Jeffries?
1: Sí, tenía.
2: Entonces sabe.
1: ¿Cuándo nació?
2: 17 de diciembre de 1995.
1: Sí, lo sé. 17 de diciembre del 95. Está buscando. Disculpe.
2: Niños desaparecidos. Evan Taylor.
1: Es él.
2: Sí.

0: Buenos días, niños, todos arriba.
1: Buenos días.
0: Vamos a arreglar las camas.
1: Sí.
0: ¿Qué es lo que falta? ¿Ya tendieron las camas?
1: Algunas faltan todavía. Muy bien, ya está listo.
0: Vamos a revisar que todos ya estén despiertos, que hayan desayunado.
2: ¿Estabas bajo mi cama?
3: ¿Vives aquí?
2: Mi abuela y yo hasta que vengan mis padres. ¿Te gusta la música?
3: Más que la comida.
2: ¿Te sabes las notas?
3: Nunca las había visto así antes.
2: Mira aquí. Cada buen chico hace el bien. En las líneas. Y do, re, mi, en medio. Y buenos perros grandes muerden animales y todos los autos que puede. ¿Entiendes?
3: Eres como un ángel.
2: Ok, debo irme. Debo ir a la escuela.
3: ¿Puedo ocuparlas?
2: Adiós.

0: ¿Recuerda que en apreciación musical tuvimos una clase sobre Mozart?
1: Sí.
0: Nos dijo que era como un pródigo musical.
1: Prodigio.
0: Exacto. Pues tengo uno de esos y vive bajo mi cama.

Señor Jeffries, hola, habla Laila Novacek. Estaba checando. Sí, entiendo. Si hay más información, solo llame.

0: Lo alquilo.
1: ¿Por cuánto tiempo lo quiere?
0: Lo que sea necesario.

Lo siento. No sé, Lizzie, es como... Me desperté y debo empezar a tocar de nuevo. Debo tocar. Sé que es una locura, pero tal vez él me escuche.

0: Hola, Marshall. Soy yo. Estoy en Nueva York. ¿La banda sigue sin mí? Quiero verlos. Sería genial, ¿no?
1: Teatro Irving Plaza.
0: Oye, Frank. Soy Luis. Luis Connelly. ¿Y? Toqué aquí con mi banda hace un par de años. Bueno, hace como 10 años. Oye, escucha, Frank. Voy a tocarte una canción, ¿sí? Solo una canción. Y...
1: Escuela de Música Juilliard.
2: Decana, pensé que era un ángel. No hay registro de un...
1: Ok, sigamos.
3: Y así es. Una vez que llegamos a re, regresamos a do. Es muy simple y tenemos do, re, mi. Pongan mucha atención en este punto porque es una parte esencial de la pieza. Y comenzamos con do mayor. Tenemos una caótica evolución hacia un re mayor. Y cuando tenemos eso, vamos a fa mayor. Luego, re.
1: Rapsodia de August.
4: ¿Qué es esto, August?
5: Comienza aquí y cambia aquí y luego sube con los cuernos, los oboes y luego pasa a las cuerdas en staccato.
6: Ah, señor Rush.
5: Lo siento.
6: ¿Por qué se disculpa, August?
5: A veces no escucho bien y no hago la tarea como se supone que debo.
6: Estoy segura que lo hará mejor en el futuro. La Orquesta Filarmónica de Nueva York dará un concierto. En la historia de la escuela nunca hemos tocado el trabajo de un estudiante de primer año y ciertamente de ninguno de su edad. Pero ahora... les pedimos que toquen su rapsodia. ¿Le gustaría eso?
5: Sí.
6: Es pues bien, bien.
5: ¿Cuántas personas escucharán?
6: La tocarán en Central Park, en el Gran Domo.
5: ¿Unas 100?
6: Miles.
5: Ok, porque necesito tocarla a mucha gente. Mucha, mucha.
6: Veremos qué podemos hacer.
1: Filarmónica de Nueva York presenta.
6: Tres artistas tocarán hoy. Y tú te presentarás al último.
1: Concierto en el parque presentando August Rush. Chelista invitada, Laila Novacek. Rapsodia de August en do mayor.
6: ¿Cómo lo haces? ¿Cómo llega a ti la música?
5: Solo la escucho. A veces despierto y está ahí. O la escucho mientras camino en la calle. Es como si alguien me llamara. Y cuando la escribo es como si les contestara.
6: ¿A quién?
5: A los que me dieron la música.

0: ¡Bravo, August! ¡Muy buena! August, eres difícil de encontrar. Te he buscado por todos lados.
1: Disculpe, está interrumpiendo nuestro ensayo. ¿Usted quién es?
0: Sí.
1: Usted es...
0: Ven aquí, hijo. ¿Qué te hicieron?
2: Nada.
0: Esta gente te puede robar tu alma.
1: Señor, sea quien sea, no tiene derecho.
0: Soy su padre y claro que tengo todo el derecho.
2: Pero tengo un concierto. Me gusta aquí.
1: Es un chico notable, señor.
0: ¿Cree que no sé eso? ¿Usted qué hace? ¿Solo lo sacó de la calle? ¿Eso le da el derecho?
1: Espere un momento. Le hemos enseñado aquí.
0: ¿Y qué hacen? ¿Llenarle la cabeza de teoría clásica y reglas? ¡No se puede aprender la música en libros! ¡Está ahí! ¿Usted le enseña? ¡Ja! ¡Él enseña a usted! ¡Usted aprende de él!
1: Así es, se lo aseguro, señor Rush, cada día.
0: Vamos, debes estar con tu familia.
1: Señor Rush, por favor, ¿tiene idea de la importancia del concierto de mañana para August? Chico, espera, escucha. Debes decírmelo ahora. ¿Este hombre es realmente tu padre? Puedes decirme la verdad.
0: Yo sé tu nombre real. Evan.
1: August.
0: Evan.
1: ¿Es tu padre?
2: Él me enseñó todo lo que sé.
3: Hogar, dulce hogar. No te lo hagas más difícil. Wizard no es tan malo.
0: Tuviste al chico, ¿no? Es nato. Sí. Ok, este es el trato. 1000 la noche. 2 semanas mínimo. 3 noches garantizadas. Te enviaré tu parte a donde tú me digas. No.
3: No se ha sentido bien. Dijo que solo tú podías hacerlo sentir mejor.
4: Ahí están otra vez.
3: Esos niños. Competencia.
4: Abarcan toda la plaza. No,
3: bueno, ahora vengo. Haz lo tuyo. ¡Oigan! ¡Mugrosos!
0: Soy su representante, por eso hago el trato. ¿Entiende? No, no hay padres.

0: Gran sonido, chico.
1: ¿Es una Gibson J200?
0: Qué bonita. ¿Puedo verla? Oye, confía. Soy músico también. Sí.

0: Buena acústica.
1: Eres bueno.
0: Gracias. Toca con la mía.

0: ¿Hace cuánto tocas?
1: 6 meses.
0: ¿Seis meses? ¿En dónde aprendiste a tocar así en 6 meses?
1: En Juilliard.
0: ¿Juilliard?
1: Sí, señor. Tengo un concierto esta noche.
0: ¿Crees que voy a creerte?
1: Sí, pero no puedo ir.
0: ¿Por qué?
1: Es una larga historia.
0: Si yo estudiara en Juilliard y tuviera un concierto esta noche, no me lo perdería por nada.
1: Sí. ¿Y si pasara algo malo si lo hiciera?
0: Nunca abandones tu música. No importa lo que pase. Porque cada vez que te pasa algo malo, es el único lugar al que puedes escapar y olvidarlo. Lo aprendí a la mala y... Mírame. Nada malo va a pasarte. Ten un poco de fe. Soy Luis.
1: F. August. August Rush.
0: August Rush. Buen nombre.
2: ¡August! ¡Vámonos!
0: Debo irme, August.
1: Adiós.
0: Adiós.

0: Sí, lo hice memorizar nuestro teléfono. Entiendo. Su departamento hace lo que puede.
1: Niño extraviado en peligro.

0: cree que le pasó algo malo al genio?
1: Seguro está bien. He rezado por él. ¿Y tú?
0: Sí.
1: Pues si su padre lo ama como debería, entonces hará lo mejor para su hijo. ¿Lo crees, verdad?
0: Sí.
1: Bien. A dormir, se ha dicho.

Bienvenidos a nuestro concierto en el parque, en la celebración de la beca Mercedes Impulsa tu Futuro. Ahora es un enorme placer recibir de nuevo al escenario de concierto a una de las alumnas de Juilliard, Laila Novacek.

0: No volveré esta vez.
1: Está bromeando, Wizard. August y yo hacemos buen equipo, ¿verdad? No puedes dejarme, amigo.
0: Sí puedo.
2: Porque debes encontrar a tus padres, ¿cierto?
0: Sí. Y no lo haré si me quedo.
2: Bueno, todo mi dinero está aquí. Tus padres no podrán encontrarte. ¿Sabes por qué? Porque no te escuchan. Tal vez estén muertos. No irás a ningún lado.

0: Gracias, damas y caballeros. La música siempre nos ha fascinado en la forma en que se comunica. Sin palabras, sin imágenes. Y eso nos lleva a nuestra última actuación.
1: ¿Cuánto falta para el aeropuerto?
2: Con este tráfico llegaremos mañana.
1: Hay que regresar al hotel a seguir la fiesta, ¿no, Luis?
3: Concierto en el parque.
4: Niño extraviado en peligro. August Rush. Es Evan.

0: Por desgracia, nuestro último artista parece ser que no...
1: ¡Está aquí! ¡Está aquí! ¡Está aquí!
0: Oh, excelente. Tal vez no haya nadie más que pueda personificar mejor el misterio de su música que nuestro compositor final.

0: Salud.
1: Salud.
2: ¿Algo Frosch? Laila Novacek.
3: ¡Déjeme salir!
4: ¡Déjeme salir! ¡Déjeme salir!

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días que no quieren acabar. Noches luminosas, sin importar el clima. Esto es lo que se vive cuando se viaja por la provincia de Nordland, en el norte de Noruega, durante la fiesta de San Juan, en junio.

0: El tren Nordlandsbahn sale de Trondheim. Recorre el
1: fuego, pero al mismo tiempo joven. La edad promedio en el centro es baja.
2: Y podemos pasear por el centro de la ciudad, que es bastante plano y bonito, con bicicletas viejas y en mal estado.
0: A lo largo del Puerto Canal hasta el puente Skansen, la estructura de acero con entramado protegida como monumento histórico diseñado por el ingeniero del puente Golden Gate de San Francisco. El puente levadizo se encuentra en la desembocadura del enorme fiordo de Trondheim, que está conectado con el Océano Atlántico. Todos los trenes procedentes del sur lo cruzan de camino a la estación. Allí se puede hacer transbordo al Nordlandsbahn, pero este solo sale por la noche. Henrik y Einstein quieren ir a la Catedral de Nidaros. Trabajan en la catedral. Desde la Edad Media, aquí todo gira en torno a la esteatita.
1: Lo es. Para nosotros es una piedra muy interesante.
2: La ventaja es que es muy fácil de moldear y permite obtener bordes finos y afilados. Esto resulta útil a la hora de tallar ornamentos y esculturas.
1: Y ha resistido durante 700 u 800 años, desafiando el paso del tiempo. Pero este de ahí fue tallado en la década de 1960 y ya está destruido. Y eso es lo que tenemos que hacer en su mayor parte. Resolvemos problemas que surgieron debido a decisiones de rehabilitación tomadas en el pasado, como utilizar allí una piedra de mala calidad que se consideraba buena.
0: Hace 100 años, hubo que renovar las figuras de la fachada occidental. La del centro representa al rey vikingo Olaf, santo patrono del país. Aquí fue donde los noruegos lo enterraron en la Edad Media. Aún debe estar en algún lugar bajo la Catedral de Nidaros, que se convirtió por ello en la iglesia más importante para los noruegos. Sin embargo, no hay acuerdo sobre dónde descansa exactamente.
1: Creo que está aquí.
2: Sí, aquí. Estamos justo debajo del altar, así que si se quiere enterrar a un rey, lo más lógico es hacerlo en este lugar tan sagrado.
1: Comenzaron a circular rumores de que en la tumba sucedían cosas extrañas, es decir, milagros. Por eso fueron a ver. Se dice que tenía rosas en las mejillas y que desprendía un aroma maravilloso.
2: Una historia muy bonita.
0: Por Olaf, los reyes noruegos se coronaban en la Catedral de Nidaros. El edificio lleva la huella de innumerables canteros.
1: Aquí hay muchos.
2: Sí, ahí. Déjame ver.
1: Aquí tenemos un reloj de arena.
2: Aquí hay una cruz.
1: Ahí también.
2: Casi todas las piedras son de él, del maestro de cruces.
1: Han pasado cientos de años,

0: pero son señales de aquellos que hicieron lo mismo que hacemos hoy. Uno se siente parte de algo más grande, un poco así.
1: Es como una rueda de hámster, nunca se detiene.
0: Sabemos lo laborioso que es. Por eso es aún más sorprendente cuánto tiempo y recursos se invirtieron para crear algo tan bonito.
1: ¿Conoces la canción Noches del Norte?
0: Es preciosa.
1: Es como tallar al ritmo de un vals.
2: Según la canción, las luminosas noches de verano en el norte son lo más bonito del mundo. Ahora se puede disfrutar del solsticio de verano con el ferrocarril Nordlandsbahn.
3: Centro de control de Trondheim.
4: Listos para salir hacia el andén.
3: La vía 2 está libre. Todo es más fácil cuando hay luz. Es agradable trabajar así. Cuanto más claro, mejor. Las estaciones del año son muy diferentes. Ahora es cuando hay más luz. Cuando se viaja hacia el norte, el sol brilla todo el día y en Budio se puede ver el sol de medianoche.
2: ¿Es una promesa? Son las 11 de la noche. El maniobrista entrega a la tripulación de la Nordlandsbahn a un aprendiz con su maestro.
5: Dormí un poco antes de ir al trabajo. Eso es todo.
6: Hay que prepararse, pero también hay que tomar las cosas como vienen. No hay que tener miedo. Tu primer viaje en una locomotora.
5: Sí, va a estar emocionante.

0: A buen ritmo y con vistas permanentes al fiordo de Trondheim, el Nordlandsbahn emprende su viaje. Le esperan 729 kilómetros, la ruta ferroviaria más larga de Noruega.
1: Bienvenidos al tren nocturno a Budio. Les deseamos a todos un buen viaje.
2: ¿Hay algo parecido a una almohada?
3: Sí, claro.
0: Mali es responsable de los pasajeros en la primera mitad del trayecto.
3: Es realmente bonito trabajar por la noche. Paso mucho tiempo observando el amanecer y el atardecer.

0: Stiklestad se encuentra junto a la línea ferroviaria. Aquí luchó en su día San Olaf. Pierre Steinar es uno de los divulgadores históricos que se han interesado por Olaf. Para este arqueólogo, se trata de un personaje apasionante del que se sabe muy poco.
1: Olaf es sobre todo una leyenda, un mito. Esta columna se encuentra en el lugar donde se dice que ocurrió el primer milagro. Durante la batalla de Stiklestad, había un anciano ciego que sintió algo húmedo en las manos. Como le picaban los ojos, se los frotó y por primera vez pudo ver. Era la sangre de Olaf la que le había devuelto la vista.
0: En el Centro Cultural Nacional Stiklestad, los niños pueden jugar a los vikingos.
2: ¡Allá vamos!
1: Mostramos la sociedad a la que pertenecía Olaf, con sus aspectos positivos y negativos. Esto permite hacerse una idea de la época en la que vivió.
3: Sujétalo un poco más lejos de ti y sopla.
1: ¿Te sientes mareada?
2: Sí, ahora estoy mareada.
3: Muy bien.
1: Con estas tablas se va a construir un techo. Para ello utilizamos un cepillo de carpintero de la época vikinga. Intento transmitir a la gente una idea de los diferentes oficios que existían. La gente sabía hacer todo esto. Tenían unos conocimientos técnicos increíbles en muchos ámbitos. El objetivo de Olaf era crear una sociedad diferente a la de los vikingos.

0: y establecer Noruega como una nación cristiana en Europa. Pero a los jefes tribales que vivían en esas casas comunales no les gustaba nada la idea, ya que perderían su poder político y religioso. Para mí es muy importante que la gente se dé cuenta de que las cosas cambian constantemente. En cierto modo, tienen poder sobre su mundo. Eso es lo que mostramos aquí, en Stiklestad. Por eso me encanta formar parte de esta historia.
1: Continuamos con el ferrocarril Nordlandsbahn, que ya llegó al valle del río Namsen.
2: ¿Me puedes pasar el agua?
1: Son las 2 de la madrugada y al parecer la noche ya no será más oscura.
3: Hace frío, ahora lo noto.
2: Menos mal que hay luz.
3: Es genial conducir en verano, ayuda a mantener el ritmo.
1: El café del tren está abierto toda la noche.
4: Estamos acostumbrados y dormimos durante el día. Además, tengo buena compañía. Hoy es Mali, así que nos ponemos cómodos con un café. Me encantan las noches. Las encuentro acogedoras. Se ven tantas cosas bonitas. A menudo también muchos animales salvajes.

0: El Parque Natural Namsskogan está especializado en animales nórdicos. Malin se encarga de atenderlos.
1: Cuando nieva mucho en invierno, a los alces les gusta ir a las vías del tren, donde la nieve es menos profunda. Cuando pasa un tren con las luces encendidas, se quedan deslumbrados y se quedan paralizados, y muchos mueren.
0: En Noruega solo viven en libertad unos 150 osos. Casi nadie los ve. En el parque natural parecen confiados.
1: Es holgazán y no es tan activo como su hermana. No creo que quiera hacer nada para ganarse la comida. Quiere que le caiga del cielo. Les tengo un gran respeto. No nos tienen miedo, como osos salvajes, y son extremadamente peligrosos. ¿Quieres comer algo?
0: Los zorros polares estaban en peligro de extinción en Noruega.
1: El Instituto Noruego de Investigación Natural ahora cría zorros polares. Los nuestros formaban parte del programa de cría, pero su número aumenta aún muy lento. El cambio climático supone un reto para ellos, al igual que el zorro rojo, que se está estableciendo en el territorio de los zorros polares. Si quieres más, tendrás que esperar hasta la cena. Son confiados y sencillos. Por eso me gustan mucho.
0: El tren sigue avanzando a toda velocidad por la noche nórdica. Por fin llega a la provincia de Nordland, cuyo nombre lleva. Se encuentra con el Vefsna y sus aguas bravas. El Laxforsen está considerado como el salto de agua más potente de Europa. Magian es una de las mejores piragüistas del mundo. Hoy rema en el Vefsna con la joven promesa de este deporte.
2: Mientras que en Noruega el agua escasea, aquí siempre hay. Al fin y al cabo hay 45 kilómetros de rápidos.

0: ¿Dónde está el purgatorio?
1: Cuando el nivel del agua es alto, hay una ola delante de los rápidos.
0: ¿Ah, sí?
1: Después viene el paraíso. Queremos ir a...
0: Gangsta's Paradise.
1: Esa es.
0: Una buena canción.
1: Sí, claro.
0: Ahora no puedo quitarme Gangsta's Paradise de la cabeza.

0: Es hora de tomar otro café. A las 4, el sol se asoma brevemente. El Nordlandsbanan se acerca a Museoen, la segunda ciudad más antigua de Nordland, construida donde el río se convierte en el fiordo Vemshorf, un idílico paisaje nocturno perfecto para un pintor en busca de un motivo.
1: Todo comenzó con el encuentro entre las montañas y el mar. Llegaron los pescadores a pescar mejillones, los montañeses con carne y bayas, y luego intercambiaron sus productos. Los ingleses llegaron aquí, construyeron un aserradero y talaron el bosque. Todo ello produjo una gran riqueza.
0: Lo que Stighove fotografía lo transforma en acuarelas en su estudio. Sus impresiones nocturnas varían mucho según la hora y las condiciones meteorológicas.
1: En verano, el crepúsculo dura toda la noche. Entonces, se produce un juego especial con la luz. Esto está pintado con la luz de las 11 de la noche, una imagen típica de mediados de verano, cuando el sol brilla desde el norte y crea una luz rojiza. En esta imagen me interesa el cielo, la tormenta que se avecina. El viento y el tiempo pueden ser muy intensos aquí. Al fin y al cabo, vivimos en el norte de Noruega y eso es lo que quiero destacar en mis cuadros.
0: De excursión nocturna en busca del próximo motivo, a Stig no le asusta la lluvia. Hoy quiere subir al menos 600 de los 4.200 escalones de la Helgelandstrappa. Hace unos años, Sherpas de Nepal construyeron para Stig una obra de arte comparable a las pirámides de Egipto. Con acuarelas y agua de lluvia, quiere pintar un cuadro nocturno de Museoen.
1: A eso se le llama mojado sobre mojado, pero puede ser una expresión del tiempo que hace hoy.
0: La poesía de la lluvia, un concepto familiar para los noruegos.
1: Qué bien que hay agua aquí. No tuve que traer nada.

0: Hoy, Stig solo conquistará esta montaña con el pincel.
1: Quienes viven en Mushuen nunca ven el horizonte. La montaña es siempre el centro de atención. Esto puede ser difícil de soportar. Me dicen que mis cuadros son un poco sombríos, pero pintar me ayuda. No puedo dejar de pintar. Es mi forma de seguir adelante.
2: Hora de descansar.
3: Sí,

0: Ahora sigue hasta la última señal.
1: ¿Está rica?
2: Sí.
0: Genial.
3: Al cuarto para las 5 de la mañana, en Mushuen, llega la hora del cambio de turno para todos.
4: Ahora será bueno irse a dormir. Fue un viaje muy bonito, con mucha gente, pero tranquilo. Ellos durmieron.

0: En la cafetería había un poco de ambiente, tal y como debía ser.
1: Atle se hace cargo de las tareas de Mali y el nuevo maquinista se instala en su puesto. Este equipo tiene la misión de llevar el Nordlandsbahn a través del Círculo Polar Ártico hasta Budio.
2: Partida.
1: A pesar de la hora temprana, el revisor está de buen humor.
2: Me levanté a las 3:30, bastante temprano.
1: De un fiordo a otro. A una velocidad de hasta 130 kilómetros por hora, el Nordlandsbahn recorre el paisaje. La mayoría de los pasajeros se pierden las vistas durmiendo. El revisor debe estar atento para saber quién debe bajarse en cada parada. Las noticias de las 5 y la lucha contra el sueño. El Nordlandsbahn se adentra en el interior, pero casi ningún pasajero se da cuenta. Es una pena. Con este espectacular paisaje.
2: Tenemos que estar atentos y bien informados. A veces recibimos quejas de viajeros porque alguien ronca muy fuerte. Entonces tenemos que despertarlo y decirle que no ronque tanto.
1: Hoy dejan que los pasajeros sigan roncando. Los túneles no son exclusivos del ferrocarril. El sistema de cuevas de 2.6 kilómetros de longitud del Valle de Plura es famoso entre los buzos. Un túnel de mármol conduce a una gruta llena de aire. Todo es terreno privado. Pertenece a Ina, que vive aquí con su marido, que es instructor de buceo.
3: Tenemos la cueva llena de agua más grande del norte de Europa en el jardín. Es absolutamente fantástico tener un parque de juegos así en el jardín. Conocí a mi marido en el jardín y ahora practicamos buceo en cuevas en el jardín.
1: La familia de Ina lleva 6 generaciones viviendo en este remoto valle. Sus antepasados tenían aquí una pequeña granja. Ina cuida el legado y el recuerdo de la vida de sus bisabuelos hace 80 años.
3: Es casi imposible imaginar cómo era su vida. Estamos justo debajo del Círculo Polar Ártico. No había ninguna carretera que llegara hasta la granja. En la foto se ve cómo lavaban la ropa en el río en invierno. Tenían que hacer agujeros en el hielo, calentar ollas y usar tablas de lavar.
1: Ina sabe cómo sacar partido a su herencia. Junto con su marido finlandés, quiere crear una zona de saunas que encaje con este paraíso para los buzos. Con su boda en la gruta llena de aire, han entrado en el libro Guinness de los récords.
4: Levanta el velo.
3: Para que veas lo que recibes.
4: Lleven estos anillos como símbolo de su locura compartida, que no debe tener ni principio ni fin. Ina, mira a Yanni a los ojos cuando le pongas el anillo.
3: Te entrego este anillo como símbolo de mi amor, pasión y entrega.
5: Y a cambio, te daré una cueva húmeda todos los días.
3: ¿A cambio qué? Generación.
1: Una zona impresionante con una historia opresiva. El ferrocarril del norte se sumerge más de 150 veces. Muchos túneles

0: fueron construidos por los nazis durante la Segunda Guerra Mundial con
1: ¿Quién? Sí.
2: Sí, qué bonito.
1: Espero que realmente pesquemos algo.
3: Sí.
0: Disfrutar de la naturaleza y al mismo tiempo tomar conciencia de lo que ocurría aquí antes, eso es lo que le importa a Benny en la excursión con sus hijos.
2: Intenta lanzar entre las dos corrientes.
1: Sí, estoy dando vueltas.
3: ¡Viene el tren!
2: Tengo uno grande.
1: Sí, uno grande. No, no, no, papá.
2: Sí. ¡Bonita trucha!
1: Sí,
3: sí.
1: Ahí estoy yo, Gilmar y papá.
2: Miren eso.
1: ¡Miren!
2: Ese es el puente.
1: Sí, es genial.
2: ¿Ven a esos soldados ahí arriba?
1: ¿Son de la Guerra Mundial? ¿Trabajan para el ferrocarril?
2: Sí. Miren, hay más gente. Eran prisioneros.
1: ¿Trabajan para el ferrocarril?
2: Sí, son prisioneros de los campos de concentración. Por aquí se entra.
1: ¿Son restos de edificios?
2: Sí, parece que sí. Aquí estaba el campo de prisioneros. Y aquí hay algunas cosas.
1: Era una casa pequeña. ¡Una puerta!
2: Una parte de una estufa con la que los prisioneros se calentaban.
1: Imagínense que aún funcionara.
2: De hecho, la fabricó Volkswagen, la marca de autos.
1: ¿En serio?
2: Esta estufa es de ellos.
1: ¿En serio?
2: Aquí pueden ver las barracas. Un prisionero que vive allí. Miren lo delgado que está.
1: Porque come muy poco.
2: Imagínense a su bisabuela arrastrándose en la oscuridad hasta la valla y tirándole comida.
1: ¡Qué tierno!
2: Y aquí está este cubo. Miren. ¿Lo reconocen?
1: Sí.
2: Vaya, qué casualidad.
0: En Noruega existe el derecho de libre acceso. Se permite acampar libremente, incluso en los límites del Parque Nacional donde Benny trabaja como guardabosques.
2: En Noruega tenemos un término para referirnos a la experiencia de la naturaleza. Friluftsliv. Se compone de las palabras libertad, aire y vida. Lo utilizó por primera vez en el siglo XVIII el poeta noruego Henrik Ibsen. Desde entonces define a toda una nación.
1: Aquí no hay piedras buenas.
3: ¡No!
1: Buen lanzamiento, fueron 6.
3: ¿Cómo lo haces? Yo solo tengo mala suerte.
2: Es hora de probarlo.
3: De acuerdo.
2: Lo pueden poner en el pan.
3: Solo quiero el pescado.
2: Aquí tienes. Por favor.
1: Sí.
2: Normalmente tienen horarios fijos para dormir. Pero cuando vivimos al aire libre, no hay reglas. No podría vivir sin las noches claras. Me encanta el verde explosivo de junio y julio. La fantástica luz del verano aquí es simplemente única. Cuando se despierta uno por la noche y tiene que ir al baño, hay un ambiente especial. Normalmente, cuando hay luz, el mundo está muy ajetreado. Pero en el norte de Noruega no hay bullicio en las claras noches de verano. Es una experiencia maravillosa.
0: El ferrocarril Nordlandsbahn también recorre el Parque Nacional Saltfjellet Svartisen. La madrugada vuelve a atraer un sol radiante. Las mejores condiciones para una excursión al glacial Svartisen.
2: Todo eso es agua derretida del glaciar. Aunque cada día se expande, se derrite mucho más rápido.

0: ¿Ves el arco iris?
1: Sí.
0: Qué bonito. Qué país tan bonito en el que vivimos.
1: Yo veo rojo y azul.
0: Yo veo morado y verde.
1: Sí.

0: claros signos del calentamiento global. Hace 50 años, el glaciar aún se encontraba aquí delante.
1: Es impresionante.
2: ¡Vaya!
1: En muchos sentidos, estamos orgullosos de este Svartisen. Hemos crecido sabiendo que tenemos el segundo glaciar más grande de Noruega.
2: Es genial ver el hielo viejo con todas esas grietas, porque pronto desaparecerá.
1: Una parte del Atlas Mundial se habrá derretido.
3: ¿Sí, el maquinista? No hay retrasos, no.
0: Son las 7 de la mañana. El tren ha llegado a la zona climática polar. Pero, ¿dónde está el círculo polar?
4: Este aviso aparece 5 minutos antes de llegar al círculo polar ártico. Hacemos un anuncio, pero no en el tren nocturno, ya que debemos guardar silencio. Además, está marcado con pirámides de piedra a ambos lados de la vía.

En el Círculo Polar Ártico viven tradicionalmente los Samis, los habitantes originarios del norte de Noruega, junto con sus renos. Pierre-Ole y Nina recibieron la noticia de que se vio un animal muerto. El posible culpable es el tren. Vanenur ha instalado vallas para animales salvajes, lo que ayuda un poco, pero siguen muriendo renos en la vía.

0: Helt grusom. Det är helt grusom.
1: Qué cruel.
2: Cada año mueren atropellados por trenes unos 100 renos, porque no pueden frenar ni girar. Así que son el mayor peligro al que más tememos.

0: Con su piel cosemos zapatos y bolsitas como esta. Esto es un estuche para agujas, hecho de cuerno y hueso. El hilo proviene del tendón. Los samis tienen un pacto con los renos. Había una vez un reno que era perseguido por un depredador. Buscaba refugio. Sí, dijo el sami, lo tendrás. El reno dijo, debes prometerme tres cosas. Regálame una muerte digna. Utiliza todo lo mío. Y en tercer lugar, recuerda todo esto siempre. A eso se llama respeto.
1: Hoy habrá panqueques de sangre de reno, según la antigua tradición, en la cota, la cabaña Sami. Pierre Ole domina el Joiken. Así es como los samis creen que se convierten en parte de la naturaleza, tanto de los seres humanos como de los animales.
2: Cuando se imita el sonido de un reno, uno se convierte prácticamente en él.

Antiguamente los samis pedían a los dioses buen tiempo, comida o con la adoración al diablo. Había castigos muy duros. Se ejecutaba a la gente.

0: De vuelta al nivel del mar, el tren se encuentra con el próximo fiordo. Es el fiordo de Saltstraumen, la corriente de marea más fuerte del mundo. 400 millones de metros cúbicos de agua se precipitan a través de un estrecho con el cambio de la marea. Henrik obtiene sal artesanal del agua del remolino. Para ello, al norte del círculo polar ártico se necesita algo más que el sol del verano.
1: Por lo que sabemos, somos la salina más septentrional del mundo. Buscamos constantemente formas de reducir el consumo de energía, lo cual es exigente y requiere mucho trabajo. Las bajas temperaturas que tenemos hacen que el agua rara vez se contamine. Eso es lo que hace que la sal sea tan buena, limpia y fina. La sal es sal, pero no toda la sal es igual.
2: Vale, bro.
1: Muy bien.
0: Henrik se prepara para la fiesta de verano. Por supuesto, quiere comer algo más además de sal.
1: Vivimos en el norte y debemos asegurarnos de poder vivir de nuestros recursos. Por eso es importante para nosotros utilizarlos con respeto y de forma sostenible. Queremos conservarlos para las próximas generaciones.
0: Habrá verduras con pescado del Saltstraumen. Recta final. Budio es la capital de Nordland, con un puerto a la salida del fiordo hacia el mar. Con solo 5 minutos de retraso, el tren nocturno de Nordlandsbanan llega aquí por la mañana tras 10 horas de viaje. Nos fue muy bien, de verdad. Qué bonito es el paisaje durante todo el recorrido. Ahora voy a caer rendido en la cama. ¿Para estar descansados para la fiesta? Los noruegos celebran la fiesta de San Juan el 23 de junio, la víspera del nacimiento de Juan el Bautista.
1: Están muy lejos del fuego. Tengo pescado envuelto en papel de aluminio.
0: En la noche de San Juan se mezclan costumbres cristianas y paganas.
3: ¡Son preciosas! ¡Tenemos flores!
4: ¡Ulmaría!
3: ¿Cómo se llama esa?
4: Es la hierba de San Juan. Eso es trébol rojo y eso es geranio.
3: ¡Qué largo! ¡Largo! ¡Largo! ¡Así no! ¡No tanto!
4: Es muy importante que haya 7 tipos diferentes de flores en la corona, porque así, cuando duermas por la noche, soñarás con el hombre con el que te casarás. ¿Lo va a poner en Vilma? ¡Maravilloso! Una fiesta junina así.
1: Es el punto álgido del año, con el día más luminoso.
5: ¡Qué rico!
1: Crecí con veranos en los que me decían que podía irme a la cama cuando oscureciera. Eso podía tardar hasta un mes. Cuando hay buen clima, dejamos todo lo que tenemos entre manos y lo disfrutamos al máximo, porque en un solo día pueden pasar las 4 estaciones. Todo cambia rápidamente.

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Dientes, garras, cuernos, electricidad, aguijones, camuflaje, olor y venenos se utilizan con efectos devastadores en defensas salvajes. Ya sea que usen en forma aislada o en combinación, la eyección y el olor son instrumentos potentes para atraer y capturar a sus presas. Pero eso es solo el comienzo. En el arsenal animal, estas habilidades extraordinarias les permiten a los animales utilizar estrategias más diversas, proporcionando defensa, disuasión, escape y atracción. A lo largo del océano, las sepias evaden a sus enemigos desapareciendo detrás de una eyección de tinta. Es tan repulsivo el olor de los zorrillos que los aspirantes a depredadores han aprendido a evitarlos casi del todo. A todo lo ancho de las amplias llanuras de la sabana africana, la famosa hiena confía en el olor para mantener manadas cohesionadas. Para sobrevivir en la inhóspita tundra ártica, el buey amisclero utiliza su aroma distintivo para marcar senderos y competir por parejas. Los demonios de Tasmania son bien conocidos por su mal olor, pero ahora se entiende que utilizan el olor de una manera más sorprendente. Los koalas machos dependen de sus glándulas de olor como primera línea de defensa, evitando que los rivales suban a su territorio. Tanto la eyección como el olor se usan con efectos devastadores por la innovadora y depredadora araña boleadora. Y, para el mil pies, los olores tóxicos se despliegan en una forma de guerra química, aunque bajo el riesgo de verse afectados. Expulsión y olor. Sepia.

ubicándose entre los invertebrados más inteligentes del planeta, para las sepias, incluso sus eyecciones de tinta contienen capas de complejidad. Ampliamente distribuidos a lo largo de mares templados y tropicales poco profundos, las más de 120 especies de sepias rara vez son obvias a primera vista. Pero, cuando se dejan ver, se los ve como criaturas de notable diversidad y habilidades aún más notables. Equipado con una bolsa de trucos y trampas que serían la envidia de la mayoría de los animales, quizás su arma más mortífera es su intelecto. Con una de las mayores relaciones cerebro-cuerpo de todos los invertebrados, estos inteligentes cefalópodos saben con precisión qué herramienta usar y cuándo. Al igual que sus parientes, los calamares y el pulpo, cuando los depredadores persiguen a las sepias, estas tienen una famosa estrategia de escape. Al soltar una nube de tinta, la sepia amenazada desaparece brevemente. El tiempo necesario para una escapada a ridos atacan por error a estos señuelos mientras la verdadera sepia escapa ilesa. A pesar de su apariencia extraña, las sepias son depredadores muy ágiles, que se alimentan de crustáceos, pulpos, peces y otras sepias. Mientras utilizan su manto para la propulsión a chorro, en su mayor parte, la sepia depende de la aleta corta que rodea su cuerpo. Semejante a una falda ondulante, esta aleta muscular proporciona maniobrabilidad en casi cualquier dirección. Conocidas como los camaleones del mar, las sepias pueden alterar su color y su textura para imitar perfectamente su entorno.

Tan versátil es la piel de la sepia que puede hacer demostraciones extravagantes para ahuyentar a los depredadores potenciales o destellar patrones en movimiento para hipnotizar a sus presas. A menudo combinan sus inyecciones de tinta con su talento para el camuflaje y la maniobrabilidad extrema. En una fracción de segundo, la sepia puede arrojar una nube de tinta, cambiar su color y alterar su dirección, engañando completamente a sus depredadores. Bien equipadas para evitar ser presas, las sepias también poseen las herramientas para ser depredadores agresivos. Abriendo sus 8 brazos y disparando un par de largos tentáculos, toma a su víctima con poderosas ventosas antes de atraerla a su pico y paralizarla con veneno. La jibia única de la sepia no es en realidad un hueso, sino un caparazón interno poroso. Este le proporciona un método eficiente de energía para controlar su flotabilidad. Las sepias pueden ajustar los niveles de gas y agua en las cámaras de este caparazón para establecer su posición en la columna de agua.

Durante los ciclos de apareamiento, los machos luchan para ganar el derecho de reproducción con las hembras. Con el vencedor celosamente vigilando su premio, los machos subordinados pueden disfrazarse de hembra para escabullirse del guardia y obtener acceso a la supuestamente protegida hembra.

Las investigaciones indican que los ojos de la sepia están completamente desarrollados antes del nacimiento, lo que permite que la sepia bebé observe su entorno mientras aún está en el huevo. Tras salir del huevo, se especula que la astuta sepia se destaca en la caza de las especies que estudió antes de nacer, dando a la sepia recién nacida una ventaja más en su ya impresionante arsenal.

La familia de los zorrillos incluye 10 especies diferentes y, a excepción de las dos variedades de tejones hediondos asiáticos, todos se encuentran en las Américas, abarcando una variedad de hábitats boscosos y de pastizales desde Canadá hasta Sudamérica. Con cada especie que muestra su propia variación de patrones, la mayoría de los zorrillos tiene una... Poseen un pobre sentido de la vista que limita su visión a solo 3 metros, pero que compensan con elevados sentidos de oído y olfato que le ayudan casi siempre a hallar comida. Gracias a su potente arma de olor, los depredadores han aprendido a dar un amplio rodeo a los zorrillos. Cuando hay poca comida disponible, especies caninas como lobos o zorros pueden arriesgarse a cazar un zorrillo, pero tales ataques son raros. El único peligro común para los zorrillos es el gran búho cornudo, que es capaz de lanzarse

con un par de glándulas de olor altamente desarrolladas a cada lado de su ano. Los zorrillos producen un líquido aceitoso compuesto de productos químicos conocido como tioles. Alejándose de su amenaza, los músculos alrededor de las glándulas de olor del zorrillo se contraen para proyectar su nauseabundo aerosol de tiol con gran precisión a una distancia de hasta 3 metros. La niebla hedionda de la bomba de olor del zorrillo es tan horrible que incluso una nariz humana relativamente insensible puede detectarlo desde más de un kilómetro de distancia. Y, debido a que los tioles son un compuesto químico volátil, se descomponen lentamente, quedándose en cualquier superficie que toquen durante días. Desafiando los intentos de eliminación, esta mezcla química es tan poderosa que puede causar irritación de la piel e incluso ceguera temporal. Con suficiente líquido como para aproximadamente 5 dosis, puede tardar 10 días en producir otro suministro, dejando al zorrillo indefenso mientras tanto. En un esfuerzo por mantener alejados a los agresores, los zorrillos participan en elaboradas exhibiciones de amenaza, dando a sus víctimas la oportunidad de retroceder antes de disparar su aerosol como último recurso. Las madres están más listas para atacar con una rociada. Ya que los zorrillos machos no juegan ningún papel en la crianza de los hijos, las hembras deben proteger a sus crías. Al disparar a la menor señal de peligro, las zorrillas madres son feroces guardianes, lo que garantiza que en la próxima generación pueda crecer para continuar con el potente legado de su especie. Hiena.

A lo largo de África continental, hay cuatro especies distintivas de hienas. La más grande y más prominente es la hiena manchada.

Frecuentemente percibidos como animales cobardes o aprovechados, a las hienas manchadas se les cuenta entre los carroñeros de la sabana. Y aunque no son tímidos al alimentarse oportunamente de carroña, las hienas manchadas son en realidad cazadores altamente calificados y obtienen la mayor parte de su alimento de sus propias matanzas.

Su uso de olores, aunque todavía no se entiende del todo, es un componente importante de su éxito comunitario. Las hienas manchadas, famosas por sus lúgubres vocalizaciones que asemejan a una risa humana, no solo son las más sociables de la familia de los hiénidos, sino también las más sociables de todos los carnívoros. Viven en grupos grandes, con jerarquías sociales complejas dirigidas por hembras. Estos asesinos colectivos dependen de la comunicación precisa para su éxito. Más efectivo que el lenguaje, son sus olores los que hablan. En lugar de orinar, las hienas depositan una secreción de olor fuerte y pegajosa en los tallos de pasto en todo su territorio. Y más que simplemente marcar límites territoriales, las hienas usan estos depósitos individualmente para comunicar información clave, como su sexo, grupo familiar y estado reproductivo.

con glándulas anales y sebáceas, un gran parche de piel desnuda debajo de la cola de la hiena produce una pasta con olor desagradable. Con bacterias y químicos únicos a cada hiena, la pasta se utiliza para la comunicación y el marcado territorial, y algunas especies de hienas capaces de rociar sus secreciones para desanimar a posibles atacantes. A pesar de su pesado cuerpo como el de un oso, las hienas moteadas son corredoras expertas y pueden alcanzar velocidades de hasta 60 kilómetros por hora. Trabajando perfectamente como equipo, los grupos de hienas manchadas participan en persecuciones prolongadas y de resistencia, en las que cansan a su presa tras correr grandes distancias. Conocidas por su fuerte mordida, las hienas atacan con sus dientes en lugar de sus patas y juntas pueden devorar un animal completo, huesos y todo, en menos de media hora. Capaces de planificar con anticipación, las hienas manchadas también pueden optar por almacenar alimentos para su consumo posterior.

En constante pugna con leones y otros grandes felinos, las hienas tratan de alejar a estos de sus presas con la esperanza de reclamar la carne para sí mismas. Con frecuencia peleando por los mismos territorios y cazando a la misma presa, las hienas intentan activamente matar a las crías de sus enemigos. Por la misma razón, los cachorros de hiena son vulnerables a los ataques de los grandes felinos y son celosamente vigilados por sus madres. Al ser criaturas principalmente nocturnas, las hienas son más activas en la noche, cuando su adaptada visión es completada por un superior sentido del olfato. Siendo una fuente de miedo entre muchas culturas tradicionales, en el folclore tencia. Ocupando las principales cordilleras del Ártico canadiense y Groenlandia, ningún otro animal con pezuñas vive tan al norte como el buey almizclero. Y aunque están más estrechamente relacionados con las ovejas y las cabras que con los bueyes, están hechos para resistir los desafíos de su gélido paisaje. Lo más obvio en su arsenal es su característica capa exterior de pelo largo y peludo, que proporciona al buey almizclero protección ante los elementos climáticos durante todo el año.

Una capa inferior más corta crece estacionalmente para mayor aislamiento durante el invierno, y aunque alcanza un peso de alrededor de 300 kilogramos, el pelaje del buey almizclero es tan denso que esconde una estructura más bien esbelta debajo. Al vivir en pequeñas manadas, la mentalidad colectiva del buey almizclero proporciona quizás su ventaja más importante en el Ártico. Y el olor es una parte vital de la vida en manada. Usando glándulas preorbitales alrededor de sus ojos, los bueyes almizcleros despiden olores a su paso, permitiendo que los miembros del rebaño se encuentren el uno al otro cuando se pierde el contacto visual. El olor juega un papel muy diferente durante las feroces batallas de dominación masculina de la temporada de cría. Pelaje abdominal. Ubicadas alrededor de los genitales, las glándulas prepuciales del macho producen la feromona del olor desagradable por la que el buey almizclero recibe su nombre, usando su orina para distribuir el aroma sobre su pelaje abdominal. El macho marca su territorio contra rivales, al tiempo que anuncia su potencia.

Mientras que los machos son los agresores durante la temporada de reproducción, en su mayor parte son las hembras las que lideran la manada. Dependiendo de las reservas de grasa para gestar exitosamente a sus crías y poder verlas durante los escasos meses de invierno, es esencial que la hembra de buey almizclero aproveche al máximo las oportunidades de alimentación mientras duren. Constantemente en movimiento, las hembras deciden a dónde viaja la manada. Prefieren las plantas nutritivas y los pastos de las zonas húmedas y de tierras bajas, y así refuerzan sus reservas de grasa para los sombríos meses venideros.

Cuando el despiadado invierno llega, las manadas migran a terrenos elevados. Aquí, los fuertes vientos que barren el terreno expuesto evitan que la nieve se deposite profundamente, y el buey almizclero puede usar sus pezuñas agrandadas y poderosas para descubrir las raíces y los líquenes que lo sustentarán a lo largo de la brutal temporada. Dejando a un lado la extraña disputa, los rebaños están menos activos durante este periodo, conservando energía y manteniendo una vigilia colectiva por el peligro.

Los osos polares pueden parecer amenazadores, pero son los lobos árticos su principal preocupación, pues se cree representan hasta la mitad de las muertes de bueyes almizcleros. Pero una manada unida, unida en gran parte por el uso de olores, formará filas para proteger a sus miembros más vulnerables y permitirles atravesar otro verano. Dentro del arsenal animal, las múltiples aplicaciones de eyección y olor han demostrado su valor. Hemos visto la eyección inteligente y depredadora de las sepias para escapar de sus propios depredadores. Los zorrillos convirtieron su abrumadora fragancia en un arma que expulsan hasta 3 metros. Más cazadora que carroñera, la hiena moteada es un carnívoro comunal que confía en el olor para mantener el orden dentro de la manada. Los machos de buey almizclero usan sus poderosos aromas para anunciar su virilidad a las hembras y retar a los machos rivales. Ahora veremos cómo el olor ha profundizado nuestra comprensión de los temibles demonios de Tasmania, revelando su lado más suave. Los koalas, por otro lado, usan el olor de una manera más hostil, expulsando a intrusos no deseados. Las arañas boleadoras emplean sus feromonas imitadoras para atraer víctimas desprevenidas a sus exclusivas eyecciones como pegamento. Y las secreciones cáusticas del milpies no solo tienen un aroma desagradable, sino que pueden quemar depredadores incautos. Demonio de Tasmania. Llamado así

por su arisco temperamento, mal olor y chillidos sobrenaturales. La verdadera naturaleza del demonio de Tasmania se está comprendiendo recientemente, y el olor juega un papel clave en su comportamiento sorprendentemente complejo. Se encuentran solo en el aislado estado insular australiano de Tasmania. Los demonios de Tasmania son mamíferos marsupiales, lo que significa que llevan a sus crías en una bolsa. A pesar de ser del tamaño de un Cuando el demonio de Tasmania abre su boca, su imponente colección de dientes queda en evidencia. Lejos de ser un gesto de bienvenida, no es la actuación agresiva que parece ser. En cambio, indica miedo de parte del animal.

Otra señal de un demonio estresado es su olor. Emiten un olor ofensivo al ser amenazados, que los primeros colonos europeos tomaron como el aroma natural del animal, cuando, de hecho, un demonio de Tasmania tranquilo y relajado no huele mal. A menos que se esté alimentando, los demonios de Tasmania generalmente son vistos en solitario, pero esto también es una idea errónea. De hecho, las vastas y complejas redes de demonios ocupan extensas madrigueras distribuidas a lo largo de miles de hectáreas. Con un sentido del olfato altamente afinado, los demonios confían en el olor para comunicar sus idas y venidas, minimizando el conflicto dentro de sus territorios compartidos, ya que cada demonio mantiene un espacio personal propio. Marca de olor característico. Las glándulas odoríferas anales especializadas producen un líquido oleoso que actúa como olor personal único de cada demonio. Marcando sus senderos con su aroma, las redes de demonios mantienen un conocimiento constante de los movimientos y el bienestar de los demás sin contacto directo. Aunque es más multifacético de lo que su rencorosa reputación les da crédito, el demonio de Tasmania sigue siendo una bestia rebelde. La alimentación brinda una oportunidad única para la interacción cara a cara, pero, si bien es una cuestión social, no es muy sociable. Al emitir gritos horrendos que se escuchan desde kilómetros de distancia, otros demonios dentro del territorio son invitados para disfrutar de la fiesta. Pero una invitación no es motivo de cortesías, y las disputas son comunes durante la comida, siendo los machos adultos los agresores más frecuentes. Más rápido de lo que su robusta contextura sugiere, los demonios de Tasmania son cazadores habilidosos y pueden derribar presas mucho más grandes que ellos. Sin embargo, alimentarse de carroña es mucho más fácil y dicha práctica les ofrece la mayor parte de su dieta. Sus cabezas agrandadas generan una de las mordidas más proporcionalmente poderosas del reino animal.

Con la fuerza suficiente para cortar un grueso alambre de metal, masticar hueso es una tarea fácil para un demonio de Tasmania y pueden devorar todo rastro de un cadáver con facilidad. Sin depredadores en su isla natal, los demonios no necesitan una escapada rápida y se atiborran de comida cuando surge la oportunidad, consumiendo hasta el 40% de su peso corporal en menos de media hora.

A pesar de la falta de depredadores, los demonios de Tasmania se enfrentan a una variedad de amenazas en la naturaleza y su población está en declive. Su uso del olor nos ayuda a entender comportamientos previamente desconocidos. Y ahora que se encuentran en la lista de especies en peligro de extinción, parece que estos marsupiales incomprendidos requerirán simpatía por el diablo. Koala.

Vive entre los árboles y sobrevive con una dieta que es venenosa para la mayoría de los animales. El koala es una anomalía australiana con una serie de adaptaciones únicas.

hallado en las zonas costeras boscosas de Australia Oriental, el ícono oso koala no es en absoluto un oso, sino un mamífero marsupial. Equipados para escalar árboles de eucalipto y sobrevivir a base de sus hojas altamente tóxicas y nutricionalmente pobres, están armados con las herramientas para explotar con éxito un nicho en su entorno. Si bien no es inmediatamente evidente, el olor es significativo entre estas herramientas. Enfrentando poca competencia sobre su fuente preferida de alimentos, por la sencilla razón de que esta mataría a otros animales, el sistema digestivo especializado del koala crea una bacteria para neutralizar el veneno de eucalipto, mientras que su intestino alargado rompe las hojas duras. El olor también juega un papel importante. Como la nariz altamente sensible del koala detecta fluctuaciones en la toxicidad entre las hojas, este se asegura de escoger bien lo que come.

Con una tasa metabólica que es la mitad de la de un mamífero típico, es vital que los koalas conserven sus recursos limitados energéticos. Para resolver este problema, la solución es simple: dormir y mucho.

A salvo de los depredadores en el suelo, los koalas en sus perchas aéreas tienen la notable capacidad de dormir hasta 22 horas al día.

Durante sus horas de vigilia, los koalas son sorprendentemente móviles. Necesitan comer alrededor de un kilo de hojas al día, por lo que deben cambiar de árboles con frecuencia, y a menudo se ven obligados a cubrir distancias considerables en el suelo una vez que los recursos de un área se agotan. Son vulnerables a depredadores como los dingos, así que estas incursiones en tierra firme son altamente peligrosas para los koalas y generalmente las evitan, pero los machos adultos pueden hacer viajes aún más arriesgados cuando buscan pareja. Mezcla química. Con las glándulas odoríferas expuestas a través de parches sin pelo en el pecho, los koalas machos producen una secreción que contiene una compleja mezcla química de más de 40 compuestos. Depositando su olor en el tronco del árbol, mientras ascienden, los machos escalan simultáneamente el árbol mientras anuncian su presencia a las hembras de la zona. A pesar de su aspecto tierno, los koalas son criaturas asociales y, en su mayor parte, los únicos dos koalas que se toleran son las madres y sus bebés. Con una visión deficiente, el marcado del olor proporciona una señal de advertencia imperdible para esta especie asertivamente solitaria, manteniendo las disputas físicas al mínimo y preservando así su energía limitada. Revestidos con el pelaje más aislado de cualquier marsupial, los koalas están efectivamente protegidos contra los extremos del clima australiano. Mientras que el pelaje blanco en sus vientres pueden reflejar la radiación solar durante las olas de calor, también son muy resistentes al viento y la lluvia. Cuando el frío surte efecto, los koalas se enrollan en bolas apretadas para mantener el calor y conservar la energía. Comer una fuente de alimentos tan tóxica tiene sus ventajas. Al consumir tales volúmenes de hojas de eucalipto, los koalas han adquirido un olor característico, similar al de las medicinas para la tos. Por lo tanto, poseen un repelente de insectos natural y rara vez se ven afectados por parásitos externos. Y, como las hojas tienen un alto contenido de agua, los koalas rara vez necesitan beber, lo que les evita viajes peligrosos al suelo a menos que sea absolutamente necesario. Al ser animales nocturnos, gran parte de la vida del koala sigue siendo un misterio. Con su proclividad al sueño y su apariencia de oso de peluche, es fácil pasar por alto la difícil existencia del koala y las adaptaciones que ha hecho para enfrentar sus desafíos.

Pero en el arsenal animal, las apariencias son engañosas y al igual que su uso del olor, permanece sin ser ampliamente reconocido. La ternura del koala desmiente al resistente sobreviviente que se encuentra debajo. Araña boleadora. En toda una gama de hábitats arbolados en África, América y Australia, se encuentran más de 60 especies de arañas diminutas que emplean una combinación ingeniosa de olor y eyección. Tan efectivas son las técnicas engañosas de la araña boleadora para atraer y capturar a sus presas que ni siquiera necesitan una red. Siendo criaturas nocturnas, cada especie de boleadora se dedica a cazar su propia especie particular de polilla. Comenzando por construir una línea de trapecio horizontal, la astuta araña se mantendrá inmóvil mientras emite un olor que coincide perfectamente con la feromona sexual de la polilla de la que se alimentan. Mientras cuelgan sus boleadoras, una pegajosa mota de seda de captura espera la llegada de su desprevenida presa.

También conocidas como arañas de pesca por su parecido con los pescadores, cuando detectan los aleteos de las alas de una polilla, balancean su línea y efectivamente enganchan su comida.

Conocidas por su mimetismo químico agresivo, la araña boleadora emite un cóctel de sustancias químicas para simular las feromonas sexuales de su especie de polilla deseada. Las boleadoras en sí son una estructura compleja que consiste en fibras de proteínas flexibles y gotitas.

las viscosas de doble capa para formar una bola adhesiva. Una vez atrapada, la desventurada polilla es atraída y recibe una mordedura venenosa. Rápidamente atando a su presa en franjas de seda, la comida se cuelga para su posterior consumo, lo que permite a la araña volver a la casa. Alterando las falsas feromonas que emiten a lo largo de la noche, estas arañas excepcionales ajustan con precisión su atractivo olor para maximizar sus ataques. Mil pies.

Descendientes de uno de los primeros animales en respirar aire, los milpies siguen un antiguo linaje, con el olor como contenido fundamental de un arsenal que ha resistido la prueba del tiempo.

Ocupando casi todos los hábitats terrestres, los milpies son invertebrados extremadamente resistentes e ingeniosos. El nombre de estos espeluznantes gusanos de armadura viene dado por el incontable número de patas que posee, pero ningún milpies conocido en realidad tiene tantas. Existiendo en una amplia variedad de formas y tamaños, los milpies se distinguen por llevar dos pares de patas por segmento de cuerpo. Pero eso no es todo lo que llevan sus cuerpos, pues muchas especies están equipadas con glándulas malolientes que corren a lo largo de sus flancos. Siendo una especie robusta y diversa, hay aproximadamente 12.000 tipos de milpies, cada uno con un conjunto único de herramientas y habilidades para prosperar dentro de su entorno dado. Con una preferencia por las condiciones húmedas de la maleza del bosque, muchas especies de milpies subsisten con igual eficiencia en las arenas secas del desierto. Al ser los primeros animales en colonizar la Tierra, el registro fósil muestra que los milpies emergieron del agua y se adaptaron para respirar aire hace más de 4.000 años, una ventaja significativa en la evolución de sus defensas olorosas.

Los milpies son principalmente detritívoros, que consumen materia vegetal muerta como hojas en descomposición. Esta es una hábil adaptación dietética que proporciona una fuente abundante de alimentos en la mayoría de los hábitats y significa que los milpies desempeñan un papel importante para ayudar con la descomposición dentro de sus ecosistemas. Pero, al moverse lentamente a través del sotobosque, su dieta pone a los milpies en riesgo de depredación y dependen en gran medida de sus apestosas emisiones para protegerse. Al carecer de pinzas para luchar, los milpies no tienen aguijones y su mordida es buena para poco más que masticar basura. Al optar por no pelear ni huir, la mayoría de los milpies amenazados se enrollan como un disco, protegiendo su vientre suave con su exoesqueleto endurecido. Esta postura defensiva puede mantenerse hasta que el atacante pierda interés, persuadido en gran medida

por las secreciones desagradables e incluso venenosas del milpies. Las hediondas glándulas microscópicas, conocido como osóporos, corren a lo largo de los lados del cuerpo del milpies. Al liberar una mezcla irritante y sustancias químicas tóxicas, las secreciones de los osóporos no solo emiten malos olores y sabores, sino que también pueden quemar los exoesqueletos de los insectos, así como los ojos y la piel de los depredadores más grandes. Por más efectivas que sean las eyecciones peligrosas del milpies, no son infalibles. Los depredadores astutos, como los suricatos, han aprendido a voltear los milpies para eliminar su descarga defensiva antes de comérselos. Y, en algunos casos, la guerra química del milpies ha fracasado por completo, con los primates antagonizando deliberadamente a las pobres criaturas antes de usar sus secreciones como repelente de insectos. A pesar de que sus defensas olorosas tienen un talón de Aquiles, el indómito milpies tiene más piernas en que apoyarse y continúa manteniendo una fortaleza en sus vastos y diversos territorios en todo el mundo. Defensas salvajes. La astuta sepia utiliza una variedad de tácticas para cazar en el océano, y sus eyecciones de tinta la mantienen segura cuando es necesario. Combinando eyección y olor, el zorrillo puede disparar su hedor nauseabundo con precisión practicada. Más que los carroñeros que se supone que son, las hienas usan el olor como un medio de comunicación en sus complejas sociedades. El buey almizclero soporta el ártico implacable, usando el aroma para establecer derechos de apareamiento y marcar el camino para la manada. En cuanto al feroz demonio de Tasmania, recientemente se descubrió que su olor es indispensable para mantener sus sociedades secretas. Más agresivos de lo que parecen, los koalas machos intimidan a los rivales al marcar sus territorios con secreciones de sus pechos. Siendo un arácnido aromático, la araña boleadora atrae presas imitando sus feromonas antes de paralizarlas con una eyección única. Y el antiguo milpies disuade e incluso hiere a posibles depredadores con una descarga nociva. Donde hemos evolucionado intelectualmente, los animales se siguen adaptando físicamente, armándose con los poderosos recursos solo hallados en defensas salvajes.

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La Tierra. Una historia épica de 4.500 millones de años. Con drama y sorpresas a cada paso. Es la historia de un planeta diminuto, único en el universo. Porque solo aquí comenzó

la vida. Desde el principio, el mundo natural ha mostrado una espectacular y emocionante diversidad de colores, formas y comportamientos extraordinarios. También es la historia de nuestro propio viaje hacia la existencia. La vida evolucionó en el mar, en un planeta acuático. Pero poco a poco fueron apareciendo masas de tierra y la vida acuática empezó a explorar distintas formas de colonizarla. Los invertebrados salieron del agua y las primeras plantas encontraron la forma de crecer. Estos nuevos recursos bastaron para tentar a los peces a dar sus primeros pasos fuera del agua y cambiar el mundo para siempre. Historia de la vida en la Tierra. Viaje hacia la Tierra. Hace 4.500 millones de años, nuestro planeta era una masa de roca fundida enfurecida. Pero mientras los productos químicos se agitaban y mezclaban, ocurrió algo extraordinario. Contra todo pronóstico, las sustancias químicas y las condiciones se combinaron de la forma adecuada para dar lugar a los primeros signos de vida. Desde entonces, la vida ha estado en una carrera constante por adaptarse, colonizar y competir, impulsando la evolución. La mayoría de las formas de vida evolucionaron primero en el agua. Pero la mera abundancia y variedad estaba llevando a algunas especies a buscar nuevas fronteras. Había un reino, no, sin animales ni plantas.

Aún no hemos conocido al primer animal terrestre. Todo lo que se sabe de él son débiles huellas fosilizadas en la arena. Pero las huellas sugieren que probablemente era algo como un simpies. Se trataba de un animal marino que quizás se acercaba a la orilla para echar un vistazo, o tal vez para escapar de un depredador acuático. Al principio, apenas había vida vegetal. Los fósiles sugieren algunas estructuras pequeñas y sencillas, parecidas a musgos aquí y allá. A partir de entonces, el progreso en tierra no fue una carrera a pie, sino a gatas. En términos de fósiles conocidos, pasaron otros 1,000 millones de años antes de que nuevas especies dejaran su huella. Fue durante el período geológico conocido como Silúrico, entre 440 y 410 millones de años atrás, cuando la vida se asentó en tierra firme. Es posible que los gusanos acuáticos llevaran un tiempo aventurándose en tierra durante breves períodos. Pero fueron los artrópodos, los invertebrados con exoesqueletos duros, los primeros en plantar realmente su bandera en tierra firme. El fósil más antiguo conocido es el de un escorpión, de unos 437 millones de años de antigüedad. En algunos aspectos, sobre todo en su sistema cardiovascular, era similar al cangrejo herradura y puede que tuviera un estilo de vida parecido.

Los cangrejos antiguos son marinos, pero pueden sobrevivir breves periodos en tierra. Conocido como parioscorpio, el fósil sugiere que los escorpiones apenas han cambiado a lo largo de 440 millones de años. Otros fósiles, tan solo 10 millones de años más jóvenes, muestran a otros adelantados. Las antiguas rocas de Escocia y del este de Norteamérica han revelado Campecaris y Neumodesmus, miriápodos como 100 pies y 1000 pies. Los detalles de los fósiles sugieren que tenían espiráculos a los lados, como las especies modernas, para poder respirar el oxígeno del aire. Estas maravillas con múltiples patas existen desde hace mucho tiempo. Para pasar a la Tierra desde sus orígenes acuáticos, tanto las plantas como los animales tuvieron que superar los mismos retos. ¿Cómo conservar el agua para no secarse? ¿Cómo extraer el oxígeno del aire en lugar del agua? ¿Cómo reproducirse y cómo dispersarse por el paisaje? Habían estado acostumbrados a que el agua sostuviera sus cuerpos, pero ahora tenían que encontrar la manera de soportar su peso contra toda la fuerza de la gravedad.

Los líderes en este campo fueron los artrópodos. Los artrópodos habían evolucionado en el agua, pero las adaptaciones a ese estilo de vida les resultarían útiles en esta nueva frontera. Se lo conoce como exaptación, cuando un rasgo evolucionado anteriormente para resolver un problema da luego a una especie una ventaja sobre otra para adaptarse al cambio o a un nuevo nicho. Los artrópodos habían desarrollado duros exoesqueletos que les proporcionaban maniobrabilidad y protección en los mares hostiles. Esto les dio una ventaja a la hora de pisar tierra seca. El caparazón también era bueno para retener la humedad e impedir que sus branquias se secaran. Las primeras criaturas que caminaron sobre la tierra fueron los primeros tipos de arañas, escorpiones y ciempiés.

A los animales les llevó mucho tiempo llegar a la Tierra, pero las cosas iban a cambiar rápidamente. Después de solo 20 millones de años, había una diversidad mucho mayor. Las plantas se adaptaron y el planeta tuvo sus primeros árboles altos. Y los bichos se hacían más grandes. Había escorpiones de tamaño humano revolcándose en los bajíos. ¿Por qué salieron estas criaturas del agua? Nadie sabe con certeza. Puede que fuera porque los mares estaban abarrotados, los nichos estaban llenos. La competencia era feroz, buscaban nuevas oportunidades. O puede que trepar hasta la orilla fuera una forma de escapar de los depredadores, de ir donde las bocas hambrientas no podían seguir. La mayoría de las veces,

El nuevo organismo se convertía en un recurso y en una oportunidad para algo más. Pronto se produjo una avalancha de pioneros que querían apropiarse de esta tierra prometida. Al mismo tiempo que los arácnidos y los primeros insectos sin alas reivindicaban su existencia, había otro grupo con ambiciones. Los peces se preparaban para dar el salto. Una vez más, fueron las exaltaciones las que allanaron el camino. Mucho antes de que los peces se arrastraran hasta las orillas fangosas, había un grupo que experimentaba con algo nuevo. La mayoría de los peces pertenecen a la familia conocida como peces de aleta radial. Pero unos pocos se volvieron de aleta carnosa. No se sabe muy bien por qué. Es posible que las plantas más grandes con los primeros tallos y hojas empezaran a formar espesos bancos de vegetación en las aguas poco profundas y que a algunos peces les resultara más fácil sus aletas para empujarse a través de la maleza mientras merodeaban en busca de presas. Sus aletas se desplazaban más hacia los lados y se apoyaban en fajas óseas que les ayudaban a arrastrarse. Estas primeras especies solo se conocen por sus fósiles, pero podrían haber sido algo así como cabrachos y rubios, que pasan la mayor parte del tiempo en el fondo del mar y pueden utilizar sus fuertes aletas para impulsarse.

También hubo otra exaltación. Los pulmones. En la mayoría de los peces con aletas radiales, la bolsa de aire interior perdió su función de pulmón y se convirtió en una vejiga natatoria, una ayuda especializada para la flotabilidad. Pero en estas antiguas criaturas permanecía unido a la boca y funcionaba como un pulmón primitivo. Hoy en día, algunos peces conservan esta característica, como el pez pulmonado. Los peces pulmonados modernos aún tienen aletas fuertes y carnosas, y tienen que salir a la superficie y aspirar aire con sus pulmones. Con el tiempo, las aletas carnosas se volvieron más musculosas y los huesos de su interior más firmes. Los huesos se anclaron con una cintura pélvica y pectoral, de modo que sostenían todo el cuerpo. Y las extremidades rotaron hacia los lados, más como hombros, para soportar mejor su peso. Y desarrollaron las primeras articulaciones primitivas. Con las piernas arriostradas, fueron las primeras criaturas que podían hacer flexiones. Las aletas carnosas se habrían movido en diagonal, aún basándose en el movimiento en forma de S de un pez nadador. Fue el comienzo de algo nuevo, los primeros tetrápodos. Tetrápodo significa cuatro pies. Todo lo que desciende de estos primeros pioneros se considera tetrápodo, aunque posteriormente haya perdido los pies, como las serpientes y los delfines.

Incluso hoy en día, los tetrápodos somos los nuevos. Cuando aparecieron estos primeros peces andantes, ya había transcurrido el 90% de la historia de la Tierra. Por supuesto, les llevó un tiempo moverse, unos 80 millones de años de experimentos antes de establecerse firmemente en tierra firme. Para fortalecer sus contoneos en el fondo marino, las extremidades de los peces se unieron más a la columna vertebral, lo que les proporcionó más apoyo. Sobre todo cuando remaban en aguas poco profundas, donde el fuerte armazón les sostenía mejor contra la gravedad. La mayor parte de la fuerza al caminar procedía de las extremidades posteriores. Las delanteras estaban unidas al cráneo, pero pronto se desprendieron, dando más libertad de dirección. Este cambio también allanó el camino para el cuello. ¿Por qué dieron el siguiente paso? Es un misterio. Una teoría sostenida durante mucho tiempo era que estos peces caminadores exploraban lagunas costeras poco profundas, pero que dichas aguas podían secarse en épocas de sequía, por lo que los peces caminadores tenían la ventaja de poder dar paseos cortos,

Los peces pulmonados siguen funcionando de forma similar. Incluso han dado un paso más. Cuando la sequía golpea y los estanques desaparecen,

pueden trepar desde el agua, doblando sus cuerpos de lado a lado para permitir que sus extremidades les empujen hacia adelante. Pueden explorar las orillas y buscar barro blando. Se atrincheran, segregan un capullo de baba y pueden estivar como en hibernación, permaneciendo en letargo hasta que llegan las lluvias.

La teoría de este impulsor evolutivo se cuestiona, porque los primeros peces con patas no tenían adaptaciones para impedir que sus cuerpos se secaran. Es posible que los peces se lanzaran a la tierra para llegar a lugares donde los depredadores no pudieran seguirlos o para perseguir a sus presas. Un pez cabeza de serpiente moderno puede utilizar su cuerpo largo y serpenteante para acorralar a los peces contra la playa y luego precipitarlos contra los bajíos. Quedan varados y los puede recoger.

Sus branquias modificadas pueden respirar el aire. Queda atascado y puede ser atrapado. Sin embargo, tiene adaptaciones para alimentarse. En el agua, los peces utilizan la técnica del trago para atrapar a sus presas. Basta con abrir la boca para crear un vacío en el agua, arrastrando a la presa con ella. Esto no funciona en tierra, pero el pez gato anguila tiene una espina dorsal modificada que le permite levantar la parte delantera del cuerpo e inclinar la cara hacia abajo para inmovilizar a su presa y consumirla. La necesidad de adaptarse a un mundo sin alimentación por succión probablemente impulsó la evolución del cuello. Gracias a su capacidad para llegar a tierra firme, los primeros tetrápodos pudieron disfrutar de lo mejor de ambos mundos, moviéndose por encima y por debajo del agua, aprovechando los recursos alimenticios de la costa que estaban fuera del alcance de otros peces. Los peces del fango demuestran hoy esos beneficios.

Bajo las olas, la competencia es feroz. Todos los nichos están ocupados. Pero en los hábitats mareales hay un tiempo para cada cosa. Cuando sube la marea, los peces y otras criaturas marinas se acercan para ver qué han traído las olas desde tierra.

pero a medida que la marea baja, deben retirarse. La playa expuesta está fuera de su alcance.

Los peces del fango se esconden cuando los grandes peces oceánicos están cerca. Son momentos peligrosos. Cuando la caída del nivel del agua los ahuyenta, la costa está despejada literalmente. Los peces del fango tienen la playa para ellos solos. Es un recurso rico e inexplotado de gusanos, crustáceos y algas. Pero para tener esta libertad, los peces del fango necesitaban hallar el modo de cortar temporalmente sus lazos con el agua.

Su principal avance técnico es la respiración. No tienen pulmones, sino bolsas en las mejillas sobre las branquias. Estas contienen burbujas de agua, como pequeños tanques portátiles de oxígeno. De vez en cuando, un sorbo rápido de agua los mantiene llenos. Como las ranas modernas, pueden respirar a través de la piel y de la piel de la garganta, gracias a las finas membranas y a la rica red de capilares que hay debajo. Pero para permitir el intercambio de gases, las membranas deben estar húmedas, por lo que necesitan un chapuzón de vez en cuando. Pero entonces están mojados y listos para buscar comida en la playa hasta que vuelva la marea. Pueden moverse enroscando el cuerpo en forma de S y moviendo la cola para saltar. Pero también tienen fuertes aletas delanteras. Los codos articulados no son los mismos que los de los primeros caminantes. Estos son peces con aleta radial, pero proporcionan una analogía moderna cuando caminan por la playa. Ambas aletas se mueven juntas en un movimiento llamado muleteo, ya que se asemeja a una persona caminando con muletas. Sus ojos se han desplazado a la parte superior de la cabeza y se asemejan notablemente a los de las ranas para proporcionarles una visión de 360 grados en búsqueda de peligros. Verdaderamente anfibios, son más felices en tierra que en el agua. Y quizá por eso los primeros peces llegaron a la costa, para explotar un nicho que estaba fuera del alcance de los demás. Cuanto más tiempo pasaban fuera del agua aquellos primeros peces, más fuertes y resistentes se volvían sus esqueletos. Se hicieron más reconocibles como animales terrestres. Al cortar los lazos con su vida marina, nacieron los anfibios. Es difícil imaginar un cambio mayor. Pasar de un medio líquido en el cual el oxígeno solo está disponible disuelto en el agua como parte del H2O y en el cual el agua sostiene los objetos, aliviando las fuerzas de la gravedad.

Por supuesto, el proceso no fue lineal. Muchos fósiles muestran animales que en distintas épocas probaron diferentes formas de utilizar nuevos hábitats. Los animales no seguían un camino evolutivo predeterminado, sino que adaptaban características que los hacían mejores en lo que hacían. A veces, de forma secundaria, esto les presentaba nuevas oportunidades. Varios grupos experimentaron con incursiones a tierra, y no está claro cuál de ellos inició la tendencia que luego crearía a los anfibios. Al igual que sus antepasados, algunos anfibios modernos siguen ligados al agua.

La familia conocida como las salamandras gigantes evolucionó bajo los pies de los dinosaurios y no han cambiado en absoluto desde entonces. Aunque su estilo de vida es más similar a los de los primeros anfibios mucho más antiguos. Tienen pulmones, por lo que pueden respirar aire.

tienen otra característica que comparten con todos los anfibios. Pueden respirar a través de la piel. En los distintos tipos de salamandras gigantes que pasan casi todo el tiempo en el agua, su piel parece como si se hubieran comprado un enterizo varios talles más grande. Pero la piel flácida y arrugada aumenta su superficie, más piel expuesta al agua para maximizar su entrada de oxígeno. Tienen colas largas y musculosas. Y se mueven con la misma sinuosa forma de S que sus antepasados peces. Desde hace unos 360 millones de años, durante los períodos carbonífero y pérmico, los anfibios fueron los animales dominantes. Algunos llegaron a ser bastante grandes. El mayor conocido medía 9 metros, mucho más que un gran tiburón blanco o un cocodrilo de agua salada. Las salamandras gigantes, que en ocasiones alcanzan los 2 metros de longitud, son el último vestigio de un pasado extra grande. Tienen una característica diferente de los anfibios tempranos: sus ojos. Las salamandras gigantes modernas tienen ojos diminutos y mala visión. Pero hay pruebas de que a medida que esos peces andantes de aletas carnosas merodeaban las aguas poco profundas y se adaptaban a su entorno, sus ojos iban aumentando de tamaño. Algunas teorías sugieren que el patrón en el registro fósil muestra que los ojos eran cada vez más grandes y se desplazaban hacia la parte superior de la cabeza, quizá porque cazaban animales por encima de la superficie, al acecho, como hacen hoy los cocodrilos. Eso les dio la oportunidad de mirar con envidia las crecientes riquezas de la Tierra. Bajo el agua, la visibilidad es muy limitada, por lo que las especies primitivas tenían una visión bastante simple y necesitaban adaptar su comportamiento a estímulos de corto alcance, huir o abalanzarse cuando los depredadores o las presas se acercaban lo suficiente como para discernirlos. Tenía que tratarse de una respuesta rápida. Se ha sugerido que el uso de los ojos por encima del agua en un medio mucho más claro donde es posible la visión a larga distancia impulsó la mejora de la vista y que esto a su vez podría haber mejorado la cognición y la planificación compleja. Los animales no necesitaban ser tan reactivos, podían detectar oportunidades y planificar su aproximación,

¿Podría haber esto impulsado una cognición más compleja? Esta mejora de la vista podría haber sido una característica que facilitara la transición a la Tierra. El tamaño y la ubicación de los ojos en la mayoría de los anfibios modernos ha cambiado poco. Otro obstáculo que tuvieron que superar fue disponer de pulmones más eficaces.

Los peces que respiran aire, como los peces pulmonados, tragan aire e inclinan el cuerpo para ayudar a introducirlo en los pulmones, aprovechando su flotabilidad natural. Pero durante la transición de peces a anfibios, se sustituyó por un proceso impulsado por los músculos, la bomba bucal. La mayoría de los anfibios modernos comparten la misma técnica. Inspiran por las fosas nasales y usan la garganta como un fuelle para empujar el aire hacia los pulmones. Al mismo tiempo que la garganta se eleva, empuja el aire viejo fuera de los pulmones, que puede ser expulsado. Sus fosas nasales se vuelven más complejas, pasando de las fosas nasales externas únicas de los peces, que se limitan a controlar el agua que pasa a través de ellas, a fosas nasales pareadas. Fosas externas que conducen a las internas y las unen a la garganta, lo que ayuda a mejorar su capacidad de tomar muestras de partículas de olor del aire. A medida que se alejaban del agua, estos ávidos caminantes de la tierra también mejoraron su aparato de alimentación, desarrollando una lengua más potente para manipular alimentos que no quedaban a la deriva en el agua.

también necesitaban mejorar su vestuario. Al tener más queratina en la piel para hacerla más fuerte, les ayudaba a protegerse de la abrasión del contacto con la tierra. Sigue siendo muy fina y permeable para que puedan absorber oxígeno a través de ella, pero para ello necesitan que se mantenga húmeda. Para estas criaturas, uno de los mayores retos de la vida en tierra era evitar la desecación. Superaron este problema, desarrollando glándulas mucosas capaces de segregar baba, una capa resbaladiza que ayuda a atrapar la humedad. Con estas innovaciones, estaban listos para conquistar la tierra. El mundo que heredaron era una tierra de riquezas. Los anfibios saltaron a la fama durante el Carbonífero, que significa con carbón. Fue la era del carbón, porque los árboles habían aparecido en escena. La vida vegetal proliferaba. Y fueron sus restos los que se convertirían en la mayor parte del combustible fósil que utilizamos hoy en día. Bajo los árboles había helechos gigantes, musgos y colas de caballo. La explosión de las plantas cambió radicalmente la atmósfera de la Tierra. Bombeaban oxígeno, el gas de la vida. En su punto álgido del Carbonífero, los niveles de oxígeno constituían el 35% del aire. Hoy es solo el 21%. Puede que fuera este oxígeno extra el que impulsara a los invertebrados. Cucarachas gigantes y escorpiones correteaban entre los helechos. Los cien pies eran tan grandes como los humanos. Y fue entonces cuando los primeros insectos alzaron el vuelo, disfrutando de mayores niveles de energía gracias a todo el O2. Había libélulas del tamaño de halcones. Fue un festín para los anfibios. Y sin la competencia de otros animales grandes, florecieron. Pero tenían un talón de Aquiles. Seguían atados al agua. Casi todos los anfibios, por muy terrestres que sean en su modo de vida, deben volver al agua para reproducirse.

La mayoría de las salamandras, como estos tritones, fecundan sus huevos internamente. El macho deposita un paquete de esperma que la hembra acogerá en su cuerpo.

Las ranas, en cambio, se juntan en un scrum. Y mientras la hembra libera sus óvulos, el macho libera el esperma y la fecundación se produce fuera del cuerpo. Pero lo más importante es que, empiece como empiece, los huevos son bolas pequeñas de gelatina. Son permeables, lo que significa que el agua puede entrar y salir. Si no están en líquido, se secan, matando a los embriones. Así que, por muy avanzados que sean moviéndose por tierra, la mayoría de los anfibios siguen ligados al agua. Los anfibios también son bastante singulares, porque tienen dos etapas vitales. Sus larvas, a menudo conocidas como renacuajos, son totalmente acuáticas, como sus antepasados, y aún tienen branquias. Tienen que permanecer totalmente en el agua hasta que hayan crecido lo suficiente para pasar por una metamorfosis, absorber sus branquias, cambiarlas por pulmones y gradualmente hacer crecer extremidades. Solo una vez completada la transformación, pueden llegar a tierra firme. Este desafío del huevo fue el último obstáculo que tuvieron que superar nuestros propios antepasados antes de que pudiéramos cortar por completo nuestros lazos con el agua. El vínculo de los anfibios con el agua los hacía vulnerables a las sequías, y a medida que avanzaba el Carbonífero, el clima se iba calentando. La tierra se movía, formando una gigantesca masa continental, pero los anfibios tenían que permanecer cerca de la costa o de las masas de agua. No todos lo hicieron. Algunos presionaron para dominar el mundo, encontrando formas de vivir más secas. Hace 320 y 310 millones de años, surgió un nuevo grupo de animales a partir de sus viscosos antepasados. A diferencia de la piel permeable de los anfibios, desarrollaron una piel escamosa que les impedía secarse. Pero lo más importante es que encontraron la forma de rodear sus huevos con cáscaras gruesas y coriáceas. Fue una mineralización del exterior del huevo lo que creó la primera capa protectora,

había varias capas más en su interior. Lo más importante es el amnios, un saco de líquido que rodea al embrión. Una piscina protectora donde la cría puede crecer. Tienen un gran vitelo para nutrir al embrión. Con este desarrollo bien alimentado y protegido, esta nueva forma de vida, los amniotas, suprimió la necesidad de una forma larvaria. Las crías tienen dientes de huevo, pequeñas escamas afiladas en el hocico para liberarse de la cáscara. Y emergen como réplicas perfectas de sus padres.

Los amniotas mejoraron las habilidades de los tetrápodos. Sin ataduras al agua, podrían dominar el mundo. Los amniotas siguieron dividiéndose. Divididos en dos grupos principales, en función del número de agujeros en sus cráneos. Los sinápsidos son bastante importantes para nosotros, porque dieron lugar a los mamíferos. Su evolución fue un paso más hacia la humanidad. El otro grupo, los diápsidos, estaban destinados a cosas aún mayores. En el próximo capítulo de La Vida en la Tierra.

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La Tierra. Una historia épica de 4.500 millones de años. Con drama y sorpresas a cada paso. Es la historia de un planeta diminuto, único en el universo. Porque solo aquí comenzó la vida. Desde el principio, el mundo natural ha mostrado una espectacular y emocionante diversidad de colores, formas y comportamientos extraordinarios. También es la historia de nuestro propio viaje hacia la existencia. La vida evolucionó en el mar, en un planeta acuático. Pero poco a poco fueron apareciendo masas de tierra y la vida acuática empezó a explorar distintas formas de colonizarla. Los invertebrados salieron del agua y las primeras plantas encontraron la forma de crecer. Estos nuevos recursos bastaron para tentar a los peces a dar sus primeros pasos fuera del agua y cambiar el mundo para siempre. Historia de la vida en la Tierra. Viaje hacia la Tierra. Hace 4.500 millones de años, nuestro planeta era una masa de roca fundida enfurecida. Pero mientras los productos químicos se agitaban y mezclaban, ocurrió algo extraordinario. Contra todo pronóstico, las sustancias químicas y las condiciones se combinaron de la forma adecuada para dar lugar a los primeros signos de vida. Desde entonces, la vida ha estado en una carrera constante por adaptarse, colonizar y competir, impulsando la evolución. La mayoría de las formas de vida evolucionaron primero en el agua. Pero la mera abundancia y variedad estaba llevando a algunas especies a buscar nuevas fronteras. Había un reino no conquistado. La Tierra. Los primeros seres terrestres no eran muy impresionantes. Rara vez se encontraron registros fósiles de sus pequeños y frágiles cuerpos, por lo que los detalles de los primeros pioneros siguen siendo, como mínimo, incompletos. Imaginen bajíos cálidos, lagunas costeras con orillas arenosas y bancos de barro. La tierra era estéril, sin animales ni plantas.

Aún no hemos conocido al primer animal terrestre. Todo lo que se sabe de él son débiles huellas fosilizadas en la arena. Pero las huellas sugieren que probablemente era algo como un sin pies.

Se trataba de un animal marino que quizás se acercaba a la orilla para echar un vistazo, o tal vez para escapar de un depredador acuático. Al principio, apenas había vida vegetal. Los fósiles sugieren algunas estructuras pequeñas y sencillas, parecidas a musgos aquí y allá. A partir de entonces, el progreso en tierra no fue una carrera a pie, sino a gatas. En términos de fósiles conocidos, pasaron otros 1,000 millones de años antes de que nuevas especies dejaran su huella. Fue durante el período geológico conocido como Silúrico, entre 440 y 410 millones de años atrás, cuando la vida se asentó en tierra firme. Es posible que los gusanos acuáticos llevaran un tiempo aventurándose en tierra durante breves períodos. Pero fueron los artrópodos, los invertebrados con exoesqueletos duros, los primeros en plantar realmente su bandera en tierra firme. El fósil más antiguo conocido es el de un escorpión, de unos 437 millones de años de antigüedad. En algunos aspectos, sobre todo en su sistema cardiovascular, era similar al cangrejo herradura y puede que tuviera un estilo de vida parecido. Los cangrejos antiguos son marinos, pero pueden sobrevivir breves períodos en tierra. Conocido como parioscorpio, el fósil sugiere que los escorpiones apenas han cambiado a lo largo de 440 millones de años. Otros fósiles, tan solo 10 millones de años más jóvenes, muestran a otros adelantados. Las antiguas rocas de Escocia y del este de Norteamérica han revelado Campecaris y Neumodesmus, miriápodos como 100 pies y 1,000 pies. Los detalles de los fósiles sugieren que tenían espiráculos a los lados, como las especies modernas, para poder respirar el oxígeno del aire. Estas maravillas con múltiples patas existen desde hace mucho tiempo. Para pasar a la Tierra desde sus orígenes acuáticos, tanto las plantas como los animales tuvieron que superar los mismos retos. ¿Cómo conservar el agua para no secarse? ¿Cómo extraer el oxígeno del aire en lugar del agua? ¿Cómo reproducirse y cómo dispersarse por el paisaje? Habían estado acostumbrados a que el agua sostuviera sus cuerpos, pero ahora tenían que encontrar la manera de soportar su peso contra toda la fuerza de la gravedad.

Los líderes en este campo fueron los artrópodos. Los artrópodos habían evolucionado en el agua, pero las adaptaciones a ese estilo de vida les resultarían útiles en esta nueva frontera. Se lo conoce como exaptación, cuando un rasgo evolucionado anteriormente para resolver un problema da luego a una especie una ventaja sobre otra para adaptarse al cambio o a un nuevo nicho. Los artrópodos habían desarrollado duros exoesqueletos que les proporcionaban maniobrabilidad y protección en los mares hostiles.

Esto les dio una ventaja a la hora de pisar tierra seca. El caparazón también era bueno para retener la humedad e impedir que sus branquias se secaran. Las primeras criaturas que caminaron sobre la tierra fueron los primeros tipos de arañas, escorpiones y ciempiés. A los animales les llevó mucho tiempo llegar a la tierra, pero las cosas iban a cambiar rápidamente. Después de solo 20 millones de años, había una diversidad mucho mayor. Las plantas se adaptaron y el planeta tuvo sus primeros árboles altos. Y los bichos se hacían más grandes. Había escorpiones de tamaño humano revolcándose en los bajíos. ¿Por qué salieron estas criaturas del agua? Nadie sabe con certeza. Puede que fuera porque los mares estaban abarrotados, los nichos estaban llenos. La competencia era feroz, buscaban nuevas oportunidades. O puede que trepar hasta la orilla fuera una forma de escapar de los depredadores, de ir donde las bocas hambrientas no podían seguir. La mayoría de las veces,

Para empezar, llegaban a una tierra estéril. Pero cada nuevo organismo se convertía en un recurso y en una oportunidad para algo más. Pronto se produjo una avalancha de pioneros que querían apropiarse de esta tierra prometida. Al mismo tiempo que los arácnidos y los primeros insectos sin alas reivindicaban su existencia, había otro grupo con ambiciones. Los peces se preparaban para dar el salto. Una vez más, fueron las exaptaciones las que allanaron el camino. Mucho antes de que los peces se arrastraran hasta las orillas fangosas, había un grupo que experimentaba con algo nuevo. La mayoría de los peces pertenecen a la familia conocida como peces de aleta radial. Pero unos pocos se volvieron de aleta carnosa. No se sabe muy bien por qué. Es posible que las plantas más grandes con los primeros tallos y hojas empezaran a formar espesos bancos de vegetación en las aguas poco profundas y que a algunos peces les resultara más fácil sus aletas para empujarse a través de la maleza mientras merodeaban en busca de presas. Sus aletas se desplazaban más hacia los lados y se apoyaban en fajas óseas que les ayudaban a arrastrarse. Estas primeras especies solo se conocen por sus fósiles, pero podrían haber sido algo así como cabrachos y rubios, que pasan la mayor parte del tiempo en el fondo del mar y pueden utilizar sus fuertes aletas para impulsarse.

También hubo otra exaltación. Los pulmones. En la mayoría de los peces con aletas radiales, la bolsa de aire interior perdió su función de pulmón y se convirtió en una vejiga natatoria, una ayuda especializada para la flotabilidad. Pero en estas antiguas criaturas permanecía unido a la boca y funcionaba como un pulmón primitivo. Hoy en día, algunos

Los peces conservan esta característica, como el pez pulmonado. Los peces pulmonados modernos aún tienen aletas fuertes y carnosas, y tienen que salir a la superficie y aspirar aire con sus pulmones. Con el tiempo, las aletas carnosas se volvieron más musculosas y los huesos de su interior más firmes. Los huesos se anclaron con una cintura pélvica y pectoral, de modo que sostenían todo el cuerpo. Y las extremidades rotaron hacia los lados, más como hombros, para soportar mejor su peso. Y desarrollaron las primeras articulaciones primitivas. Con las piernas arriostradas, fueron las primeras criaturas que podían hacer flexiones. Las aletas carnosas se habrían movido en diagonal, aún basándose en el movimiento en forma de S de un pez nadador. Fue el comienzo de algo nuevo, los primeros tetrápodos. Tetrápodo significa cuatro pies. Todo lo que desciende de estos primeros pioneros se considera tetrápodo, aunque posteriormente haya perdido los pies, como las serpientes y los delfines. Pero este fue un gran paso. Todos los anfibios, reptiles, aves y mamíferos, incluidos nosotros, descendemos de estos bisabuelos. Incluso hoy en día, los tetrápodos somos los nuevos. Cuando aparecieron estos primeros peces andantes, ya había transcurrido el 90% de la historia de la Tierra. Por supuesto, les llevó un tiempo moverse, unos 80 millones de años de experimentos antes de establecerse firmemente en tierra firme. Para fortalecer sus contoneos en el fondo marino, las extremidades de los peces se unieron más a la columna vertebral, lo que les proporcionó más apoyo. Sobre todo cuando remaban en aguas poco profundas, donde el fuerte armazón les sostenía mejor contra la gravedad. La mayor parte de la fuerza al caminar procedía de las extremidades posteriores. Las delanteras estaban unidas al cráneo, pero pronto se desprendieron, dando más libertad de dirección. Este cambio también allanó el camino para el cuello. ¿Por qué dieron el siguiente paso? Es un misterio. Una teoría sostenida durante mucho tiempo era que estos peces caminadores exploraban lagunas costeras poco profundas, pero que dichas aguas podían secarse en épocas de sequía, por lo que los peces caminadores tenían la ventaja de poder dar paseos cortos,

Los peces pulmonados siguen funcionando de forma similar. Incluso han dado un paso más. Cuando la sequía golpea y los estanques desaparecen,

pueden trepar desde el agua, doblando sus cuerpos de lado a lado para permitir que sus extremidades les empujen hacia adelante. Pueden explorar las orillas y buscar barro blando. Se atrincheran, segregan un capullo de baba y pueden estirar.

contra la playa y luego precipitarlos contra los bajíos. Quedan varados y los puede recoger

sus branquias modificadas pueden respirar el aire. Queda atascado y puede ser atrapado. Sin embargo, tiene adaptaciones para alimentarse. En el agua, los peces utilizan la técnica del trago para atrapar a sus presas. Basta con abrir la boca para crear un vacío en el agua, arrastrando a la presa con ella. Esto no funciona en tierra, pero el pez gato anguila tiene una espina dorsal modificada que le permite levantar la parte delantera del cuerpo e inclinar la cara hacia abajo para inmovilizar a su presa y consumirla. La necesidad de adaptarse a un mundo sin alimentación por succión probablemente impulsó la evolución del cuello. Gracias a su capacidad para llegar a tierra firme, los primeros tetrápodos pudieron disfrutar de lo mejor de ambos mundos, moviéndose por encima y por debajo del agua, aprovechando los recursos alimenticios de la costa que estaban fuera del alcance de otros peces. Los peces del fango demuestran hoy esos beneficios.

Bajo las olas, la competencia es feroz. Todos los nichos están ocupados. Pero en los hábitats mareales hay un tiempo para cada cosa. Cuando sube la marea, los peces y otras criaturas marinas se acercan para ver qué han traído las olas desde tierra.

pero a medida que la marea baja, deben retirarse. La playa expuesta está fuera de su alcance.

Los peces del fango se esconden cuando los grandes peces oceánicos están cerca. Son momentos peligrosos. Cuando la caída del nivel del agua los ahuyenta, la costa está despejada, literalmente. Los peces del fango tienen la playa para ellos solos. Es un recurso rico e inexplotado de gusanos, crustáceos y algas. Pero para tener esta libertad, los peces del fango necesitan... Pero para permitir el intercambio de gases, las membranas deben estar húmedas, por lo que necesitan un chapuzón de vez en cuando. En forma de S y moviendo la cola para saltar. Pero también tienen fuertes aletas delanteras. Los codos articulados no son los mismos que los de los primeros caminantes. Estos son peces con aleta radial, pero proporcionan una analogía moderna cuando caminan por la playa. Ambas aletas se mueven juntas en un movimiento llamado muleteo, ya que se asemeja a una persona caminando con muletas. Sus ojos se han desplazado a la parte superior de la cabeza y se asemejan notablemente a los de las ranas para proporcionarles una visión de 360 grados en búsqueda de peligros. Verdaderamente anfibios, son más felices en tierra que en el agua. Y quizá por eso los primeros peces llegaron a la costa, para explotar un nicho que estaba fuera del alcance de los demás. Cuanto más tiempo pasaban fuera del agua aquellos primeros peces, más fuertes y resistentes se volvían sus esqueletos. Se hicieron más reconocibles como animales terrestres. Al cortar los lazos con su vida marina, nacieron los anfibios. Es difícil imaginar un cambio mayor. Pasar de un medio líquido en el cual el oxígeno solo está disponible disuelto en el agua como parte del H2O y en el cual el agua sostiene los objetos, aliviando las fuerzas de la gravedad.

Por supuesto, el proceso no fue lineal. Muchos fósiles muestran animales que en distintas épocas probaron diferentes formas de utilizar nuevos hábitats. Los animales no seguían un camino evolutivo predeterminado, sino que adaptaban características que los hacían mejores en lo que hacían. A veces, de forma secundaria, esto les presentaba nuevas oportunidades. Varios grupos experimentaron con incursiones a tierra, y no está claro cuál de ellos inició la tendencia que luego crearía a los anfibios. Al igual que sus antepasados, algunos anfibios modernos siguen ligados al agua.

La familia conocida como las salamandras gigantes evolucionó bajo los pies de los dinosaurios y no han cambiado en absoluto desde entonces. Aunque su estilo de vida es más similar a los de los primeros anfibios mucho más antiguos. Tienen pulmones, por lo que pueden respirar aire, pero tienen otra característica que comparten con todos los anfibios: pueden respirar a través de la piel. En los distintos tipos de salamandras gigantes que pasan casi todo el tiempo en el agua, su piel parece como si se hubieran comprado un enterizo varios talles más grande. Pero la piel flácida y arrugada aumenta su superficie, más piel expuesta al agua para maximizar su entrada de oxígeno. Tienen colas largas y musculosas. Y se mueven con la misma sinuosa forma de S que sus antepasados peces. Desde hace unos 360 millones de años, durante los períodos carbonífero y pérmico, los anfibios fueron los animales dominantes. Algunos llegaron a ser bastante grandes. El mayor conocido medía 9 metros, mucho más que un gran tiburón blanco o un cocodrilo de agua salada. Las salamandras gigantes, que en ocasiones alcanzan los 2 metros de longitud, son el último vestigio de un pasado extra grande. Tienen una característica diferente de los anfibios tempranos: sus ojos. Las salamandras gigantes modernas tienen ojos diminutos y mala visión. Pero hay pruebas de que a medida que esos peces andantes de aletas carnosas merodeaban las aguas poco profundas y se adaptaban a su entorno, sus ojos iban aumentando de tamaño. Algunas teorías sugieren que el patrón en el registro fósil muestra que los ojos eran cada vez más grandes y se desplazaban hacia la parte superior de la cabeza, quizá porque cazaban animales por encima de la superficie, al acecho, como hacen hoy los cocodrilos. Eso les dio la oportunidad de mirar con envidia las crecientes riquezas de la Tierra. Bajo el agua, la visibilidad es muy limitada, por lo que las especies primitivas tenían una visión bastante simple. Y necesitaban adaptar su comportamiento a estímulos de corto alcance, huir o abalanzarse cuando los depredadores o las presas se acercaban lo suficiente como para discernirlos. Tenía que tratarse de una respuesta rápida. Se ha sugerido que el uso de los ojos por encima del agua en un medio mucho más claro donde es posible la visión a larga distancia impulsó la mejora de la vista y que esto a su vez podría haber mejorado la cognición y la planificación compleja. Los animales no necesitaban ser tan reactivos, podían detectar oportunidades y planificar su aproximación.

¿Podría haber esto impulsado una cognición más compleja? Esta mejora de la vista podría haber sido una característica que facilitara la transición a la Tierra.

El tamaño y la ubicación de los ojos en la mayoría de los anfibios modernos ha cambiado poco. Otro obstáculo que tuvieron que superar fue disponer de pulmones más eficaces. Los peces que respiran aire, como los peces pulmonados, tragan aire e inclinan el cuerpo para ayudar a introducirlo en los pulmones, aprovechando su flotabilidad natural. Pero durante la transición de peces a anfibios, se sustituyó por un proceso impulsado por los músculos, la bomba bucal. La mayoría de los anfibios modernos comparten la misma técnica. Inspiran por las fosas nasales y usan la garganta como un fuelle para empujar el aire hacia los pulmones. Al mismo tiempo que la garganta se eleva, empuja el aire viejo fuera de los pulmones, que puede ser expulsado. Sus fosas nasales se vuelven más complejas, pasando de las fosas nasales externas únicas de los peces, que se limitan a controlar el agua que pasa a través de ellas, a fosas nasales pareadas. Fosas externas que conducen a las internas y las unen a la garganta, lo que ayuda a mejorar su capacidad de tomar muestras de partículas de olor del aire. A medida que se alejaban del agua, estos ávidos caminantes de la tierra también mejoraron su aparato de alimentación, desarrollando una lengua más potente para manipular alimentos que no quedaban a la deriva en el agua.

también necesitaban mejorar su vestuario. Al tener más queratina en la piel para hacerla más fuerte, les ayudaba a protegerse de la abrasión del contacto con la tierra. Sigue siendo muy fina y permeable para que puedan absorber oxígeno a través de ella, pero para ello necesitan que se mantenga húmeda. Para estas criaturas, uno de los mayores retos de la vida en tierra era evitar la desecación. Superaron este problema, desarrollando glándulas mucosas capaces de segregar baba, una capa resbaladiza que ayuda a atrapar la humedad. Con estas innovaciones, estaban listos para conquistar la tierra. El mundo que heredaron era una tierra de riquezas. Los anfibios saltaron a la fama durante el Carbonífero, que significa con carbón. Fue la era del carbón, porque los árboles habían aparecido en escena. La vida vegetal proliferaba. Y fueron sus restos los que se convertirían en la mayor parte del combustible fósil que utilizamos hoy en día. Bajo los árboles había helechos gigantes, musgos y colas de caballo. La explosión de las plantas cambió radicalmente la atmósfera de la Tierra. Bombeaban oxígeno, el gas de la vida. En su punto álgido del Carbonífero, los niveles de oxígeno constituían el 35% del aire. Hoy es solo el 21%. Puede que fuera este oxígeno extra el que impulsara a los invertebrados. Cucarachas gigantes y escorpiones correteaban entre los helechos. Los cien pies eran tan grandes como los humanos. Y fue entonces cuando los primeros insectos alzaron el vuelo, disfrutando de mayores niveles de energía gracias a todo el O2. Había libélulas del tamaño de halcones,

fue un festín para los anfibios. Y sin la competencia de otros animales grandes, florecieron. Pero tenían un talón de Aquiles. Seguían atados al agua. Casi todos los anfibios, por muy terrestres que sean en su modo de vida, deben volver al agua para reproducirse.

La mayoría de las salamandras, como estos tritones, fecundan sus huevos internamente. El macho deposita un paquete de esperma que la hembra acogerá en su cuerpo.

Las ranas, en cambio, se juntan en un scrum. Y mientras la hembra libera sus óvulos, el macho libera el esperma y la fecundación se produce fuera del cuerpo. Pero lo más importante es que, empiece como empiece, los huevos son bolas pequeñas de gelatina. Son permeables, lo que significa que el agua puede entrar y salir. Si no están en líquido, se secan, matando a los embriones. Así que, por muy avanzados que sean moviéndose por tierra, la mayoría de los anfibios siguen ligados al agua. Los anfibios también son bastante singulares, porque tienen dos etapas vitales. Sus larvas, a menudo conocidas como renacuajos, son totalmente acuáticas, como sus antepasados, y aún tienen branquias. Tienen que permanecer totalmente en el agua hasta que hayan crecido lo suficiente para pasar por una metamorfosis, absorber sus branquias, cambiarlas por pulmones y gradualmente hacer crecer extremidades. Solo una vez completada la transformación, pueden llegar a tierra firme. Este desafío del huevo fue el último obstáculo que tuvieron que superar nuestros propios antepasados antes de que pudiéramos cortar por completo nuestros lazos con el agua. El vínculo de los anfibios con el agua los hacía vulnerables a las sequías, y a medida que avanzaba el Carbonífero, el clima se iba calentando. La Tierra se movía, formando una gigantesca masa continental, pero los anfibios tenían que permanecer cerca de la costa o de las masas de agua. No todos lo hicieron. Algunos presionaron para dominar el mundo, encontrando formas de vivir más secas. Hace 320 y 310 millones de años, surgió un nuevo grupo de animales a partir de sus viscosos antepasados. A diferencia de la piel permeable de los anfibios, desarrollaron una piel escamosa que les impedía secarse. Pero lo más importante es que encontraron la forma de rodear sus huevos con cáscaras gruesas y coriáceas. Fue una mineralización del exterior del huevo lo que creó la primera capa protectora. Aunque había varias capas más en su interior. Lo más importante es el amnios, un saco de líquido que rodea al embrión. Una piscina protectora donde la cría puede crecer. Tienen un gran vitelo para nutrir al embrión. Con este desarrollo bien alimentado y protegido, esta nueva forma de vida, los amniotas, suprimió la necesidad de una forma larvaria. Las crías tienen dientes de huevo, pequeñas escamas afiladas en el hocico para liberarse de la cáscara. Y emergen como réplicas perfectas de sus padres.

Los amniotas mejoraron las habilidades de los tetrápodos. Sin ataduras al agua, podrían dominar el mundo. Los amniotas siguieron dividiéndose. Divididos en dos grupos principales, en función del número de agujeros en sus cráneos. Los sinápsidos son bastante importantes para nosotros, porque dieron lugar a los mamíferos. Su evolución fue un paso más hacia la humanidad. El otro grupo, los diápsidos, estaban destinados a cosas aún mayores. En el próximo capítulo de La Vida en la Tierra.

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Más de la mitad de la población mundial vive en zonas urbanas, y esta proporción aumentará casi el 70% para 2050. La demanda de las grandes ciudades de recursos como agua, alimentos y energía plantea a los investigadores grandes desafíos en tiempos de cambio climático. La mayor parte de la energía se consume en ciudades y pueblos. La transformación de los complejos sistemas de suministro de energía es uno de los mayores desafíos de la transición energética global y quizás el más perceptible para las personas.

0: Para nosotros, como ciudades y como responsables de sus políticas, creo que es importante que asumamos un rol de liderazgo, pues las ciudades pueden transformarse.
1: Somos muy conscientes de que debemos avanzar hacia una economía que sea al mismo tiempo renovable, circular y respetuosa con el clima.
0: En realidad, no tenemos otra opción. Nos queda poco tiempo para salvar el planeta. De modo que debemos hacer todo lo que podamos y lo más rápido posible.
2: En un lugar que podría convertirse en la primera comunidad climáticamente neutra en los Estados Unidos, se puede observar cómo podría funcionar un suministro de energía sostenible. Lancaster es una ciudad de California con una población de 175.000 habitantes. En 2009, aquí se comenzó con una transformación hacia una economía e infraestructura ecológica. La revolución no fue solo tecnológica, sino sobre todo conceptual.
3: La tarea de los gobiernos es ayudar a la gente, no detenerla. Antes tomaba al menos 6 meses obtener el permiso para instalar paneles solares en su propio techo. Cuando me enteré de eso, envié un memorándum. Ahora el permiso se obtiene en 45 minutos y habrá problemas si eso no se cumple. En la ciudad de Lancaster, la tarea más difícil fue cambiar la mentalidad de los funcionarios para que busquen razones para decir que sí en lugar de buscar razones para decir que no. Cuando empezamos, se reían de nosotros. Todos los días había algo en nuestra página de Facebook, pero a pesar de todo, desarrollamos un modelo para una ciudad de la que el resto del mundo también podrá aprender algo cuando finalmente abra los ojos. En el camino hemos ganado más dinero del que puedan imaginar. La energía alternativa es rentable y lo es enormemente.
2: El alcalde Parrish comenzó a instalar paneles fotovoltaicos en todos los edificios públicos y a utilizar la electricidad generada para el alumbrado público. Con esto descubrió que la comunidad ahorraba mucho dinero. El dinero ahorrado se utilizó a su vez para promover la instalación de sistemas fotovoltaicos en tejados privados y hacerlos obligatorios en nuevos edificios. Así se creó una red de energía alternativa. La electricidad excedente se almacena en hidrógeno y así se utiliza para operar el transporte público local. La electricidad económica y el hidrógeno económico atrajeron a nuevas grandes empresas y Lancaster se convirtió en la ciudad ecológica en auge de los Estados Unidos.
3: Viajé mucho. Estuve en el Foro Mundial de Energía de Tianjin. Viajé a Arabia Saudita, a Medio Oriente, a todas las conferencias sobre energía y aprendí mucho.
2: Gracias a la gran cantidad de sol y a los parques solares y eólicos existentes en un entorno accesible, la producción de energía ecológica e hidrógeno pudo seguir expandiéndose. Cuando Lancaster comenzó a transformar su sistema energético en 2009, el desempleo era del 17%. En 2023 es de alrededor del 6%. Lancaster se convirtió en una planta autosuficiente de energía ecológica altamente rentable.
3: Una vez que las personas se vuelven innovadoras y creativas, no se limitan al objetivo establecido inicialmente. Se añaden nuevos objetivos. Para mí,

0: Lancaster es la ciudad más fascinante del mundo, precisamente por eso. Tenemos un objetivo común y es un objetivo simple, que nuestros hijos sobrevivan. Esto no es difícil. Con este objetivo común podemos dejar de lado todas las diferencias y lograr algo. Se pueden lograr cosas que nunca antes se habían logrado. Es por eso que nuestro proyecto es realmente extraordinario.
1: La comunidad de Lancaster y su alcalde han recibido que produzca un excedente de energía, por ejemplo, en forma de residuos de madera o calor residual de las máquinas. Esta no debe perderse, sino aprovecharse.
2: Tenemos madera, tenemos biomasa, tenemos energía solar y eólica. Tal vez no tengamos energía hidroeléctrica, pero utilizamos todo lo que necesitamos de forma local.
1: El excedente de energía solar y eólica se utiliza para prensar pellets de madera a partir de residuos forestales, y de esta manera se almacena la energía. Los pellets pueden producir tanto calor en combustión lenta como el gas que se utiliza para impulsar una turbina para generar electricidad.
2: De este modo tengo un sistema de cascada que siempre consta de lo mismo: sol y viento, almacenamiento de batería, cogeneración. Entonces tengo el sistema perfecto, he vinculado los sectores, pero también vinculé segmentos económicos, la industria de la construcción con la industria de la madera con la agricultura o la silvicultura, y de este modo se crean ciclos de la industria energética local que pueden ampliarse a todos los niveles y que a su vez cubren las necesidades energéticas en forma de electricidad y calor, y luego de nuevo la electricidad en forma de movilidad.
1: Wunsiedel en Baviera y Lancaster en California han desarrollado lo mejor posible sus fuentes de energía verde disponibles localmente y también han creado una infraestructura en la que esta energía puede utilizarse de la manera más eficiente posible de forma cíclica. Lógicamente, un sistema de este tipo puede instalarse mejor donde se están realizando nuevas construcciones. Nordhafen, en Copenhague, es un nuevo distrito que ha sido planeado como un laboratorio de energía. Sirve como un laboratorio vivo para la investigación de nuevos ciclos energéticos más eficientes.
3: Básicamente aquí estamos probando posibles soluciones en la vida real. Como Energy Lab Nordhafen, también investigamos modelos de negocio, porque estos deben ser parte de la solución. Tanto la innovación como los modelos de negocios son esenciales.
4: En el ámbito de los sistemas integrados, es importante utilizar la energía que ya está disponible. Esto lo estamos demostrando aquí en Nordhafen. Queremos que el sistema energético siga desarrollándose y para ello debemos mejorarlo. Y eso significa preguntarse qué recursos están disponibles y cómo los utilizamos de manera más eficiente.
1: Aquí los edificios están bien aislados y retienen el calor, especialmente temprano por la mañana, lo que ahorra dinero. Y los comercios del vecindario pueden comprimir el calor residual y alimentar a la red de calefacción urbana, que provee de calefacción a los edificios circundantes.
4: Los compresores que refrigeran los productos funcionan con electricidad. Si les damos un poco más de energía, aumenta el calor que desprenden. Si tenemos un excedente de electricidad procedente de energía eólica o solar, podemos optimizar el funcionamiento de los compresores y proporcionar mucha energía extra. A esta la convertimos en calor y podemos utilizarlo para abastecer las casas de los alrededores. Y así se convierte en un componente inteligente de un sistema energético en el que los sectores individuales están conectados entre sí.
1: Otro ciclo inteligente. La energía, una vez empleada, se reutiliza varias veces. Todo el vecindario se beneficia del calor de los compresores del supermercado.
0: Hay alrededor de 37 casas adosadas. Eso constituye gran parte del vecindario. En realidad, con esta pequeña tienda, se puede proporcionar calefacción para casi 40 hogares.
1: El objetivo de una economía circular moderna es ahorrar energía y sacar más provecho de la utilizada. Estos ciclos inteligentes hacen que la energía utilizada sea competitiva y al mismo tiempo funcionan como complemento o incluso como

0: como alternativa a las grandes redes centrales. Noruega y su capital, Oslo, también se encuentran entre los pioneros de la transición energética. Ya en 2016, Oslo adoptó un plan estratégico que tiene como objetivo hacer que para 2030 la ciudad esté libre de emisiones de CO2. La alcaldesa, Marianne Borgen, colaboró en diseñar y aprobar un paquete de medidas concretas.
1: Siempre les hemos dicho a nuestros habitantes que esto no se trata de limitaciones, sino de oportunidades. Cuando construyamos nuevos jardines de infantes y escuelas, estarán equipados con paneles solares que generarán más energía de la que necesitan para funcionar. De esta manera, podemos transferir el excedente de energía a los edificios vecinos.
0: Oslo es considerada actualmente la capital mundial de la electromovilidad y ha logrado grandes avances en la transformación hacia una gestión de edificios climáticamente neutra en términos de calefacción y materiales de construcción.
1: En Oslo, tenemos el objetivo de ser la primera ciudad del mundo libre de emisiones para 2030. Se trata de un objetivo muy ambicioso, pero posible de alcanzar. Creo que es importante intentar reducir el consumo, así como reutilizar y reciclar los residuos. Estos son elementos importantes de nuestra política general.
0: Para alcanzar este ambicioso objetivo, los ciudadanos y las empresas también deberían involucrarse lo más activamente posible en la transición energética. Hege Schoyen-Dilna hizo su carrera en una gran empresa constructora escandinava con sede en Oslo. La empresa cuenta con más de 8.000 empleados y realiza proyectos en todo el mundo. Como miembro de la junta directiva, presionó a la empresa para que se comprometiera públicamente a implementar los objetivos del Acuerdo Climático de París de 2015 y para apoyar las medidas de la alcaldesa Borgen.
2: Creo que el momento más importante de mi carrera fue cuando el equipo directivo decidió por unanimidad apoyar el Acuerdo de París. No estábamos seguros de cómo lo implementaríamos, pero establecimos una dirección clara. Eso fue crucial, marcar la dirección. Algunos dijeron, ¿pero qué pasa si no somos capaces de lograrlo? Y yo dije que eso no me preocupaba tanto, que me daba más miedo no atrevernos a fijar una dirección clara.
0: Con su experiencia, Hege Dilna formó parte durante años de la Junta Directiva del Consejo Noruego de Construcción Ecológica, cuyos miembros forman parte del Consejo Mundial de Construcción Ecológica.
2: Durante los próximos 30 años, será muy importante la forma en que construyamos nuestras ciudades. En 2022, llegamos a los 8.000 millones de habitantes en la Tierra, y en 2050 serán 10.000 millones. Esto significa que debería construirse cada semana una ciudad del tamaño de Viena. Esto requiere grandes cantidades de materiales, como aluminio, acero, vidrio, madera, hormigón, plástico y ladrillo. Debemos conseguir una economía circular y debemos construir de manera más sostenible.
0: Sonia Horn dirige una empresa inmobiliaria en Noruega. Esta se ha fijado el objetivo de reutilizar tantos componentes como sea posible de antiguos edificios de oficinas que son demolidos para la construcción de nuevos edificios. En Oslo, la empresa ha construido todo un moderno complejo de oficinas que combina lo antiguo y lo nuevo. Se trató también de un proyecto piloto y, por tanto, el éxito no era seguro. Debido a este concepto, rápidamente se trasladaron allí empresas emergentes y otros inquilinos. Hege Dilna también tuvo aquí su oficina por algún tiempo.
1: Este es un panel reflector reutilizado.
3: Incluso el enrejado que antes era el piso de la sala técnica de la piscina, ahora se utiliza como barandilla en la zona de la entrada. Estos ejemplos ilustran aspectos de la reutilización en interiores, lo que también denominamos upcycling o suprarreciclaje. Tomamos una cosa, la reciclamos y la transformamos.

0: transformamos en otra cosa. Hemos trabajado sistemáticamente para descubrir cómo podemos hacer que los edificios formen parte de la solución, porque son responsables del 40% del consumo energético mundial. Por lo tanto, los edificios son una parte importante del problema. Pero eso también significa que pueden ser una parte importante de la solución.
1: En 2019, en Trondheim, se inauguró un edificio de oficinas encargado a la empresa de Sonja Horn. Fue nombrado Powerhouse. El techo está inclinado en un ángulo óptimo hacia el sol para aprovecharlo al máximo en el extremo norte de Europa. De este modo, Powerhouse, con sus 3.000 metros cuadrados de paneles solares, produce una media anual de 500.000 kilovatios de electricidad. Eso es más del doble de lo que consume. El excedente de electricidad se utiliza para abastecer a los edificios vecinos, autobuses eléctricos y automóviles a través de una microred local.
0: Este es un proyecto pionero único. Por eso es atractivo para los jóvenes venir a trabajar aquí. Se siente bien. Cuando construimos algo nuevo, nos centramos principalmente en tres aspectos. Primero, utilizar menos recursos y materiales. Todo lo que pueda reutilizarse es perfecto. Si no puede reutilizarse, tal vez puedan utilizarse materiales reciclados antes de comprar materiales nuevos.
2: Cada vez más obras de construcción de Oslo son libres de emisiones porque tenemos la tecnología.
0: Tenemos que desafiar el orden establecido y a la industria y mostrar cómo se puede hacer.
3: Empleadores y empleados en gran medida están de acuerdo en que reducir las emisiones no solo tiene sentido para el clima global y para el futuro de nuestros hijos, sino que también es inteligente para la economía.
1: Noruega como país también se ha comprometido a reducir a cero sus emisiones de gases de efecto invernadero para 2030. Este país no solo sigue siendo rico en petróleo y gas, sino también en energía hidroeléctrica. El ministro Bart Eide destaca que la necesaria transición hacia una economía climáticamente neutra trae más oportunidades que riesgos para la industria nacional.
3: Vemos que la industria de servicios, que se ha desarrollado durante 50 años en torno al petróleo, avanza con mucha fuerza hacia esta nueva era. Y si pueden construirse plataformas de petróleo y gas en el Mar del Norte, con olas de 10 metros de altura en condiciones extremas, también pueden construirse plataformas eólicas flotantes. Y quien sabe construir buques petroleros con la última tecnología, también podrá producir unos impulsados a base de hidrógeno o amoníaco.
1: La industria de la energía circular depende de la innovación tecnológica de grandes sectores industriales, así como de una red estable que siempre pueda proporcionar electricidad ecológica sin fluctuaciones. La mejor manera de hacerlo en el norte de Europa es con energía eólica procedente de instalaciones en alta mar y energía hidroeléctrica. Si los estados costeros del Mar del Norte logran equilibrar sus necesidades de electricidad ecológica, surgiría una red supranacional que podría ser un modelo para el mundo. La más larga de estas conexiones submarinas hasta la fecha entró en funcionamiento en 2021 entre Noruega y la costa este de Inglaterra. La energía hidroeléctrica en Noruega se genera precipitando agua, a veces a cientos de metros. La fuerza del agua que cae genera electricidad por valor de gigavatios. Esta energía hidroeléctrica se recolecta en Lollor. Espera que la nueva conexión eléctrica devuelva a la ciudad su antigua gloria.
4: El puerto de Blyth ya es uno de los centros de energía en alta mar más importantes del Reino Unido. Y esto ayudará enormemente a atraer más inversores. Las empresas quieren beneficiarse de los proveedores especializados en los sectores de hidráulica y electrónica, pero también de los operadores navales y de las fábricas de cables. Todo esto atrae más inversores a nuestras costas.
1: ¿Son estos los primeros signos de un nuevo repunte económico gracias a la transición energética?
4: El crecimiento se está acelerando y, por lo tanto, el puerto es muy importante para la ciudad de Blyth. La comunidad apoya mucho lo que hacemos aquí. Ven que se generan nuevos puestos de trabajo y la economía se beneficia. Y esperamos que en el futuro la mayoría de estos puestos los ocupen trabajadores locales. Por eso la gente nos apoya.
1: Desde 2020, en

0: En el Mar del Norte se construye la red cerrada más grande del mundo para generar energía constantemente estable. La estabilidad de redes eléctricas ecológicas tan grandes como esta es uno de los prerequisitos para la nueva economía energética. Al convertirse en socios de una nueva red del Mar del Norte a través de líneas directas de costa a costa, los vecinos del Mar del Norte se están acercando mucho más al objetivo de lograr la seguridad energética.
1: Europa necesita poder colaborar aún mejor. Creo que todos los políticos europeos y de la UE han comprendido que debemos cooperar mucho más estrechamente de lo que creíamos posible hasta ahora.
0: Esta red del Mar del Norte utilizará la más moderna tecnología para poder intercambiar la energía generada a pedido, es decir, de forma inteligente. En los puntos nodales se están construyendo grandes centros industriales, como esta isla energética programada frente a la costa de Jutlandia. Se construirán otras que estarán conectadas entre sí. Así, en el futuro, podrían formar una especie de red interna en alta mar.
1: En principio, se trata de una isla artificial que puede ampliarse con el tiempo. Lo grandioso en ella es que puede proveer de electricidad a varios países del Mar del Norte al mismo tiempo.
0: La primera de estas islas energéticas se construirá a 100 kilómetros de la costa de Jutlandia y, de acuerdo a las estimaciones actuales, costará más de 30 mil millones de euros. Es el primero de varios centros gigaindustriales para la nueva industria energética. Por sí sola, la isla proporcionaría electricidad para hasta 10 millones de hogares. Esto requiere grandes subestaciones en las que la corriente alterna pueda convertirse en corriente continua y viceversa. Este es el requisito previo para poder transmitir electricidad a largas distancias.
2: Todo empezó principalmente como una tecnología que ayudaría a transmitir grandes cantidades de energía a largas distancias, con mayor eficiencia, debido a que las pérdidas son mucho menores. Cuantos más sistemas integramos, más complejo se vuelve todo el sistema energético. Si queremos integrar un 20 o 30% más de vehículos eléctricos al sistema y necesitamos 40, 50 o 60 gigavatios de energía eólica marina, entonces debemos empezar a planificar con tiempo y realizar las inversiones necesarias para instalar la tecnología de red a tiempo.
0: 60 gigavatios equivalen aproximadamente a la producción de 40 centrales nucleares. En la costa este del Reino Unido se acaba de inaugurar una nueva subestación. Esta conecta las redes de Inglaterra y Dinamarca y le suministra electricidad de los parques eólicos marinos daneses y británicos según sea necesario. La nueva línea eléctrica entre ambos países se llama Viking Link y consiste en el cable eléctrico más largo del mundo, actualmente con 765 kilómetros que se extiende a lo largo del fondo marino. Para poder cubrir con electricidad en todo momento una demanda de energía que crece rápidamente, además de las redes, serán necesarias grandes instalaciones de almacenamiento. El hidrógeno tiene un gran potencial como medio de almacenamiento de la electricidad ecológica. En las instalaciones de Siemens Energy en Berlín, se ha instalado un simulador que representa la demanda energética total en una compleja sociedad industrial. El hidrógeno podría convertirse en el nuevo superportador de energía. Por lo tanto, la tecnología para su producción ya tiene una importancia estratégica, incluso si la infraestructura industrial aún está en construcción. El hidrógeno se produce a partir de energía eléctrica y agua, mediante electrólisis. La energía debe proceder de fuentes renovables para que su producción sea sostenible. La ventaja: los electrolizadores pueden integrarse con relativa facilidad en los ciclos económicos existentes. Anne-Laure de Chamard es miembro de la junta directiva de Siemens Energy.
3: Todo el concepto se basa en desarrollar sistemas modulares que puedan conectarse entre sí como bloques de construcción. Esto permite alcanzar de manera flexible la dimensión deseada, la cantidad de gigavatios requerido. Al mismo tiempo, podemos adaptar nuestro producto a las necesidades de nuestros clientes, ya sea que se trate de una pequeña fábrica o para la producción de hidrógeno a gran escala.
0: En el futuro, un centro industrial podría utilizar la electrólisis para cubrir sus necesidades de electricidad mediante el almacenamiento de hidrógeno. ¿Qué se necesita durante las horas pico diarias? ¿Cuánto hidrógeno

0: se necesita para sustituir una central eléctrica convencional, a partir de estas previsiones pueden determinarse las mejores alternativas energéticas. El hidrógeno está disponible en cantidades prácticamente ilimitadas y podría convertirse en la clave del suministro futuro.
1: Yo diría que la transición energética depende de tres palancas. Una de ellas es la eficiencia. Se trata de utilizar la menor cantidad de energía posible, buscando constantemente y en todas partes formas de reciclar la energía. De modo que la electrificación es importante, ya que es la forma más barata de descarbonizar nuestra economía. Y luego se trata de hidrógeno y moléculas ecológicas donde la electrificación no sea suficiente, y sobre dónde y cómo podemos extraerlos, almacenarlos y utilizarlos en otros lugares.
0: Pero el hidrógeno puede hacer mucho más. Puede refinarse aún más, junto con los gases de escape de CO2 para convertirlos en nuevos combustibles. Hasta ahora en la industria pesada esto principalmente ha sido cubierto por el coque y el carbón. La esperanza es que el hidrógeno pueda ser la base de todo un espectro de combustibles en el futuro.
1: El hidrógeno se utilizará en su forma natural, pero también se continuará procesando en los llamados combustibles sintéticos. Para ello, capturamos CO2 y al reaccionar con el hidrógeno, producimos alternativas sintéticas a los combustibles actuales.
0: El profesor Reg es director del Centro Helmholtz en Adlershof, Berlín. Supervisa proyectos que utilizan a BESI, uno de los aceleradores de partículas más grandes del mundo, para realizar investigaciones específicas en el amplio espectro de medios de almacenamiento y conversión de energía. La eficiencia de las células solares es tan importante como el refinamiento del hidrógeno para convertirlo en nuevos combustibles.
2: ¿Desde cuándo se... o estoy convencido de que es necesario cambiar algo en nuestro suministro de energía y en nuestro sistema energético? Fue simplemente la idea de que el potencial físico de las energías renovables es bastante grande y de hecho suficiente para abastecer a nuestro planeta, a nuestra humanidad. Eso es lo que me entusiasmó a seguir este camino y por lo que quiero ir hasta el final y hasta el día de hoy he perseverado. Si trasladamos esto a materiales y tecnologías modernas, significa que convertimos la energía de la luz solar en energía eléctrica. Y a esta la podemos convertir en electricidad ecológica, es decir, en corriente eléctrica. Y con esta, por ejemplo, por medio de la electrólisis, al dividir el agua en hidrógeno y oxígeno, tenemos también entonces portadores de energía química que pueden utilizarse. Y ahora lo pensamos a mayor escala. Y somos capaces, por ejemplo, de combinar este hidrógeno con el CO2 de la atmósfera. Entonces, así también podríamos llegar a generar combustibles sintéticos.
0: Sonia Kellnan dirige un proyecto de investigación en el Centro Helmholtz. Con la ayuda de la energía solar y el hidrógeno, se pueden producir gases de cocina ecológicos que podrían venderse en cualquier lugar donde no haya electricidad disponible para cocinar. Y este sigue siendo el caso en muchas zonas del mundo. Su proyecto es una colaboración entre el equipo de Berlín y la Universidad de Ciudad del Cabo en Sudáfrica.
3: Siempre empiezo con las células solares, porque en los últimos años se han vuelto algo común. Le digo a la gente, ustedes ven los paneles solares en el techo. Con estos, no solo se puede generar electricidad, sino también producir hidrógeno y otras cosas. Incluso pueden purificar agua si se los conecta al reactor químico adecuado. Suministran la electricidad necesaria, por lo que con ellos pueden hacer casi cualquier cosa, sin tener que utilizar un generador diésel.
0: En muchas zonas pobres del mundo, se utilizan para cocinar y calentarse madera recolectada o gases de cocina fósiles, como el propano. Convertir el hidrógeno junto con el dióxido de carbono en un gas ecológico produciría una alternativa sostenible.
3: Es posible que tengas que ir una vez al mes a comprar gas para cocinar. En cambio, si se recoge leña, hay que hacerlo todos los días porque es sencillamente voluminosa. El tiempo que lleva esto puede ahorrarse con la ayuda del gas de cocina y utilizarlo para otras actividades más fructíferas.
0: Proyectos como este aún se encuentran en etapa experimental, pero pronto se convertirían en pilares de una economía energética circular en constante expansión. La investigación de tecnologías ecológicas marcha a toda velocidad.

0: velocidad en todo el mundo. En esto, Singapur es considerada un laboratorio del futuro. Con su trabajo, la profesora Madhavi quiere resolver uno de los problemas centrales de la nueva industria energética. Las baterías son, junto con el hidrógeno, el medio de almacenamiento más importante. Contiene materiales costosos que son cada vez más escasos en todo el mundo a medida que aumenta la demanda. Madhavi investiga cómo puede reciclarse el litio y otros materiales para reintegrarlos al ciclo de producción.
1: Debemos reorientarnos hacia una economía circular. De lo contrario, caeremos, y me refiero al mundo entero, en una trampa, porque podríamos quedarnos sin recursos.
0: Al igual que Berkeley y Stanford, la Universidad Técnica de Nanyang es uno de los centros científicos más importantes del mundo, con un fuerte enfoque en la tecnología del futuro que debería hacerse utilizable de forma industrial lo más rápido posible. Este edificio en el campus se llama Learning Hub. Está diseñado de tal manera que no requiera ventilación artificial, de modo que ahorra energía.
1: Desde muy temprano decidí que las baterías serían mi área de investigación. Fue el tema de mi doctorado. He trabajado en baterías, almacenamiento de energía y economía circular a lo largo de mi carrera. Desde un principio, quise hacer algo que pudiera cambiar la vida de las personas. Primero se tritura todo así, en los residuos de baterías y en la sustancia negra que se observa aquí. Están presentes todos estos elementos: litio, níquel, cobalto, manganeso. ¿Y cómo los extraemos? Primero separamos todo lo que consiste en polvo negro y así obtenemos lo que se llama masa negra. Esta

0: En este se minimizaría al máximo el uso de materiales completamente nuevos. Sus publicaciones han dado lugar hasta la fecha a 30 patentes y en 2019 fue nombrada la mejor supermujer de la sostenibilidad de Asia.
1: Existe una gran sinergia entre la investigación de los materiales y la economía circular. Actualmente trabajamos en gran medida separados unos de otros, pero creo que aquí hay muchas conexiones y con mi investigación quiero profundizarlas.
0: En la lejana Copenhague, muchos de estos experimentos prácticos se ingresan en una base de datos que debe ordenar los resultados más prometedores. Thijs Bege dirige este instituto en la Universidad Técnica de Dinamarca. Enfoques que parecen completamente improbables a menudo van seguidos de ideas nuevas y prometedoras. La tarea de su instituto es encontrar estos conceptos y compartir recomendaciones con laboratorios de todo el mundo.
2: A los modelos que desarrollamos aquí los llamamos conscientes de la física, pero también consideran el área de la incertidumbre. Necesitan saber lo que no saben con seguridad, y cuando se busca información adicional, a veces es mejor buscarla de expertos en lugar de en la base de datos. Puede provenir de aquellos que tienen conocimientos específicos, porque trabajan a diario en producir nuevos materiales para baterías. Es un proyecto multinacional que se realiza en diferentes instalaciones de forma asincrónica, o sea que trabaja sin interrupción en todo el mundo para buscar los datos necesarios y monitorear experimentos en otros lugares. Nos enfrentamos a un desafío global y necesitamos una solución global.
0: Hasta ahora, desde la investigación básica hasta la madurez industrial, a menudo se necesitaban hasta 20 años. La crisis climática exige que este periodo se acorte drásticamente. Se trata de un desafío extremadamente complejo, tan complejo que para afrontarlo, la investigación aplicada también debe adaptar sus métodos de trabajo.
2: El mayor desafío y la mejor solución posible radica en repensar de base la forma en que desarrollamos nuevos materiales para la transición ecológica. Necesitamos rediseñar todo el proceso, desde el descubrimiento hasta la producción, para encontrar la solución más prometedora.
0: Esto es particularmente importante porque las próximas innovaciones ya están a punto de llegar. El profesor Atwater está realizando una investigación en el Instituto de Tecnología de California. Es uno de los científicos más destacados a nivel mundial en el campo de la conversión de energía solar, es decir, la conversión de la energía solar en electricidad y calor. Una rama relativamente joven de esta investigación, ahora se ocupa de recrear el proceso de producción de energía más fundamental de la naturaleza, la fotosíntesis.
3: La naturaleza le ha dado a cada hoja de cada planta la increíble capacidad de realizar un pequeño milagro al convertir el dióxido de carbono de la atmósfera junto con el agua y la luz solar en sustancias químicas como azúcares y almidones que a su vez mantienen viva la planta. En principio, estos son combustibles. Es por eso que nos inspiramos mucho en la naturaleza para desarrollar el proceso que llamamos fotosíntesis artificial. Para esto empleamos materiales diseñados para iniciar el mismo proceso de reducción y oxidación. Así podemos convertir luz solar directamente en combustible.
0: La fotosíntesis artificial imita a la naturaleza. Sin embargo, en lugar de la hoja natural sobre la que incide la luz del sol, se utilizan estructuras semiconductoras elaboradas de forma muy detallada. Estas estructuras semiconductoras son la hoja artificial. Esto permite obtener hidrógeno y oxígeno directamente del agua a través de la energía solar. La eficiencia de la fotosíntesis artificial es actualmente del 19,3%, y la realizan conjuntamente los laboratorios de Pasadena, Ilmenau y el Instituto Fraunhofer. Si este proceso pudiera adaptarse para el uso industrial, el hidrógeno sería más barato que cualquier otro combustible. Por este motivo, actualmente en todo el mundo se investiga el proceso de la fotosíntesis artificial.
4: Ahora estamos hablando de la aplicación de este tipo de estructuras semiconductoras en lo que se llama un lugar artificial, es decir, un componente integrado que no requiere ningún

0: un cableado hacia el exterior, al igual que las plantas, donde en principio producimos hidrógeno y oxígeno más o menos de la nada a partir del agua, sencillamente irradiando luz. En principio, actualmente por primera vez, podemos proporcionar energía fotovoltaica de forma gratuita, tal como lo hace la naturaleza desde hace mucho, mucho tiempo, de una manera que nunca antes en la historia había sido posible en la práctica.
1: Difícilmente puede subestimarse la importancia de los semiconductores. Son pequeños y al principio pasan desapercibidos, pero son tan importantes como las series de modelos en la industria automovilística. Se designa por clase: semiconductor en tándem, semiconductor cuádruple o semiconductores 3-5, y con este es con el que se trabaja en Ilmenau.
0: Compuestos semiconductores 3-5 que podemos diseñar perfectamente. Con el silicio, prácticamente como material básico, sería lógicamente algo extremadamente rentable. Tendríamos un alto rendimiento combinado con materiales baratos y bajos costos.
1: Aunque todo el nuevo sistema energético aún no esté disponible en toda su complejidad, será crucial llevar la innovación a las carreteras, comunidades e industrias. Por eso son tan importantes los prototipos y los laboratorios vivos. Los numerosos éxitos revolucionarios de la ciencia y las innovaciones tecnológicas aún no se han aplicado lo suficiente.
2: Si continuamos trabajando de forma aislada en los diferentes sectores, eventualmente alcanzaremos nuestro objetivo, pero no a tiempo. Y todo el mundo sabe lo que nos costará si no alcanzamos nuestros objetivos respecto al cambio climático a tiempo.
3: En realidad, la circularidad es exactamente lo que nos motiva, es decir, hacer que la prosperidad sea más sostenible. No hemos heredado este planeta de nuestros padres, sino que sencillamente lo tomamos prestado de nuestros hijos.
1: La investigación y la tecnología han logrado enormes avances en los últimos años. Sin embargo, el cambio hacia un suministro energético sostenible para nuestro planeta solo podrá tener éxito si estos resultados se transmiten con la suficiente rapidez a sectores más amplios de la sociedad.

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Una tierra llena de magia y autenticidad que cautiva a muchos. La Patagonia, el extremo meridional de Chile. Por el medio pasa la carretera Austral, una ruta de 1.240 kilómetros que permite adentrarse en la naturaleza lejana. La naturaleza intransitable de la Patagonia parecía infranqueable. Era como una utopía que una carretera pudiera cruzar la naturaleza. Sin embargo, la carretera Austral se abrió paso por uno de los últimos paraísos naturales intactos. La carretera une fiordos vírgenes con las metrópolis y también le da acceso a la industria salmonera de Chile. Un viaje lleno de sorpresas por una tierra que también descubrieron hace muchos años inmigrantes alemanes.

0: Entre Alemania y la Patagonia, en el sur de América Latina, hay unos 13.000 kilómetros. La Patagonia se extiende entre los territorios de Argentina y Chile. La carretera Austral ha de unir el centro de Chile con el extremo sur del país. La conexión solo existe a través de Argentina. La naturaleza indómita impide la última etapa. El comienzo del viaje es la ciudad portuaria chilena de Puerto Montt. Aquí comienza la carretera Austral, también llamada Ruta 7. Después de unos 60 kilómetros, comienza la parte indómita de la Patagonia. Pronto, un fiordo interrumpe la carretera, como ocurrirá más de una vez, sobre todo en el tramo norte de la carretera Austral. Los transbordadores forman puentes. Según el gobierno chileno, más tarde los reemplazará una carretera continua.
1: Popa clara, popa clara. Ok, popa clara.
0: El capitán Stanislav Medina lo ve con calma.
2: Te va a demorar como 30 años, dicen, en conectar toda esta ruta que la están haciendo en las barcazas. Que tienen que ser puentes, tienen que ser túneles, tienen que mejorar todas las rampas de acceso. Entonces es un proyecto a largo plazo. Que a lo mejor ya caballo esté muerto ya.
0: Hasta ahora, la carretera Austral tiene 4 conexiones de transbordadores. Este tramo solo, que pasa por el fiordo Comau, mide más de 60 kilómetros. ¿Lograrán forzar una carretera en medio de la naturaleza? En todo caso, los críticos del país tienen sus dudas. Para ellos, un sistema moderno de ferries sería la solución más eficiente. Pero el proyecto de la carretera continua se impuso contra toda duda y está decidido políticamente. En esta región, todavía vive muy poca gente que podría aprovechar la carretera. Continuamos rumbo al primer destino del viaje, que se encuentra en la orilla del fiordo Comau. Allí, biólogos marinos alemanes mantienen un centro de investigación en la bahía de Huinay. Al centro solo se

0: puede llegar en barco por el fiordo Comau. El fiordo posee algo muy atractivo que les interesa a los científicos. La directora del centro es Frenny Hausermann, con quien hablamos antes en su casa de Puerto Montt.
1: El fiordo Comau tiene un pH como se prevé para el año 2100 en los océanos del mundo. Es decir, que realmente podemos echar un vistazo al futuro. Vemos cómo puede vivir un coral en un océano, cómo será dentro de 100 años.
0: Ese vistazo al futuro convierte el trabajo de investigación en el fiordo Comau en algo muy valioso para los científicos. Se especializan en corales de aguas frías que crecen solo en estos fiordos, tan cerca de la superficie que los científicos pueden analizarlos buceando en el mar. Es algo único. La bióloga ya ha descubierto más de 50 especies nuevas. Algunas las bautizó oficialmente como sus hijos y su marido. No obstante, desde hace unos años observa algo perturbador. Se extinguen año tras año. Además de este hallazgo, en abril de 2015 se sumó otro descubrimiento alarmante.
1: Miras en derredor y ves una ballena muerta junto a otra. Todos los apuntamos conmocionados. Fuimos en una pequeña avioneta y marcamos las ballenas con un GPS. Estábamos ahí sentados y chasqueaba todo el tiempo hasta que supimos. Vi 100 o 300, no lo sé. Estaba todo repleto de ballenas muertas. Fue espantoso. La mayor mortandad de ballenas que se documentó jamás.
0: En un sobrevuelo, los científicos contaron 360 rorcuales norteños muertos. No obstante, la bióloga sospecha una dimensión mucho peor.
1: Se sabe por las ballenas grises del Atlántico del Nordeste en Estados Unidos que solo entre un 5 y un 10% de los individuos que mueren en aguas poco profundas quedan varadas en la playa. Si concluimos que estas 360 eran entre un 5 y un 10%, llegamos a una cifra alarmante. La población del rorcual norteño en el hemisferio sur estaría realmente en peligro. Es muy probable que la razón de la muerte masiva de ballenas haya sido la marea roja, como la llaman aquí.
0: La marea roja provoca un tinte mayormente rojizo en el agua debido a la presencia masiva de determinadas algas microscópicas que liberan sustancias tóxicas. Esto puede ser fatal para algunos habitantes marinos.
1: También se sabe que la marea roja en general se acentúa cada vez más con la contaminación en el mundo. Es decir, que se han observado cambios que se deben a causas antropogénicas.
0: Los factores antropogénicos, es decir, los causados por el hombre, podrían ser el aumento de las actividades económicas. Pocas cosas han alterado tanto la región como la cría industrial del salmón, que llegó a la Patagonia de la mano de la carretera Austral y es hoy el empleador más importante del sur de Chile. Lo que sucede durante la cría de salmón lo presenta un trabajador temporario.
2: Es como hacer pollo, como hacer chancho, lo mismo. Es una industria igual que todas, ¿no?
0: Con su celular filmó el trabajo en una de las pisciculturas.
2: Esto es gigante. Hay, en un centro hay 10 jaulas de 40.000 pescados. Ahí está la pistola, esas son las sondas con las que pasa el medicamento y la vacuna con la que se inyecta.
3: Cerveza y leche.
2: Se usa así esa pistola, uno toma el pescado con la mano, con esta mano, inyecta el pescado. Ponte tú, si el pescado antes que se enferme tiene que pasar por ese proceso. El pescado está, es como, pasa a estar como drogado. Con la benzocaína es un frasco, es como un jarabe azul que es como una anestesia. Y eso hace que el pescado quede dócil, así para poder manejarlo con la mano. Le tiran 120 kilos de alimento diario al pescado y de esos 120 comerán, no sé, pues 40. Y todo lo otro va a tierra, mar. ¿cachai? Y esa ya es contaminación industrial. Uno no anda preocupado de eso, ¿cachai? Uno viene aquí a hacer lo que tienes que hacer nomás y después te vas, ¿no?
0: El pescador Boris vive enfrente del Centro de Investigación del Fiordo Comau. Nació y creció aquí.
3: Valoro mucho el vivir acá porque también no cualquiera tiene la posibilidad de vivir en un lugar como este.
0: Muchas caletas donde antes Boris pescaba ahora están ocupadas por las granjas de salmón. Cerca de ellas han pescado peces muy extraños.
3: Ahora puede llamarse robalo tipo salmón, porque han alimentado tanto tiempo con química y alimentos salmón que hoy día tienen color y piel, róbalo tipo salmón. Puedes encontrar mucho eso.
0: Boris construyó su casa en una bahía abandonada al borde de una reserva natural enorme, el Parque Nacional Pumalín. El parque lo fundó un estadounidense llamado Douglas Tompkins. Había hecho una fortuna con indumentaria de marca para actividades al aire libre. En los años 90, se despidió del mundo de los negocios. Vendió su participación societaria por más de 100 millones de dólares estadounidenses y compró tierras en la Patagonia. Allí, Tompkins fundó el Parque Nacional Pumalín en la mayor parte de su propiedad. El parque, de más de 3.000 kilómetros cuadrados, llega desde la frontera con Argentina hasta la costa, por lo que atraviesa la tierra firme chilena. Para la carretera austral que pasa por el medio de esta región, esto significó otro obstáculo, ya que Tompkins quería evitar que una carretera pavimentada cruzara su parque. La población chilena desconfiaba mucho de las intenciones del extranjero.
3: Por la cantidad de tierra que se compraba, miles de hectáreas, entonces la gente dijo a este gringo que era hacer un país pequeño donde no va a entrar nadie más que solamente él. Y después no empecé a entender que no es así, sino es que hay que cuidar lo que tienes y aprovecharlo al máximo, porque un árbol no crece de la noche a la mañana. Son 100, 200, 500 años para que haya otro árbol igual.
0: Según se comenta, Tompkins estaba buscando el árbol más viejo del mundo antes de decidirse a fundar esta reserva natural. El guarda estatal Sergio trabaja en el Parque Nacional Pumalín hace más de 10 años. Sergio sabe mucho sobre esta flora primitiva.
4: Íbamos pasando por debajo del bosque de mañeo. Estos son mañeos gigantes que tienen igual alrededor de 100, 150 años. Acá se escuchan las ranas y sapos que viven en esta zona húmeda. Este es uno de los alerces milenarios, el más grande que podemos tener, yo creo que acá dentro de lo que es el Parque Pumalín. Este alerce tiene una data más o menos de unos 3.000 años más o menos.
0: Los cipreses patagónicos crecen solo en esta región y en ninguna otra parte del mundo.
4: Es un orgullo como guardaparque protegerlo y tener la dicha de trabajar y cuidar estos árboles que son una maravilla. Y más que nada, esto es un pulmón hacia el mundo. Sin Pumalín era un desastre. Forestalmente era un desastre. No, digamos que no había un respeto por la naturaleza.
0: A fines de 2015, Douglas Tompkins falleció en un accidente con el kayak. Pero su proyecto idealista no terminó. De repente fue incierto qué pasaría con él.
4: Él nos dejó una idea. Entonces, nosotros que somos más jóvenes y las futuras generaciones que vienen, debemos cuidarlos, debemos protegerlos. Que esto no se muere ahora, no se muere ya. tenemos Pumarín para muchos años, mucho tiempo más.
0: En 2017, la viuda de Tompkins le dejó todas las reservas naturales al Estado chileno. Fue la mayor donación privada de tierras de todos los tiempos. La condición fue que el gobierno debía declarar el territorio Parque Nacional. El viaje continúa desde el Parque Nacional Pumalín por la carretera austral rumbo al sur. La próxima parada es la localidad de Chaitén, al sur del Parque Nacional Pumalín. La pequeña ciudad portuaria que se levanta junto al Golfo Corcovado ofrece una vista en parte triste. En el año 2008, un desastre natural obligó a los pobladores a huir. En los años posteriores, ni siquiera regresó la mitad. Son las consecuencias de la erupción del volcán Chaitén. El volcán entró en erupción a una velocidad inusual. La nube de humo se elevó a kilómetros de distancia. Masas gigantescas de roca y lava destruyeron partes de la localidad a 10 kilómetros de distancia. El volcán había permanecido inactivo durante 9.000 años hasta que de pronto, en pocas horas, enormes masas de magma se elevaron desde una profundidad de 5 kilómetros y se produjo la erupción devastadora. Pasará mucho tiempo hasta que la región se recupere de este desastre natural. A pocos kilómetros de distancia, la belleza de la Patagonia vuelve a florecer en todo su esplendor.

0: El próximo destino del viaje rumbo al sur es Villa Santa Lucía. Allí vive alguien para quien la construcción de la carretera austral fue central en su vida durante mucho tiempo.
1: Mi nombre es Mario Inostroza, militar en un retiro.
0: Fue miembro del Cuerpo Militar de Trabajo durante 35 años. Con orgullo, muestra fotos de esa época. El Cuerpo Militar del Trabajo comenzó a construir la carretera en 1976 y fue pionero en las condiciones más adversas. La compañía de Mario estuvo allí desde el principio.
1: ¿Y por qué lo tomó el ejército? Porque no había empresa que quisiera venir a trabajar acá. No le era rentable.
0: Mario todavía se siente orgulloso de la época en que su unidad abrió el primer sendero en la naturaleza a fuerza de hacha y pala.
2: Habían meses que se avanzaban 10, 20 metros de camino en el mes, por lo difícil de rellenar, de consolidar, tanto en causar las aguas como consolidar el rodado, el camino mismo. Estos lugares fueron difíciles de hacer. Mira ahora, la cantidad de máquinas, lo que no tuvimos en ese tiempo. No, ahora es una maravilla ver cómo trabajan las máquinas y la abundancia de máquinas.
0: En la fase inicial, la construcción de la carretera fue un verdadero calvario. Hasta 10.000 hombres trabajaban todo el año. No había fines de semana. En esa época, 45 obreros perdieron la vida. Los presos podían cambiar 2 años de cárcel por uno en la construcción de carreteras. Mario estuvo como voluntario durante 35 años. Como muchos otros de aquí, todavía se aferra al viejo nombre de Carretera Austral Augusto Pinochet.
1: ¿Quién la forjó? ¿Quién puso todo el empeño para que esto salga? Que fue mi general Pinochet. Entonces, el cambiarle nombre, pienso que sería las personas que no conocen a fondo lo que costó la obra o lo que mi general hizo para que esta obra estuviese ahora en el pie que estamos. O sea, tecnología, mejoramiento, pavimento, asfalto, fabuloso.
0: En 1973, Augusto Pinochet llegó al poder en Chile mediante un golpe militar. Su gobierno, la Junta, estaba conformado por los comandantes en jefe de las fuerzas aéreas, el ejército, la marina y la policía militar. Rodolfo Stange es uno de los últimos miembros aún vivos de la cúpula de poder de la dictadura. Stange se unió a la Junta en 1985 como jefe de la Policía Militar y permaneció hasta el final del régimen en 1990. Stange tiene 91 años de edad y es de ascendencia alemana.
3: La foto que se tomó es una foto. No es una pintura.
4: No, qué mal.
3: En el Museo de Santiago hay de todos los generales. Este es mi retrato.
4: Das ist das Bild von mir. Aquí está Herr Pinochet, el Papa, el General Fernando Mattei, jefe de la. Tenemos que cambiar opinión.
0: Solo 4 hombres hacían las leyes. Stange lo sigue viendo como una ventaja.
4: Por eso que nos hicimos muchas leyes, no tantas, pero muy buenas. En cambio, actualmente, o en otras oportunidades, se han hecho muchas leyes y no todas son muy buenas.
0: ¿Por qué la construcción de la carretera austral era tan importante para los hombres de la Junta? Después de todo, ya había una carretera asfaltada en el sur de Chile que pasaba por Argentina.
4: Yo tengo que tener mi camino propio. Eso lo hace cualquiera. Yo no puedo estar mitad en la casa de uno y mitad en la mía. No, yo tengo que estar en mi casa. Entonces aquí era necesario, imprescindible, tener nosotros un camino por Chile. Imprescindible. Costara lo que costara.
0: Rodolfo Stange no se siente responsable de todo lo que ocurrió bajo el mando de la Junta.
3: No es que diga que estuvo bien, no, por desgracia. No tengo nada que ver con los muertos. Soy inocente. Inocente de todo.
0: El régimen militar es responsable de al menos 3.000 asesinatos políticos y la tortura de más de 27.000 personas de la manera más cruel. Esas cifras provienen de los informes de las comisiones chilenas de verdad y se consideran el límite mínimo. No obstante, muchos siguen venerando a Pinochet, sobre todo a lo largo de la carretera austral. Las atrocidades de su régimen se descartan como un mal necesario que permitió el progreso de todo el país. El viaje nos lleva a un trozo de pasado alemán en la localidad de Puyuhuapi. En 1935, colonos alemanes fundaron Puyuhuapi. La tradición alemana se practica hasta hoy.
5: Hola, guten Morgen.
3: Hola, buenos días. Me llamo Friedemann Gerdes y vivo en Puyuhuapi desde hace 3 años.
0: En el pueblo permanecen las casas como testigos del asentamiento alemán. Pero el deterioro también las corroe. En las afueras del pueblo la imagen cambia.
6: Hola, guten Tag.
7: Hola, buenos días. Me llamo Helmut Hopper-Ditzel. Vivo en Puyuhuapi y trabajo en este lugar. Viví toda la vida en esta región.
0: Helmut Hopper-Ditzel ha montado con éxito su propia empresa. Su recurso más importante es el agua del glaciar cercano.
7: Mira cómo comen los peces.
0: Antes, Helmut Hopper-Ditzel también criaba salmones. Ahora se concentra solo en la cría de truchas.
7: Toda la industria del salmón está arruinada, sí.
0: Para la cría de trucha,

0: Helmut Hopper Ditzel apuesta exclusivamente a alimento orgánico y de calidad.
1: Solo falta la cerveza para que sea perfecto.
0: ¿Cerveza? En eso es un experto.
1: Es el trabajo más bonito. Alguien debe probar las botellas todos los días.
2: Sí.
1: Cuando la botella está llena, debe pasar 20 días en esta habitación con un poco de calefacción. Así termina el proceso. Cada botella tiene una historia. Hay una que se llama Los Años Dorados. Mi tío Walter siempre decía que fueron sus mejores años en la región.
0: Fue un largo camino hasta llegar a Los Años Dorados. La generación de los fundadores huyó de la pobreza en Alemania. Aislados y expuestos al clima crudo, el desmonte de las extensas tierras les exigió al máximo. Los inmigrantes vivían ante todo de la ganadería, la silvicultura y la pesca. En 1945 fundaron una fábrica de alfombras que alcanzó fama a nivel nacional. Para la ardua labor agrícola, buscaron ayuda en la vecina isla de Chiloé. Hoy, los descendientes de los chilotas conforman la amplia mayoría. Sin embargo, el espíritu emprendedor de los fundadores perdura hasta el presente. El siguiente destino está a 600 kilómetros por el paisaje impresionante de la Patagonia.

Cuanto más hacia el sur se avanza por la carretera austral, más a menudo se ven hombres como este. En Chile los llaman huasos. El caballo y el poncho son la expresión de una forma de vida centenaria. Juan Fuentes se ocupa de las tierras de un ganadero.

0: nació y creció en el sector Río Vargas. Conoce la vida sin carreteras ni acceso a la civilización.
1: Bueno, cuando llegó la carretera acá, los cambió la vida a nosotros. A todos yo creo que los cambió la vida porque se lo hizo más fácil.
0: Antes, Juan tenía que cabalgar un mes para llegar a la localidad grande más cercana. Hoy, se tarda unas pocas horas en automóvil.
1: Eran fiestas, por ejemplo, llegaba cada campo que llegaba a la carretera, por ejemplo, ya llegaba acá, el vecino aquí se rajaba con una vaquilla, una vaca, para celebrar la llegada de la carretera.
0: Después de conectar la carretera Austral, hace unos días hubo otro gran paso hacia la civilización.
1: Acá hacen 4 días que tenemos conectividad. Llegó la señal hace recién 4 días atrás. Así que estamos en pañales, recién nuevito con internet. Ahora ya somos campesinos más modernos. Vamos a tener que comprarle un computador a cada vaca para que se comunique con nosotros. Yo utilizo todos los servicios que presta el internet, o sea, Facebook, WhatsApp, correo electrónico, todos los servicios.

0: Además, Juan Fuentes doma caballos patagónicos salvajes.
1: ¿Cómo está, mi yeguita?
0: Por la noche, Juan hace un cordero. Así se llama en la zona la forma tradicional de asar carne.
1: De una vaquillita. Queda muy rico con ese sabor a humo, la sal y nada más, pura sal, ¿no? Ajo, nada, o sea, así, ¿no?
0: Pero la carretera también conlleva incertidumbre, como bien sabe Juan.
1: La puerta abierta, puede entrar alguien, alojarse. Y si yo llego a tu casa, por ejemplo, no sé, me alojo y te dejo un papel de ajo. Oye, soy fulano de tal, dormí esta anoche aquí en tu casa. Entonces el caballero va a saber que yo me alojé y no le saqué nada. Eso es lo que nosotros no queremos que se pierda acá.
0: No obstante, enseguida aprendió a valorar el internet, porque por fin tiene contacto asiduo con su hija que vive muy lejos.

A la mañana siguiente, Juan se prepara para un viaje. Debe subir la montaña hasta donde está el ganado. No hay ningún camino que lo lleve. A caballo le llevará casi 2 días. Se acerca la última etapa de la carretera austral. Una vez más, uno de los fiordos interrumpe la carretera y hay que conectar con un transbordador.

0: Después de 1.240 kilómetros por la Patagonia chilena, la carretera Austral llega al final temporario en un antiguo puesto de avanzada del ejército chileno, Villa O'Higgins. La carretera llegó aquí recién en 1997. Como el lugar está tan aislado, el aeródromo tuvo desde siempre una importancia clave. Hoy el alcalde, Roberto Ricabal, inaugura una nueva terminal.
1: Esta comuna vivió y esta parte del país, por falta de una visión geopolítica del país, siempre estuvo muy aislada, casi con desconocimiento total.
0: La nueva terminal ha de impulsar el tráfico aéreo. Aquí estacionó su Cessna 206 el estadounidense Vince Beasley. Desde hace unos años, opera vuelos domésticos entre Villa O'Higgins y los lugares más recónditos de la Patagonia. Muy pocos pilotos se aventuran en este terreno peligroso. Para el mantenimiento del avión, confía en sí mismo, más que
2: nada. Muy buen footage filming with my cell phone.
0: Filmó la erupción del volcán Calbuco, que obligó a los pobladores a huir.
3: Me acerqué a un kilómetro del cráter y la columna de ceniza.

0: Ahora tengo que concentrarme en el vuelo. El borde del glaciar se eleva 80 metros fuera del agua.
1: Las dimensiones son sobrecogedoras. El campo de hielo sur se extiende 350 kilómetros a lo largo de los Andes patagónicos. Es un obstáculo gigantesco para el proyecto de la carretera austral. Al este, limita directamente con Argentina. Y al oeste, hay un paisaje de fiordos escarpadísimos.
0: Siento que no podamos ver más, pero será mejor que volvamos.
1: Las condiciones meteorológicas obligan a Vince a interrumpir el vuelo. Debajo del colchón de nubes hay fuertes vientos y el avión amenaza con acercarse demasiado a las rocas escarpadas.
2: B.O. Higgins, Alfa Tango Whiskey.
1: Vince compró el Cessna 206 en Alaska y voló con su mujer en etapas durante muchos meses hasta que llegó a Villa O'Higgins. De regreso en tierra firme lo espera el alcalde, Roberto Recabal. Antes de su carrera política, era camionero. Recabal transportaba material para la construcción de la carretera y vivió el gran cambio que causó en la región.
3: Que cuando llegue el camino es un gran progreso, pero también se va a producir en la gente de O'Higgins una pobreza. Va a llegar la energía, va a llegar la televisión, los amigos del campo van a tener un vehículo y no se dan cuenta que en el fondo que no hay capacidad económica por la pobreza de los campos de poder mantener ese ritmo de vida. Y aquí estamos al final del camino. Aquí, este es el fin, porque un poco más allá tenemos ya Argentina, así que no hay ninguna posibilidad que podamos seguir avanzando con este camino.
1: Ordenada por un dictador, la carretera austral se abrió paso por la naturaleza patagónica durante más de 30 años hasta este remoto lugar, donde hoy se topa con sus límites. Sin embargo, el plan de conquistar la naturaleza aquí no está descartado. Para cumplir, en algún momento, el viejo sueño de una carretera continua hasta el extremo sur de Chile. Cueste lo que cueste.

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0: tarde, ya hemos empezado.
1: Oh, lo siento, empezaré ahora mismo.
2: ¡Ah!

0: que limpiando la selva se convierte en un mejor lugar para vivir, por supuesto.
1: ¡Qué tontería! Entonces tomaré una siesta.
0: Señora Birdie, no pedí ayuda de nuevo.
1: Bueno, si no importa, dejaré que ustedes lo hagan.
0: Gracias.
1: Yo cuidaré de mis huevos. Siempre son tan grandes.
0: Qué extraño. ¿Por qué los seguirá poniendo?
1: ¡Oh! Tengo tantos huevos maravillosos. Mis hijos crecerán para ser tan bellos como yo, ¿verdad?

0: Quédense ahí.
1: ¡Guau! ¿Cuántas piedras dejaron aquí? ¡Oh! ¡Las lanzaré al río!

0: días todos. ¿Qué piensan? Se ve mejor esto ahora, ¿verdad?
1: ¡Sí!
0: Muy bien, es grandioso. Tenemos un lugar limpio.
1: ¡Sí!
0: Vaya, y también limpiaron los huevos, ¿no es así? ¿Ah?
2: No sé nada de eso.
3: Creí que tú lo habías hecho.
4: ¿Y dime tú qué?
5: No, yo no fui.
0: ¿Qué sucede? ¿Nadie lo hizo, acaso?
6: Perdón.

0: Claro, nadie sabe de los huevos. Joy, ¿qué pasa?
1: Creo que hice algo muy horrible.
0: ¿Horrible? No, tú no.
2: ¿Entonces te comiste todos los huevos tú solo?
1: ¡No lo hice!
3: ¡Esta es una cosa horrenda!
1: ¿Qué les enseñan a los niños en la escuela hoy en día?
4: ¿Sí, se les enseña a ser ladrones?
1: ¡Oh, una tragedia! ¡Mis preciosos huevitos se me han perdido para siempre!
3: ¡Es una conspiración! ¡Los peludos están tratando de destruirnos! ¡Oh! ¡Oh!

0: huevos. ¡No! ¡Eso no es!
1: ¡Sí! ¡Cálmate un poco!
2: ¡Oh, no! Yo lo iba a hacer. El río se bifurca de derecha a izquierda, ¿no es así?
0: Sí, el río se divide en dos direcciones.
1: ¡Bueno, dime ahora qué!
2: Bien, ¿a dónde se fueron? ¿A la sabana hacia la derecha o al desierto hacia la izquierda,
0: Bueno, me imagino que fueron hacia la derecha.
2: ¡Eso es terrible! ¡Ahí hay unos cocodrilos muy malos!
0: ¿Entonces los niños?
1: ¡Kimber! ¡Kimber! ¡Encontré los huevos! ¡Están flotando hacia el desierto!
0: ¡Bueno, recógelo!
1: ¡No, no puedo! ¡El brillo de la arena me ciega! ¡Dependemos únicamente de ti, Kimber! ¡Ah, los huevos van por un lado y los niños por otro! ¡Oh, Dios!
2: No hay tiempo, chicos. Yo voy tras los muchachos.
0: ¿Y los huevos?
2: ¡Cuídalos!
0: Está bien, confía en mí.
1: ¡Nosotros nos ocupamos, Kimba! ¡Ey, Bucky, ten cuidado!
2: ¡Ey, Joey, Bobby, Down! ¿Dónde están? Por favor, respondan. ¿Dónde se han metido? Pero qué extraño. ¿Dónde estarán? ¿A dónde se habrán ido? ¿Qué hiciste con nuestros niños?
3: Niños, yo qué sé de niños.
2: Mentiroso, los niños deben haber pasado por aquí.
3: Dije que no sabía. ¡Te comeré!
2: ¿De verdad?
3: No.
2: Es suficiente ya, vamos. Dime, ¿dónde están los niños? Mientes, tienen que haber pasado por aquí.
0: ¡Oye! ¡Espera! ¿Eres tú, Toddly?
4: ¡Bucky!
5: ¡Oh, no! ¡No hay tiempo para hablar! ¡No debes buscar a Joey y a los otros! ¿Dónde están todos? ¡Busquémoslos! ¡No perdamos tiempo! ¡Además, no van hacia la sabana! ¡Ratas! ¡Le debo decir de esto a Kimba! ¡Debes saberlo!
6: ¡Oye! ¡Sálvame! ¡Sálvame!
0: ¡Kimba! ¡Kimba! ¡Kimba!
2: Bucky, no lo sé ¡eso es grandioso!
0: ¡Ay, encontré
7: huevos! ¿Cómo se atreve? ¿Acaso esas piedritas son sus huevos? ¡No lo puedo creer!
8: ¡Suficiente!
7: ¿Dónde están los míos?
2: ¿No los reconoce?
9: ¿Y de quién será este? ¡Estaba en el desierto!
7: ¡Oh, ese es mi bebé! ¡Oh, no me reconoces! ¡Soy tu mamá! ¡Mírame!
2: Bueno, finalmente solucionamos el problema.
0: Pero aquí hay un huevo más.
2: ¿Aún queda uno?
7: ¡Es mío! ¡Mío!

0: Niño huevo, hasta que encontremos a tu madre, yo te cuidaré. Y si te caliento, pronto saldrás del huevo. ¡Ey! Vamos, tienes que quedarte quieto. ¿Pero qué pasará? Te cantaré una canción para calmarte.
1: ¡Oh! ¡Qué gracioso! Duerme.

0: ¡Oye, deja de molestar!
1: ¡Vamos, silencio, cállate!
0: ¡Oh, Kemba!
1: ¡Es esa cosa que los humanos llaman bolso de mano!
2: Bien, cuida los huevos. Si alguno se rompe, no podré acercarme a su madre. ¡Vengan aquí! ¡Pelearé con ustedes!
3: ¡Devuélvanos nuestro huevo!
2: ¿Su huevo? ¡No sé de qué está hablando!
4: ¡Estúpido mentiroso!
5: ¡Mi bebé!
2: Oh. ¿Qué? ¿Ese es tu huevo?
5: Eres una muchachita muy hermosa. ¿No es cierto, mi bebé?
0: Ese es el huevo que encontré, Kimba.
2: Lo siento, señora cocodrilo. Me pregunto si todos se llevaron sus huevos a casa. La verdad, estoy preocupado.
5: ¡Oh! ¡Ayúdenme! ¡Ayúdenme! ¡Mi huevo! ¡Mi bebé! ¡Oh!
2: ¿Pero qué pasa con su huevo? ¡Cálmese! Muy bien, creo que ya es hora. Va a nacer.
6: ¿Un huevo de este?

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0: Telegrama para Popeye.
1: Espero no sean malas nuevas, Pilón.
0: No es que yo sea averiguado, pero ¿qué es lo que dice?
1: Usted es el único heredero de la heredad de Abracadabra, su tío.
0: Acuérdese, oh rico amigo mío, que yo soy su mejor y más pobre amigo. Iré con usted para cargarle el dinero.
1: ¿Qué será lo que mi excéntrico tío me dejó, eh? ¡Mira, Oliva! ¡Es mi mágico tío Abracadabra!
2: ¿Qué es lo que él mira, Popeye?
1: Oh, es su bola de cristal. Él mira en esa bola y sabe lo que va a suceder mañana.
2: ¿Tú dices mirar al futuro?
1: Así es, Oliva.
0: ¿Qué es esto? Es muy grande para bola de golf. Bones ganan a Boston. ¡Ganan Serie Mundial! ¡Qué bien! ¡Ganaron la serie! ¿Serie? ¡Pero si es la próxima semana! ¡Con esta bola veo lo que sucederá mañana! General Auto subió 10 puntos. ¡Qué buena oreja! ¡Adiós, querido amigo! ¡Me voy a tratar la bolsa!
2: ¡Popeye, mira! ¿Lupholm Magro fue electo gobernador?
1: ¿Cómo pudo ganar? La elección es el mes próximo.
2: ¡Bien, Popeye! ¡Estamos mirando al futuro!
1: Veamos quién ganará el Kentucky Derby el próximo año. ¿Qué es eso?
2: ¡Oh, mira! ¡Es Pilón!
1: ¿Te robaste un banco o algo así?
0: Hacer dinero es un juego de niños. Miren, oh bola de cristal, es mi deseo saber qué acciones están subiendo. Balón americano va subiendo. Compraré 1000 acciones.
1: Con esta bola de cristal seremos millonarios.
3: Sí, una bola de cristal, ¿eh? Tengo que meterme en este racket.
1: Veamos cómo estará la bolsa en la otra semana.
3: Yo llevaré la bola esta vez.
2: ¡Es Brutus!
1: ¡Tente, sopillo pícaro! ¡Deténlo!
0: Trataré un ataque de sorpresa.
1: ¡Dame acá mi bola de cristal!
3: Y ahora, Pilón, tendrás lo tuyo.
0: No se mueva, señor. Lo tengo cubierto. Realmente es verdad.
1: Y ahora, Brutus, dame la bola.
3: Oh, lo haré, lo haré.
0: Muy bien, señor. ¡Nuestra bola de cristal! ¡Démela a mí ahora!
3: ¡Sí, te la daré a ti!
0: ¡No te veo!
1: ¿Dónde estás tú, Pilón?
3: ¿Para qué, Popeye?
0: ¿Dónde está Brutus?
3: ¡Por aquí! ¡No puedes fallar!
0: ¡Dime cuando esté caliente!

0: creí tener la luz verde.
1: ¡Ja, ja, ja! ¡Caga, tonto!
0: ¡Es espinaca!

0: ¿Estás seguro de que hay uranio en Isla Traicionera?
1: Seguro que es seguro, Oliva. Mira, allí se ve.
0: No dejes que nadie vea este mapa.
1: ¿Alguna vez has tenido la idea ridícula de que alguien te está velando, Oliva?
0: ¡Popeye, mira!
1: Yo no veo nada. ¡Ah! Oh, ese Popeye se va a sorprender cuando yo encuentre el uranio primero. ¡Llegamos, Oliva! ¡Es Isla Traicionera!
2: Mientras tanto, en otro punto en Isla Traicionera.
1: Asustaré a Popeye y Oliva para que se pasen de aquí y cogeré el uranio.
3: Cuando el viejo Brutus se entere de que soy un millonario rico.
0: ¿Cómo vamos a hallar el uranio?
3: Cuando estemos cerca del uranio, este contador Heger comenzará a sonar.
0: Solo espero que el contador resuene.
1: Yo soy más listo que un bobo gorila.
0: ¡Popeye! ¿Dónde estás, Popeye?
3: ¿Qué es eso? Me pareció una sirena. ¡Hey! ¡Suéltame a mí, Bono Grande! ¿Cuál es la idea?
1: Yo encontraré ese uranio, o mi nombre no es... ¡Uranio! ¡Lo encontré! ¡Ahora soy rico!
3: ¡Que me maten! Este contador Heger está sonando más que un reloj de Adol.

0: puedo dejar que Popeye lo encuentre.
1: ¡Avanza, Popeye! ¡Avanza, avanza! ¡Ayuda, Popeye! ¡Ayuda!
2: ¡Suelta mi novia! ¡Ella no es tu tipo! ¡Deja eso ya! ¿En dónde estás?
1: ¡Popeye, cuidado! ¡Avanza, Popeye! ¡Haz algo!
2: Tengo que ser bondadoso con los animales. No importa lo tontos que sean. Perdóneme, señor gorila, pero su traje está suelto.
0: ¡Oh, oh!
2: ¡Ups! ¡Oh, se le cayó la cabeza! ¡Cabeza!
1: ¡Es Brutus!
2: Ven acaso, gran mono, ya sé quién tú eres. Quítate esa cara falsa, Brutus. Suenas como de verdad, Brutus. Suéltame ya, Brutus.
1: Brutus, eres un pícaro pillo.
0: Esta mina es mía, toda mía. Está bien, Popeye, quítate el traje de gorila. Esa es mi broma. Ok, tú lo quisiste.
1: ¡Ayuda, Popeye!
2: Parece Oliva está en aprietos. Ahora juntemos nuestras cabezas. Todo bajo piel de mono. Esta mina de uranio es de Popeye y Oliva. ¿Qué te parece, Oliva? ¡Tenemos nuestra mina!
1: Y al fin Brutus consigue un trabajito.

0: atentos todos. El concurso va a comenzar ya.
1: Oh, Popeye, por favor, gana el campeonato mundial de salto en paracaídas, ¿eh?
2: Ok, Oliva, y te daré a ti el trofeo.
3: Acepto que yo lo ganaré para mí.
2: Y yo no te dejaré.
3: Soy quien más.
2: Yo y mi paracaídas.
0: Muy bien, tomen sus asientos. Aguanten sus asientos.
1: Popeye, llévame hasta mi asiento.
0: Los primeros contendientes están levantados.

0: mi paracaídas, está raro.
1: Tú no has sentido nada todavía. Espera que des en el blanco y das en él. ¡El primer saltador está saltando!
2: ¡Abajo con Brutus!
0: ¡Ah! Esto me pesa como plomo.
1: Aquí va el ganador.
0: Ahí va, pero que nada. ¿Dónde está el cordón de tirar?

0: ¡Ey, avanza con ese trofeo!
1: Yo no permito ningún viajero.
2: Atiende a tus direcciones.
1: ¡Acaba el Popeye! ¡Te vas a caer! ¡Ey! ¡Me estoy perdiendo!
0: ¡Yakety-yakety! ¡Sir Snap! ¡Gana el trofeo o mira para atrás!
1: ¡Va a ser una lucha hasta el final! ¡Apéate! ¡Apéate! ¡Apéate! ¡Apéate!
0: ¡Deja de payasear, Popeye! ¡Avanza con ese trofeo!
1: ¡Aquí vamos dando vueltas y vueltas!
3: ¡Popeye se está eliminando de la carrera!
0: ¡Miedoso! ¡Miedoso!
2: ¡Aquí falta la espinaca!

0: el campeón, Popeye. Ah, yo no quería el trofeo de todas maneras.
1: Mira el trofeo que gané para ti, Oliva.
2: ¡No puedo! ¡Se me atascó el cuello y las amígdalas también!
1: Entonces creo que me quedaré con el trofeo.

0: Bien, aquí estamos de nuevo. Y la máquina del tiempo está lista. Así que llamamos a la víctima. El viajante del espacio. Popeye, el marinero.
1: Me encanta esa música clásica.

0: aquí viene Popeye, justo a tiempo. Y ahora, decimos adiós al viajero del espacio. ¿Pero hacia dónde va él, profesor?
1: No sé,
0: lo dejamos al azar. Empujo unos botones así. Esta es la era del mañana. Las avenidas de las ciudades son aéreas. La era atómica llegó a su perfección. Las casas del mañana son... Bueno, observemos una. Los niños saben mucho para su edad.
2: Cocolizo, ¿qué haces? ¿Desenterrándonos átomos, Oliva? Bueno, pero hazlo afuera. No los quiero tener rodeados por tu cuarto.
3: ¿Qué de comida, Olivo Olivo?
2: Oh, tabletas de espinaca, píldoras de roast beef, sopa y cristales de ensalada. Muy bien, Cocolizo, come tu espinaca.
3: Deja de jugar con la comida.
2: En buenas maneras, ahora come. No tan ligero, niño.
3: Muy bien, Cocolizo, ya es bastante. Ponte otra cosa ahora.
2: Nosotros queremos ver algo ahora.
3: Ve, juega con tu set de química.
2: Uy, nunca puedo hacer nada.
0: Si necesita usted descanso, haga un viaje fuera del mundo. Vaya en la línea aérea.
2: Popeye, yo nunca me llevas fuera de este mundo. Todo lo que hacemos es estar en casa en esta vieja tierra.
3: Muy bien, Oliva. El próximo sábado te llevaré a la luna.
2: ¡Oh, bueno, bueno, bueno!
3: ¡Vamos, Cocolizo!
2: Está creando unos neutrones.
3: Pues deja de crearlos. Están en todos sitios ya.
0: Todos a bordo de la nave para Neptuno, Luna y Marte. Y a todos los puntos de infinito. Y los pasajeros del espacio se descansan.
2: Mira, ahí está Pilón.
4: Con gusto pagar el martes.
2: Quiero refresco.
3: Muy bien, Cocolizo, te traeré de beber. Hey, ¿qué sucede con la gravedad?
2: Oh, no te preocupes, lo buscaré yo mismo.
3: No te vayas lejos, Cocolizo.
2: Recuerda que es solo una parada de 5 minutos. Y suelta esos asteroides. ¡En el espacio!
3: Y se dirige a la ruta de ese meteoro desbocado que va rápido.
2: ¡Haz algo, Popeye! ¡Sálvalo!
3: Esto es como para la espinaca.
2: ¡Están yendo directo a la órbita!
3: ¿Te cogí? Te dije que no te perdieras. Tú nunca haces caso de nadie.
2: Oh, Charles, yo nunca puedo hacer nada. ¡Popeye, coño!
0: Te retiro. La luna. La luna.
2: Oh, Popeye. ¿No es la luna antigua? Mira las casas prehistóricas. Y mira ese viejo aeroplano.
3: Y las bombas de gasolina antiguas. Y el viejo puesto de hamburger.
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2: Es que me encanta la luna, es tan antigua, me siento tan primitiva.

0: Popeye. Ah, mira ese grandote atlético, atleta.
1: Uy. Y ahora para un nuevo récord del salto con garrocha.
0: ¡Jugá por Brutus! ¡Él es el mejor!
2: Nada es mejor que mejor.
1: Y un nuevo récord mundial de tiro de pesa.
0: ¿No es Brutus monono, Popeye?
2: ¿Mono? Jeje, a ti te gustan los atletas. Mira un real atlético atleta.
1: Sacan a ese amateur del campo.
2: ¡Amateur! Espera que te enseñe a brincar como campeón.
1: Vamos a verte en el...

0: asalto a lo largo, enano.
1: Ok, retírense y observen a un brincador brincando.
0: A sus marcas, listos, fuera.
1: Ya me verán, obsérvenme establecer un nuevo récord para este salto.
0: Oh, bombas, ¿eh? Yo arreglo esto. ¡Hey, torpe! ¡Observa mi estilo! ¡Poesía en movimiento!
1: ¿Oh, sí? ¡Observa cómo tiro este hierro viejo!
0: Esto debe ser el final.
1: ¿Listo?
0: Párate preciso ahí, te voy a tomar una foto.
1: ¿Debo sonreírme?
0: No te muevas, quiero recordarte tal como tú eras. ¡Hey, ¿para dónde se fue?
1: ¡Aquí estoy yo! Creo que rompí un récord con el salto.
0: Oh, yo odio a un tipo que no se rinde.
1: Hey, ¿para qué son la bola y la cadena?
0: Haz tu estúpido el tiro del martillo, mira. ¿Te fijaste? Justo donde debía dar.
2: ¡Oh, ese bruto! ¡Qué tan listo!
1: Si brutos lo hacen, yo lo puedo hacer.
0: ¿Esa no es forma de tirar un martillo?
1: Ahora me lo dice.
0: Te voy a enseñar cómo se hace bien. Toma, agarra esa pelota y no la sueltes.
1: ¡Oh, no la soltaré! ¡Tengo un agarre de acero!
2: ¡Deja de estarte luciendo! ¡Oh, Popeye! ¿Te duele mucho?
1: Solo cuando me río, Oliva.
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1: ¡Hey, pilón!
3: Espinaca Vergues, señor, enriquecidos con vitaminas. No todos ellos, señor. No todos ellos, señor. Yo le ayudaría a comérselos.

0: Y ahora, mi mal musculado amigo, te voy a enseñar algunos récords mundiales. Primero, el salto a lo alto. Y ahora un nuevo récord mundial en el martillo.
1: ¡Oh, Popeyer!
0: ¡Galio!
2: Hola, Brutus.
3: ¿A dónde crees que vas, tonto?
2: Pues tengo una cita con mi novia Olivia para ver el boxeo por televisión.
3: ¿Tu novia? ¿Quién te lo dijo?
2: Yo digo, ¿y qué?
3: Pues yo te estoy diciendo que eso se acabó.
2: ¡Suéltame, mastodonte, antes de que pierda la paciencia!
3: Lo que usted diga, amigo.
2: Tengo miedo, tengo...
3: Ahora debes aprender la lección.
1: ¡Eres un cobarde! ¡Ven, Brutus! ¡Yo prefiero la compañía de hombres valientes!
2: ¡Diablos! ¡Mis espinacas! ¿Me servirán para quitarme este extraño sentimiento? ¡Ponte en guardia, Brutus, que ahora te voy a enseñar a pelear de verdad!
3: Perdóname, Olivia.

0: no trabaja. No, un momento, ten calma, mi amigo. Parece que hubo un error.
1: Tu primer error fue el salir a la calle hoy, Brutus.
2: ¡Oh, Popeye! ¡Eres un valiente!
1: Con las espinacas muy fuertes.

0: cuento, Popeye. Un cuento de verdad.
1: Ok, Cocolizo. Te voy a contar la verdadera de verdad historia que trata en verdad del caballo de Troya.
0: Oh, boy. Me encantan los caballos.
1: Una vez, en una ciudad llamada Esparta, había una princesa llamada Oliva, que amaba a un guapo

0: ¿Qué te parece? Es la lata de mis espinacas y aún queda algo.
1: Ahora, de nuevo en busca de mis tesoros.
2: ¡Pronto, genio! ¡Tenemos mucho que beber si no te das prisa y lo haces desaparecer!
0: Aquí está tu lámpara antigua, Olivia. Como nueva...
3: ¡Oh! ¡Puedes botarla, Popeye! Acabo de comprar una antigüedad más práctica. Es una combinación de lámpara y moledor de café.
0: ¡Que el diablo me lleve! ¡No puedo entender a las mujeres! ¡No puedo entenderlas! ¡Ya, ya!

0: ¡Wow! ¡Cómo me gustan los rooting tooting rooting del oeste!
1: Adiós, compañero.
0: Y un gran gordo adiós para ti, forastero. ¿Qué dijo usted, forastero?
1: ¿Yo? Una forma de llevarse una oveja. ¡Oh, me ha enterado! Me voy a tener que poner fuerte con ese guardaovejas. Forastero, te doy hasta el amanecer para desaparecer de este mundo.
0: ¿Dice quién?
1: Háchate a un lado para contar, enano. 5, 4, 3, 2, 1.
0: ¿Pero qué hice yo mal? Parece que mi hijo Popeye está en un gran apuro.
1: ¡Yeah! Esta será la última vez que lo veo. ¡Oh, no! ¡Tú no! Muy bien, Houdini. A ver cómo te escapas esta vez.
0: Con este tipo de amigo, no necesito enemigos.
1: Hasta que tengo dinamita. ¡Ja, ja, ja, ja, ja, ja! ¡Tata y todo el dúo!

0: Porque esta dinamita no suena kaboom.
1: Tal vez el fusible se le dañó.
0: Oh, no, no, no puede ser. Ya te dejé ahí dentro. ¿Qué le pasó a la dinamita?
1: Algo salió mal. Mejor vete a chequearla. ¡Howdy!
0: ¡Howdy! ¡Oh, no!
1: ¡Ta-ta!
0: ¡Bon voyage! Estoy viendo doble, el cerebro perdí.
1: Se acabó este cuento, Puptec, papi.
2: Jejeje.

0: Vamos, Olivia, deja ya ese trabajo. Ya nunca tengo tiempo de verte y hablar contigo.
1: Pero, Popeye, tú no comprendes. Ser una corresponsal es muy interesante.
2: ¿Puedo verla en mi oficina, señorita Olivia?
1: La corresponsal Olivia Oli dispuesta para lo que sea.
2: Señorita Olivia, existen rumores de que una serpiente marina ha sido vista. ¿Quiere usted cubrir ese reportaje?
1: ¿Una serpiente marina? ¡Claro que quiero conseguir esa historia! Gracias, señor Dayline. Me adelantaré a todos los demás periódicos y conseguiré una magnífica historia. Con fotografías y todo.
0: Olivia, en todo el tiempo que yo navegué por los siete mares, jamás vi una serpiente marina.
1: Bien, inteligente. Pues hay una serpiente marina por aquí y yo voy a conseguir una fotografía de ella. ¿Me lleves tú allá o no?
0: Bien, Olivia, bien. Solo para probarte que no hay tal cosa, te llevaré y de paso, pues, me reiré un poco.
3: Si el negocio no prospera pronto, me voy a ver en la necesidad de buscarme otro modo de vida.
1: Señor guía.
3: Brutus, guía oficial a la serpiente marina, señora.
1: Estoy aquí para obtener una historia de la serpiente marina.
3: Mis honorarios son $10 la hora por adelantado y $5 por cada fotografía que tome.
0: Aguarde un minuto. Queremos ver esa serpiente marina primero.
1: Popeye, ¿pero cómo puede ser tan rudo? Quiero que te disculpes con el señor Brutus ahora mismo.
0: Pero Olivia, ¿no te das cuenta que él solo quiere sacarte tu dinero?
3: Está bien, señora. Muchas personas vienen aquí sin querer creer y cuando se van son creyentes. Ahora, si quieren seguirme, les mostraré algunas pruebas de que existe la serpiente. Aquí tienen algunas huellas de patas que yo, que la misma serpiente marina hizo.
0: ¡Que el diablo me lleve!
1: ¡Uy! Esta será una magnífica fotografía para mi reportaje.
0: Aún viéndolo, yo no puedo creerlo.
3: Tendré que deshacerme de este tonto si es que quiero hacer buen dinero en este viaje.
0: ¡Hey! ¿Cómo pude llegar yo hasta aquí? Es una suerte que yo tenía esta linterna conmigo. ¿Eh? ¡Que el diablo me lleve! Con que así es que él hace estas falsas huellas de la serpiente. ¡Deja que Olivia vea esto!
3: Aquí tiene usted, señora, un genuino huevo de serpiente marina. Son $5 por adelantado por una fotografía de él.
1: Tome, lo vale.
0: Mira lo que encontré en una cueva. Él usaba esto para hacer esas huellas falsas.
1: Popeye, me das muchísima pena. Eso lo hiciste tú mismo, porque aquí hay un genuino huevo de serpiente marina.
0: ¡Que el diablo me lleve!
1: Ahora yo me río de ti.
0: Tal como pensé, ese huevo de serpiente no es más que una piedra sólida.
3: Este es el punto, señora, donde la serpiente ha sido vista casi siempre. Aguarde usted aquí y yo iré a hacer sonar la llamada de la serpiente marina para hacerla salir a la superficie.
1: ¡Oh! ¡Esto es excitante!
3: Ahora haré salir a esa falsa serpiente a la superficie y cobraré una buena cantidad por las fotografías.
1: ¡Oh! ¡Allí está la serpiente marina! Y esas fotografías probarán a ese incrédulo de Popeye que sí existen las serpientes marinas.
0: Me pregunto qué estará ese farsante planeando ahora.
3: 10, 11, 12, a $5 por foto voy a hacer una fortuna. ¿16? ¡Oh, ella cree de verdad que es real! ¡Ah,
1: oh, ja, ja, ja, ja! ¡Eh! ¡Oh, no! ¡Me persigue!
0: Ya. ¿Lo ves, Olivia? Es solo una serpiente mecánica. ¡Falsa!
1: Pero, ¿y para probarlo tuviste que asustarme así?
0: Te dije que venía solo para divertirme. Y de verdad que...

0: hijo liso, te voy a contar un cuento de hadas de verdad.
1: Buena.
0: Una vez y dos son tres. Cuando una pequeña oliva caperucita roja...
1: ¿Pequeña qué?
0: Pequeña oliva caperucita roja, eso es qué. Ella era un tipo femenino de muchacha que vivía en el bosque. ¿Ves?
1: Ajá.
0: De todas formas, un día, cuando ella iba por la foresta a llevar unos hamburgers a su amigo enfermo Pilón...
1: Ajá.
0: Había una bruja hambrienta que la había visto y olido los hamburgers. Ya le iba a quitar los hamburgers cuando... Hoy yo soy Popeye el marinero. Al marinero, ay. Apareció de pronto este elegante extranjero.
1: Sigue.
0: Hola, querida amiga. Estoy perdido en el bosque.
1: Y yo le estoy llevando estos hamburgers a un amigo enfermo. Si le quisieras llevar estas canastas a su casa, yo te enseñaría el camino para salir del bosque.
0: Así que se fueron juntos por el bosque.
1: ¡Yeah! ¡Yo quiero esos hamburgers! ¡Ajá! ¡Por aquí viene! ¡En mi trenpa! ¿Ya se la detuvo?
0: Todavía no. Esta vez ella se fue a la casa de Pilón.
1: Tengo que arreglar esos frenos.
0: Adentro Pilón esperaba.
2: ¡Hamburgers! ¡Hamburgers! ¡Yo quiero hamburgers!
1: Esta es la casa de Pilón, marinerito, y este es el camino fuera del bosque.
0: Oh, gracias, dama amiga.
1: Pobre enfermo Pilón, soy yo. Adelante, hijita. Oh, Pilón, qué nariz más grande tienes. Para mejor oler los hamburgers con... Pero Pilón, qué dientes más grandes tú tienes. Para mejor morder a hamburger con... ¡Ayuda!
0: Pues que me maten, me perdí de nuevo.
2: Señor, ¿ha visto pasar unos hamburgers por aquí?
0: ¿Eh? ¿Hamburgers?
1: ¡Ayuda, Popeye, ayuda! ¡Ayuda!
0: Aquí vengo, pequeña oliva caperucita roja.
1: ¡Ayuda, Popeye!
2: ¡Ayuda, hamburger!
0: ¡Mira a esa bruja!
2: ¡Vengan a Pilón, queridos hamburgers!
0: Estos hamburgers no son...

0: gratis y no son para ninguna bruja tan pilla. Debía darte vergüenza robarle hamburgers a una pobre caperucita roja.
1: Señor, con gusto le pago el martes. Tal vez podamos tomar prestados unos hamburgers a Rodolfo.
2: ¡Oye!
0: Yo te voy a comprar tus hamburgers.
2: ¡Nam, nam, nam, nam! A mí me encantan los hamburgers. Especialmente cuando se ha pagado ya por ellos.
0: A mí me encantan los hamburgers y la espinaca. Porque soy Popeye el marinero. Y así comieron contentos para siempre.
2: ¡Tengo hambre! ¡Yo quiero un hamburger!

0: termina. Oh, a estos científicos no les importa el polvo si es cósmico. Oh, quisiera salirme de todo esto. Oh, ¡auxilio! ¡Auxilio!
1: Alguien ha estado trasteando mi máquina de tiempo. ¡Wow! ¡Tiene Olivia! Debo llamar a Popeye. ¡Hola! ¡Hola! ¡Hola! ¡Popeye! ¿Estás ahí?
2: Dichosa alarma. No puedo dormir con ese ruido y...
1: ¡Popeye!
2: ¡Wow! ¿Descontaminada? ¿Olivia? Consígame espinacas, profesor. Yo los descontaminaré a ellos. ¡Dele toda la presión, profesor!
1: ¡Buena suerte, Popeye!
2: Una ciudad sellada, ¿eh? Yo reventaré este globo enseguida. ¡Ay! ¡Ay! ¡Ay! ¡Ay! ¡Ay!
1: ¡Oh, pobre Popeye! Necesita ayuda. Lo traeré para acá.
2: Le he fallado a Olivia. ¿No tiene otra solución, eh?
1: Bueno, déjame ver. ¡Oh, sí! Las pastillas invisibles.
2: ¿Píldoras?
1: Sí, tómate estas, Popeye.
2: Bien, probaré cualquier cosa para sacar a Olivia. ¡Wow! ¿Qué te parece? ¿De verdad soy invisible?
1: Es claro que es invisible. Toma, Popeye, llévate estas dos píldoras contigo, ¿eh?
2: Gracias, profe. A un lado, cabeza de tornillo. Proclama. El espécimen terrestre será exhibido en la terraza de palacio. Ya, ya, ya, ya.

0: a la terraza de Palacio. Gracias, conductor. ¿Dónde estará Olivia? Oh, con que eso es. Un puente de rayos de luz. Hola, Olivia.
1: ¡Oh! ¡La voz de Popeye! ¿Dónde estás? ¡Popeye! ¿Dónde estás?
0: Yo, detrás de ti. Soy invisible. Te jorobó la antena.
1: ¡Popeye! ¡Te estás volviendo visible!
0: No te preocupes, Olivia. Tomaré las pastillas invisibles. Ahora vamos a unir unos cables.

0: Vamos, Olivia. ¿Ahora me ves? Ahora no me ves.
1: Oh, Popeye, tienes una fortaleza invisible.
0: Sí, sube al carro mientras yo me ocupo de estos dos cabezas de tornillo. Les quitaré la alfombra de los pies.
1: ¡Deprisa, Popeye! ¡Están llamando a la guardia!
2: ¡Llamando a la guardia! ¡Llamando a la guardia!
1: ¡Oh! ¡Vienen detrás de nosotros! ¡Oh! ¡Y por el frente también!
0: Descuida, verás cómo los destruye mi invisible fortaleza.
3: Oh, pobre Popeye, necesita ayuda. Lo traeré.
0: Bien, ya estamos de regreso en casa. Oye, no puedo quitarme esto de la cabeza.
1: Quítate la pipa de la boca. Lo pondré aquí. ¡Oh! ¡Oh! ¡Popeye! ¡Estoy desapareciendo!
0: Ya, ya. ¿Dónde estás, Olivia? Esta invisibilidad arruina mi visibilidad.

0: ¿De veras que tú sabes esquiar, Oliva?
1: ¿Cómo voy a saber, Popeye? Nunca traté. ¡Aquí voy!
2: Permítame. ¡Voilà!
1: ¡Usted es fenómeno!
2: Por supuesto, soy el fenómeno Pierre, el mejor esquiador del mundo. Mira al fenómeno Pierre volar como un pájaro.
0: Ojalá ponga un huevo como la gallina.
1: Popeye.
2: Observa, mon chéri, una sinfonía de gracia en movimiento.
0: Eso no es para tanto. Observa este gran salami con doble vuelta, Oliva.
2: Oh, Popeye se llevará la gran sorpresa. ¿Y? ¿No?

0: muchos pueden jugar este juego tan mal como uno solo.
1: Ah, fue lo que hice mal.
2: Señoras y señores, los competidores, favor de alinearse para la gran carrera de campeonato. El favorito de hoy es el campeón mundial, Fenómeno Pierre.
3: Soy solo sensacional.
4: ¡Oh, Popeye! ¡Pierre competirá en la gran carrera!
0: ¡Oh, sabrás! Le voy a enseñar a ese hablador cómo se esquía con esquís, Oliva.
2: ¡Los participantes a sus puestos!
4: ¡Que gana el mejor hombre!
3: ¡Oh, ganaré, ganaré!
2: ¡En sus marcas! ¡Listos! ¡Fuera!
3: ¡Adiosito, pupa, eh! No me puedo fiar de Popeye.

Este negocio de nieve no es negocio. Mi bebida favorita, jugo de espinaca.

0: Podcast.
1: Así que Popeye le va alcanzando a Pierre, ¿eh? Esta es mi treta más sucia. Sacrebleu. Si Popeye lo hace, Pierre lo hace. Au revoir, Popeye.
2: Y au revoir para ti también, Pierre.
1: Tengo que usar estrategia. Haré trampas.

0: Bien, bajaré mis precios también. Yo lavo y lavo tan ligero como puedo.
1: Oh, perdóname, Pilón.
0: No sabía que la ventanilla estaba abierta.
2: Señores, debía demandarlos. Tum, tum, tum. Me iré a otro sitio con mi negocio.
0: Oh, pobre de mí. He perdido otro cliente por los precios más bajos de Brutus.
3: ¡Hola, ligero! ¡Avance! ¡Empiece! ¡Tengo prisa!
4: ¡Ahora!
5: ¡Bruto! ¡Has arruinado mi nuevo carro!
6: Perdóneme, señorita Oliva. ¿Cuál ha de ser su problema?
5: ¡Papi, ha arruinado mi nuevo convertible!
0: Yo no lo hice, pero tengo una idea de quién fue.
6: Nosotros lo arreglamos, madame. Por favor, llévelo aquí al lado a mi salón. Hasta luego, enano.
0: ¿Con quién? Oh, he perdido mi novia.
5: ¡Qué precioso!
6: Después del super deluxe de lavado, manicuramos su carro con este brillador perfumado. Pero antes, linda, ¿qué hubo de un besito?
5: Oh. ¡Pero usted dijo que iba a arreglar el carro! ¡Oh! ¡Ayuda, Popeye! ¡Ayuda! ¡Popeye, ayuda!
0: Parece que mi queridita Oliva está en apuros. ¡Aquí vengo, Oliva!
6: ¡Sal de mi ruta, camarón!
0: ¡Mira tú! ¡Bien! ¡Eso es!

0: Tengo que salvar a mi amorcito. Acabaré con este bruto de Brutus.
1: ¿Así? ¿Coge eso? ¿Y eso? ¿Y Owen?
2: ¡No!

0: Mira, Oliva, la estatua parece casi real. Ahora mi precio está normal. Ahora arreglaré el carro de Oliva.
1: ¡Oh, Popeye, eres fenómeno!
0: Yo soy lo que soy.

0: una dama en peligro. Gran ¡ayuda! Señor, es la princesa Oliva Olivo. Yo, Sir Popeye, voy a salvarte. No puedo batirme con un dragón con estas ropas tan tontas. Perdóneme, joven amigo. Yo necesito una armadura para matar un dragón.
1: Algo listo para usarse, presumo yo. Ahora este es un fuerte traje y de su tamaño preciso. Y esto le hace mucho juego. Tal vez lo pueda ajustar. Preciso lo que todo caballero bien vestido está usando en estos días y noches también.
0: No hay nada como la sensación de un traje nuevo. Este traje podría usar un poquito de ventilación, creo yo. Suena.
1: Un poco apretado.
0: Suena como un viejo y mohoso puente levadizo.
1: Buena suerte, Sir Popeye.
0: Gracias, anótelo. Caballos para alquilar, justo lo que necesito. Un buen caballo blanco. ¿Puedo alquilar un caballo? ¿Usted tiene buen crédito? Amigo, que si tengo crédito. Si mi crédito es bueno alrededor del mundo. Hasta en casa del dragón. Quieto, Jerónimo.
2: Por favor, ¡qué Navidad! ¡Oh, suélteme a mí, Sol Dragón! ¡Ayúdeme, sálveme!
0: Creo que yo escucho a una dama en peligro. ¡Vamos, Jerónimo! ¡Al rescate!
2: ¡Ayuda! ¡Sálveme a alguien cualquiera!
0: ¡Sal para afuera y pelea, chocobarde! ¡Molestando a pequeñas y delicadas damiselas! ¡Wow! ¡Qué grande es! ¡Oh! ¡A la carga! ¡A la carga!

Yo creo en encontrarte con el enemigo de cabeza. Miedo de pelear con uno de tu tamaño, ¿eh? Sal para afuera y pelea, pedazo de hígado de ganso. Bien, eso lo hizo. Oh, este tipo me calienta. Yo necesito un poco de espinaca fresca.

0: Ven acá, fumador. Coge eso, y eso, y eso. Dime, tío. Tío.
1: Mi héroe, te otorgaré a ti cualesquiera que sea el deseo que deseas. Oh, tú has salvado mi vida.
0: Yo siempre quise tener un puesto de espinacas.
1: Por favor, ligero, ligero. Aquí vengo, ser Popeye.
0: Mi plato favorito. El Popeye espinaca kebab.

0: Yo navegaba a bordo del barco llamado La Bella Reina. Mississippi abajo, desde el Cairo hasta el puerto de Nueva Orleans. La noche era oscura, pero la luna brillaba. La Bella Reina iba serena cuando una joven vino corriendo y dando unos gritos desesperados.
1: ¡Auxilio!
0: ¿Le pasa algo a usted?
1: ¡Oiga, señor! ¡Ellos me persiguen! ¡Ay, tome esta carta!
0: Yo no soy su secretario.
1: ¿Y llévela a Nueva Orleans? ¿Y no debe caer en otras manos?
0: Oiga, no tiene sellos el sobre. Bien, la guardaré bajo el sombrero. Entonces vi pasar a este individuo corriendo tras la bella joven. Enseguida que vi sus ojos, me di cuenta de que él era Jean-Baptiste Lebrun.
2: ¿Tomó usted una carta?
0: Yo no soy su secretario.
2: Es obvio. Eres muy feo.
1: ¡Auxilio! ¡Auxilio! ¡Suéltame!
2: ¿Dónde está la carta?
1: ¡Mis labios están sellados!
2: Yo les quitaré el sello.
1: ¡Guarda la carta!

0: ¡Deme la carta!
1: A usted se le olvidó ponerle sello.
0: ¡Devuélvemela!
1: Lo que se da no se quita.
0: ¡Oh!
1: ¡Ey, ey! ¿Qué dice esa carta? ¡Ey! ¿Cuál es todo este misterio?
2: ¡Quédese donde está, villano!
1: ¡Wow!
0: Oh, ¡padre, espera! ¡No lo mates!
1: Yo soy su amigo. Yo lo reconozco. Usted es Pilón, el agente indio.
2: ¡Cierto!
0: Mira, padre. Este marino puede entregar tu carta.
1: ¿De quién es esa carta?
2: Es de un agente secreto.
3: Y no va a ser entregada. Trata de quitarme, doctor.

0: E guardia, tonto!
1: E guardia, le brut!
0: Sacrable! Baja eso!
1: Así y así!
0: Y ahora, duché! Te veo, tonto! ¡Duché! ¡Ajá! Con qué caballero de armadura, ¿eh? Y ahora, caballero, buenas noches. Pero con qué otro traje, te lo recortaré un poco. ¡Voilà! ¡Voilà, chiquitín! ¡Párate y pelea!
1: Batiste Lebrun había ganado. Yo sabía que ese era mi final. Así es que le pedí algo mientras caminaba a la plancha. ¿Podría comer un poco de espinacas?
0: No puedo negarte tu última voluntad. Aquí está la espinaca.
1: Merci beaucoup.

0: 444, calle Backland, Nueva Orleans. Esto es de la gente. Ah, su cara me es familiar.
1: Me debes un cuchillo que no me has pagado, firmado Pilogra, agente indio.
0: ¿Hay contestación?
1: Aquí la tienes.
0: Ya ven, eso es lo que yo consigo por interferir con el correo.

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0: No sabes lo que he hecho estando bajo su influencia. He robado. Me he mezclado con personas con las que solo un monstruo se mezclaría.
1: Es su funeral.
2: No parece peligrosa. Ruebe conmigo. Después, hijo.
1: Pero, cariño, luces mal. Necesitas que te cuide mucho.
3: O me dicen qué parte puso esa caja o su secretaria escribirá sin dedos.

de la Atlántida. 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

0: 136
1: Nuestro
0: grados
1: episodio
0: oeste,
1: de hoy, CW High.
0: 7.3 grados sur.
1: Artistas invitados, Michelle Carey, Val Avery.
2: Aproximadamente 3
1: y Pamela Peters como Sara.
2: Muy profundo.
1: No va a ser fácil recuperar esa sonda perdida, Ben. Hay como 3.500 metros.
3: No sabes lo que he hecho estando bajo su influencia. He robado. Me he mezclado.

0: Буба! Chateaubriand para ti! No es sensacional.
1: Honor a quien honor merece, señor Schubert. Solamente usted podría tener una medusa de este tamaño.
0: ¿Tamaño? Meses de ingeniería genética, reconstrucción celular, agrandamiento protoplásmico. ¿Y lo?
1: ¿Lo?
0: Lo. Una pequeña, dulce y tierna medusa es convertida en una insaciable carnívora.
1: El campo de la investigación científica estará en deuda con usted durante muchos años. Es usted todo un genio, señor Schubert.
0: Estoy de acuerdo en eso. ¿De veras crees que lo he hecho para la causa de la investigación científica?
2: ¿Pero qué otro propósito puede tener?
0: ¿Qué otro propósito? Volver a llenar mis arcas vacías. Ese es el propósito.
1: ¿Trata de decirme que se está quedando sin dinero?
0: Aún los hombres más ricos pueden encontrarse en dificultades económicas algunas veces.
1: ¿Y Pupa va a arreglar su situación?
0: Sí, de alguna manera. Es algo así como una extorsión. Es algo indigno de mi posición, desde luego, pero... las necesidades y todo eso.
1: ¿Extorsión? ¿Enviará a Puba una misión peligrosa en la playa?
0: Esa es la playa donde cumplirá su misión peligrosa. ¡Ah, la playa de Barón! Hermosa, ¿no es cierto? Botes de vela, deslizadores, arena blanca.
1: Disculpe, señor, pero... pero si piensa sacar dinero por medio del terror, ¿no sería más apropiado un tiburón?
0: Eso ya se ha hecho. Ya se ha hecho.
3: Estamos aquí en la playa de Barún esperando el inicio de la primera competencia anual de la carrera de 38 millas nado a larga distancia hasta la isla Lanzo, que se llevará a cabo este fin de semana.
1: Lo olvidé de nuevo.
3: Un momento, tendré que revisar el texto. Bien, volveré a memorizarlo. Veamos, dice internacional después de anual, ¿verdad? Volvamos a tomar desde el principio. Y luego tendré que llevarme a Crawford. Todos son atletas del tercer mundo.
4: Y si ocurre algún percance o gritan alguna cosa, debe haber alguien para calmarlo.
5: Sé que todo estuvo de acuerdo a lo dicho, señor Crawford. Pero eso fue antes de que reemplazáramos a Chimbuki con Bokar Muri.
6: Señor Dashki, si cambio la posición de su país en la línea de salida, tendré que hacerlo con todo el mundo. Y eso alteraría el orden completamente, ¿no cree?
5: Pero comprenda, me gusta Chimbuki y Bokar Muri es zurdo y... le es esencial estar al lado derecho de los demás si se quiere obtener su mejor esfuerzo en la competencia. Además, debo recordarle que su Departamento de Estado nos prometió su completa cooperación.
6: Déjeme ver. Tal vez, y realmente no puedo asegurárselo, George Chen pueda compartir esa posición con ustedes. ¿Qué le parece?
5: Apreciaríamos mucho eso si él está de acuerdo. De otra manera, le confieso que habrá dificultades. Y ustedes no las necesitan, ya que esto es un programa de desarrollo internacional. ¿O no?

0: está sucediendo en ese bote? Creo que es un tiburón.
1: Eso es imposible, aquí no hay tiburones.
0: Pues parece que algo está atacando a ese bote bajo el agua.

0: Ahora ya atrajimos su atención. Es mejor que llames a Puba antes de que sea demasiado tarde.
1: Sí, señor.
2: Creí que estabas en tierra, CW, ayudando a organizar esa competencia.
3: Tuvimos problemas con un tiburón.
4: CW dice que algo atacó a uno de los botes en la playa.
2: ¿Algo? No pudo ser un tiburón, CW. No se sienten a gusto en la playa de Barún.
3: Tuvo que ser un tiburón, una ballena asesina o una tintorera.
2: CW, ¿por qué tuvo que ser un tiburón o una tintorera?
3: Tenemos que creer en eso. No tenemos otra alternativa, Mark.
4: La chica que estaba en el bote dijo que fue derribada por una gigantesca medusa.
2: Algunas pueden crecer mucho. Hay unas de casi 2 metros de circunferencia.
4: La cianea, pero no es de aquí.
3: Esa chica insiste en que esa medusa tenía por lo menos 3 metros de diámetro.
2: Posiblemente lo que vio fue una medusa nativa o tal vez un guerrero portugués.
3: Tal vez.
0: Necesitaremos unos diarios para preparar nuestras notas.
1: Los diarios, claro. 10 ejemplares del Centinela de San Luis, El Tiempo de Londres, El Informador de Wall Street
0: y Las Tijeras.
1: Las Tijeras, sí, señor. Las Tijeras. Podríamos recortar los diarios locales para realizar su extorsión, señor Schubert, y también sería mucho más barato. Lo digo por su mala situación económica.
0: ¿Quieres mostrarte más elegante? Solo un poco.
1: Todo lo que hacía era pensar en usted, señor Schubert.
0: Dame una D, Brent. Te dije una D, no un do.

0: y tres veces más el número de diplomáticos y asesores, sin mencionar a los representantes del Departamento de Estado que vienen a hacer política exterior en esta competencia.
1: Sería bueno saber si es seguro enviar nadadores al agua.
2: Disculpe, señor Crawford. Los organizadores del evento le envían esta carta personal. Está sellada urgente.
0: Gracias. Seguramente de uno de esos diplomáticos. Se supone que era confidencial y ya están enterados. ¿Dijeron quién la envió?
2: No, señor.
0: Vean esto, ¿quieren?
3: ¿Qué quiere decir esa señal en el extremo de la carta, Elizabeth?
1: ¿Un tridente? En vez de Napoleón, este loco se cree el dios Neptuno.
3: En mi reino no será permitida ninguna intromisión sin que se pague tributo.
0: Quizás se trate de un loco. O de alguien que quiera arruinar la competencia. ¿Saben cuánto tiempo llevó convencer a todos los países de esto y las repercusiones que habría si le sucediera algo a alguno de sus hombres?
1: ¿Crees que hay alguna relación con lo que le pasó al bote de esa chica?
3: No creo que sea una coincidencia, Elizabeth. Allá está la respuesta, veré qué puedo hacer.

0: Por desgracia, ya te comiste lo último del Chateaubriand esta mañana. Te conseguiremos más. Apenas fue entregada la primera nota y apenas están reponiéndose de la sorpresa. No es que vayan a pagar, claro. No sin una clara demostración de lo que sucederá si no me entregan mi dinero antes de mañana a esta hora. Brandon, te sugiero que Puba cene pescado esta noche.
1: Sí, la fauna marina no solo se alimenta de Chateaubriand, ¿verdad?
2: A usted le encantaba el arenque, ¿recuerda?
0: Podemos pasárnosla sin eso. ¿Irás a tomar tu paseo o no? Acostumbra una medusa a las buenas cosas y así te lo agradecerá. Ahora ve y consíguete una serpiente marina. Ah, pero no te alejes demasiado. Oye, no me divierte mucho usar esto, ¿comprendes?

0: Aún no hay señales de nada, Elizabeth.
1: ¿Ninguna huella?
0: No. Voy a nadar hacia la costa.
1: No podemos pasar esos riscos en la cuadresfera.
0: Quédense donde están. Tienen buena corriente audible.

0: parece haber sobrepasado sus límites de nuevo. Es que no pone atención, ¿verdad?
1: Ya se lo he dicho, señor. Y es que las medusas no tienen ningún sentido de responsabilidad. Pero tendrá que obedecer a esto.

0: ¿Escuchaste ese ruido, Elizabeth?
1: ¿Ruido? Sí, lo estamos registrando. Ultra alta frecuencia, no muy intensa.
0: Intentaré seguirlo hasta su origen.

0: señales. Parece que se niega a obedecer.
1: No sé por qué está desafiándome, pero la quiero aquí y ahora. No me importa la cantidad de energía que necesites para que esa cosa la salga.
0: Tiene toda la energía que necesita.
2: Sí, señor. Como usted ordene.

0: Puse a Jane a grabar el sonido en esta cinta. Registra a razón de 100 kilociclos por segundo.
1: Es el nivel de sonido de las criaturas del fondo del mar.
0: No es de un animal, Mark. Puede ser algo electrónico.
1: ¿Crees que se trate del rey Neptuno?
0: ¿Y qué vamos a hacer? ¿Mantener a los nadadores fuera del agua? ¿Retrasar la salida? Tiene que iniciarse mañana a las 7 de la mañana. Y los competidores tienen 38 millas de mar abierto por delante.
1: Te aseguro que veremos a ese monstruo antes de eso, Elizabeth.
2: Sí, una T mayúscula. Ah, sí. ¿No es este un gran recorte? Claro que no parece hacer un buen complemento con esa itálica que tienes ahí. Pero se entiende que notas como esa deben tener una mezcolanza de tipos de letras, ¿no es así?
3: ¿Realmente les dificultará seguir su rastro?
2: ¿Ya le diste a Puba su tratamiento?
3: Sí, señor.
2: Es hora de arreglar el espectáculo que habrá en la playa. No podemos enviar este antes de que reciban el otro, ¿podemos?
3: No, señor.
4: Con Mark cuidando la entrada de la bahía, debería sentirme seguro. Pero no es así.
0: ¿Los diplomáticos te preocupan, no es así?
5: Los diplomáticos del Departamento de Estado. La gente de aquí también. Dios mío, Elizabeth, me siento como si estuviera bajo la guillotina. Tributo, decía la nota.
0: ¿En forma de extorsión?
5: La próxima vez permaneceré en mi hermosa fundación. Bajo el mar ni los volcanes parecen tan irracionales como los seres humanos de aquí.
6: Lo siento mucho, pero no puede entrar en este lugar sin corbata.
7: Se trata de un asunto urgente. Aquí está la doctora Elizabeth Merrill cenando con C.W. Crawford y tengo un asunto importante.
6: ¡Un momento! Acostumbramos prestar corbatas, pero a caballeros que traen puesta una camisa. Además de eso, pedimos entrar con zapatos, aunque no traigan calcetines.
8: Leo, el señor es amigo nuestro.
0: Hablaremos con él afuera. Ay.
8: Escuché la palabra urgente y sentí un vacío en la boca del estómago.
0: ¿Volvió a atacar?
7: Creo que sí.
8: ¿Tú crees?
7: El ataque ocurrió en alguna parte de la bahía. El cadáver estaba flotando.
8: ¿El cadáver? No es de la competencia.
7: Por fortuna, fue más lejos. Está allá. Será mejor que vengan a ver.
8: Esto es una pesadilla. Una verdadera pesadilla. Mató a alguien, claro.
7: ¿Crees que mató a un hombre? No, quiero que veas esto.
0: ¿Un pez?
7: Un tiburón. Un pez, no un ser humano.
8: ¿Un tiburón?
0: Y no es cualquier tiburón, es un tiburón blanco.
8: ¿Una medusa asesinó a un tiburón blanco?
7: Y se lo comió.
9: Señor Crawford, llegó esto para usted.
8: ¿De dónde? ¿De quién?
9: Llegó en una lancha de carreras. Era un hombre pequeño. Dejó la botella en la playa y se fue.
0: Un mensaje en botella. Qué romántico.
5: Atención. Mi tributo, por la suma de $1,000,000, deberá ser entregado antes de la competencia o dicha competencia podrá verse saboteada.
0: Letras de periódicos.
5: Así no podrá ser.

0: pescado. No podemos seguir ocultando esto. Voy a llamar a Washington. Esta persona seguirá insistiendo. Gracias.
1: Recibieron la nota, como usted dijo. El calvo que está organizando todo usa traje en la playa. ¿Se lo imagina? Fue muy emocionante, señor. Nunca había estado involucrado en la intriga y en el peligro como ahora. Creo que yo soy lo que se dice nacido para esto.
2: ¿Brent?
1: Oh, hay algo que debe saber sobre el hombre calvo. ¿Quiénes son sus asistentes?
2: A mí que me importan sus asistentes. Cuando vuelvas a casa, detente en el restaurante chino
3: Sichuan.
2: Creo que aún tengo crédito.
3: Pide para mí dos órdenes de pollo bum bum.
1: Son Mark Harris y la doctora Merrill, señor Schubert.
2: Y puerco en salsa oriental y... ¿Dijiste Mark Harris?
1: El calvo es E.W. Crawford y está al frente del evento, señor.
2: ¿Qué he hecho? ¿Qué le he hecho? Pero voy a darle su merecido. Mi trampa será traerlo aquí y vendrá.

0: solo esto?
1: Es todo lo que había en el refrigerador.
0: ¿Un huevo? Pero es que no podemos acompañarlo con algo. ¿No hay algo de caviar por ahí? ¿No hay más perluga? ¿Atún, por lo menos? ¿Estás seguro que no podrás conseguir un poco de arenque? ¿Anchoas? ¿Nada? ¿Pero por qué? ¿Por qué? El casero me está demandando por no poder pagarle la renta. ¿Te imaginas eso? Tiene la osadía de enviarme al comisario a tocarme la puerta a las 2 de la mañana. ¿A mí?
1: Me apena tanto verlo tan deprimido, señor. Quiero que lo sepa. Y hay algo más que quiero que sepa, señor. Siempre estaré con usted, en las buenas y en las malas. Nunca tuve el privilegio de trabajar con un hombre tan brillante.

0: Brent. Sí. Puedes embutir ese maldito animal. Yo lo destruiré los negativos de las fotos de aquel hotel de Oxnard, pase lo que pase. Ahora, Puba ya se ha quitado esa mancha verde de su cola.
1: Iré a ver, señor. Allí está nuestra medusa. Sí. Algo viene tras ella, según parece.
0: El Mark Harris que conozco y amo. ¿Eh?

0: de acuerdo a lo programado. El chico es como un despertador. ¿Todo listo?
1: Sí, señor. La reja interna se cerrará tras él. Al momento de pasar, funcionará el mecanismo.

0: Es un placer volver a verte.
1: Señor Schubert, supongo que debí imaginarlo.
0: No lo creas. Algo tan insignificante como esto, si fuera escritor, usaría un seudónimo. Sí, eso es una cosa extraña, ¿verdad? Si yo estuviera en tu lugar, no me arriesgaría en esas aguas. La hemos entrenado para que sea excesivamente irrazonable.
1: No parece ser hostil ahora.
0: No, claro que no. No ahora que sabe que eres mi amigo. ¿A dónde vas?
1: Ya he visto lo que vine a ver. Ahora es cosa de las autoridades.
0: No seas absurdo. Has venido aquí como mi invitado.
1: No intente detenerme, señor Schubert.
0: Yo no te detendré. Brent lo hará.

0: ¿Te sientes cómodo? No, no, no. Estás demasiado seco para eso ahora. Descansa, muchacho. Cierra los ojos. Tranquilízate y dale a tu presión sanguínea un descanso. Dos o tres días de descanso y cuando te vayas serás la viva imagen de la salud. Sígueme, Brent. Este es el momento propicio para abrir esa última botella de Perigotó 59.
1: Le aconsejo que me deje ir, señor Schubert.
0: Lo prometo. El jueves o viernes de la semana entrante. ¿Qué estás haciendo? Mark. Mark, es infantil sentarte ahí y hacer boberías. Tienes que aceptar las cosas como son. Pregúntale lo que hace. Dile que esa petulancia no lo llevará a ninguna parte.
2: Señor Harris. Señor Harris, el señor Schubert quiere saber que... Señor Harris.
0: Insiste. Sigue hablándole, Brent.
3: Yo esperaré en el patio.
2: Hemos sido golpeados por algo.
0: ¿Aquí donde estamos?
3: Ve a ver de qué se trata. Ven.
2: Sí, señor. Sí.

0: ¿Recuerdas lo que dije sobre esa tensión? Usar las cuerdas de tu garganta para hacer algo así. Sigue haciéndolo y sabes lo que pasará con tu sistema cardiovascular.
1: Oh, señor Schubert, es increíble. Jamás vi antes algo semejante. Nadie vio en su vida una cosa parecida.
0: ¿Cómo qué?
1: Solo puedo decirle que es muy fuerte y terrible, señor Schubert.
0: Debe estar llamando a algún monstruo marino. ¡Detén eso! ¡Vas a detenerte! ¿Me oyes? ¡Basta! Ahora, escucha. Quiero que sepas que la venganza enloquece a todo el mundo. Que es violenta y no va de acuerdo a tu educación. Desde luego, no.

0: Evidentemente es un remolino, ¿verdad, señor Schubert?
1: No, no es un remolino. Pero tal vez funcione a nuestro favor.
2: Señor Crawford, espere. No quiero ser grosero, pero esto es muy importante.
0: Si es acerca del sustituto de su nadador, yo...
2: Es acerca de los inquietantes rumores que están circulando sobre esta competencia.
0: ¿Rumores?
2: Los rumores dicen que estas aguas son peligrosas. Y que hay una especie de pez muy peligroso cerca de aquí, acechando con muy malas intenciones. Señor, si cree que uno de los más grandes héroes deportivos de nuestro país será intimidado por esos rumores y por falsedades hechas para reducir su espíritu de lucha, permítame
0: señor
2: decirle
0: Daschke,
2: que...
0: Le aseguro que este país no quiere poner en peligro a nadie. ¿Por qué cree que retrasamos el inicio de la competencia?
2: Habrá reunión de nuestros aliados para estudiar esto.
0: El joven que viene hacia nosotros ha inspeccionado la bahía 2 veces para su seguridad. Me haría un favor diciéndole a sus aliados eso. Parece que sabes algo. Espero que sea algo bueno, porque los diplomáticos empiezan a mostrarse impacientes.
3: Conocí al rey Neptuno.
0: ¿Sabes quién es? ¿Dónde está?
3: Es el señor Schubert.
0: Debes estar bromeando.
3: No estoy bromeando, CW.
0: Es que no puede querer dinero. $1,000,000 son como una gota de agua para él.
3: Creo que está endeudado. La clase de negocios en los que está involucrado el señor Schubert cuestan mucho dinero, ¿no?
0: La gente de Washington llegará en cualquier momento. Creo que hoy vas a comandar un ejército.

0: Este es el cuartel del señor Schubert. El monstruo está en un tanque.
1: Quiero ver ese animal. Si el señor Schubert lo ha hecho crecer del tamaño que describes o si está entrenándolo como a un Doberman, quiero saber cómo lo hizo.
2: Caballeros, señor Harris, doctora Merrill, señor Crawford, ya me han hablado de usted. Bienvenido a mi casa.
0: Traemos orden judicial, señor Schubert. Estos hombres vienen de Washington. Vienen a ver su gran medusa.
2: ¿Mi gran medusa? Sí, aquí tenemos medusas, desde luego. Y tenemos guerreros portugueses. Los mantengo en ese tanque. Si tienen tanto interés en la fauna marina como yo,
0: pueden pasar. No estamos hablando de muchos especímenes. Solamente de uno.
2: ¿Uno?
1: De 3 metros de diámetro.
2: Dios mío.

0: Mío, una medusa de 3 metros. Ya no saben qué inventar. Caballero, señorita. Bien, aquí está el tanque. Aquí lo tienen, caballeros. Aquí está.
1: El tanque grande que estaba aquí sobre este tapete.
0: ¿Sobre este piso? Aquí hay concreto bajo el parquet. Y encima mi finísimo tapete. Señor Harris, ¿cómo lo demostrará? ¿Con rayos X? ¿Con un rastreador?
1: Tenía una abertura que llegaba directo al mar. Así es como dejaba salir al monstruo.
0: Oh, es una calumnia. Es una injuria. Eso es lo que es. ¿De veras va a creer en la palabra de este joven obviamente perturbado?
2: Perdimos el tiempo. No hay nada que hacer. Nada.
3: ¿Entonces vamos a olvidarnos de todo?
2: Eso parece. No hay nada que hacer por el momento. Excepto vigilarlo muy bien, señor.
0: Será bienvenido para realizar eso, señor. Las empresas Schubert y su director no tienen nada que ocultar. Le enviaré una copia de mis últimos reportes por si no me creen. ¡Vuelvan pronto! ¿Sí, Brent?
4: ¿Cree usted que sea adecuado enviar a Puba a casa ahora, señor Schubert?
0: No. No, déjala en ese tanque del otro lado de la bahía. No debemos dejarlos que sepan.
2: Sí, señor. Mantendremos los ojos abiertos. Sí, señor.
1: ¿Se niegan a cancelarla?
2: Esto ha ido demasiado lejos para poder hacerlo. Los diplomáticos ya están aquí. Se los dije antes de hacerla.
3: No.
2: Es preciso que instalemos un buen sistema de alarma. Marquen el agua. Tú en el muelle cerca de la casa de Schubert. Consíguete un magnavoz. Si Mark descubre algo, llamará a los nadadores para que salgan del agua rápido.
3: También podría avisar sobre cualquier actividad extraña que hubiera.
1: ¿Sabes a qué velocidad corta el agua esa criatura?
2: La vencerás. ¿Qué opinan sobre el repelente para tiburones? ¿Hará efecto en ese monstruo?
3: No lo sé, pero lo podemos intentar.
2: Crawford. Gracias. Recibieron un mensaje del rey Neptuno. Dice que paguemos $1,000,000 a medianoche o deja la alternativa en blanco.
3: Y como no vamos a pagar...
5: Aquí Blaise Mullen, llevando a ustedes la salida de la primera carrera internacional de natación de larga distancia que se lleva a cabo en los Estados Unidos, damas y caballeros.
6: Estamos esperando, señor Crawford. La televisión ya empezó a transmitir.

Sí, damas y caballeros, parece que la larga espera ha terminado. Están a punto de dar la señal de salida. ¡Ahí van! ¡Ahí van! Y al iniciarse la carrera toma la primera posición Bocar Muri.

0: Por lo que veo, los organizadores quieren poner a prueba la determinación del rey Neptuno.
1: Parece que están retando al rey del mar, señor.
0: ¿Estás seguro que no viste ningún paquete grande en el lugar señalado a la hora indicada?
1: Lo único que vi era el cesto de basura más vacío que he visto.
0: Entonces creo que es hora de soltar a nuestro ángel guardián. Gracias, Brent. Es idéntico a un radio ordinario, ¿no es cierto?
1: Señores. Desde luego, no parece un aparato para activar a un gigantesco celesterado.

0: Es la especie a la que pertenecen las medusas.
1: Sí.
0: Allá está Mark Harry, señor. Y creo que va a prevenirlos en cuanto vea a Puma.
1: No tendrá oportunidad ni de abrir los brazos. No a la velocidad a la que nuestra letal criatura está acostumbrada a nadar. Puma va a hacerlo pedazos.

Veglia Cavalos, criatura del demonio. Muéstrales las consecuencias de ignorar las órdenes de Poseidón.

¡Bravo! No sería nada sorprendente que todos estos nadadores implantaran nuevas marcas de velocidad. Vamos, Brent. Creo que finalmente nos convencimos de que el rey Neptuno no está jugando.

0: Estamos tratando de averiguar, señoras y señores, quién es la mujer que está en el muelle y por qué pidió a los competidores salir del agua. También estamos tratando de saber la opinión de los jueces sobre esto. Espero que esta carrera sea seria, señores, porque nunca, nunca en todos mis largos años de comentarista vi una desbandada como esta. Es fenomenal la velocidad de algunos de estos muchachos. Amigos, amigos.
1: La llamada de alerta en las eliminatorias es una cosa, señor Crawford, pero interferir a estos jóvenes así en su concentración, especialmente cuando hubo tanto escándalo acerca de ese repelente para tiburones.
2: El cual usted rechazó para su nadador Murray.
1: Es que no lo consideré necesario.
2: Elizabeth Merrill es la mejor bióloga marina de los alrededores. Mark Harris nació en el agua, y si ellos dicen que hay peligro, puede apostar su cabeza a que hay peligro.
0: Ordena a Puba que regrese.

0: Un mensaje más del rey Neptuno y se acabarán nuestros problemas.
1: ¿Usted cree?
0: ¿Que no ordené nuevos monitores de Boston?
1: Señor Schubert, algo le sucede a los controles. Puma se niega a obedecer.
0: ¡Sacúdelo! ¡Dale vuelta hasta el tope como lo hicimos la vez pasada!
2: Señor, si no estuviera seguro de que no, yo diría que la señal está sobrecargada.
0: ¿De qué señal crees que estás hablando? ¿De una para abrir una cochera?
2: No sé lo que sucede, pero existe una interferencia, así que arriesgaré mi reputación profesional en esto, señor.
0: Lo que arriesgas es tu incompetencia profesional, Ben. Mira.
3: ¿Qué es lo que hace?
2: Pues no lo sé. No acostumbra a hacer eso, señor.
3: Pooh.
4: ¡Maldita sea! ¡Algo para que me suelte!
2: ¡No responden los controles!
4: ¡Haz algo! ¡Te digo que hagas algo!
2: ¡Yo lo salvaré, señor Schubert!
4: ¡Eres un tonto! ¡Apresúrate!
2: ¡Sí, sí, señor!
4: ¡Ya!
5: Es más fuerte de lo que parece.
6: Puma no lo soltará, señor Schubert. No hasta que lleguen las autoridades.
4: Dime qué le has hecho a mi medusa.
6: Corregir lo que usted hizo.
4: Necio, déjame en paz. Consigue un hacha.
2: ¿Un hacha, señor?
4: Sí, un hacha.
6: No es necesario.

0: La entrega del aparato de control lo liberará.
1: ¡No, no puedo respirar! ¡El hacha! ¡No! ¡Ah! ¿Te diste cuenta?
0: El aparato de control, señor Schubert, por última vez.
1: ¡El control! ¡Eso es! ¡Sobrecárgalo, Brenta! ¡Sobrecárgalo! ¡Lo has puesto a su máxima potencia, señor! ¡Pues aumentala! ¡Eso es, Brenta! ¡Eso es! ¡Me las pagará!
2: Solo se la llevaron a mar abierto y la dejaron perderse. ¿No será peligroso?
0: Ya no está bajo el control del señor Schubert, así que ya no hay peligro.
3: La arrastré con el sonar durante 10.000 pies hacia el fondo y no se detuvo. Creo que no volveremos a ver a Puba.
2: ¿Puba?
3: ¿Por qué no estás en la playa? Se supone que la competencia continuará hasta la noche.
0: La competencia terminó.
3: Estupendo. ¿Quién ganó?
2: ¿Oficialmente?
3: ¿Qué pasó?
0: Ganó Boca Murray.
2: ¿Oficialmente?
3: ¿Y no oficialmente?
2: Pues verá, surgió este competidor inesperado y...
3: ¿Mark? Doctora Merrill. S.J. Dashke. No parece muy feliz.

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